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¿Dónde vamos a quitar la energía? Y si les dijera que nuestro país posee uno de los yacimientos de gas natural más importantes del continente, ¿por qué no los explotamos? Y si les dijera que Paraguay tiene la solución para una crisis energética a mano, teniendo en cuenta de que una inversión también tiene su tiempo. Hoy vamos a hablar de eso con alguien realmente empapado en el tema, que expresidente de la cooperativa Neuland, exdiputado nacional, nos visita, el exdiputado Reimer, Erwin Reimer, y vamos a tener. Esto es RCC de Frente.

0: referimos a Itaipú y Yaceneta. Hoy vamos a hablar con el exdiputado Erwin Reimer, realmente es presidente de la cooperativa. Neulam, nombre que ha sido docente, que ha trabajado dentro de las cooperativas en forma como emprendedor durante muchísimo tiempo en el campo de la informática y de sistemas, pero sobre todo quien ha encabezado realmente esta lucha por la independencia energética de nuestro país. Bienvenido, querido exdiputado Erwin Reimer. Mirá, encantado de que estés presente.
1: Gracias, José, por la invitación.
0: Mira, vamos directo al grano y te tiro un penal, querido Erwin. Es el estrecho de Hormuz. Realmente esta crisis nos ha demostrado una crisis de los hidrocarburos a nivel mundial. Vemos que se están reajustando el precio de los combustibles en todo el mundo. Varias empresas aéreas, por ejemplo, en África, vi que ya cortaron rutas porque dependemos realmente de una ruta y de determinados países. Sin embargo, nos...
1: Ya, por la inseguridad que parecía venir, ahí presenté el proyecto de declaración de interés nacional, la exploración y explotación de hidrocarburos en el Paraguay en la comisión permanente, y fue aprobada. Y después el proyecto de modificación de la ley de que crea el Parque Médanos, solamente para corregir alguna incompatibilidad o una inconstitucional dentro de esa ley.
0: Hoy vemos que la fuente de energía no contaminante, una fuente de energía orgánica, sí, que realmente, como está tan de moda también la ecología a mano, y la presencia de alguien que tendríamos que realmente llevarlo casi al panteón, hablamos de Primo Cano Martín. Participó en el 59 cuando una empresa americana encuentra gas natural.
1: Así mismo.
0: Y él en su propio patio, la comparación para que la gente entienda que yo lo utilizo es que él construyó una especie de Itaipú en su propia casa y lo llevó al Chaco y para la extracción de gas natural de esa zona, que podría ser la solución total para este país, según a este paso del consumo de nuestra energía. Vos que fuiste diputado lo sabes mejor que nadie, nosotros vamos a atravesar una crisis energética.
1: Y muy probable este esperar. Pero lo que mencionaste, Primo Cano Martínez, eso, a eso llegué investigando todo el proceso y las actividades que ya se había hecho en el Chaco como diputado, pudiendo pedir permiso a Petropar, al Viceministerio de Minas y Energía. Estuve juntando toda la información porque

Y cuenta que siempre estaban buscando petróleo y el gas no les interesaba, pero en prácticamente en todos los las perforaciones.

sería el momento estratégico presentar esa modificación para corregir esa inconstitucionalidad, según mi parte. Y también de los pareceres de los que me acompañaron, los asesores, porque Primo Cano Martínez, desde el 83, cuando empezó su perforación con capital propio, capital no.

oscuros. Y cuando llegó al tercer pozo, ahí llega en conflicto con el

0: llevar las organizaciones ambientalistas. No sé quién estaba detrás de ellos, si fueron empresas que internacionales que no querían que Paraguay tenga empresarios que explotan eso, o no me puedo imaginar que fueran solamente por el tema de los guanacos o de los animales que están ahí. Eso no puede ser.
1: Da risa. ¿Vos te imaginaste, querido Erwin, que estabas

0: para continuar nomás. Y ahí se presentó un proyecto de ley para definir, para crear. El parque Médanos por ley, y ahí era una superficie menor, un poco más de 400 kilómetros cuadrados.
1: 514 mil hectáreas tiene hoy.
0: Hoy tiene más de 600, pero empezó inicialmente con 514.
1: Sí.
0: Y después fue por decreto anulado. Cuando se presentó la ley, tenía 457 mil diputados, aprobado, media sanción. Se lleva a Senado y ahí se lo aumenta sin una mensura judicial, sin analizar si
1: más contradictorio de todo, Erwin. Es que en Bolivia, en un parque nacional, sí se extrae gas y petróleo. Y en otros países también. Esa tampoco es excusa. Al contrario, con las regalías que se obtendría de esa explotación,
0: sí,
1: se podría cuidar más de los animales y de ese parque. No, no parece, no es una contradicción muy buena. Esa no es argumento.
0: Y tenemos otros parques más, y el único parque que tiene esta prohibición, Defensores del Chaco al lado, no la tiene.
1: ¿Los intereses de quién
0: y ahí,
1: tocamos
0: hay,
1: ahí?
0: Y ahí sí es el hábitat de los ayoreos.
1: Sí, sí.
0: Silvícolas, sí hay.
1: Claro, pero el, aquí, por eso te digo yo, la gente tiene que entender, perdón, ¿verdad? Acá nosotros abarcamos programas de política de Estado que muy poco se difunden. Generalmente todos tocan el tema de Rivas, qué sé yo, están en la política, pero estos son los temas realmente, sí, de política de Estado que tenemos que como país, claro, debatirnos. Nosotros en Paraguay, Primo Cano Martínez, perdón por la

0: también la causa de lo por cual nos niegan y nos prohíben, pero debemos recuperar la independencia del Paraguay en ese punto.
1: Así mismo, y una lástima que otra vez todo se concentra solamente en el tema Médanos. Y no, eso no es el tema, porque lo que afecta a Primo Cano Martínez y Meda, la ley que crea el Parque Médanos, son 30.000 hectáreas. Eso no es nada. Y todo se concentra en todas las discusiones, llegan a eso nomás. Ahí se busca hacer justicia con Primo Cano Martínez para que la inversión que él hizo, a él se aplicó retroactivamente la ley de la prohibición. Él tenía todo en orden, cumplió con todo, tenía la ley. Otra ley le prohíbe entrar y ni sacar su maquinaria. Eso nomás yo busqué en aquel entonces.

0: pues de subsanar, porque inversionistas extranjeros y también nacionales dicen, no vamos a perforar ni un pozo mientras esto no se subsana, porque ahí sale un poco de gas o petróleo o algo y se nos crea otra vez un parque que encima. Esta es la situación.
1: Claro, sobre todo aquí entraron en una campaña de satanización en tu contra, senadoras muy polémicas, en ese momento diputadas, te persiguieron que vos estabas, que era prácticamente el capitalismo con los recursos queriendo arrasar los pocos bosques, los silvícolas sí. que quedaban. Pero esa es, te vuelvo a decir, una excusa muy burda, sí. porque hoy los parques nacionales y en Estados
0: Unidos les dio más razón de ser y también tal vez aumentar su presupuesto. Eso, no quiero perder mucho tiempo en eso. Ellos también, según mi parecer, son usadas o fueron usadas y siguen siendo usadas para frenar el desarrollo del país e independizar el Paraguay energéticamente. Ya, José, estamos autosuficiente en agua, en tierras, en producción de alimentos. El único en donde no tenemos nada, importamos 100%, es el tema de hidrocarburos.
1: Mira, este es un tema, este es tu tema, Erwin. Sí. Vos vas a pasar a la historia por esto. Mira, algo me dice, Dios te ha señalado esta misión

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0: Volvemos a RCC de frente con el exdiputado nacional Erwin Reimer y también es presidente de la cooperativa Neuland, pero sobre todo un gran paraguayo. Felicidades por el coraje que tenés, Erwin, porque realmente creo yo estás enfrentándote a fuerzas extremadamente poderosas que y espiritualmente Dios y la patria te lo van a agradecer. Pero te quería decir más lo siguiente con respecto. Nosotros, en unos años, a esta velocidad de consumo de nuestras márgenes en las hidroeléctricas, más las criptomonedas, que vamos, que esto se está adelantando, no lo podemos negar que nos vamos a encontrar a cortísimo plazo con la pregunta de dónde quitamos más energía. Y la construcción de infraestructura también lleva por lo menos 7 u 8 años de hacer otras o represas más pequeñas y todo. Pero teniendo la solución a mano en nuestro país, este quizás, Erwin, sea uno de los, perdón, programas más importantes en la televisión nacional tocando un tema que debería ser prioridad absoluta de todo el Paraguay. No me refiero al Estado de Paraguay, de todo el Paraguay, todas las comunidades estudiantiles, de defensa, universitarias, tendrían que estar hoy contigo defendiendo la soberanía paraguaya de poder extraer lo que la naturaleza y Dios nos bendijo de tener aquí la solución a nuestra energía.
1: Y bueno, ¿qué más voy a decir?
0: Pero no, lo que sí.
1: Hay que, el tema energético es muy amplio y el desarrollo del país, según mi parecer, y que siempre he defendido, en primer lugar es la educación de la gente, después el modelo, cómo organizarse, y ahí tengo el modelo, para mí estoy, defiendo el modelo cooperativo. Después necesitamos, como país, que tenemos...
0: Usted presidente de la cooperativa Neuland, ¿cuántos? Tres periodos consecutivos, 9 años.
1: Y,
0: o sea, no sos un improvisado.
1: El país que tenemos, las tierras fértiles que tenemos, la gente joven que tenemos, con una preparación y con una estructura organizativa, el modelo cooperativo podemos encontrar... es el espíritu de cooperar, de trabajar en conjunto, ese es el tema. Y después, para el desarrollo, necesitamos caminos, necesitamos energía y necesitamos el agua. En esta secuencia, para mí, la importancia. En caminos se ha hecho en los últimos años muchísimo y se está haciendo, pero el tema energético, si no sigue, va a parar todo el progreso. Hoy en día las cooperativas en el Chaco, en Pioneros del Chaco, una sociedad anónima de las cooperativas y de empresarios que tiene una planta de procesadora de granos, tienen asegurado solamente por 4 meses la energía de ANDE. Los otros meses ANDE dice no podemos asegurar. Eso no puede ser.
0: Imposible, no solamente para eso, sino aparte va a estar ahí también la ruta bioceánica y el nuevo Paraguay se está proyectando en esa zona.
1: Y además se habla de que Paraguay tiene energía, prácticamente 100% energía renovable. No se mide la cantidad de miles y miles de generadores de emergencia y de auxilio que se está comprando y que están funcionando a día a combustible mal ajustados, tirando humo al aire. De eso nadie habla, un negocio de por sí. Hoy en día las cooperativas, la línea que llega al Chaco está saturado con 80 megavatios y está a punto de quemarse la línea. Las cooperativas tienen más o menos, no estoy más en directamente en el sector, pero más o menos los datos sí tengo, 35 megavatios en generadores diésel. Han instalado en los últimos 3 años un poco más de 10 megavatios energía solar, pero con energía solar ya están llegando al tope porque no tienen forma de almacenarlo. Entonces la energía solar sin almacenamiento no es una energía estable,
0: claro,
1: que pasó en Europa,
0: está sujeta
1: en toda parte.
0: A los climas.
1: Viene una nube, cae el sistema. Sí, sí. Entonces más del 20% con energía solar no se puede mantener toda la industria o el consumidor.
0: O a leña.
1: Entonces hay que complementarlo con diésel otra vez, si ande no trae suficiente. Y el gas, un generador a gas en Mariscal Estigarribia, complementando con energías solares en diferentes puntos para que no sea todo en un lugar, porque viene una nube y cae todo. Por eso las plantas solares hay que distribuir en la zona. Sería la complementación perfecta para la energía para la zona y hasta para exportar energía a Bolivia o donde sea. O usando la línea para traer la energía a Asunción.
0: Pero digámoslo como corresponde. Parque Nacional, más de 600.000 hectáreas, porque está también el Parque Nacional Héroes del Chaco, después está
1: Defensores
0: del Chaco, más de 600.000 hectáreas. ¿Qué es lo que 20.000 o 30.000 hectáreas o 20.000 aprovechado puede afectar eso a toda una zona? O sea, no es una excusa válida esa.
1: O sea, ni 1.000 hectáreas se va a usar.
0: Pero ni 1.000 hectáreas, o sea, de más de 600.000, porque vamos hablando, y la gente tiene que entender, más de 600.000 hectáreas de parque, en 1.000 hectáreas tenemos la solución de nuestro país, y 50 ONGs nos prohíben a nosotros los paraguayos disponer de nuestro gas.
1: Los dos parques tienen más de 1.000.000 de hectáreas.
0: Más de un país, en Europa es un país.
1: Y de estos, por zona donde se iba a extraer se necesitan 5 hectáreas y un acceso. Y la prospección hoy en día ya no se hace con topadoras, claro, haciendo picadas, eso se hace todo satelital. No se iba a romper el bosque ni destruir, y solamente la zona donde mayor probabilidad habría, se hace un pequeño acceso, se hace la perforación, y si es rentable, se pone la bomba, se extrae con caño, ni tienen que entrar los camiones. Nadie se iba a enterar de que ahí se iba a extraer el gas, porque la estación de bombeo, de llenar los tanques, puede ser todo fuera del tanque, con cañería, con un gasoducto, y llevarlo a Mariscal Estigarribia, en un punto donde concentrar el gas. Si el gasoducto de que tanto se habla pasa por esa zona, entonces ahí se conectaría esto, o se instala una planta de generación de energía a gas, o una planta que produce fertilizantes, o se produce hidrógeno para exportación, para combustible. Todo eso se puede hacer a gas.
0: Cuando hicieron la nota y presentaron, nos sorprendió la cantidad de ONGs que existían en nuestro país, también muchas indigenistas, y también, sí, parece mentira, pero muchas de ellas también las que apoyaban la ideología de género, totalmente en otro tema, de otra agenda, pero las que apoyaban también el aborto, la misma, parecen todas miembros. Ahí nos dimos cuenta, porque mira, vos te vas por tus propios principios morales. Sí. Yo también, la gente también. Pero había sido, estos son un mismo equipo. Uno es delantero, otro es mediocampista, otro es defensa. Pero en cascada actuaban todos juntos. Compatriotas, querido Erwin, la gente tiene que saber, compatriotas nuestros trabajando en Paraguay, pero para potencias extranjeras.
1: Así como decís, me sorprendí también. Creo que fueron 68 que estaban en la página, que ahora se presentaron.
0: 68, yo pensé que eran 50. Mira, ahora 68.
1: Se presentaron otra vez. La misma nota ya otra vez. Pero el mismo discurso otra vez. Entonces.
0: Y eso nos demuestra la infiltración de las determinadas organizaciones de cooperación internacional. La infiltración en el derecho a la soberanía que ejercemos los paraguayos en nuestro país. Y aquí podemos esto analizar en la justicia, en la educación. Casi se meten con nuestros hijos y levantamos la bandera del Dios, patria y familia, en donde le pudimos parar por un momento pero quizás esto en el desarrollo económico, este tendría que ser el tema hoy del Paraguay.
1: Así mismo.
0: Porque no es la solución para una cooperativa o para un pueblo, no, es la solución de todo el país. Creo que puede marcar un antes y un después en este país.
1: Así mismo. Para los que nos miran, nos acompañan en ese programa, quiero aclarar nomás, yo soy muy a favor de cumplir con las leyes ambientales. Nuestra cooperativa fue la primera cooperativa en el Chaco que implementó para todos sus socios un programa con una licencia ambiental para todos con responsabilidad particular, que hoy tiene certificación de producción verde en la producción ganadera. Mi pequeño campo que tengo más, dejé en vez de 50 metros de reserva de protección de franjas protectoras, dejé 100. Y también en la reserva forestal, en vez de 25, tengo más de 30, porque me gusta irme ahí al campo, mirar los animales. Hasta el puma tengo ahí, el tapir, todito. Y esto es a 15 minutos del centro de la cooperativa. Claro, de la ciudad. Sí.
0: Quieren, lo que pasa es que quieren personalizar, matar al mensajero, vamos a decir, y no pueden callar el mensaje, pero es tan grande la influencia, sí, de que hay una especie de tabú hasta en los medios de prensa. Nadie quiere tocar este tema, ¿eh? Ni en los diarios, ni en los medios, porque metemos el dedo en la llaga. Es realmente, y hay que tener coraje, te vuelvo a decir. Estos son los que nosotros denominamos los neolegionarios, Erwin, porque son compatriotas infiltrados aquí en nuestra sociedad, pero que trabajan no a favor del Paraguay, sino que a intereses de otras potencias extranjeras en contra de los intereses de su país. Así hay que llamarlo en realidad. Trabajan en contra de los intereses del Paraguay. Y paradójicamente, después en los partidos de fútbol se ponen la roja y festejan los goles. Pero bueno, en esto es lo que tendríamos que ser patriotas.
1: Al presentar esa modificación de ley, también presenté otro proyecto de ley que está todavía, no es rechazado ni anulado, en donde propongo la redistribución o cambiar la distribución de las regalías para que vayan un tercio al gobierno central, un tercio a las gobernaciones afectadas y un tercio a los municipios, y que esas regalías sean destinadas en primer lugar para las comunidades indígenas, si hay en la zona, y para el mantenimiento de parques, si hay en la zona, y después para caminos e infraestructura. Bueno, pero mira, ni esto interesa, porque me sorprende que ni los intendentes se interesan por eso. Lo que podría ser el ingreso para las gobernaciones y para los intendentes.
0: Acá lo que hay que hacer también, creo yo, es una socialización más del tema y de decir justamente, porque esto es para que la gente entienda. Esto es lo mismo que decir que hemos encontrado oro. Es lo mismo decir que hemos encontrado oro o petróleo en este país y que estamos sobre un yacimiento tan grande. Creo que es la manera con la que tenemos que presentarlo a la sociedad. Y desde que te vi yo intervenir ya en el periodo pasado en la prensa a defender con tanto esto ahínco y solo, porque lo hiciste solo.
1: No, finalmente la ARP también, la Asociación Rural, acompañaba.
0: Claro.
1: Pero fue un poco tarde ya.
0: Sí, un poco tardía, pero este es el momento de volver con la potencia, porque esto para el Paraguay, esto es como Cerro Corá, esto es como vencer o morir. Nosotros tenemos que ir a otra pausa, querido Erwin, en este temazo, un programa de política de Estado, para grabarlo, y volvemos aquí en RCC de Frente.

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0: Volvemos a RSC de frente con el ex diputado Erwin Reimer, es presidente de la cooperativa Neulam, un hombre que trabajó muchísimo en la educación, tres veces presidente de la cooperativa. Querido Erwin, el Chaco está con la ruta bioceánica por ser el centro del desarrollo del Paraguay, un nuevo Paraguay que se proyecta ahí. Vemos que una nueva corriente migratoria de todo el mundo, de europeos, de americanos, todo el mundo está conociendo al Chaco. Sí. Y tenemos, por un lado, el río Paraguay, uno de los ríos más importantes del continente, el río Pilcomayo. Sí. También, ¿cómo puede ser que exista problema de agua hoy, 2026, en el Chaco?
1: Mira, José, creo que el tema de la bioceánica todavía no, los chaqueños todavía no lo están realizando. Se van ya de vacaciones a Carmelo Peralta mirando el puente, que ya faltan algunos metros. Pero mientras no está el puente sobre el Pilcomayo, el movimiento no va a estar de vehículos. Recién van a despertar cuando realmente termina la ruta y las dos puentes y todo el movimiento va a empezar. Tanto se habló de desarrollo del Chaco y con promesas, etc. Entonces, la gente está con su día a día, preocupado con su campo, con su... lo que... y no está realizando lo que va a significar la bioceánica.
0: No se hacen idea.
1: Y por eso los gobiernos locales y la sociedad civil tampoco acompañan estos proyectos que necesitamos, de lo que hablamos, el tema energético, después el agua. El Chaco tiene tantas tierras fértiles que no hace falta cambiar más superficie, hacer el cambio de suelo o el desmonte, sino hay tantas superficies que podrían producir más en agricultura, en pastura también, con intensificación. Sí se tendría el agua, lo que podría ser la producción de hortalizas.

0: los pomelos o las frutas del Chaco por la mayor irradiación del sol y por la composición de los fertilizantes del suelo, son los mejores del mundo. Y tenemos en Mariscal, Estigarribia, el aeropuerto
1: sí, más
0: sin
1: grande.
0: Uso más grande de América del Sur, a cemento.
1: La pista esa.
0: Una pista sin uso. Podríamos exportar directamente de ahí a todo el mundo alimentos.
1: ¿Cómo
0: pero necesitaríamos, pero no llegamos a esta cantidad de producción que justifica una inversión, digamos, en para toda la logística de exportación. Ese es el problema. Estamos hablando ahora 30 años de un acueducto y unos 15 años intentando de construir uno y no funciona.
1: Hasta ahora, no se entiende. En Europa vemos hasta ahora los acueductos construidos por los romanos funcionando. Sí, sí, sí. El acueducto en Segovia, por ejemplo, hasta ahora lleva agua de una parte a otra, funcionando a la perfección. Sí, nosotros tenemos el río Paraguay, uno de los ríos más importantes de América del Sur, que forma la cuenca del río de la Plata. Y es imposible creer de que tengamos problemas de agua ahí a unos poco más de 100 kilómetros teniendo sí. Un río tan importante.
0: Sí.
1: ¿Por qué eso?
0: Otra vez porque, por un lado, que los chaqueños sean más unidos en la presentación de proyectos. Hay una competencia entre las cooperativas y también entre empresarios privados, etcétera. Faltaría una mejor organización, lo que el presidente Peña dijo, si los chaqueños están unidos, vengan y presentan un proyecto y se va a hacer.
1: Unificado.
0: Eso en primer lugar, siempre lo digo allá, tenemos que ser más unidos. Lo que desde afuera parece que están unidos, internamente no es así. Cuando se empieza a presentar un proyecto o planificar un proyecto, no se está tan unido. Eso viví en los proyectos que hicimos entre cooperativas, que fueron Bancoop, Ecoop o Pioneros del Chaco, Senco, la central cooperativa de Cortiembre, y otro proyecto que logramos hacer cuando había una afinidad entre los presidentes de las cooperativas. Solamente en ese sector ya. Y si serían todos los chaqueños y también organizaciones de los que recién hablamos que tiran en contra cuando alguien tiene un proyecto positivo para el desarrollo. Todo eso necesitamos, pero tal vez un breve historial de lo que fue el tema del acueducto. En el 2004 empezó, se creó, época de Nicanor, se creó la Corporación Agua para el Chaco, una iniciativa privada, pero asociadas las gobernaciones del Chaco, representantes de los municipios del Chaco, de los tres departamentos, las cooperativas, las comunidades indígenas, el sector privado empresarial, etcétera, unos cuantos más, unos 20 asociados en esta corporación, público-privado. Y prepararon todo el proyecto para el acueducto. Tenían ya hasta la financiación y lanzaron la licitación.
1: Pero hizo mal eso, no, ¿verdad? No se puede reparar.
0: Se hizo la licitación y hubo el cambio de gobierno, viene Lugo, y se truncó la licitación. Dijeron, no, eso no puede ser que el sector privado va a organizar eso, eso va a ser el Estado, porque había plata de España por el tema de los 500 años.
1: Pero hasta Vince mostró cómo salía el agua ahí, y todo. No nos bañamos.
0: Bueno, y ahí Obras Públicas lo tomaba, hizo no sé, nunca vimos su proyecto, pero ahí el sector público lo construyó más o menos según el plan, en la misma zona, sobre la misma traza donde estaba planificado el acueducto de los chaqueños. Y ahí salió mal. Después no se terminó bien, constantemente con problemas de provisión de materiales.
1: fugas, pérdidas de todo,
0: etcétera, etcétera. Hasta se intentó de que llegue algo de agua, pero nunca llegó a funcionar. Y finalmente quedó en manos de la ESAP. Bueno, hoy en día el gobernador, los tres gobernadores han recuperado esa corporación con toda la parte legal. Y lo que se debería hacer, que el Ejecutivo, por decreto, pase este acueducto otra vez a los chaqueños.
1: Claro.
0: Para que inviertan, para que se puedan aliarse también con empresas internacionales si quieran, pero que la corporación que representa a todos los chaqueños tenga la licencia, la concesión por decreto y haga un consorcio con una empresa ejecutora y haga funcionar esto. Y cuando esto no alcanza, se puede ampliarlo con un segundo o un canal o lo que sea, o captar agua de lluvia o traer agua de subsuelo del norte, del acuífero Irrendá o del Pilcomayo. Hay muchas posibilidades de proveerse con agua en el Chaco, pero hay que organizarse.
1: Trabajaste muchísimo tiempo en la educación, en la formación de la cooperativa Neulam con los jóvenes, estuviste también dentro de eso, y hace una semana estuvo también Gerhard Klassen, ¿verdad? Que fue sí. El presidente de la cooperativa Ferhein. Somos sí. Muy admiradores, porque cuando vinieron con una mano adelante y otra atrás, con la fe, sobre todo poniendo a Dios en el centro y ese espíritu de trabajo y de unión. Sí. El interés general sobre el particular, casi un socialismo patriótico en muchos aspectos. No se puede decir sí. Esa palabra, ¿verdad? Pero fue así.
0: Y claro, por supuesto.
1: Y orar antes de... Siempre me sorprendió eso, poner a Dios en primer lugar. Y ese ejemplo creo que todos los paraguayos tendríamos que mirar más, ¿verdad? De las cooperativas menonitas, que son un ejemplo extraordinario, porque creo que todo lo que está ahí lo construyeron ustedes, ¿verdad? O sea, ahí el Estado no realizó estas inversiones.
0: No, inicialmente no. Bueno, la ruta... No hay que desprestigiar lo que hizo el Estado. La ruta Tranchaco fue un trabajo mancomunado. Inició con cuando aquel presidente Stroessner se fue al Chaco y vio que las colonias con sus cooperativas estaban por disolverse en los años 60. Y los...
1: El gobierno de Estados Unidos creo que intervino ahí también.
0: Pero ahí, primeramente, el presidente, cuando él escuchaba de que este proyecto es... Van a abandonar al Chaco, entonces él dijo a su ministro de Obras, tenemos que hacer algo, y le dio también el permiso de buscar ayuda, y ahí a través del Comité Central Menonita, que había traído los colonos al Chaco, los de Fernheim y los de Neuland, ellos estaban muy preocupados que todo ese proyecto, los gastos que habían tenido trayendo la gente de Europa al Paraguay, si esto iba a fracasar, tendrían que llevarlos a Canadá o a Estados Unidos, ¿y dónde dejarlos? Entonces, hicieron un llamado en Estados Unidos y Canadá para una colecta de dinero para construir la ruta. Y hay un empresario menonita en Estados Unidos que había participado en la bioceánica en Estados Unidos, que se había terminado. Él dijo, yo voy a donar las máquinas, mis máquinas con choferes van a ir al Paraguay.
1: Qué increíble eso.
0: Y ahí vinieron las grandes máquinas acá al Puerto en Asunción y empezaron en Villalles a construir la ruta con la ayuda del gobierno paraguayo, con soldados como fueron también entrenados como choferes, también jóvenes muchachos menonitas del Chaco trabajaron hasta hoy en día. Hablan de estas historias, cómo abrieron la ruta, ¿sí? A comienzos del año 60.
1: En el Volendam, cuando llegaron, ese telegrama, he encontrado la tierra prometida, y que era a más de 160 kilómetros de Fred Engen, ¿verdad? De sí. Purtarrieles, en el fondo del Chaco, y vinieron justamente de esta zona en donde hoy es la guerra entre Ucrania y Rusia. Ahí está Chor.

0: Y así mismo, lo mismo que el grupo, el primer grupo que vino de Canadá, que emigraron ya 30 años antes de Ucrania a Canadá, cuando ya empezó políticamente, empezó a moverse algunas cosas, los inicios de la revolución bolchevique, se les sacó su privilegio, ya tenían que hacer un servicio militar. Después, cuando un gran grupo de menonitas salieron de Ucrania, se fueron a Canadá y Estados Unidos, entonces el gobierno retrocedió y dijeron, hagan un servicio alternativo forestal. Hoy en día en la Ucrania hay franjas y bosques forestales de aquel entonces que los jóvenes menonitas plantaron.
1: Qué increíble,
0: Millones de árboles plantaron.
1: qué impresionante, realmente es admirable. Pero no me quiero, me gustaría preguntarte también, le preguntamos también a Gerhard Klassen en la ética protestante de Max Weber, la diferencia en la colonización luterana o protestante cristiana, a diferencia del cristianismo católico español, y su influencia en los niveles de desarrollo anglosajón e hispánico del tercer mundo, por así decirlo. ¿Hay otra mentalidad, otra forma de ver la vida? ¿Por qué las colonias salieron adelante en una zona tan inhóspita y hay comunidades paraguayas tradicionales que tienen todos los recursos, el suelo es fértil, pero sigue estando como hace 300 años?
0: Bueno, es bastante compleja esa pregunta,
1: Te disparé una.
0: pero muy interesante. Creo que Martín Lutero ha creado una conciencia, porque él dijo que tener trabajo o trabajar es una bendición
1: Claro.
0: y no es algo,
1: Un pecado,
0: un
1: diríamos.
0: pecado o un castigo.
1: Es más fácil que un camello pase por el ojo de
0: Y
1: una
0: yo creo
1: aguja.
0: que este cambio de paradigma, que el trabajo no es algo que uno tiene que hacer, un deber, un castigo, sino que es una bendición tener un trabajo. Y después hay otros versículos en la Biblia que dice, el que no trabaja no tiene que comer, y son versículos muy, muy favoritos entre los menonitas.
1: Sí, bueno, mira.
0: Y algo viene de ahí. Pero lo que pienso, pero eso no es una investigación científica, teológica, de que entre los protestantes también, para ellos, una vez termina la vida en la tierra, ahí es definitivo. Lo que uno hizo, lo que uno creyó, ahí termina. No hay más nadie que puede orar o hacer algo para que después puedes ser salvado. Y esa puerta, siempre tener una puerta atrás, una segunda opción, no te exige ser tan consecuente en la
1: Claro,
0: vida.
1: un purgatorio que alguien puede orar después para pasarte a otro nivel,
0: Pienso un
1: diríamos.
0: poco que eso ha
1: Sí, sí,
0: influido
1: sí.
0: también de alguna forma,
1: Sí.
0: que uno toma más en serio los valores bíblicos de la honestidad, de la cooperación, del amor al prójimo, que es finalmente lo que engloba todo, no pensar, amar al otro como a ti mismo. Esas son, y las experiencias que tuvieron en los diferentes países, en donde muchas veces los menonitas, por no participar en política partidaria o directamente en cargos políticos, muchas veces no interpretaron los acontecimientos del punto de vista político, sino lo vieron más bien como un castigo de Dios, o que ellos fueron una persecución o de mártires, porque lo vieron solamente desde adentro de su comunidad, y no como una situación entera en donde que otros también sufrieron.
1: Mirá, se nos hace corto el tiempo finalmente, Erwin. Lo único que te quiero pedir, así como toda la sociedad paraguaya, es que no te rindas, que levantes la espada del mariscal López. Es vencer o morir, no te rindas en esta lucha por la independencia energética del Paraguay, que sos la cabeza de esta lucha. Y esperemos verte en el Congreso o esperemos verte en la gobernación. ¿Qué la vida espera para

0: Edwin?
1: No, al momento no tengo ningún cargo ni para una empresa, ni en un cargo político, ni en la cooperativa. Entonces sí puedo decir y luchar por lo que a mí me parece importante para el país. Tampoco tengo nada que perder si me atacan. No me hace nada, no me saca nada. No voy a callarme. Yo creo que el Chaco y el país merece ser desarrollado. Para eso los paraguayos defendieron esa tierra. Y los que vivimos hoy en el Chaco queremos honrar todo este sacrificio que los paraguayos, los soldados, las familias paraguayas hicieron.
0: Muchas gracias, Erwin. Realmente orgulloso de vos, de tu lucha. Mucha fuerza, que Dios te bendiga. Y muchas gracias por estar aquí presente.
1: Gracias por la oportunidad.
0: Bueno, esto ha sido un gran programa el día de hoy. Quizás es uno de los programas más importantes de la televisión paraguaya, de un tema de política de Estado analizando con tanta profundidad la necesidad de la independencia energética de nuestro país. Y lo hicimos con Erwin Reimer, es presidente de la cooperativa Nevland, es diputado nacional. Muchas gracias y nos vemos la próxima semana.

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Escuchen, el quebranto de una nación se puede transferir al quebranto de una familia y de un individuo. Y cuando el corazón se hiere y se amarga, entonces hasta nuestro físico comienza a sufrir. Y mientras cantábamos, yo veía personas que por el dolor, por la amargura, se han tullido tus huesos. Y ahora en el nombre de Jesús, toda artritis tiene que desaparecer. Ahora en el nombre de Jesús, todo temor canceroso ahora tiene que desaparecer. Todo problema de estómago que se produjo por la ansiedad, por la depresión, por la angustia, ahora tiene que desaparecer. Veo que ahora Dios produce libertad y sanidad. Ahí en tu casa, levante tus manos.

Bendecido en esta noche, apláudale fuerte, por favor. Canta esta canción conmigo, si estoy contigo.

Cuando muchas veces pensé que esto iba a suceder, yo decía, en algún momento yo tendré que cantarle a Dios, en algún momento yo tendré que volver al principio donde todo empezó. Y les confieso algo, el año pasado, en el 28 de noviembre, salió mi disco y como siempre estaba acostumbrado a celebrar mi disco en medio de fiestas, de celebraciones entregadas al mundo, inadecuadas. Pasó diciembre, o sea, me cogió el lanzamiento del disco, me cogió diciembre, fue un mes muy turbio, muy difícil. Y el primero de enero fui a mi pueblo y de regreso venía tomando, pero muy consciente de lo que le iba a decir a los amigos que venían conmigo en el carro. Veníamos dos parejas y yo le dije a mi esposa: estoy cansado de esto, estoy cansado de ser un hombre que no es, porque me he dedicado a trabajar, me he consumido en esta vida. Y así llegué a mi casa diciéndole tantas cosas en reproche. Y al día siguiente me levanté, ella se acostó ese día y yo seguí la rumba, y yo me acosté como a las 7, 8 de la mañana, pero al día siguiente me tocaba salir a dar concierto y me levanté como si nada hubiera pasado y le dije: ¿sabes una cosa? Tú te vas conmigo para el concierto. Yo a mi esposa nunca la acostumbré a llevarla a mis conciertos, porque mi gremio es muy pesado, el gremio de borrachos, que le falten el respeto. O sea, todo el tiempo traté de blindar a mi esposa, de no llevarla a los conciertos, y ella se extrañó. Y dije: ¿me voy contigo? Sí, te vas conmigo. Y le dije: esta va a ser la última vez que me vas a ver tomando. Y ella se reía. Ella se reía. Y llegamos del concierto, me acosté a dormir, me levanté al día siguiente todavía muy tranquilo. Ella se fue para Miami, porque yo hace 3 años resido en Miami. Se fue el 5 de enero y yo el 5 de enero, el 7 apagué teléfonos. No le contesté más. Duré un mes sin hablar, sin mi esposa y sin mis hijos, tratando de buscarle una salida a todo esto. Y primero comenzaron mis fuerzas. Comencé a liberarme del resentimiento, del orgullo, del ego. El ego me dominó durante muchos años. La plata me absorbió. Y yo comencé a liberar el ego y dije: wow. Sin todavía haber clamado a Dios, todavía no había clamado a Dios. Todo lo estaba haciendo con mis fuerzas. Y cuando comencé a buscar de Dios, cuando comencé a pedir perdón, cuando comencé a decir: ya estoy cansado de esto, quiero esto, y comencé a llamar a las amigas con las que andaba, y comencé a renunciar a ellas una por una, a otros amigos, a apartarme de esa vida. De un momento a otro, mi esposa se apareció aquí en Bogotá con mis 3 hijitos y me vio. Ella pensaba que yo me iba a separar de ella, que yo estaba pendiente de irme con otra mujer, y fue lo contrario. Yo le dije: yo no quiero seguir contigo hasta que no esté bien, porque yo te he hecho sufrir mucho. Yo quiero volver a mi casa bien. Y ella no creía. Ella me vio bien físicamente, porque ya tenía un mes de no tomar. Llegaron los carnavales de Barranquilla y decidí volver a mi casa. Estando en mi casa, comencé a pedirle perdón a mi esposa y ya comencé a quebrantarme. ¿Por qué? Porque yo sentía que ya había liberado el corazón. Yo dispuse mi corazón y comenzó Dios a actuar. Y yo comencé a quebrantarme. Yo veía a mi esposa haciendo el desayuno y yo lloraba y decía: ¿por qué estoy llorando? Y yo veía a mis hijos y seguía llorando, y por cualquier bobada lloraba, porque ya yo comencé a sentir cosas que ya yo había perdido. Yo había perdido la sensibilidad. Y en esas cosas que te regalan a ti los fans,
entre las cartas, las manillas, las gorras, las camisetas, las cosas, había un libro tirado por ahí. Y yo, Alex Campos, poemas de amor. Comencé a leer el libro de Alex y yo dije, ah, pero Alex se parece a la vida, Alex se parece a la mía. Somos músicos, viajamos, sentimos, nos cansamos, y comencé a identificarme con tantas cosas tuyas, Alex, que yo comencé a sentir la presencia de Dios en mi familia, en mí, de una manera muy absurda, real, pasional. Comenzó Dios a identificarse, a hablarme por medio de muchas cosas, y enseguida yo me entregué al deporte. O sea, todos los hábitos que yo tenía antes me cambiaron. Hoy en día no puedo dejar de hacer deporte. Y hoy en día me doy cuenta que Él me bendijo, no porque yo me haya portado bien, porque duré 14 años portándome mal. Y 14 años portándome mal, y 14 años Él dándome bendiciones, y yo pateaba la lonchera. Yo no le paraba bola a Él. Si me arrodillé 5 veces en esos 14 años, fue mucho. Yo no me arrodillaba, pero hoy en día siento la necesidad de arrodillarme, de glorificar su nombre. Y a pesar de que al comienzo de sentir su presencia, comencé a sentir miedo, porque sentía miedo, porque yo quiero que los que me rodean, mi familia, gocen de este nuevo Silvestre.

0: aprendí que si me toca partir, me voy en paz y me voy feliz. Ok, tengo muchas cosas que contar. Yo sé que esta no va a ser la primera ni la última que voy a estar aquí con ustedes. Le confieso, búsquenlo. Él está esperando que lo busques. Es genial, es fantástico. Y no se desesperen, porque es en el tiempo de él, no es en el tiempo tuyo. Ok. ¡Mua! Chao.
1: Extiende tus manos aquí. Señor, gracias por Silvestre. Yo te pido que tú le guardes. Rodéalo con tu sangre preciosa. Que él pueda hacer luz en medio de su entorno. Hoy lo bendecimos en el nombre de Jesús y declaramos: Silvestre Dangón, eres de Cristo. Alguien dice amén.

Por eso en Él ponemos nuestra esperanza, la roca que nunca se moverá, Jesucristo.

Mi alma espera en Dios. Obviamente significa que hay algo que esperar. Hay alguna dificultad, alguna situación, alguna espera. Así que, como me imagino que muchos saben, no solo cantamos de su fidelidad y de su gracia y su amor y sus promesas cuando todo va bien, sino también en momentos de dificultad, de pruebas, de dolor, de confusión. Y no solo que también le cantamos, son en esos momentos donde más Él se quiere revelar a nosotros. Y Él quiere, como cantábamos ahora, que derramemos nuestros corazones delante de Él. Y eso es algo que hemos querido reflejar en nuestras canciones, y que vemos con los salmistas, que eran muy honestos y transparentes delante del Señor, y sabían que Él era el único lugar a donde podían ir. Y ellos le confesaban al Señor: así me siento, no te veo, no entiendo, pero yo voy a confiar en ti, yo voy a creer tus promesas y yo voy a predicarle a mi alma la verdad de que tú eres fiel. Así que en un momento muy difícil, que yo iba por todos los salmos orándolos, meditando sobre ellos y derramando mi corazón al Señor, salió esta canción, basado en varios salmos, pero principalmente en el Salmo 42, que dice así: como el ciervo anhela las corrientes de agua, así suspira por ti, oh Dios, el alma mía. Mi alma tiene sed de Dios, del Dios viviente. ¿Cuándo vendré y me presentaré delante de Dios? Mis lágrimas han sido mi alimento de día y de noche, mientras me dicen todo el día: ¿dónde está tu Dios? Me acuerdo de estas cosas y derramo mi alma dentro de mí, de cómo iba yo con la multitud y la guiaba hasta la casa de Dios, con voz de alegría y de acción de gracias, con la muchedumbre en fiesta. ¿Por qué te abates, alma mía? ¿Y por qué te turbas dentro de mí? Espera en Dios, pues he de alabarle otra vez por la salvación de su presencia. Dios mío, mi alma está en mí deprimida, por eso me acuerdo de ti desde la tierra del Jordán y desde las cumbres del Hermón, desde el monte Mizar. Un abismo llama a otro abismo a la voz de tus cascadas. Todas tus ondas y tus olas han pasado sobre mí. De día mandará el Señor su misericordia, y de noche su cántico estará conmigo. Elevaré una oración al Dios de mi vida. A Dios mi roca diré: ¿por qué me has olvidado? ¿Por qué ando sombrío por la opresión del enemigo? Como quien quebranta mis huesos, mis adversarios me afrentan, mientras me dicen todo el día: ¿dónde está tu Dios? ¿Por qué te abates, alma mía? ¿Y por qué te turbas dentro de mí? Espera en Dios, pues he de alabarle otra vez. Él es la salvación de mi ser y mi Dios.

Pero el Señor nos dice: ven a mí. Si estás débil y cansado, atribulado, yo te daré descanso. Él nos da su perdón, su redención, su abundancia.

cosas que te están cargando en este momento, y que te pueda mostrar que así como estamos cantando de su fidelidad,

para traer al Señor tus cargas. Él dice que Él tiene cuidado de nosotros. Aquello que te carga, te abruma. Es una noche no solamente de cantar, sino de encontrarnos con el Señor, de que a través de todas estas canciones que nos recuerdan sus promesas, su palabra, que Él hable a nosotros y nos permita acercarnos a Él con confianza por medio de Jesús, nuestro gran sumo sacerdote, quien no solamente nos invita a acercarnos a Él, sino que nos entiende y simpatiza con nosotros, quien conoce nuestra debilidad, quien fue en todo tentado, mas nunca pecó, pero asumió debilidad, carne y hueso por nosotros. Y Él nos invita a acercarnos a su trono solamente sobre la base de su obra a nuestro favor. Así que sea lo que sea te carga, tráelo al Señor y toma unos segundos para traer tus cargas a Él, porque Él puede y quiere. Él es poderoso, Él tiene cuidado de nosotros. Así que permite que el Señor te pastoree a su redil, en su redil, unos segundos.

Salmo 62 siempre ha sido uno de mis favoritos y particularmente algunos versículos allí que ministran mucho mi alma. Y en tiempos difíciles, el Señor me recordó estos versículos. Y ahora vamos a compartir otro tiempo, lo vamos a introducir en un momento. Pero el Salmo 62, versos del 1 al 8, dice: en Dios solamente espera en silencio mi alma. De Él viene mi salvación. Solo Él es mi roca y mi salvación, mi baluarte. Nunca seré sacudido. ¿Hasta cuándo atacaréis a un hombre, vosotros todos, para derribarlo como pared inclinada, como cerca que se tambalea? Solamente consultan para derribarlo en su eminencia. En la falsedad se deleitan, bendicen con la boca, pero por dentro maldicen. Y él dice: alma mía, espera en silencio, solamente en Dios, pues de Él viene mi esperanza. Solo Él es mi roca y mi salvación, mi refugio, nunca seré sacudido. En Dios descansa mi salvación y mi gloria, la roca de mi fortaleza, mi refugio está en Dios. Confiad en Él en todo tiempo, oh pueblo. Derramad vuestro corazón delante de Él. Dios es nuestro refugio. Me encanta ese último versículo. Confiad en Él. No cuando las cosas van bien, sino en medio de estas circunstancias que el salmista vivía. Nosotros atravesamos por distintas circunstancias en nuestra vida y tenemos garantizado que de alguna u otra forma pasaremos tribulación y sufrimiento en nuestras vidas. Él dice: en Dios descansa mi salvación y mi gloria. Él es la roca de mi fortaleza y mi refugio está en Dios. Nos llama entonces, pueblo de Dios, confiad en Él en todo tiempo. Derramad vuestro corazón delante de Él. Dios es nuestro refugio. Ahora queremos hacer algo un poco diferente. Queremos tener un tiempo en familia. ¿Me parece? ¿Se sienten bien con eso? Un tiempo en familia en el que literalmente sientan como si estuviésemos en la sala de la casa. Y sencillamente son un grupo de hermanos en la fe, derramando, haciendo lo que el salmista dice, derramando sus corazones delante del Señor. Queremos compartir algunas canciones que ustedes conocen y que se unan a nosotros cantar, escucharles cantar. Siempre decimos que nuestro sonido favorito es el que siempre viene de allá para acá. Oír a la iglesia proclamando la palabra de Dios, como dice Colosenses 3:16, esa palabra que habita en abundancia en nosotros. La iglesia cantar con sabiduría y enseñándonos unos a otros con la palabra de Dios cantada. Y muchas de nuestras canciones, particularmente Periscopio, que fue un álbum que grabamos en el 2017, fueron como Espera en Dios para Sara. Fue una canción muy, muy personal, muy particular, que el Señor le dio en tiempos donde ella estaba esperando en Dios y viviendo cada letra de esa canción. El Señor durante ese mismo tiempo también hizo muchas cosas en mi corazón y en mi mente, y en tiempos a solas con el Señor, y algunas de estas salieron de allí y en Periscopio. Reflexiones acerca de la palabra de Dios, de sus promesas, lo que la palabra de Dios significa, cómo se aplica a nuestras vidas en tiempos como esos. Y bueno, algunas de estas son de esas, otras que también habíamos compuesto antes. Queremos que ustedes se unan a nosotros cantando, ¿le parece? Así que estamos en casa, literalmente en la sala. Y una de esas que el Señor me dio, que es muy particular para mí, muy especial, es esta.

0: Che coro.
1: Cantan muy bien. Nosotros siempre hemos dicho, la iglesia es el equipo de adoración de la iglesia, ¿verdad? Creemos que eso es verdad. Alguien dijo recientemente, no todo santo tiene una gran voz, pero todo santo tiene una gran canción. Y eso es cierto. El Señor ama escuchar a su iglesia cantar. Hay otra canción que de hecho nació. Yo creo que el Señor, una de las maneras como más la ha usado, es precisamente para el mismo fin con el cual nació. Increíblemente. Y ha sido un gozo sobrio el escuchar y leer historias de gente que ha sido servida y ministrada a través de esta canción, que literalmente nació pensando en un funeral de alguien específico, y así ha sido como más el Señor ha usado esta. Y también a mí me hace anhelar la venida del Señor, saber que cuando Él regrese ya se acabó la lucha, se acabó la debilidad, se acabó el pecado, se acabó el enemigo, se acabó todo aquello con lo cual tú y yo luchamos, lo cual representa una amenaza no solamente a nuestra vida terrenal, lo que experimentamos aquí, sino cómo pasamos por nuestra vida aquí. Y me hace pensar en que ya quiero que el Señor regrese. Amén. Que el Señor regrese. Dice.

0: Anhelamos la ciudad de Dios. Que Él regrese pronto, pronto por nosotros. Ah, y ya no habrá nada más. No más lucha, no más dolor, no más llanto, no más lágrimas, no más pruebas, no más enemigo. Es un tema que a nadie le gusta hablar, de la muerte. Pero nosotros creyentes sabemos lo que nos espera. Así que no hay nada que temer, ¿verdad? Algo que el Señor hizo también en nosotros mientras sufríamos fue poner en nosotros un nuevo canto. Y teníamos el deseo de plasmar en una canción algo que Dios había estado haciendo con nosotros, de manera muy particular conmigo. Y era mostrarme el que lo que yo realmente necesito para todo, para satisfacer mi corazón, mi alma, a las profundidades de mi ser, es la gloria de Dios, es conocer la gloria de Dios en Cristo Jesús. Ay, que yo, mi tendencia es buscar en cisternas rotas aquello que solamente el Señor puede satisfacer, solo lo que su gloria puede satisfacer. Así que si hoy estás aquí y andas buscando cómo satisfacer la sed de tu alma, como la mujer en el pozo, el Señor te dice: he aquí, yo soy. En la gloria de Dios, en el rostro de Cristo Jesús, deja de buscar lo que solamente en Él puedes encontrar, para el perdón de tus pecados, para limpiarte con su sangre, para borrar todo récord y estar en paz con Dios y en paz con otros. Es el Señor. Así que ven a Él, ven. Vámonos de pie otra vez y seguimos cantando.
1: En parte, pero un día veremos, lo veremos como Él es, en toda su gloria.

0: Nosotros amamos la palabra de Dios. Amamos la palabra de Dios. La palabra de Dios, en medio de toda circunstancia, es no solo una herramienta, sino es una ventana a ver cosas que no se ven a simple vista. La Biblia nos llama a vivir por fe y no por vista. La palabra de Dios, el Señor nos ha dado una carta con tanto que decir. El Señor no ha permanecido silente. Tú das gracias a Dios que Él nos ha hablado. Das gracias a Dios que Él nos ha hablado, sí. Damos gracias a Dios que Él nos ha hablado y nos ha dado a conocer quién Él es por medio de su palabra. Así que mientras llegamos a conclusión el día de hoy, queremos cantar eso. ¿Qué le parece? Celebramos.
1: Con ánimo.
0: Con ánimo. Cantamos esto.

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0: Estoy levantado desde las 5 de la mañana. Estoy muy afectado de la voz. La tos me agarró el cambio de clima. Y debería estar, por lógica, en reposo total porque viene Raza Campeones.
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0: Raza de Campeones es como recordarnos que Dios nos creó con capacidades extraordinarias y nos creó que somos hijos de un campeón, somos hijos de Dios. Vamos a presumir del regalo de Jesús, a levantar ese nombre de ese rey glorioso que es Dios. Mi lógica en Dios y en mi fe me hace ir una milla extra. Una milla extra, una milla extra para un abrazo, una milla extra para una sonrisa, una milla extra para un mensaje, una milla extra para orar por los enfermos, aunque mi voz esté quebrada y esté a 2 días de un evento. Esa milla extra yo sé que la está viendo Dios, así que bueno, trataré de cuidarme de aquí hasta el sábado, pero sé que el sábado, cuando me pare en esa tarima y comience a cantar, el Espíritu Santo va a hacer algo con mi voz y declararemos a grito entero que Jesús es el Rey.
4: Dale ese fuerte aplauso a él, a él, a él, a él, a él, a él, a él.

Estamos aquí en el ensayo, aquí detrás de esta pared. No ando cantando mucho, la ando cuidando para mañana porque ando con mucha tos, mucha flema. Pero bueno, nada, yo sé que mañana mi voz va a estar bien. Hoy voy a tratar de salir aquí a descansar para mañana estar ready. Así que bueno, eso es Raza de Campeones.

0: ¿Cómo te sientes?
1: Muy bien. Primero estaba nerviosa porque la canción, no sé, pensé que no me iba a salir bien, pero ya, estoy

0: el raza campeones, y más allá del raza campeones, la esencia de esta familia y la base de esta familia está en el corazón de mi esposa, y ese corazón es un corazón muy anclado, el corazón de Jesús, y eso es una bendición muy, muy especial.
1: Canta esto conmigo. Cuando desperté, aquella mujer con la que soñé.

Este año celebré 19 años de casado. Ah, ¿le vas a pedir matrimonio? Wow. Yo no sé si los pueden enfocar ahí a ellos. Mira la cámara, ahí están. A ver, tú pídele el matrimonio ahí, yo mientras yo me usas a mí.

enfermera. ¡Un aplauso para ellos! Dios bendiga a esa pareja, a esa familia. Dios los bendiga. Espero estar en Colombia para que me inviten a la boda, ¿no? Yo veré. Ya me usaste una vez, úsame dos. Este año yo celebré 19 años de casado. Y aunque ha sido una travesía el matrimonio, porque la travesía del matrimonio es algo especial, a veces tendemos a querer botar la toalla, a rendirnos. Después de escuchar a muchos de mis amigos, escucharlos decir "me rendí, nos vamos a separar", fue un llamado de atención para mi vida y entender que más me tenía que aferrar a la mano de Dios para poder llegar hasta el final en mi matrimonio y con mis hijos. Y entendiendo eso, fue cuando le dije a mi esposa: "Me he vuelto a enamorar".

0: Dios nos podemos volver a enamorar. Dios hace milagros en los matrimonios. Y mi milagro está aquí conmigo.
1: Bueno, soy Natalia Rodríguez, la esposa de Alex Campos, la mamá de Juanita y Simón Campos.

0: Alex es un hombre de mucha fe, es un hombre muy conquistador, es un
1: 19 años de casados.
0: Innato, un enamorado de Dios. Entiende que sin él no hay otra vida, sin él no hay propósito.
2: Esta canción para mí es muy especial porque realmente habla de un amor que ha pasado por el fuego, por un amor que ha pasado, que es maduro ahora. Y yo sé que para muchos es algo un poco desafiante esta canción. Y muchos dudamos que sea real que un matrimonio puede durar tantos años, o que realmente te puedas volver a enamorar después de 20 años, 30 años. Pero yo hoy te animo en esta tarde, en esta noche, que tú pongas tu mirada en el cielo y que te acerques a Dios y le creas que en Él y de la mano de Dios tú puedes caminar este camino al lado de tu esposo, al lado de tu esposa. Tómala allí de tu mano y mira al cielo y sabes que realmente delante de Dios, y solo Él te puede dar la fuerza, solo Él te puede animar, te puede levantar y te puede guiar en este gran desafío que es el amor. Hoy yo te quiero animar, matrimonio, pareja, que estás aquí, que no tires la toalla, que te des una

0: oportunidad más. Porque Dios es el que te da las fuerzas. Es muy triste cómo el mundo nos ha metido un mensaje que no es cierto. El mundo nos ha llenado de pensamientos que han hecho fracasar nuestros matrimonios. Y ese es el gran enemigo. Es la voz que te dice: vive por tus sueños, vive por tus logros, busca tu felicidad. Primero tú, no te quedes a un lado. Pero se nos olvida lo que dice la palabra. Se nos olvida lo que Dios nos manda y nos habla acerca del amor. Por eso hoy quiero leerles 1 Corintios 13:4. El amor es paciente, es bondadoso. El amor no tiene envidia. El amor no es jactancioso, no es arrogante, no se porta indecoroso, no busca lo suyo, no se irrita. Cuando realmente nosotros entendemos esta palabra, vamos a poner en acción el amor de Dios. Es muy triste realmente cómo estamos viendo que los hogares se están desboronando, nuestros matrimonios se están destruyendo y cada vez el índice de divorcio está elevándose, se está subiendo. Antes era allá afuera los que no creían de Dios, pero está pasando aquí adentro. Está pasando con las personas que conocemos el Dios todopoderoso, el Dios milagroso, el Dios que renueva, el Dios que nos perdona, el Dios que nos ama. Y yo hoy quiero aprovechar estos minutos para recordarte que tienes un Dios que todo lo puede, un Dios que te levanta, un Dios que te llena de paz, de paciencia, de ese amor incondicional, de ese amor que no busca lo suyo. Pero solamente en Dios vamos a poder actuar así. Por eso yo te quiero dejar nuestra clave, lo que nos ha funcionado a mi esposo y a mí. Y no traje el libro. Bueno, escribimos un libro que se llama Enséñame a Amar. Y este libro no solo es lo que dice ahí, es el reto que te estoy lanzando, que te estoy proponiendo, que es orar y adorar juntos como pareja. Realmente ha sido nuestra clave para permanecer en esta gran carrera y en este gran desafío del amor. Cuando tú te unes con tu pareja en medio de esas noches, de esas noches difíciles, de esas noches donde tú no lo quieres ni voltear a mirar, pues no lo mires, no importa. Pero cierra tus ojos y di: Señor, ayúdame, dame ese amor. Y entonces poco a poco se va viendo que mientras van orando juntos por su matrimonio, por esas diferencias, cuando ustedes empiezan a levantar la voz y a cantarle al cielo, a Dios: Señor, ayúdanos, tu fidelidad es grande, tu amor nos llena, y empiezas a adorarlo, cada vez te vas acercando más a tu pareja. Y ese es el tip, el consejo que yo te quiero dejar en esta noche. Cierra tus ojos y vamos a orar. Padre Celestial, gracias porque tú eres bueno, porque tú eres misericordioso, porque tú nos amas y tú crees en nosotros. No se trata de nuestro buen actuar, no se trata de lo buenos que seamos, se trata que tú reines en medio de nosotros dos. Cuando nosotros te buscamos en oración, cuando nosotros nos entregamos a ti y nos humillamos y realmente te decimos: no podemos más, se me acabó el amor, ¿qué hago, Dios? Yo hoy declaro, Señor, que se renueva el amor en medio de cada matrimonio que está aquí representado.
1: En el nombre de Jesús.
0: Declaramos corazones humildes, sencillos, que buscan agradar y hacer tu voluntad. De desechamos toda confusión de este mundo, de este empoderamiento falso que solo busca volvernos más egoístas y separarnos de tu amor y separarnos de tu verdad, de tu palabra. Yo hoy declaro que reinas en los hogares, que tú les unes, que tú les traes esa restauración, ese amor, ese perdón, y que una vez más se vuelven a enamorar y van a empezar a disfrutar un amor maduro, un amor hermoso, un amor especial, diferente, un amor para toda la vida. Hogares construidos para construir una nueva generación, una generación diferente. En el nombre de Jesús yo declaro que somos una generación diferente, que lucha por los valores, por los principios, por la verdad. En el nombre de Jesús. Gracias, Dios, porque tú eres bueno. En el nombre de Jesús, amén.
1: Si vas a aplaudirle al Señor por la restauración de tu familia, apláudalo con todas tus fuerzas. Tal vez sea tu historia. El bolsillo del abuelo, un humilde zapatero.

0: El abuelo zapatero.
1: Está aquí, ¿no? Mi abuelita tiene 95 años. La trajimos hoy para que... Esta historia es de ella, esta historia es de la abuela. Mi mamá está ahí. Denle un fuerte aplauso a la abuela.
2: Bueno, les cuento la noticia. Estamos en Medellín. Perdimos nuestro vuelo a Bogotá y no hay vuelos sino hasta mañana a las 3 de la tarde para regresar. Yo mañana voy a dar un concierto en la cárcel Modelo a las 9 de la mañana y no hay nada que pueda hacer para llegar a las 9 en vuelos. Ya hablamos, hicimos, así que aquí mi querido Carolo, quien nos estuvo transportando, míralo ahí arriba, se va a hacer la odisea de llevarnos toda la noche a Bogotá.

Yo necesitaba llegar a este lugar. Tal vez la cita más importante para mí en estas semanas que he estado en Colombia es esta.

Respira. Y recuerda la canción que aquel carpintero

0: Murió con sangre en la cruz del Calvario. Respira y recuerda que alguien pagó un precio muy alto por ti. Pagó con su propia sangre por ti. Y te está llamando hoy. Y te está llamando hoy. Y te está llamando hoy y te dice: ven a mí. Espíritu Santo de Dios, yo te pido que prepares cada corazón para esa visitación que tú tienes en cada uno de ellos. Hoy reconocemos que te hemos fallado y que tal vez nos hemos olvidado de la verdad de nuestras vidas, y esa verdad eres tú, Jesús. Tú, Jesús. Gracias por haber dado tu vida, por haber sacrificado y entregado hasta tu última gota de sangre por nuestra vida. Detente, alma mía, detente, alma mía, y no cedas a alejarte del Creador de la vida, del cielo, de la tierra. Oramos en esta noche, en el nombre de Jesús. Alguien diga amén. Amén.
1: Buenos días. Día del concierto. Todo el mundo escribe por eso. 7:10. Dice: buenos días, dice David, que ha sido el partner de nosotros, el que ha corrido todo raza. Buenos días. Que Dios hoy nos sorprenda como no imaginamos. Wow. Amén. Amén. Creemos en un milagro que hoy va a pasar en el Coliseo. Que muchos corazones conozcan del Señor, ¿no? Creo que ese es el milagro más grande que puede llegar a pasar. Ese es esa es la inversión que hacemos en Raza de Campeones. El esfuerzo es que alguien conozca de Jesús. Que alguien hoy pase de tinieblas a luz. Es el milagro más grande.
0: Para la siguiente canción tengo un invitado muy especial. Tiene 12 años. Yo le digo mi valiente guerrero. Reciban con un aplauso a mi hijo, Simón Campos.
2: Un poco nervioso. No puedo decir que no estoy nervioso, porque sí estoy un poquito nervioso. Es mi primera vez tocando con mi papá. Muy especial, y creo que también mi papá lo siente así.

Esa es la frase más difícil. Mi verdad no guardaré dentro de cuatro paredes. La frase más difícil de cantar en el concierto. Mi verdad no guardaré dentro de cuatro paredes. Muchas R's. Mi verdad no guardaré dentro de cuatro paredes. Mi verdad no guardaré dentro de cuatro paredes. Mi verdad no guardaré dentro de cuatro paredes. Por eso hacemos raza de campeones, porque nuestra verdad no la guardamos dentro de cuatro paredes. Nuestra verdad la gritamos, la presumimos. Por eso mi verdad no guardaré dentro de cuatro paredes. Esta noche tengo que seguirla bien, tengo que tener a mi verdad.

Hoy declaramos el nombre de Cristo en nuestra nación. Aunque el enemigo ha venido a dividir, a destruir, a matar, a confundir, hoy hay un pueblo en esta noche que se levanta y levanta su voz y declara que Jesús es el Rey de Reyes y Señor de Señores.

0: Apláudele fuerte al Señor. La siguiente canción es, tal vez, una de mis canciones favoritas, porque un día leía Gálatas 1:15. Pero aún antes de que yo naciera, wow, pero aún antes de que yo naciera, Dios me eligió y me llamó por su gracia maravillosa. Luego le agradó. Wow. ¿Sabes? Cuando yo leí ese versículo dije, ¿cómo? Él vio mi vida, Él pensó en mí. Y aún pensando en mí, sabiendo la clase de vida y lo cabezón que yo iba a ser, Él decidió soplar vida sobre mí. Tú no eres el resultado de un accidente. Tú no eres el resultado de una noche loca de copas. Tú no eres el resultado tal vez de una violación. Tú eres el resultado del pensamiento del Creador del cielo y de la tierra. Y no importa cómo hayas llegado a este mundo, Él sopló vida sobre ti. Y al soplar vida sobre ti, te dio propósito. Y tienes que entender eso.
1: No fue un tiro de suerte, me gusta por la temática. Nosotros nacemos con un propósito y ese propósito viene pues de Dios. Nos lo da realmente, es un regalo. Y esa canción habla precisamente de eso. O sea, no fuimos como el azar de alguien, sino al contrario, fuimos diseñados con un propósito para ser en esta vida.
0: Antes que naciera, tú pensaste en mí. Antes de nacer,

0: esperanza nunca se pierde. Y ahí está. Somos doblemente de Dios, porque Él pensó en tu hijo, Él pensó en ti. Y aquí le estoy hablando a las parejas, a los matrimonios que no han podido tener hijos. Escúchame, aunque no hayas podido tener hijos, Dios ya pensó en tu hijo, Dios ya pensó en tu hija y sopló vida sobre él. Aunque tú no lo entiendas y aunque no hayas concedido la idea, en el cielo se concedió esa idea. Y hoy Dios te trajo aquí para hacer un milagro. Yo declaro vida en tu vientre en el nombre de Jesús. Y los años que has estado buscando y buscando quedar encinta, esta noche Dios está haciendo allí el milagro. El milagro. Somos doblemente de Él, porque Él no solamente pensó en nosotros y sopló vida, sino que pagó con sangre para volvernos a comprar. Somos doblemente de Él. Cierra tus ojos allí donde estás y dile: Jesús, perdóname por haberme alejado. Perdóname por haber sido tan necio. Hoy reconozco que te necesito. Que necesito de ti, Jesús. Porque he cedido al temor, he cedido a la tentación y he cedido a las distracciones que me alejan de ti. Pero hoy entiendo que tú pagaste por mí y que sigues insistiendo en mí, y que aun a pesar de mis errores decidiste soplar vida sobre mí. Hoy abro la puerta de mi corazón para que tú entres allí. Entra en mi vida, entra en mi corazón y quédate allí para siempre. Hoy reconozco que tú eres Jesús, el Hijo de Dios, mi Señor y mi Salvador, en el nombre de Jesús. Amén y amén. Apláudele fuerte al Señor, porque la luz de Cristo hoy ha visitado a muchos visitantes esta noche. Con todas tus fuerzas. Por favor, den la bienvenida a Kim de un corazón.
1: Es un privilegio. Gracias, gracias a cada uno de ustedes. Pero yo no soy la única que va a cantar.
0: Y mi siguiente invitado es alguien que admiro muchísimo. Lo admiro mucho por su integridad. Es uno de los poetas más especiales que yo conozco. El señor Jesús Adrián Romero.

queremos levantar tu nombre y entender que aún hay más en ti para cada uno de nosotros, que aún hay más para nosotros, Señor, en este país, que aún hay más de Dios para las personas, Señor, que no te conocen, que aún hay más, Señor, que aún hay cosas que conquistar, que aún hay cosas, Señor, que delegar, que enseñar, que escuchar. En el nombre de Jesús. Amén. Amén. Amén.

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Julio César marca el comienzo de este día, lunes 25 de mayo de 2026. Con Dios todo es posible, sin Dios nada podemos hacer. La premisa que vale al despertar: la gloria sea siempre para Dios, 24 horas en radio, televisión, también la revista online digital. Pues que aquí estamos, Nilson Cristal, como siempre, en cada madrugada, en cada cohetí. Yagüero Batavos, Yagüero Jordiña, Niyara, Lera, en la mitad. Con este día árabe, Jaibiru y Lendoina, Jaibiru y Jaibibebe, Cuaura y TV. Un minuto de las 5, esto es el pulso del día a través del Coli de Medios RSC. Ya bueno, Jorge, ya bueno, atado, temía por la mitad cada madrugada, cada despertar. Cometilla, ya ni en etapa Paraguay, tierra bendita, tierra bendecida. Ya ni en etapa Paraguay, ya ni en etapa Paraguay, la mitad. Cada día de lunes a sábado estamos juntos. Al despertar, 0981-406-492, 0981-406-492. Esto es el pulso del día.

Checo siempre los Heiju, iba pura Hei, pura Heiru, vive con este diarape. Cuatro minutos de la 5 Nacional, vicecampeona, ganó a Libertadores a 1 el equipo Albo. Nacional, entonces, en la segunda posición del campeonato con 39 puntos. 2-1 ganó a Libertad, Cerro Porteño también ganó su compromiso 2-0 a Rubioñu. Quedó en el tercer lugar el equipo azulgrana. Empezó el operativo Selección Paraguaya de Fútbol, empezó el sueño mundialista de la albirroja.

Y va pura hey. A 2 semanas de las internas se revisarán máquinas de votación. Los técnicos acreditados de la ANR revisarán hoy y mañana las máquinas. El miércoles y jueves participarán de la revisión a pedido de liberales. La revisión de máquinas electorales que serán utilizadas en las internas del 7 de junio y en las elecciones municipales del 4 de octubre iniciará hoy a partir de las 9. Los primeros en realizar la revisión, que iniciará por el hardware hoy y posteriormente por el software, según el cronograma establecido por la Justicia Electoral, serán los miembros de la Asociación Nacional Republicana ANR. Para ello están convocados los representantes técnicos de los movimientos internos acreditados ante el Tribunal Electoral Partidario del Partido Colorado. Se espera que antes de la hora fijada el TEP presente la lista de los que participarán de la revisión en el local central de la Justicia Electoral en Asunción. De acuerdo con Luis Alberto Mauro, asesor de la Justicia Electoral, la revisión es una medida adoptada la semana pasada a pedido tanto de la ANR como también del Partido Liberal Radical Auténtico. Esto, la revisión solo está habilitado a los movimientos internos acreditados ante el TEP en el caso de los colorados, manifestó Mauro. Y a 2 semanas de las internas de los partidos políticos para las municipales, ahora los precandidatos a intendentes y precandidatos a concejales, Joño Musaco y Nero está también para preparar las máquinas de votación para el 7 de junio, ya próximamente.

0: 4G, iba
1: ¿Estás viendo
0: por
1: YouTube?
0: Ajeiro, primera mitad. Con este día, ahora pues os falta ya de la 4G, en verdad. Os falta mañana de la 4G, no lo tengo que saber por aco estos días. Ya cielos mayormente nublados en la región
1: Te voy por
0: occidental.
1: acá.
0: Peixe, ya sabemos de yo por el gotado, te envía poco este día. Día lunes 25 de mayo, 25 de mayo de 2026. Pulso del día, la mitad a través del Colín de Medios RCC, Alternativa en Itapúa, en Ciudad del Este, en San Pedro Juan, Radio Asunción en Capital Central Cordillera, 101.7 Región Occidental, 91.5 Mariscal, 91.9 Carmelo Peralta. RCC.com.pe a través de la aplicación.

0: dale, Dionisio.
1: Que ahí te daré, mate, y te daré la mitad. Lleva, ya hago el seco este día arape a través de estas canciones. Ya la selección paraguaya de fútbol empezó a activar ahí con Julio Enciso, Alex Arce, también Gabriel Ábalos, Juan Cáceres, Matías Galarza, Gustavo Caballero y otros que se han sumado. El caso de Maidana también ya está. Así es que de a poquito se va sumando y fomentando el lote de jugadores de la selección paraguaya de fútbol a la espera de la lista oficial.

Iba pura giro. Bueno, 19 minutos de las 5, 19 minutos de las 5, el Pentecostés, cuando se celebra y también la conmemoración, recordación, que simboliza la llegada del Espíritu Santo y el inicio de una misión evangelizadora para los discípulos. El Pentecostés, sí, la significancia, generaciones después, en el día de esta felicidad, festividad del Antiguo Testamento, Cristo derramó su Espíritu en Jerusalén. En ese sentido, entonces, en relación a Pentecostés. Y cuando se celebra, se conmemora exactamente 50 días después de la Pascua, Pentecostés. 20 minutos de las 5, 20 minutos de las 5, esto sigue siendo pulso del día a través del Holding de Medios RSS. Ya voy a contarte mi poco este día, lunes 25 de mayo 2026. De a poquito nos adentramos, de a poquito entramos, de a poquito va a ir latiendo mucho más todavía y va a sonar muchas canciones de la selección paraguaya de fútbol. Sí, en todo el país va a retumbar estas canciones de la Albirroja.

La Albirroja Paraguay, Copa del Mundo 2026, y el 12 de junio a las 10 de la noche, Paraguay debuta ante Estados Unidos en Estados Unidos. El Campeonato del Mundo arranca en México el 11 arranca, Paraguay debuta el 12 en Estados Unidos, ante el equipo local Estados Unidos.

Bueno, pues ahí está, de a poquito y de a poquito, de a poquito, de a poquito está latiendo y va a latir y va a sonar, y va a sonar muchísimo realmente este tiempo de la primera etapa de la Copa del Mundo Paraguay, el 12 ante Estados Unidos, luego el 20 y el 25 creo que juega la tercera competencia, tres partidos en la primera ronda, y bueno, lógicamente esperamos que pase a la otra ronda y que vaya escalando la selección paraguaya de fútbol. 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

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Sí, señora, muchísima gente viaja 24 horas. 24 horas o viaja a la mitad, ¿eh? 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

0: 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Ya hemos tratado 30 minutos de las 5, 30 minutos de las 5 aquí al despertar, en Pulso del Día, cada mañana desde las 5 hasta las 6 y media, lunes a sábado. Ya vuelvo a Tabo, Tembia, Polomita. Sí, ya hago ese bella.
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0: 35 minutos de las 5, 35 minutos aquí por todo el día en el Holding de Medios RSC, día lunes 25 de mayo 2026, ya Güero Guatavo tembia poco este día árabe. Pese como de siempre, lleva ñanere este Paraguay, ya ipu guarabu jaña motushaba, lleva ñan de yarare la rupibe. La temperatura 16, esta semana la temperatura va a ir subiendo un poquitito, 24, 25, 26, 27 incluso. Daja emo aislaro estrella, con esta idea por ejemplo, ahora y te ven daja aislaro estrella, en ahí vive y mi. Daja aislaro estrella, lo mismo. Si peise llevo el octavo, te envía po, con este día arape, ñande yara por upive. Y como de siempre, ya güero Jorge, añamo tu sabea. De las 5 de la mañana hasta las 6:30, aquí en el Jorge de Medios RCC.

No te rinda, dice la banda Montreal aquí en la mañana, en este despertar. Pulso del día, hoy lunes 25 de mayo. Ya acabo de ser la mitad, soy 25 de mayo 2026. Una mañana especial, una mañana suave, sutil, pero con mucho ritmo, con mucha algarabía, aquí a través del Holding de Medio Ceres Acero Mita. Yo vuelvo a Tavo, Jañambo, Abu, Jañambo, Sapuca, ya veí, Ñanene, está Paraguay, y después veaste tan bueco, era para veí a través de la aplicación.

Dime qué te hizo Dios, dice esta canción Jorge Hernández aquí en la mañana, 44 minutos de las 5. Belgrano de Córdoba ganó 3-2 a River en la final del campeonato torneo argentino, sí, apertura del fútbol argentino, que le consagra campeón por primera vez en sus 20, 121 años de historia. Belgrano de Córdoba, campeón, ganó ayer. Sí, 3-2 con dos tantos de Nicolás Ubita Fernández, ¿eh? Ubitas. Ubita la figura fue, ¿eh? En los últimos 5 minutos, 85-88 le permitieron al elenco cordobés coronarse en la élite desde su constitución como club de deportivo el 19 de marzo 1905 en la ciudad de Córdoba, cordobesa de Alberdi. Facundo Colirio, 18, y Tomás Galván habían adelantado dos veces a River, mientras que Leonardo Morales estableció el primer empate del partido jugado en el estadio Mario Alberto Kempes en la ciudad de Córdoba. República Argentina ganó Belgrano 3-2 y es el campeón del torneo Apertura Argentino. Sí, ganó Córdoba. O gana y te verás así. Ahí creo que está. ¿Quién está? Alcides Benítez, creo que el paraguayo que está en Belgrano. Se corona campeona entonces del torneo de apertura del fútbol argentino ayer en un gran partido. Mucha gente, mucha gente, mucha gente.

A la gente, a las personas que nos escuchan en Asunción Capital a través de la 1250 amplitud modulada, saludo cordial. Ahí en Capital, alrededores, Departamento Central, Departamento de la Cordillera, también suena Coronel Oviedo. Nuestra salutación aquí desde Pulso del Día, 0981-406-492. Esto es Pulso del Día, Nilson Cristal, los 5 de la mañana hasta las 6:30, lunes a sábado.

0: bebé, esta.
1: Aquí la mañana al despertar, sí, 50 minutos de las 5, 50 minutos de las 5, 16 grados la temperatura. Bueno, una jornada apacible con la llovizna, por lo menos apacigua un poco también el tema del polvo de los últimos días. Y ahí de paso, con esta pequeña llovizna que tenemos, que por lo menos apacigua este tema.

Congresistas de Estados Unidos destacan liderazgo de Santiago Peña y relacionamiento con sistema político. En el mundo, fuga química de tanque en California obliga a evacuar 50.000 personas. Sin prisas, Estados Unidos e Irán avanzan hacia un acuerdo de paz. Se desata una nueva carrera al espacio y aveísna la mitad. Rusia confirma uso del misil hipersónico Oresnik contra objetivos militares en Ucrania y Kiev.

0: ¿Qué pasó? Dice Raza For Cry, aquí la mañana en la vida hay algo peor que el fracaso, no haberlo intentado. Sí. Hablando de eso, nuestros recursos naturales en el Paraguay, región oriental, región occidental. Bueno, ¿por qué un país es pobre? Porque a veces no supimos y no sepamos aprovechar nuestras riquezas naturales. Y a veces, por ejemplo, se exige a las autoridades que puedan atender a las ciudadanías, pero si el país no tiene recursos, no se utiliza. ¿Cómo se va a distribuir? ¿Cómo se va también a generar riquezas? Si hay tantas riquezas naturales, entonces va esa ley bruta. ¿Y cómo se va a distribuir? Lastimosamente hoy por hoy, en las últimas décadas, el tema de las organizaciones no gubernamentales ONG y compañía presionan, exigen, pero no proponen absolutamente nada. En estos días estaba escuchando que las autoridades, que el gobierno y todo eso tienen que darle a la ciudadanía, pero ¿cómo le va a dar? Si el gobierno no tiene recursos, por ejemplo, en cada ciudad, en cada pueblo, ¿cómo le va a apoyar? Por ejemplo, una familia tiene su casa, su terrenito, ¿qué puede hacer? Puede criar animales, gallina, pavo, pato, puede hacer su huertita, su granjita, puede plantar plantas con frutas y compañía. Y hay gente, sectores que exigen, pero no proponen soluciones. Hay sectores que no proponen soluciones. Oñe en barei. Hablan todo de balde y no proponen nada. Si nosotros exigimos, tenemos que proponer proyectos concretos. Y lo más práctico, una familia que tenga un terrenito puede plantar, hacer su hortaliza, criar gallina, pavo, pato, pavo, lo que sea, y también tener cabra, oveja, lo que sea. Y si puede tener vaca de acuerdo al terreno, no hay problema, mejor todavía. Pero eso vemos de que en muchas partes, aquí en la región occidental, por ejemplo, no se aplica. No se aplica, entonces lógicamente la pobreza se te va a venir. Todos los días ya guapiramos, nos sentamos todos los días en nuestra casa y no hacemos nada. Va eso ahí, pilo hipotajo, ¿cómo crees que te llueva la comida de arriba? Si Dios te dio salud y captura en vapo, podés trabajar. O sea, amigo, tenemos que trabajar. A mí nadie me regala nada. Y nadie te regala nada en la vida. Tenemos que hacer lo nuestro, poner nuestra parte. Hay gente que pide y nunca, ni siquiera se anima a limpiar una canaleta, ni siquiera se anima a limpiar su patio. No, así no se puede. La vida tiene precio, hombre. Si tenés salud, si no tenés impedimento para caminar, para usar tus brazos, ya mío, ya en vapona. Paraguay nos necesita. No podemos estar todos pendientes de pedir. Hay gente que se acostumbra a pedir. Todos los días pide. No. Y hay gente que se mata trabajando. A mí con nadie me regala nada. Chamigo, ñamba pona. Eso es porque Dios te da salud. Chamigo, ya cué. Hasta por lo menos para cortar leño o lo que sea, para limpiar nuestro patio y aportar algo para nuestra sociedad. No podemos estar siempre ser siempre pedigüeño y pedigüeña en esta vida. Bueno, pues aparte del año a la mitad, pero no se puede pues así. Tenemos que colaborar para que esta nación pueda crecer. Tenemos muchas riquezas naturales, pero tampoco no esperemos que se nos regale todas las cosas. Porque esa es la tendencia a veces, no porque es sindicato y no porque no tenemos lugar. Si tenés un pedazo de tierra, limpia tu tierra, busca la forma de conseguir que te apoyen para tu huerta y cría gallina, pato, pavo, lo que sea, algo para que tenga huevo, guasupiá, gallina. Entonces, esas son soluciones, pero hay casera, sin ningún problema.
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3: 16, la temperatura está ahora aquí en la ciudad de Filadelfia, capital del 16º departamento de Boquerón. Algunas informaciones que vamos a compartir con ustedes aquí en Resumen de Noticias. Legado de gratitud, una nueva era de cuidado en el hogar Ebenezer, en un acto que trasciende los ladrillos y el cemento para convertirse en un testimonio vivo del amor filial. El hogar y de adultos mayores Ebenezer inauguró oficialmente el viernes 22 de mayo la ampliación de las instalaciones de su departamento social. Más que una obra de infraestructura, la expansión representa la respuesta de una nueva generación decidida a honrar las raíces, la sabiduría y el esfuerzo de quienes construyeron el camino que hoy transitan. Esto en el marco de la firma de mandato, dice la Asociación Civil Shortizer Comité. Es el reflejo de una comunidad que entiende que cuidar a sus mayores no es un deber condicional, sino un acto sagrado de gratitud. Ahí está entonces, encabezado por el presidente de la cooperativa Shortizer, el economista Ronald Reimer. Congresistas de Estados Unidos destacan liderazgo de Santiago Peña y relacionamiento con sistema político. Una comitiva de la Cámara de Representantes de Estados Unidos inició en Paraguay una gira por América del Sur, destacando la buena relación cultivada durante la actual administración. Venimos para reconocer el liderazgo del presidente Santiago Peña. Estamos muy orgullosos de lo que ha logrado y queremos seguir trabajando para lograr aún más, señaló el representante Mario Díaz-Balart. Díaz-Balart resaltó también la relación formidable que ha creado el presidente Santiago Peña con el Congreso de Estados Unidos. Así que aquí estamos para, si Dios quiere, traer más inversiones y prosperidad para los Estados Unidos y para el Paraguay, declaró en Burubisharoga tras la reunión el sábado 23 por la tarde.

Otras informaciones a nivel internacional. Hallazgo en Canadá sacude la teoría sobre el origen de los animales complejos. Un descubrimiento paleontológico en el noreste de Canadá está obligando a los científicos a replantear uno de los capítulos más importantes de la historia de la vida en la Tierra. Más de 100 fósiles con una antigüedad estimada de 567 millones de años revelan que los primeros animales complejos pudieron haber surgido en Norteamérica mucho antes de lo que se creía. Estados Unidos e Irán afirman y afinan acuerdos para poner fin a la guerra. Estados Unidos e Irán avanzaron en sus negociaciones de un acuerdo para poner fin a la guerra, que según el secretario de Estado Marco Rubio, incluso podría anunciarse este domingo, decía ayer, aunque no cerraría la espinosa cuestión del programa nuclear de Teherán.

fuga química de tanque en California obliga a evacuar a 50.000 personas. Residentes del sur de California permanecen el domingo y en la fecha bajo órdenes de evacuaciones debido a una fuga de productos químicos tóxicos en un tanque que se teme que colapse, lo que ha obligado al estado a declarar una emergencia. Deportes en Argentina, Belgrano de Córdoba hace historia, ganó 3-2 a River. Belgrano de Córdoba, después de 121 años de su historia, se corona campeona del torneo Apertura del fútbol argentino. Ganó 3-2 y 3-2 ganó Belgrano de Córdoba a River Plate. Empieza el sueño mundialista de la selección paraguaya de fútbol. Sí, comenzó el sueño bajo la batuta de Gustavo Alfaro. La albirroja inició su preparación rumbo al Mundial 2026 con su primera movilización en Ipané en medio de ilusión y expectativa nacional. La movilización se desarrolló en el Centro de Alto Rendimiento Deportivo Escribano Oscar Harrison Carde, donde el cuerpo técnico encabezado por Gustavo Alfaro inició los trabajos con grupo de 7 futbolistas. Hasta aquí, ya en horas de la tarde se sumaron a la concentración del jugador de Al Ain de Emiratos Árabes Unidos, Alejandro Gamarra. Esto también se unió a Julio Enciso, Gustavo Caballero, Gabriel Ábalos, Alex Arce y Matías Galarza, que ya están activando en la selección con miras al sueño mundialista. Y después la expectativa también para ver y escuchar la lista oficial de parte del técnico de la Selección Nacional de Fútbol, Gustavo Alfaro. Olimpia campeón nacional, vicecampeón nacional, ganó 2-1 a Libertad. Cerro Porteño en tercero, ganó 2-0 a Arullo. 16 grados la temperatura. Seguimos aquí en Pulso del Día, de 5 de la mañana hasta las 6:30, aquí en el holding de medios RSC. De lunes a sábado estamos juntos al despertar aquí en el holding de medios, como de siempre, 5 de la mañana hasta las 6:30, lunes a sábado.

Vivo la vida cantando, dice esta canción, recordando a Polo Negrete. 11 minutos de las 6 de la mañana, 11 minutos de las 6 de la mañana. Esto sigue siendo Pulso del Día a través del Holding de Medios RCC. Recorriendo la geografía nacional a través de la aplicación 101.7 Región Occidental, 91.5 Mariscal, 91.9 Carmelo Peralta, rcc.com.py a través de la aplicación. Esencia en Pedro Juan, Alternativa en Itapúa, también Ciudad del Este y, por supuesto, la 1250 Asunción en Capital Central Cordillera. Deja que mi alma te alabe, deja que mi boca... Con este, esta llegada del día lunes 25 de mayo de 2026. Estamos lentamente en una especie de cuenta regresiva a 2 semanas de las elecciones internas del... para las municipales de los partidos políticos. Sí, el 7 de junio va a ser las internas de los partidos para las municipales.

Perfecto amor, dice sí, Rigoberto Amaya aquí en la mañana. Si a alguno de vosotros, de ustedes, le falta sabiduría, pues pídale a Dios, el cual da a todos abundantemente y sin reproche y le será dada. Santiago 1.5. Sí, la sabiduría en la vida es vital. Muchas veces nosotros pensamos que conocemos todos. Muchas veces pensamos que somos inteligentes. Pero no somos sabios. ¿Qué eso significa? A la inversa, somos necios, porque hacemos lo contrario. Si te falta sabiduría, pedile a Dios y Dios te va a dar sabiduría.

Bonita mañana, bonito despertar. 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Ojo, ojo, es un placer que va y viene. Esperar que la vida te trate bien porque eres buena persona. Es como esperar que un tigre no te ataque porque eres vegetariano. Para tener en cuenta, hombre.

Oscar Medina, en la casa de mi padre, esta preciosa canción aquí en esta mañana. Sí, buscando un nuevo amanecer al despertar en pulso del día en el Holiday Medios.

0: Recordando esta canción, aleluya, Polo Negrete aquí en la mañana. Meteorología indica lo siguiente, aquí en zona Boquerón, 22 la máxima, viento sur, lluvia dispersas. Puerto Olimpo, 28, con lluvias también dispersas. Pozo Colorado, igualmente, 23. Pedro Juan Caballero, 26. Asunción Capital, tenemos viento del sur, lluvia dispersa, 22 la máxima. Ciudad del Este, 23. San Juan Bautista, 20. En Encarnación, 20. Posibilidad de lluvia también. En Villarrica, 22. Cacupé Cordillera, 22. Posibilidad de lluvia. Primer Departamento de Concepción, 26. Posibilidad de lluvia entre hoy y mañana, según la Dirección de Meteorología. Y proseguiría con llovizna, pero la temperatura baja no tanto. Yupi Mitamishimi, 22, 23, 24, 27, inclusive la temperatura, según la proyección y descripción de la Dirección de Meteorología. Mis amigos, ya es potitema, ya hay de vaina con este día. Ahora me pesa día lunes 25 de mayo 2026. Y por ahora tiempo, allá va. Agradable, daro este, pero hay vive y hay viru y de repente, allá va. O más que mira de la pecuera, pero por lo menos polvo de por ahí. Así es que a Guillermo y tipo yo puedo ayudar con este día. Ahora una sonrisa, un pedazo de pan, un abrigo, vale y vale muchísimo, recordando que la vida es hoy y no mañana. Sí, muchas veces nos enfrascamos ña pensa y treimba el oicotaco en amba, el oicotaco amburomba, el oicotaco otro. No, acordate que la vida que tenés es ahora, ahora mismo, esta es la vida, hoy es la vida y no mañana. Mis amigos, a Guillermo y tipo yo puñan de ya también lo vas a, pues acá. Happy se yo, Genduyeta, mañana a las 5, si Dios permite. Chao.
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0: Hola, hola, ¿qué tal? Muy buenos días, señor, señora, ¿qué tal? ¿Cómo le va? ¿Cómo le trata la vida? Espero que muy bien. Bienvenidos a nuestra síntesis informativa. Lo escuchan aquí a través de RCC Radio. Fresquete todavía la mañana de hoy lunes 25 de mayo de este año 2026. Estamos realmente felices, contentos, agradecidos a Dios por este maravilloso regalo que es el presente, este nuevo día en la vida. Estamos en temporada de otoño, pero días un tanto fríos, pero te tengo buenas noticias. A medida que pasen los días de esta semana se irán incrementando lentamente, pero incremento al fin de las mínimas y las máximas hacia finales de fin de semana. Bueno, estamos realmente, y de esta manera estamos arrancando nuestra síntesis de hoy. Te estaremos presentando las noticias que nos proveen nuestros compañeros de prensa, ¿sí?, del departamento de prensa del holding de medios RCC. Ya ustedes saben que ellos trabajan intensamente 24/7 porque deben proveer noticias, informaciones varias, temas de actualidad para RCC Televisión, RCC Radio y RCC Páginas y Portales Digitales Institucionales de Información. Así que tienen un trabajo arduo, una tarea muy importante, y nosotros nos aprovechamos del trabajo de todos ellos y utilizamos para, en nuestra síntesis informativa, pues acercarles las informaciones tanto locales, nacionales e internacionales. Realmente para nosotros es un gratísimo placer en esta fresquete todavía jornada de hoy el lunes. A propósito de fresquete, le doy el clic aquí para que me abra la página de la Dirección de Meteorología. ¿Qué es lo que dicen los amigos de meteorología con relación a cómo se va a comportar el tiempo, ¿sí?, los datos del tiempo básicamente? Ambiente frío, fresco y probabilidad de lluvias dispersas en el país. Tanto hoy lunes como mañana martes se prevé un ambiente fresco durante las primeras horas y cálido por la tarde, con temperaturas mínimas que oscilarían entre 10 y 19 grados centígrados y máximas entre 20 y 29 grados centígrados. Y asimismo continuarían las condiciones favorables para precipitaciones tipo dispersas en varios puntos del territorio nacional. Bueno, y los vientos se presentarían variables en las primeras horas de este lunes y posteriormente rotarían al sector sur, condición que continuará durante mañana martes, dice la información. Muchos cambios realmente no va a haber. Para hoy lunes, la máxima entre 22 y 23, lunes fresco, cielo mayormente nublado, vientos variables, luego vientos del sur, lluvias dispersas. Para mañana martes, 16 de mínima, 22 de máxima. Martes fresco a cálido, cielo mayormente nublado, vientos del sur, lluvias dispersas, luego mejorando. Para mitad de semana, día miércoles, 15 de mínima, 26 de máxima. Fresco a cálido, cielo nublado a parcialmente nublado, vientos del sureste. Jueves, 17 de mínima, 26 de máxima. Ya se percibe un incremento tanto de las mínimas como de las máximas en el transcurso de la semana, y para el jueves se pronostica un día de fresco a cálido, cielo parcialmente nublado a nublado, vientos del sureste, luego vientos variables. Y para el viernes 29, ya casi cerrando lo que es este quinto mes del año, y se va nomás mayo. Bueno, para el viernes 19 de mínima, 26 de máxima. Un viernes fresco a cálido, cielo mayormente nublado, vientos variables, lluvias dispersas. Días muy parecidos. La presencia abundante de nubes y temperaturas que irán de fresco a cálido durante todos los días de la semana. Solo para hoy y para mañana martes existe la posibilidad pendiente de algún tipo de precipitaciones tipo dispersa. No se anuncian lluvias generalizadas. Y ya pasamos a los principales títulos informativos locales, nacionales e internacionales desarrollo con sentido ecológico y de comunidad. Hablamos con docentes de Extensión Agraria de la Facultad de Ciencias Agrarias, filial Boquerón, sobre aspectos de producción, prácticas amigables con los polinizadores y proyectos que se están encarando. Por otro lado, el Ministerio de Desarrollo Social anunció la incorporación de más de 7.000 beneficiarios al programa de pensión de adultos mayores. Comenzarán a cobrar desde este martes próximo, es decir, desde mañana. Y el informe internacional buscando desactivar los bloques y manifestaciones, el presidente de Bolivia ya realizó cambios en su gabinete. Sin embargo, las protestas continúan. Seguidamente te comento, o te leo, o te doy a conocer las informaciones de la tapa digital de RCC en Noticias de hoy, lunes 25 de mayo. La información más destacada dice así: la fe, una pieza clave en las cárceles. El ministro de Justicia, Rodrigo Nicora, destacó el papel fundamental que cumplen las iglesias dentro de sistemas penitenciarios paraguayo, afirmando que la fe se convirtió en uno de los pilares más efectivos para lograr la transformación de las personas privadas de libertad y facilitar su reinserción social. En el programa Salvando Vidas, el secretario de Estado aseguró que el acompañamiento espiritual representa una herramienta indispensable dentro de la política de rehabilitación impulsada por el ministerio, al punto de reconocer que la ausencia de las iglesias generaría un fuerte impacto negativo. Pasamos a otra información. El Ministerio de Obras Públicas y Comunicaciones licita rehabilitación de la ruta Concepción-Vallemí. Es una muy buena noticia. El Ministerio de Obras Públicas anunció la convocatoria de la licitación pública internacional para la rehabilitación, mejoramiento y mantenimiento de la ruta PI-22, que se encuentra hace mucho tiempo en deplorables condiciones, que une las ciudades de Concepción-Vallemí y San Lázaro. Pasamos al siguiente informe de la tapa digital de RCC Noticias. Plantean embargo y descuentos para morosos alimentarios. Un proyecto presentado por el diputado Luis Federico Franco busca endurecer los mecanismos de cobro de asistencia alimentaria para menores de edad, permitiendo retenciones inmediatas de salarios, cuentas bancarias y jubilaciones de deudores alimentarios. Y por último, la última información de RCC Noticias Digital. Presidente del IPS detecta grave falta de cobertura en Villa Hayes y Benjamín Aceval. El presidente del Instituto de Previsión Social, Dr. Isaías Fretes, verificó este fin de semana el puesto sanitario de Villa Hayes y al hospital del IPS de Benjamín Aceval, donde identificó como una de las necesidades más urgentes la limitada cobertura médica fuera del horario habitual de atención, y muy especialmente para trabajadores que no pueden acudir a consultas durante la semana. Estas son las informaciones en la tapa digital de RCC Noticias. 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

0: Seguidamente, el detalle de nuestras principales informaciones. En el marco del Día Mundial de las Abejas, que se celebró días atrás, hablamos con la ingeniera agrónoma Zenaida Torres, directora del Área de Extensión Agraria de la Facultad de Ciencias Agrarias, filial Boquerón, Noilán. Entre otros temas, abordamos sobre prácticas amigables con los polinizadores y el trabajo que se realiza en el Área de Extensión Universitaria y los proyectos que llevan a cabo en las comunidades. Seguidamente presentamos la nota lograda con la ingeniera agrónoma Zenaida Torres, reiteramos, directora del Área de Extensión Agraria de la Facultad de Ciencias Agrarias, filial Boquerón.
1: Técnico de la Facultad de Ciencias Agrarias, ingresé en sus inicios en el 2007, ya prácticamente cuando funcionaba en el IPTA de Cruces Pioneros. Luego, por la situación, nos trasladamos acá. Sigo manteniendo, vamos a decir, el rol de docente técnico y estoy insertada prácticamente en el área de extensión, que es parte del curso que se está llevando adelante con representantes de municipios, también vamos a decir algunos guardaparques, okay, que se está, vamos a decir, llevando adelante ya desde el año pasado. Este vendría a ser el séptimo encuentro, ¿ya? Y justamente estamos llevando adelante lo que es las prácticas amigables con los polinizadores biológicos que se tienen, porque polinizadores no son solo abejas, sino que también otros insectos y animales que están en la naturaleza. Los docentes son, vamos a decir, docentes especializados en el área y que son traídos, así como usted dice, de Asunción. Trabajamos en diferentes áreas normalmente según el interés de los estudiantes, okay, más bien, y algunas interés de la filial. Al decir la comunidad, yo me refiero al entorno nuestro. Okay. Llamarle comunidad, vamos a decir, a la ciudad de Noilán, Loma Plata, Filadelfia, o incluso algunas comunidades de pueblos originarios, tranquilamente. No hay una diferenciación en eso.
0: El Ministerio de Desarrollo Social anunció días atrás la incorporación de 7.536 nuevos beneficiarios a partir de este martes 26 de mayo. Se trata de personas que cumplieron 68 años hasta el pasado mes de marzo. Tenemos la nota lograda con Raúl Antonio Ramírez, él es viceministro de Administración y Finanzas.
2: Hoy, en este mes de mayo, incorporamos 7.536 adultos mayor más dentro del sistema, era que estamos llegando a un total de 376.196 adultos mayor a este cierre de planilla del mes de mayo. Es importante aclarar, Pedro y Arnaldo, que están incorporados a todos aquellos adultos mayores que cumplen 68 años y que aquellos que han nacido en 1958 hasta marzo, hasta el 31 de marzo de este año, están incorporados todos los que cumplen 68 años. Y así los meses siguientes vamos a ir incorporando, de acuerdo a la disponibilidad presupuestaria, todos que van cumpliendo años, que en el año tenemos todavía unos 10.000 adultos que van a estar cumpliendo años hasta diciembre, que van cumpliendo 68 años. Entonces, la intención nuestra es incorporar todos aquellos que cumplen 68 años dentro de este año. Nosotros hasta el mes de mayo, en abril, nosotros ya habíamos llegado a nuestra meta de incorporar 30.000 adultos mayor que está establecido por ley y que teníamos presupuesto para eso. Hoy estamos llegando ya a más de 337.500 adultos mayores ya incorporados en este año dentro del sistema. Todos esos estamos incorporando con la disponibilidad presupuestaria que tenemos y con los aquellos cupos que se van generando lastimosamente por fallecimiento y por renuncias de algunos adultos mayores. Entonces ahí se va generando los cupos para que podamos estar incorporando más cantidad de adultos mayores. Que esta ley establece que se hace incorporación automática con cruzamientos de datos con instituciones afectadas para dicho fin.
0: Nuestra siguiente información hace referencia a brasileño expulsado. Días atrás fue expulsado de nuestro país el ciudadano brasileño Rafael de Oliveira Azambuja, quien estaba requerido en su país por el tráfico de cocaína a nivel internacional. Los agentes de la SENAT de Pedro Juan Caballero lo detuvieron y el posterior trámite de expulsión se realizó a través de la Oficina de Migraciones de la misma ciudad, quedando el hombre a cargo de una comitiva de la Policía Federal del Brasil. El titular de la SENAT dio más detalles del operativo y del perfil del aprehendido. En este periodo de gobierno ya son 11 los capturados y expulsados de nuestro país por crímenes de diverso tipo. Tenemos la nota con Jalil Rachid, ministro de la SENAT.
3: Montero, Juan Caballero, se desarrollaron trabajos de inteligencia a cargo del Grupo de Investigación Sensible GICE, que trabaja en cooperación con la Policía Federal del Brasil. Recibimos cierta información sobre esta persona que era buscado, tenía un mandato de captura en Brasil por vinculaciones al tráfico de droga, puntualmente clorhidrato de cocaína. Entonces recibimos esos reportes y ya nos hicimos un despliegue en la zona de Pedro Juan Caballero a los efectos de ubicar la residencia donde estaba, por donde se movía. Y es así que pudimos aprenderlo, tuvimos una orden de allanamiento a través del Ministerio Público. Él básicamente se dedicaba al envío de cocaína a carácter internacional. O sea, él está buscado en Brasil, tiene un mandato de captura justamente por el tráfico de cocaína. Entonces, nosotros en lo que respecta a la cooperación, lo mínimo que hacemos es siempre desplazar nuestra fuerza.

operativa hacia la zona donde recabamos datos y de ser factible, siempre ya realizamos el procedimiento cuando se pueda, ¿verdad? Y esa es el resultado de la gestión, del trabajo mancomunado y trabajo coordinado que estamos llevando a cabo con la Policía Federal del Brasil. Eso es, hay que destacar siempre la coordinación de trabajo, el compartir información para nosotros es vital para poder tener los resultados esperados y de hecho esto le resulta óptimamente, ampliamente favorable a la Policía Federal del Brasil, porque imagínense que son personas que fugadas o prófugas de Brasil que vienen a esconderse, a refugiarse en Paraguay, y nosotros cumplimos con la misión y con el deber de ubicarlos, capturarlos y expulsarlos.

0: Seguidamente te presentamos la información internacional. Trabajadores bolivianos marcharon en La Paz pese al llamado a diálogo del gobierno. Cientos de trabajadores retomaron las calles del centro de la capital política de Bolivia para exigir la renuncia del presidente Rodrigo Paz, quien reiteró su llamado al diálogo para poner fin a la convulsión social que lleva más de 3 semanas. Aunque el mandatario cambió al ministro de Trabajo, la tensión en el país vecino no da señales de disminuir.
1: Cientos de trabajadores bolivianos retomaron el jueves las calles de La Paz para exigir la renuncia del presidente centroderechista Rodrigo Paz, quien reiteró su llamado al diálogo para poner fin a la convulsión social que lleva más de 3 semanas en Bolivia. Una oleada de protestas que también incluyen a campesinos, maestros y transportistas asedia a Paz, con apenas 6 meses en el poder, en medio de la peor crisis económica del país andino en 4 décadas. Mineros y obreros de fábricas marcharon en la capital política boliviana, cercada por bloqueos de carreteras que provocaron escasez de alimentos, combustibles y medicamentos.
2: Nos se han engañado el gobierno, ¿no?, comprando una gasolina basura, y además de eso ha sacado decretos en contra del pueblo boliviano. Por esos motivos nosotros estamos en las calles, juntamente con nuestros hermanos campesinos que están bloqueando en las provincias.
1: Los manifestantes pasaron sin incidentes frente a los policías antimotines que resguardan la Plaza de Armas, donde está el Palacio de Gobierno. Violentas protestas dejaron el lunes unos 130 detenidos, según la Fiscalía. En un intento por calmar la protesta, Paz nombró el jueves como ministro de Trabajo a Williams Bascopé, abogado de origen aymara, en reemplazo de Edgar Morales, muy criticado por el sector obrero. Al menos 47 bloqueos de vías se reportan en 7 de los 9 departamentos del país, según datos oficiales. En la mañana, un contingente policial abrió una ruta estratégica en Cochabamba, tras lanzar gases lacrimógenos a manifestantes. De pedir aumentos salariales, derogación de leyes y combustibles de buena calidad, varios sectores pasaron a exigir la salida del mandatario que puso fin a 20 años de gobiernos socialistas presididos por Evo Morales y Luis Arce.
3: El departamento de La Paz, ya sé con el pueblo

0: En la ciudad de Luque, una calle está prácticamente cortada por las obras de dos edificios. El gran problema es que las vías alternativas están en lamentable estado y al ser un punto de salida y entrada a la ciudad, genera múltiples inconvenientes. Nuestro compañero del departamento prensa del holding de medios RCC, Gilson, intentó hablar con las autoridades municipales, pero no tuvo suerte. Escuchemos el informe de nuestro compañero, el periodista Gilson de Araujo.
1: Estamos en la municipalidad de la ciudad de Luque. Quisimos conversar un poco con el director de obras, Adrián González, con referencia a la problemática que está pasando en el barrio Molino, ex Molino diría, en este caso ya sería barrio Campo Grande, teniendo en cuenta que los pobladores están realizando una denuncia por obras privadas de gran envergadura que se está realizando en la calle 12 de junio. Como podrán observar en imágenes, la calle 12 de junio se estuvo realizando un desagüe pluvial cloacal de dos edificios que están uno enfrente de otro, en el cual la municipalidad está al tanto de dichas obras, pero no hay soluciones con relación al tráfico, entrada y salida de la ciudad. Es una zona estratégica donde de la ciudad de Luque, del centro mismo de Luque, vienen de Areguá, Ipacaraí, Limpio y demás para poder ingresar a Fernando de la Mora, Asunción. No hay una respuesta de la misma. Vinimos inclusive a la municipalidad, quisimos conversar con el director Adrián González, pero no tuvimos respuesta de la misma. Estuvimos varios minutos con el compañero para poder conversar, para ver si es que hay alguna solución estratégica, teniendo en cuenta que ya lleva bastante tiempo estas obras y no hay calles alternativas para poder circular por la misma.
0: Esta noticia es de Fernando de la Mora. A pasos del parque ecológico se acumulan las basuras en plena calle, según la denuncia de los vecinos. Son carreteros o motocarros, carretillas y hasta camionetas las que llevan y tiran los desperdicios. Escuchemos la nota de nuestro compañero de tareas, Gilson.
1: Bueno, estamos en el barrio Santa María de la ciudad de Fernando de la Mora, específicamente en zona norte. Venimos justamente por una denuncia también que estamos tomando en dicha zona con referencia a las basuras. Esta vez con el tema de las basuras. ¿Y qué es lo que estamos resaltando de esto? Que a mi mano derecha tenemos específicamente el parque ecológico de la ciudad. Una zona, o sea, un lugar donde pueden dispersarse la familia, los amigos, vienen a trotar, a hacer ejercicio y demás. Pero lastimosamente, a pasitos nada más, tenemos la acumulación de basura sobre la avenida, o en este caso sería la calle Delfín Chamorro de dicha ciudad. Lastimosamente, indican los vecinos que se vienen a tirar las basuras, la municipalidad, se hace la denuncia a la municipalidad, pero lastimosamente apenas se logra limpiar esta calle nuevamente, ¿quiénes son los que vienen? Vienen los carritos, vienen motocarros, vienen inclusive con carretillas, con vehículos a la noche y empiezan a tirar nuevamente las basuras en dicho sector. Lo que llama la atención es que están solamente a media cuadra de este parque, donde hay mucha cantidad de gente que viene a hacer ejercicios y demás, a dispersarse, por supuesto, porque es un parque bastante bello donde se viene, ¿verdad? Hacemos el llamado a la municipalidad también para que pueda haber el control eficiente y que pueda haber una multa también correspondiente si es que se llega a detectar a las personas que vienen a tirar sus respectivas basuras en esta zona.
0: Bien amigos, es tiempo de detener las noticias, las informaciones, porque llegó el momento de escuchar a nuestros patrocinadores, a nuestros auspiciantes de la síntesis informativa aquí por RCC Radio. Breve pausa y ya en instantes volvemos.

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0: Seguidamente te presentamos una noticia positiva para el sector del turismo en nuestro país, al consolidar su posicionamiento internacional en el segmento de turismo de reuniones. Paraguay registró un avance importante dentro del ranking de la Asociación Internacional de Congresos y Convenciones para los Países de América y el Caribe como sede de congresos y eventos de gran envergadura. Paraguay ha llegado al sexto lugar. Tenemos las palabras de Jacinto Santamaría, él es titular de la Senatur.
1: Tenemos la satisfacción de informarles que por primera vez el Paraguay ingresó al top 10 de América en el ranking ICA 2025, alcanzando el puesto número 6 entre todos los países de Latinoamérica y el Caribe. Este importante logro consolida a nuestro país como uno de los destinos con mayor proyección para la realización de congresos, convenciones y encuentros internacionales a nivel continental. Los resultados del ranking ICA, la principal organización mundial del segmento de turismo de reuniones, que mide el posicionamiento de países y ciudades dentro del mercado global de eventos, refleja el crecimiento significativo registrado por Paraguay en el escenario global. Es el resultado de un trabajo articulado entre la Senatur y los verdaderos héroes del sector privado, los Convention y Visitor Bureau, y todos los actores estratégicos vinculados al desarrollo del turismo de reuniones en Paraguay. No solamente las instituciones, las empresas, sino hasta esos líderes gremiales que van a distintos países a pelear por la candidatura de Paraguay para traer un congreso de sus respectivas profesiones a nuestro país. Otro aspecto muy importante que indica este logro que hemos obtenido es el posicionamiento de Asunción en el puesto número 8 en el ranking de ciudades y la creciente presencia de otras ciudades paraguayas dentro del mismo ranking, como Ciudad del Este, Encarnación y Filadelfia, lo que demuestra que el crecimiento del sector también comienza a expandirse hacia otros puntos del país. Desde la Secretaría Nacional de Turismo estamos apasionadamente decididos a seguir trabajando coordinadamente con el sector privado y con todos los actores estratégicos para continuar fortaleciendo el turismo de reuniones y de esta manera contribuir para que juntos podamos llevar a nuestro país a la dimensión mundial que merece una gran nación como la nuestra.
0: Y un dato más que importante para el Chaco, Filadelfia figura en un lugar destacado en el ranking de ciudades de Paraguay, sumándose así a Asunción, Ciudad del Este y Encarnación. Días atrás se realizó la inauguración del nuevo Hospital Día Oncológico en el Hospital Regional de Caazapá. Las autoridades destacaron que la habilitación del nuevo pabellón permitirá acercar la atención especializada a pacientes oncológicos de Caazapá y zonas aledañas, de esta manera evitando constantes traslados a otros centros asistenciales del país. Escuchemos a Noemí González, paciente oncológica, también a la doctora María Teresa Barán, ministra de Salud Pública, y a Santiago Peña, presidente de la República.
2: Y hablar de un hospital día es un tema muy sensible y delicado. Como paciente oncológica quiero compartirles brevemente mi experiencia. En el 2023 me diagnosticaron CA de mama. Y de ahí empecé una gran odisea para buscar mi salud. Realicé infinitos viajes, consultas a sanatorios, hospitales y Hoy día soy paciente en tratamiento aún del Hospital Nacional de Itagua. Aún sigo, voy a mis controles y esta obra representa una cercanía, representa esperanza, representa acceder al derecho a la salud para todo el departamento y para todos los pacientes de Casapá. Pedirle, señora ministra, solamente que muy prontamente se habilite con todos los insumos, con todos los medicamentos y con suficientes personales especializados. Necesitamos.
3: Como le dije, todo el personal está contratado. Hay 10 sillones para el tratamiento de quimioterapia. Esto significa que este centro va a funcionar de lunes a viernes, de 7 de la mañana a 7 de la tarde. Significa que más de 50 pacientes por día van a ser podidos atender en este lugar. No están solos. Este es el número 15 servicio hospital día oncológico que estamos habilitando en este gobierno. ¿Por qué? Porque nosotros entendemos que los pacientes oncológicos necesitan de la atención y necesitan del acompañamiento familiar. Y muchas veces es muy alto el gasto de bolsillo que hacen para trasladarse a la capital del país, donde no solamente tiene que ir el paciente, sino le tiene que acompañar un familiar.
4: Decidimos enfrentar. Y en el enfrentar uno recibe también mucha crítica, porque es cierto, falta mucho, falta muchísimo. Pero yo elijo enfrentar el problema y paso a paso ir avanzando y acercarnos a una atención cada vez más digna en todos los departamentos del Paraguay. Hace dos días estuvimos con el compañero Pedro en el departamento de Concepción. Ahí se está construyendo el gran hospital del norte, así como el que hoy hay y que inauguramos hace poco tiempo en el sur, en Itapúa, así como el que inauguramos hace poco tiempo en Coronel Oviedo. Y queremos que en todos los rincones del Paraguay podamos encontrar una atención médica cada vez más cercana, una atención médica cada vez más humana, más solidaria.
0: Esta es la síntesis informativa, lo escuchas a través de RCC Radio en esta mañana de hoy, lunes 25 de mayo. Agentes especiales del Departamento Regional 11 de la SENAT, en coordinación con el fiscal Jorge Armando Benítez Orué, realizaron un allanamiento en una vivienda ubicada en el barrio centro de la ciudad de Filadelfia, logrando la detención de un joven que, según la investigación y los indicios recolectados, estaría vinculado a la comercialización de drogas en la zona. El detenido fue identificado como Florian Bolt Tops, paraguayo de 29 años. En el lugar de la intervención se incautaron 255 gramos de marihuana, 190 gramos de cera de marihuana tipo hachís, fraccionadas en 34 porciones listas para su distribución. Además, los intervinientes hallaron 4 gramos de cocaína tipo crack, distribuidos en 7 dosis, y una balanza electrónica, elemento frecuente utilizado para el fraccionamiento y comercialización de drogas. Las evidencias incautadas señalan la existencia de un esquema de microtráfico orientado a la venta al menudeo. Un celular decomisado en la intervención será fundamental para seguir con las investigaciones. Paraguay expande su presencia internacional en la apertura del mercado de Singapur para las exportaciones paraguayas de productos cárnicos ovinos. De esta manera, Singapur se une a Israel y Emiratos Árabes Unidos como países que importan carne ovina paraguaya. Este anuncio se dio durante una reunión mantenida entre las delegaciones de ambos países en el marco de la sesión general de la Asamblea Mundial de Delegados de la Organización Mundial de Sanidad Animal en París, Francia, donde José Carlos Martín, titular de Senaxa, recibió la certificación sanitaria que habilita el inicio de las exportaciones de parte del director general del Departamento de Servicios de Veterinaria y Animales de Singapur, Chang Xiu Fung. El Ministerio de Economía y Finanzas comenzó con el pago de salarios y beneficios sociales correspondiente al mes de mayo. Los primeros desembolsos ya han comenzado con los veteranos, pensionados y participantes del programa Adultos Mayores. Continúa hoy lunes 25 de mayo.

0: donde percibirán sus haberes los jubilados de la caja fiscal, mientras que el martes 26, es decir mañana, se realizará el pago de salarios a los funcionarios administrativos y al personal del Ministerio de Salud Pública y Bienestar Social. El cronograma continuará el miércoles 27 con los desembolsos destinados a integrantes de las fuerzas públicas, funcionarios del Poder Judicial y de las gobernaciones. En tanto, el jueves 28 se efectuarán los pagos a los servidores públicos del Ministerio de Educación y Ciencias y de las universidades nacionales. Finalmente, el viernes 29 de mayo se completará el calendario con el pago de los servicios personales pendientes. A la vuelta de la esquina, otra edición de la Expo Pioneros del Chaco. Sí, se realiza esta semana desde el 27 al 30 de mayo en la ciudad de Loma Plata y es organizada por Pioneros del Chaco, Sociedad Anónima. Tenemos las palabras de Luis Boneto, coordinador de la Expo Pioneros del Chaco, en nota lograda por nuestro compañero Crescencio Fernández, periodista.
1: Nueva edición, se acrecienta la expectativa, un espacio donde productores, empresas y públicos compartirán experiencia de innovación de tecnología y producción, una muestra clara de la proyección que hoy tiene el Chaco paraguayo hacia el futuro. A través del siguiente material te mostramos cómo se viven las horas previas para los preparativos, la puesta a punto para esta nueva edición.
2: Muy contentos, estamos muy satisfechos porque en la previa se logró conformar un grupo de empresas muy importante. Estamos hablando de 243 expositores, tanto del sector comercial como de ganadero, me refiero a los cabañeros. Vemos ya en el predio a pocos días una actividad muy febril. Todo el mundo está preparando su espacio para presentar productos, insumos, maquinaria agrícola y todo lo que tiene que ver con este sector, el más dinámico de la economía nacional, para presentarlo durante 4 días en el mismo lugar y en el mismo momento, y que el productor, el contratista, el profesional, el empresario, los estudiantes de las carreras relacionadas al sector agropecuario tengan oportunidad de hacer una puesta a punto con todo lo que hay disponible para en el mercado, para el sector. Y siempre decimos siempre con satisfacción y con orgullo que lo que van a ver acá es lo que hay hoy en cualquier rincón del mundo en el marco de esta globalización. Y en esto se incluye la tecnología. Una vez más vamos a tener muchas innovaciones tecnológicas que hoy están al alcance de la mano del productor, muchas innovaciones tecnológicas desde todos los rubros, digamos. En el caso de la maquinaria agrícola vamos a poder ver innovaciones tanto en pulverizadoras, en cosechadoras, en presentaciones, algunas presentaciones exclusivas que no las puedo decir porque son la sorpresa de los expositores, en los drones, uh-huh, en la siembra, ¿no? Hoy en día todo lo que tenga que ver con la maquinaria agrícola ya tiene incorporada sin ninguna duda en todo su proceso la inteligencia artificial, lo cual nos asegura la implantación, la pulverización o una cosecha o un almacenamiento de calidad. Eso vamos a ver mucho en la Expo. También desde el punto de vista de accesorios que mejoran el trabajo de nuestros equipos, vamos a ver en el caso de los semilleros la aplicación de la tecnología que no se ve porque queda abajo de la tierra, uh-huh, en la semilla, pero que luego al final del ciclo lo muestra en el rendimiento del cultivo, en fitosanitarios y productos biológicos, una tecnología que viene muy fuerte. El Chaco no es una marca, es una región muy grande, es una región la más grande de Paraguay, es una región con un gran potencial, pero no para manejarla teóricamente. Hay que venir al Chaco, hay que conocerlo. Dentro del Chaco tenemos distintas subregiones, distintas alternativas. Podemos hacer todavía muchas cosas que actualmente no se están desarrollando.

0: Minutos finales de nuestra síntesis informativa aquí por RCC Radio en esta fresca mañana todavía de este lunes 25 de mayo de este 2026. Más de 500 aspirantes de la Policía Nacional recibieron una capacitación integral en Villarrica. La actividad fue impulsada por la Asociación Vuelve a Soñar y la Fundación Funda Joven en alianza con el Ministerio del Interior, la Comandancia de la Policía Nacional y la Capellanía Evangélica, con el objetivo de fortalecer la formación de los futuros agentes policiales en áreas como bienestar financiero, liderazgo, inteligencia emocional y salud integral. Y al respecto tenemos las palabras de Juan Chávez, capellán coordinador del evento de capacitación de la Policía Nacional.
1: Sí, estamos 530 aspirantes a policía. Se está haciendo de manera simultánea en dos salones, porque son muchísimos. Y se está trabajando con ellos el tema del bienestar financiero y liderazgo, que está a cargo del capellán Alejandro Pérez, y el doctor Montiel está trabajando aquí todo lo que es inteligencia emocional, salud integral de los aspirantes de policía. Comenzamos hace 3 años, este ya es nuestro tercer año, comenzó en septiembre del año antepasado, y hemos llegado a más de 12.000 policías, pero hasta... Es una alianza con el Ministerio del Interior. Estamos recorriendo ya por 2 años consecutivos todo el territorio nacional, donde están cada filial del Colegio de Policías y donde en cada remesa de cada año tocamos estos temas que son fundamentales, que fueron en común de acuerdo con el comandante de la policía, con el ministro del Interior y también con la capellanía evangélica, porque también ellos acompañan este trabajo. Y esto nació hace 3 años, Pedro. Como sabes, nosotros tenemos el proyecto Sí Hay Esperanza, que es el trabajo de las comisarías, y en el tiempo de la pandemia fue donde comenzamos a repartir los tratados y así también llegamos en los colegios de policía. Y en el colegio de policía poco a poco fuimos llegando con la capellanía evangélica y hablando con los comisarios, con los directores de cada filial, le interesó el tema de las conferencias, y en una reunión en un programa de televisión junto con todos los ministros en el programa Salvando Vidas, se escuchó la charla con los docentes, después pidió el ministro de justicia también y el ministro del interior, y hoy en día ya por segundo año recorremos todas las filiales de las policías, todos los agentes penitenciarios y todo lo que sea capacitación docente a nivel nacional. Pero por decirte, nuestra agenda esta semana fue 300 docentes el miércoles, ayer tuvimos casi 60 agentes penitenciarios y hoy estamos con la policía con 530 aspirantes a policía. Al día siguiente, ayer, estuvimos con los agentes penitenciarios aquí de Villarrica, de la Penitenciaría Regional de Villarrica, donde estuvieron participando todos los guardias salientes y también estuvo participando todos los personales de la cárcel del menor.
0: Lanzan Cambiemos el Juego, un proyecto que busca visibilizar y prevenir por medio del deporte la violencia sexual en niñas y adolescentes. Cambiemos el Juego pone en valor el fútbol como herramienta de protección, liderazgo y bienestar para adolescentes a través de un proyecto de fútbol mixto. Es un proyecto de Plan Internacional Paraguay, institución que ya ha alcanzado a niñas y adolescentes de Paraguarí.

0: liderazgo y bienestar para adolescentes a través del fútbol mixto. Y más en esta temporada que estamos todos emocionados también por el fútbol ya en puertas del mundial. Nosotros estamos trabajando a nivel regional justamente con este proyecto. Impulsamos la campaña como una iniciativa que principalmente busca llegar a la población de niñas con lo llamamos la Liga Yoayú. Ya también en base a una experiencia previa en varias comunidades rurales y vulnerables del país, donde principalmente nos sostenemos en los registros oficiales del Ministerio de Salud, que ya se viene hablando desde el 2024, que se registran nacimientos de cerca de 350 nacimientos en niñas de 10 a 14 años. Y más de 8.800 partos en adolescentes de entre 15 a 19 años. Estos números son los que nos motivan también a seguir trabajando y la Liga Yuayú a través del fútbol abre puertas, pero también cambia mentalidades y expectativas de vida. Cuando una niña pisa la cancha, también está rompiendo barreras. Por eso que estamos queriendo llegar a través de esta iniciativa, donde a través del fútbol mixto combinamos una serie de actividades que también trabaja el deporte, la educación, la protección y la participación juvenil, justamente para poder cambiar las reglas de juego, para que todas las niñas puedan crecer libres de violencia y con oportunidades. Ya desde el 2019, a partir del año 2024, entramos con mucho más fuerza en otras comunidades, y principalmente comunidades indígenas y las zonas más vulnerables. La experiencia que tuvimos fue súper positiva, inclusive tenemos testimonio de niñas que comentan también la importancia de haber participado de estos lugares. Inclusive tenemos la experiencia de Fátima, que hoy día ya se encuentra en la selección nacional femenina, también que inició con este proceso. Entonces, si bien ya lo venimos desarrollando hace algunos años, ahora queremos darle más fuerza, queremos ya a partir de este año iniciar un nuevo proceso y se va desarrollando por etapas. Normalmente un proceso de formación de la Liga de la Yoayú puede llevar de entre 2 a 4 meses para un cohorte y queremos hacerlo por varios años. O sea, no es a corto plazo, es a largo plazo e inclusive queremos tocar puerta para que más grupos se sumen a esto. Contamos con la experiencia positiva, te podemos mencionar que realmente impacta la vida de las niñas.
1: Y como última información te presento las novedades del fútbol y lo referente a la selección paraguaya. Y comenzó nomás ya el sueño mundialista de Paraguay en Ipané. Los últimos preparativos para el inicio de este próximo Campeonato Mundial de Fútbol. La selección paraguaya inició su preparación rumbo al Mundial con su primera movilización en Ipané. Lo realizaron en medio de ilusión y expectativa a nivel nacional. Y tengo los resultados de los compromisos del fin de semana. 2 de mayo 0, San Lorenzo 1, Sportivo Luqueño 1, Olimpia 2, Deportivo Recoleta 2, Guaraní 1, Nacional 2, Libertad 1 y Cerro Porteño 2. Y por último, Ameliano 1, Trinidense 2. De esta manera se cerró el torneo Apertura en su edición 2026, organizado por la Asociación Paraguaya de Fútbol. Y estos fueron los resultados. Y en esta fresca jornada de día lunes, hoy 25 de mayo, llegamos al final de nuestra síntesis informativa.

Informativa por RCC Radio. Nuestra gratitud de siempre por su preferencia y su deferencia. Gracias por la compañía, gracias por haber formado parte de nuestra síntesis de este día lunes. Dios mediante, nos volveremos a encontrar mañana marcando una nueva cita informativa aquí por RCC Radio. Por supuesto, no queremos que muevas el dial. Manténete en este punto porque ya en minutos arranca el magazine informativo, un espacio que se extiende de 7:30 de la mañana a 10 horas. De mi parte, muchas gracias. Feliz resto de jornada.

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0: Muy buenos días, bienvenidos, bienvenidos a esta edición del Magazine, arrancando una nueva semana, una nueva jornada. Hoy 25 de mayo del 2026, un clima fresco con precipitaciones en varios puntos del departamento central y del país. Incluso ya no se siente tanto ese frío de la semana pasada, sin embargo sigue la temperatura fresca. En breve vamos a leer el reporte de la Dirección de Meteorología que nos depara para esta semana, luego de un fin de semana bastante cargado, con muchas novedades, con cierre del torneo local, por cierto, también que definía al subcampeón del torneo Apertura en la noche de ayer, y otras noticias más. Arrancamos esta revista de cada jornada. Cristian Echeverría, buenos días.
1: Muy buenos días, Pedro. Buenos días a toda la audiencia de la poderosa 1250 AM y, por supuesto, todas las radios aliadas del holding de medios RCC. Ya estamos prestos y listos para acompañarles hasta minutos antes de las 10 de la mañana. Y usted, señor, señora, ya puede hacer su reporte de sintonía a través del 0982-70-1000.
0: Asimismo, aquí justamente estoy leyendo algunos mensajes que entran bien temprano, porque algunos ya conectados desde las 5 de la mañana. De hecho, que RCC Radio arranca la programación oficial de todos los días a las 5 con Pulso del Día. Nilson Cristaldo, de 5 a 6 y media de la mañana. A las 6 y media se suma el señor Arnaldo Folle con Síntesis Informativa, haciendo un resumen completo, un recuento del fin de semana, del día anterior, hasta las 7:30. Y ahora nos toca a nosotros con esta revista ir hasta las 10 de la mañana. Cristian, ¿cuál es la agenda que tenemos para desarrollar en esta jornada?
1: Sí, señora, esta mañana vamos a estar hablando sobre el proyecto de ley que busca agilizar la cobertura de cargos vacantes en los servicios de salud del sector público ante las demoras que genera el sistema ordinario de concursos. Los contratos tendrían una duración de hasta 12 meses renovables y se mantendrían vigentes hasta que el cargo sea cubierto por concurso público. Vamos a hablar esta mañana con el diputado Alejandro Aguilera, que es uno de los proyectistas de esta ley, ya que históricamente se habla y hay varias denuncias en varios hospitales del país que no hay médicos, no están los profesionales en el momento que uno tenga la urgencia. Entonces, para cubrir estas vacancias se va a hacer este concurso. Vamos a hablar y ampliar este proyecto con el diputado Alejandro Aguilera. Por otro lado, vamos a hablar sobre el impacto del corredor bioceánico que está en construcción y también lo que va a impactar en materia económica, lo que podría cubrirse por parte de la Dirección Nacional de Ingresos Tributarios. Vamos a hablar esta mañana con Óscar Orué, porque también él detalla que se proyecta aplicar controles integrados con Brasil, Argentina y Chile, y que los camiones ingresados al país serán seguidos vía GPS, teniendo una detallada radiografía de lo que pasa en el territorio nacional. Por otro lado, vamos a hablar también sobre el Museo de Ciencias del Paraguay, MUSI, que avanza rápidamente y se proyecta inaugurar en el 2028. También vamos a hablar un tema que cada vez toma más fuerza. Estamos hablando del Parque Nacional Médanos del Chaco. En este caso, ayer escuchaba en un medio de comunicación el viceministro de Minas y Energías, que decía que litio tenemos en muy buena cantidad, asegura que hay litio en ese sector. Entonces yo creo que ese es lo que están teniendo en mente estos empresarios que quieren dar uso, por sobre todas las cosas, a través de esta ley. Vamos a hablar esta mañana con la diputada Joana Ortega, porque ella tiene una posición también sobre esto, y vamos a ver cómo se lleva adelante este, Pedro,
0: ayer,
1: realmente.
0: Ayer me escribían algunos empresarios en el Chaco paraguayo y nos preguntaban, decía, ¿qué es lo que está pasando con este tema de Médanos del Chaco? Y nos decían, ¿hay gas en el Chaco? Decía, veo que hay malas intenciones de parte de algunas ONGs supuestamente ambientalistas, es lo que mencionaba dentro de este debate. Lo que se pretende es confundir a la población y crear una opinión con desinformación, según sostiene el sector empresarial el tema del gas es algo muy importante si nos imaginamos los beneficios que puede generar no solamente al Chaco, sino a nivel país, la utilización de esos recursos naturales no implica en absoluto la destrucción de los médanos, así como están queriendo imponer las ONGs, decían algunos de los comentarios. ¿Qué realmente hay detrás? Primero. Segundo, ¿hasta qué punto se da la socialización de esto? Porque pueden haber muy buenas intenciones, Cristian, pero detrás de buenas intenciones muchas veces se mete la pata también.
1: Claro, totalmente.
0: ¿Hasta qué punto es?
1: Totalmente.
0: Hay muchos factores a analizar y a evaluar. ¿Y qué implica también una exploración? Porque se habla todavía de la explotación.
1: Sí.
0: Se está hablando de una exploración, entiendo que.
1: Sí, señor.
0: Entonces vamos a evaluar ese tema hoy.
1: Sí, también por otro lado vamos a hablar sobre las ventas de paquetes de viaje para el Mundial 2026. Llenaron todas las expectativas, son los reportes de los operadores de turismo. Esta mañana vamos a hablar con la presidenta de la Asociación Paraguaya de Agencias de Viaje y Empresas de Turismo, ASATUR, Rosana Fustango. Y esta mañana, señor Pedro y queridos oyentes, hay una convocatoria de prensa. Teníamos justamente hablado y con la intención de hablar justamente con el presidente del IPS, y anoche se hacía justamente esta confirmación de la convocatoria a prensa por los primeros 30 días de gestión del presidente Ricardo Isaías Fretes. Avances y acciones en el IPS hoy a las 8 en la sala del Consejo del IPS, edificio Caja Central. Va a estar hablando el profesor doctor Isaías Fretes, presidente del IPS y equipo.
0: Hoy a las 8.
1: Sí, señor. Y ahí vamos a estar justamente atentos, sí, a lo que va a decir esta mañana el presidente.
0: Así mismo. Bueno, ¿qué dice el informe de la Dirección de Meteorología para prever la jornada fresca, cálida de hoy con lluvias dispersas? Según anuncian, esta presente jornada se presentaría fresca, cálida, con temperatura máxima que podría llegar a 27 grados, tanto en el oriental como en el occidental. Además, se prevé cielo mayormente nublado, vientos variables, y se anuncian luego vientos del sur. Para mañana martes 26 y el miércoles 27 persiste el ambiente fresco a cálido, con temperaturas mínimas que rondarían los 13 a 18 grados, y la máxima podría llegar a 28 en ambas regiones del país. En cuanto a las precipitaciones, para hoy se prevén lluvias dispersas en gran parte del país, mientras que hacia el este de la región oriental estas estarían acompañadas de actividad eléctrica. Dicha condición podría persistir hasta las primeras horas de la mañana del martes 26 para luego ir mejorando paulatinamente. Ya para el miércoles 27 las lluvias se limitarían al norte del país, mientras que en los demás puntos la probabilidad sería baja. Es lo que anuncia la Dirección de Meteorología. Aquí justamente tengo el pronóstico extendido para mañana, martes, la mínima 17, la máxima 22, al igual que hoy. La máxima de hoy podría llegar incluso a 22. El miércoles, la mínima 15, la máxima 25. Estoy hablando de Asunción y Departamento Central. El jueves, la mínima 17, la máxima 28. Y el viernes, la mínima 19, la máxima 27. Es decir, gran parte de la semana prácticamente tendremos este clima de fresco en horas de la mañana, y se estaría tornando cálido ya en horas de la siesta aproximadamente, para luego ir en descenso otra vez por la noche.
1: Muy bien. Rápidamente también te quiero comentar que la Interpol detuvo en Caguazú a un sospechoso clave del caso Dacobo. Agentes de la División de Operaciones de Interpol Paraguay realizaron un operativo en el departamento de Caguazú, donde fue capturado un hombre identificado con siglas GRGM. De acuerdo con la investigación, el imputado habría utilizado una empresa comercial ficticia como fachada para adquirir armas de manera legal y posteriormente desviarlas a su destino original. Las autoridades sostienen que parte del armamento terminó en poder de las facciones criminales vinculadas al crimen organizado en Brasil.
0: Bueno, 7:47, tiempo de ir a nuestro devocional diario para arrancar bien la semana, por supuesto, para fortalecer la fe y la vida espiritual clave. Por eso incluimos en esta revista de cada jornada un tiempo de devocional.

Esto se titula Verdaderamente Libres. El libro de Juan 8:36 dice, así que si el Hijo os libertare, seréis verdaderamente libres. Imagina un prisionero, un privado de libertad, cuya sentencia ya fue cumplida y las puertas de su celda se han abierto de par en par. Sin embargo, por costumbre, miedo o desconfianza, se queda sentado en el rincón oscuro de su calabozo mirando la salida, pero sin atreverse a cruzarla. A veces, así es como vivimos nuestra vida cristiana. El pecado tiene una forma muy sutil de hacernos creer que todavía tiene poder sobre nosotros. Nos dice al oído que nuestros viejos hábitos, nuestros errores del pasado o nuestras debilidades actuales definen quiénes somos. Nos hace sentir culpables y la culpa

nos aleja de Dios, encerrándonos de nuevo en una prisión mental y espiritual. Pero la realidad espiritual es completamente diferente. En la cruz, Jesús no solo perdonó tus pecados pasados, presentes y futuros, Él rompió el poder del pecado sobre tu vida. Romanos 6:14 nos da una promesa rotunda, porque el pecado no se enseñoreará de vosotros, pues no estáis bajo la ley, sino bajo la gracia. Ser libre del pecado no significa que nos volvemos perfectos de la noche a la mañana y que nunca vamos a tropezar. Significa que el pecado ya no es nuestro dueño. Ya no estás obligado u obligada a obedecerle. Cuando caminas bajo la gracia, dejas de luchar para alcanzar la victoria y empezás a vivir desde la victoria que Jesús ya ganó por vos. La libertad no es la ausencia de tentación, sino la presencia de un poder superior dentro tuyo, el Espíritu Santo, que te da la capacidad de decir no. Hay pasos prácticos para caminar en libertad hoy. Primero, hay que cambiar el enfoque. No te vayas a concentrar tanto en no pecar, sino en conocer más a Jesús. Mientras más te llenes de su presencia, menos espacio va a quedar para lo que te encadena. Hay que confesar rápido. Si tropezás, no te escondas de Dios. Corre hacia Él. La condenación te aleja, la convicción del Espíritu Santo te restaura. Y hay que renovar la mente. Cuando la tentación o la culpa te ataquen, responde con la verdad de la palabra. Recordate a vos mismo, ya no soy esclavo del pecado, soy hijo de Dios. Recordá, la puerta de la prisión está abierta. No tenés que pedirle permiso al pecado para ser libre. Ya tenés el permiso y el poder del Rey de Reyes, del Señor de Señores. Hay que caminar con la frente en alto. Te invito a hacer una oración en esta jornada. Señor Jesús, hoy te rindo mi corazón. Te doy gracias por el sacrificio de la cruz. Gracias porque sé que mi vieja naturaleza fue crucificada contigo para que yo ya no sea esclavo del pecado. Te pido perdón por las veces en que he regresado por voluntad propia a la celda de la que ya me rescataste. Hoy decido caminar en la libertad que me diste. Espíritu Santo, dame la fuerza, la sabiduría y el dominio propio para resistir la tentación. Llena mi vida de tu gracia para que mis deseos se alineen con los tuyos. Hoy soy libre, soy perdonado y soy una nueva creación en ti. Soy hijo tuyo. En el nombre de Jesús. Amén.

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1: 7 de la mañana con 56 minutos. Cristian, estamos modo mundialista ya, con la mirada ya puesta en Estados Unidos. De hecho, que la selección paraguaya inició su preparación rumbo al Mundial 2026 con su primera movilización en Upané, en medio de ilusión, expectativa nacional el día de ayer. Sí, por supuesto. La selección paraguaya cumplió ayer domingo su primer entrenamiento. Varios de los jugadores ya llegaron al país, otros se estarían sumando en el transcurso de esta semana. Ya en horas de la tarde de ayer se sumó a la concentración el jugador proveniente de Emiratos Árabes Unidos, Alejandro Cacu Gamarra. Sí, Alejandro Romero Gamarra también se suma. Ayer se sumó. La jornada de entrenamiento arrancó con una activación en gimnasio, seguía de ejercicios de coordinación general. Posteriormente el plantel realizó trabajos de circulación con movilización, con juegos de espacio reducido. El siguiente entrenamiento está fijado para hoy, 17 horas, a puertas cerradas todavía, pero sí, ya hay expectativa de cara al Mundial, los preparativos que se están dando, Cristian.
2: Y ayer el vikingo metió un golazo, el Pita, sí. Diciéndole, tocándole
1: hola,
2: la puerta.
1: Hola, claro. Hola. ¿Cuándo? Ese es el dato que no tengo todavía. La fecha de Gustavo Alfaro para la confirmación del equipo.
2: Sí, había todavía, yo no sé si queda todavía, no sé si no le dieron tanta repercusión, Pedro, al supuesto último amistoso previo que se tendría ya fuera del país. No sé si sigue eso en pie o ya quedó ahí más o menos con el cierre del último encuentro.
1: Lo que sí me sorprende, querido Cristian, es se lanzó las entradas para este partido.
2: Para el partido, sí.
1: Del Albirroja acá en su despedida.
2: Sí.
1: En cuestión de horas se liquidó.
2: Impresionante.
1: En cuestión de horas.
2: La gente está...
1: Ya no hay entradas. Las entradas para el amistoso del Albirroja ante Nicaragua fueron agotadas en cuestión de horas. A estadio lleno para despedir a la selección paraguaya este viernes 5 de junio a las 19:15 en el Estadio Defensores del Chaco, que va a ser la última presentación de la selección paraguaya antes de emprender viaje rumbo a Estados Unidos. La afición va a despedir a la Albirroja a estadio lleno. Las entradas fueron totalmente agotadas para este encuentro casi inmediato.
2: Esa entonces va a ser la despedida y creo que ya no va a haber. ¿Te acuerdas que se decía que probablemente, inclusive el presidente de la Asociación Paraguaya de Fútbol decía que días previos a la disputa del primer encuentro en el Mundial, podría Paraguay jugar un amistoso previo, digamos, ya al debut de la selección paraguaya, pero creo que esta va a ser la última porque ya no se avanzó sobre eso, ¿no? Uh-huh. Sería mejor despedirse de su pueblo y así la afición deportiva también, enloquecidos y por sobre todas las cosas con fe de que la selección paraguaya va a tener una gran representación en este Mundial.
1: Sí, así mismo. Bueno, vamos a hablar en breve también sobre todo el plano deportivo, lo que dejaron los partidos este fin de semana también, el puntaje al final de los equipos, sí, al cierre del campeonato.
2: ¿Quién salió subcampeón al final?
1: Nacional, el Trico, el equipo de Barrio Obrero, el representante de Barrio Obrero con mayor realza a nivel internacional,
2: sí,
1: el único de Barrio Obrero que llegó a una final de Libertadores.
2: Sí.
1: Así nomás te digo. ¿Qué te puedo decir?
2: Qué bueno.
1: No, un saludo a los amigos cerristas.
2: El dato mata relato.
1: Sí, saludo a los amigos cerristas, que el mayor logro es haber clasificado a la Copa Libertadores a los octavos de final.
2: Sí, señor.
1: ¿Sí?
2: Que sigue en carrera.
1: Y ya dicen que ya hay en la vitrina un nuevo trofeo.
2: ¿En serio?
1: Sí. victoria ante el Palmeiras 1-0. Ya está la cartulina, ya está en la vitrina.
2: Y sí, me imagino, porque esto es histórico.
1: Es histórico, aparece una foto de Vegetti.
2: Del 2018 pasan ahora.
1: Sí, esto es histórico, entonces eso va directo a la vitrina.
2: En el Allianz Parque encima.
1: Así mismo, así mismo. Bueno, 8 de la mañana con un minuto. Vamos a hacer una pausa breve aquí en el Magazine. Ya volvemos en instantes.
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0: 8:07. En breve nos vamos a la conferencia de prensa del presidente del IPS. Sí, señor. Ahí están nuestros compañeros, justamente se están ultimando detalles técnicos para poder arrancar con esta conferencia y los detalles, el resumen de lo que refiere a esto. Ahora nos vamos a la tapa del diario digital de este lunes 25 de mayo. El título bien arriba dice: La fe, una pieza clave en las cárceles. El ministro de Justicia, Rodrigo Nicora, destacó el papel fundamental que cumplen las iglesias dentro del sistema penitenciario paraguayo, afirmando que la fe se convirtió en uno de los pilares más efectivos para lograr la transformación de las personas privadas de libertad y facilitar su reinserción social. Gran programa ayer en la noche, Cristian,
1: sí,
0: de Salvando Vidas, estuvo el ministro Rodrigo Nicora. Tenemos material de lo que dejó el programa justamente en materia del trabajo penitenciario que se está dando. En el programa Salvando Vidas, el ministro aseguró que el acompañamiento espiritual representa una herramienta indispensable dentro de la política de rehabilitación impulsada por el ministerio, al punto de reconocer que la ausencia de las iglesias generaría un fuerte impacto, dice el título en tapa.
1: Sí, señor, vamos a otro título de RCC Digital un poco más abajo. MOPC licita rehabilitación de la ruta Concepción-Vallemí. El Ministerio de Obras Públicas anunció la convocatoria de la licitación pública internacional para la rehabilitación, mejoramiento y mantenimiento de la ruta PI-22, que se encuentra hace mucho tiempo en deplorables condiciones, que une las ciudades de Concepción, Vallemí y San Lázaro.
0: Otro título en tapa dice: plantean embargo y descuento para morosos alimentarios, un proyecto presentado por el diputado Luis Federico Franco, busca endurecer los mecanismos de cobro de asistencia alimentaria para menores de edad, permitiendo retenciones inmediatas de salarios, cuentas bancarias y jubilaciones de deudores alimentarios, dice otra noticia en tapa.
1: En otro título, presidente del IPS detecta grave falta de cobertura en Villa Hayes y Benjamín Aceval. El presidente del Instituto de Previsión Social, doctor Ricardo Isaías Fretes, verificó este fin de semana el puesto sanitario de Villa Hayes y una de las necesidades más urgentes, la limitada cobertura médica fuera del horario habitual de atención, especialmente para trabajadores que no pueden acudir a consultas durante la semana. Esto fue en el hospital IPS Benjamín Aceval y Villa Hayes.
0: Bueno, estas noticias están en tapa del diario digital. Los detalles en la página web. Hablando de detalles, justamente sobre esto que está también en tapa del diario digital, sobre esta iniciativa legislativa que de alguna manera propone modificar y ampliar en este caso el artículo 189 de la ley 1680. Estamos hablando del Código de la Niñez y la Adolescencia, con el objetivo de garantizar el pago efectivo e inmediato a las pensiones alimentarias a favor de niños y niñas. Este proyecto que establece que ante el incumplimiento de las pensiones mensuales que se tienen que dar, los juzgados podrán ordenar de forma directa la retención de hasta el 50% de los ingresos del deudor, incluyendo salarios o jubilaciones, pensiones, depósitos bancarios, sin necesidad de iniciar un nuevo juicio de ejecución, porque ese es otro problema, la demora. Un padre ausente que no cumple con su obligación, se lo demanda, y el procedimiento demora bastante para volver a cobrar esa parte. Uh-huh. Realmente, además, esto plantea implementar descuentos automáticos mensuales y la inscripción inmediata del moroso en el registro de deudores alimentarios morosos, es decir, el REDAM. Medidas que también podrán extenderse a los obligados subsidiarios en caso de incumplimiento del responsable principal. La propuesta también busca poner fin a las diferencias existentes entre juzgados para calcular las cuotas alimentarias. Actualmente, algunas circunscripciones judiciales dividen el salario mínimo entre 26 días y otra entre 30, generando montos distintos para casos similares. Otro problema que se da comúnmente en este sentido, estamos hablando de pensión alimentaria, es que no hay una formalización en torno a esto, es de palabra. Y muchas veces las palabras se las llevan el viento. En el afán de llegar a un buen puerto, muchas veces mamá le dice, bueno, está bien, pongámonos de acuerdo, ¿cuánto va a ser por niño? Y por niño va a ser 750 mil, ¿te parece? Dale, y vamos a formalizar, no así nomás. El así nomás al final se vuelve perjudicial. Entonces, lo que se está buscando es una reforma que pretende unificar el criterio y establecer una única referencia válida.

0: bien en cuanto al jornal mínimo para actividades diversas, no especificadas, calculado sobre 26 días en base al salario que se están asignando. Asimismo, el monto de la asistencia se actualizaría automáticamente cada vez que aumente el salario mínimo, evitando trámites judiciales adicionales, es lo que se informa al menos. En la exposición de motivos, el proyectista sostiene que el sistema actual retrasa el acceso de los menores a recursos esenciales y que el procedimiento previsto en el Código Procesal Civil no responde a esta urgencia que requieren los casos de asistencia alimentaria. De hecho, que esta iniciativa apunta a otorgar mayores facultades a los jueces de la niñez y la adolescencia para acelerar los cobros y reforzar la protección de los derechos de los menores. Al menos esto es lo que se viene hablando en torno a este tema. Noticia que está en tapa del diario digital de RCC en torno a la pensión alimentaria.
1: En una de las noticias también destacadas que arranca esta semana, en la madrugada de este lunes, Pedro, un chofer de 50 años perdió el control de su tractocamión en la ruta alternativa hacia Curupaytí. El hombre manejaba completamente ebrio, dio positivo con 0,460 miligramos en la prueba de alcotest. El vehículo sufrió graves daños materiales y el conductor ya quedó detenido a disposición de la fiscalía. Esta situación que se daba en esta madrugada.
0: Bueno, está a punto de iniciar la conferencia de prensa del IPS. Sí, vamos a ver si podemos tomar la señal justamente que se está dando en minutos, justamente lo que hablaba el doctor Isaías Fretes, presidente del IPS, en este sentido. Estamos trabajando en la transparencia, decía, arrancando esta conferencia, Cristian.
1: Sí, señor, ya está arrancando efectivamente la conferencia de prensa en el Instituto de Previsión Social, que ya en estos momentos vamos a tomar la señal. Ya están nuestros compañeros también del Departamento Prensa del Holding de Medios RCC, que ya están apostados también cubriendo esta conferencia de prensa. Y es el primer mes que está completando el presidente, 30 días ya, qué rápido, 30 días ya la presencia del presidente del IPS, en su gestión ya del IPS, en estos momentos tratando justamente de demostrar ya que se avanzó en estos 30 días con respecto al Instituto de Previsión Social. En un ratito ya tenemos eso. Mientras tanto, te quiero comentar que también sucedía esto en nuestro país. Desvalijan establecimiento agrícola y se llevan hasta un dron de alta tecnología. Un millonario hurto afectó a un establecimiento agrícola en General Morínigo, de donde los malvivientes se llevaron un costoso dron de uso agrícola, armas de fuego, generadores y diversas herramientas de trabajo. En un ratito ampliamos esta información.
0: Nos vamos a la conferencia de prensa del IPS. Vamos a escuchar.
2: O en la estratificación saber qué es lo que se tiene que hacer. Este señor renunció. ¿Por qué renunció? 8 años de estar en situación de precariedad. ¿Cómo puede ser eso? Una señora que hace neurofisiología, cuando le operan a uno de la columna, esta neurofisióloga es la que le dice al neurocirujano, cuidado, no corte ese nervio, cuidado, hasta aquí tu límite. También renunció, ¿por qué? Salario malo, de 4 millones y medio de guaraníes, vale decir, con el descuento 3 millones 800, y también en situación de precariedad. En ese ambiente nosotros encontramos esta institución. Por eso es importante la migración al SINAR, que nos va a permitir corregir esas situaciones. Pero es un proceso, y un proceso que nos ata la mano porque es otra instancia la que nos guía los pasos. Siguiente. ¿Cómo ha estado trabajando dentro de este proceso? Uno de los grandes logros fue la transmisión en vivo. Eso buscando la credibilidad. Venimos a un ambiente donde la institución tiene una fama que no debería haber tenido nunca. Y una de las primeras medidas que tomamos fue transparentar la institución, que la ciudadanía, que el asegurado se entere de lo que pasa en su institución. Y en eso no vamos a parar. Aunque encontremos lo que no nos guste encontrar. Siguiente. La red asistencial no se detuvo. Vean ustedes las cifras que han sido, por ejemplo, dentro del programa de maratones. Y dentro de ese programa de maratones, una de las grandes inquietudes ha sido la lista de espera, la larga lista de espera. Y una de las formas que hemos encontrado para disminuir esa larga lista de espera es trabajando en maratones en estas especialidades que tienen una larga lista de espera. Uno de los clavos que tengo en el pie es el área de traumatología. Estamos buscando la forma de bajar esa incidencia. Traumatología, no solo, y me enteré a través de estas cifras, no solo tiene mayor volumen que cirugía general, sino que también conlleva, tomado de la mano con compañeros de alta tecnología. Pero tenemos una ventana para corregir. Es una de las especialidades sujetas a ser aplicadas dentro del marco de la cirugía ambulatorial. Y tenemos proyectos en eso. En cuanto a las maratones, doctor Derlis, quiero que agregue algo más.
3: Es importante destacar, presidente de audiencia, que es una estrategia que se va a implementar a lo largo de todo el 2026. Hemos iniciado con la especialidad de endocrinología ya hace 2 semanas atrás, donde logramos reducir la lista de espera a menos de un mes. Es importante destacar eso. Y ahora con otorrinolaringología, que esta semana inicia las maratones de atención, que para el viernes somos muy optimistas de llegar a una lista de espera de 0, presidente. Y además así con ginecología y otras especialidades. Es una estrategia que la vamos a seguir utilizando a lo largo del año.
2: Pequimina, caricuera. ¿Eh? Vamos a atender y después hacen sus una cuestión de simple. Vamos a esperar que hable todo. Gracias, señor. Entonces, 3.409 millones de guaraníes ejecutados en equipamiento biomédico inmobiliario. Siguiente filmina. Y esto fue algo que nosotros le dimos un especial énfasis. La situación de esta institución en el área económica no es buena. Y va a ir a los deportes. Esta situación no solo está en situación de crisis. Yo creo que en el área médica está quebrada. Y en ese contexto, y en la dureza de mis palabras, hemos encontrado nosotros la problema que yo misma. Y hay que solucionar eso. Entonces hemos trabajado en el Vademécum, en el listado de insumos y medicamentos. Se analizaron 5.000 productos, 900 van a salir del Vademécum. Eso significa un ahorro impresionante. El viernes me trae el almirante Carrillo, señor, aquí usted tiene que firmar esto, 76.000 millones, 86.000 millones, todo filtrado ya previamente. ¿Cómo termina la conversación? Señor, y acá está su viático, 300.000 baños. ¿Por qué les comento esto? La transparencia con la cual trabajamos.

0: que ellos ni siquiera sabían. Ahora ellos tuvieron la oportunidad de poder escribir y solicitar los verdaderos insumos que se necesitan. En quirófano, ¿cuántas veces me pasó de que se me rompía el guante porque era de mala calidad? Todo eso se trabajó. Y acá rindo otro homenaje al dueño de Cuasatí, que nos permitió a nosotros poder trabajar en gran comunidad, Manuel Ibarra. Le rindo homenaje, el hombre de bien tiene que ser agradecido. Se trabajó toda una jornada en comodidad y médicos que vinieron del interior pudieron hospedarse en ese hermoso recinto. Siguiente. Mejoramos la eficiencia del abastecimiento y del soporte operativo. El shock de eficiencia en insumos básicos. Alejandro, ingeniero.
1: Sí, en continuación de lo que mencionaba el señor presidente Isaías, nosotros encontramos una deficiencia en la planificación en cuanto a las licitaciones y los medicamentos, situación que creo que hoy todos conocen, la situación crítica por la que estamos viviendo. Hemos encontrado 207 medicamentos que no estaban siendo previstos en licitaciones. Esa fue una de nuestras primeras problemáticas, por lo que hemos trabajado incansablemente para hacer una distribución eficiente de las licitaciones, porque sabemos que muchas licitaciones se demoran mucho por las protestas, por las consultas. Entonces, en ese sentido, hemos distribuido en 7 licitaciones todos esos medicamentos para poder dar un abastecimiento a lo largo de 12 meses. Por otro lado, tenemos otro inconveniente que también incansablemente lo viene diciendo el doctor Isaías, que es el caso de la disponibilidad presupuestaria. Como ustedes conocen, tenemos 513 medicamentos en el Vademécum institucional, en donde, como les expliqué, 207 medicamentos están ya dentro de procesos licitatorios. Ya hicimos nuestra primera adjudicación de medicamentos, que son 61 ítems de alta rotación, que ya se firmaron 11 contratos. Hoy también estaremos firmando, el presidente va a estar firmando más contratos. Fueron 32 empresas adjudicadas, de las cuales 11 ya firmaron y ya solicitamos la entrega inmediata de esos medicamentos. Y por otro lado, mencionaba el segundo inconveniente que nos encontramos, que son más de 300 medicamentos que tienen una cobertura contractual, que son de años anteriores, 2025, 2024, pero nosotros necesitamos de la disponibilidad presupuestaria en base a lo que nos dice el reglamento, el anexo del decreto de este año, que nos exige por el artículo 393 que tenemos que tener la disponibilidad presupuestaria para realizar las órdenes de entrega. ¿Qué significa eso? Necesitamos ese dinero para ese medicamento que ya tenemos el contrato. Ahora mismo nosotros quitamos la situación al 22 de mayo, encontramos que estamos con 70 medicamentos en espera de entrega de los proveedores, que lo van a hacer ya a partir de esta semana. Y por otro lado, tenemos 100 productos que necesitamos la disponibilidad presupuestaria, que lo estamos trabajando con la dirección financiera, en donde tenemos muchos inconvenientes en cuanto al dinero. Y en ese sentido, ya lo va a explicar también el señor presidente, que se está haciendo una reingeniería financiera para poder cubrir ese déficit que tenemos actualmente. Por otro lado, también comentar que encontramos varios equipamientos sin licitación, sin mantenimiento correctivo y preventivo. Un caso en particular es el angiógrafo. El angiógrafo ya fue también adjudicado por el presidente Isaías, ya se firmó contrato el día de ayer. Como ustedes saben, esos angiógrafos hoy están parados porque necesitan un mantenimiento. Ese mantenimiento ya se está dando, se empezó con el mantenimiento el día viernes. Esos insumos y todo lo que necesita ese equipo fue traído del exterior, por eso tardó 10 días.

0: aproximadamente. Y ya, según lo que nos informó la empresa, esperemos contar ya con el funcionamiento nuevamente del monoplano el día de mañana. Y por
1: Bueno, la conferencia continúa, ¿sí? El IPS reportó una cifra récord, Cristian, que supera los 1.650.000 asegurados. Es decir, hay un crecimiento sostenido en la cantidad de asegurados que se van sumando, alrededor del 20% de crecimiento en comparación en esta última década nada más. Es decir, el IPS ya cubre a cerca del 60% de la fuerza laboral formal del país. Recordemos que la fuerza laboral formal del país supera los 3 millones en cantidad. Hoy los asegurados del IPS, estamos hablando de 1.650.000 personas. Entonces, el problema del IPS es la falta de recursos, porque estamos hablando de 1.650.000 que están aportando. O hay mucha vulnerabilidad en los controles históricos, que es lo que hoy se está mostrando justamente en un corte, en un informe que están haciendo las autoridades de la previsional. Luego nosotros vamos a hacer un resumen de lo que se dijo justamente en esta conferencia de prensa que se está dando en este preciso momento, Cristian.
2: Sí, realmente es impresionante. Y todavía los datos que en un grupo justamente de prensa de varios colegas se están manejando, hay propiedades, no solamente del Chaco, Pedro, propiedades en el departamento central pertenecientes al IPS que están siendo usufructuados, negociados con más de 20 años a un precio irrisorio, que está también contemplado en contar en esta mañana.
1: Sí, hay que remarcar, de alguna manera, por mucho tiempo, Cristian, el asegurado del IPS, donde nos involucramos de alguna manera, todos, estábamos como exentos a interesarnos. Que es lo que sucede y al final es fondo que lo sentimos nosotros en el propio en el servicio de salud mismo,
2: Sí,
1: ¿verdad?
2: claro.
1: Más allá de la jubilación como tal, y el trabajador formal exige que su aporte se traduzca de forma inmediata en más medicamentos, en más atención médica, insisto, aparte, independientemente de esto, a lo que refiere la jubilación como tal, ¿verdad?
2: Totalmente de acuerdo, totalmente de acuerdo. Bueno, y una situación que se sigue destapando, realmente admirable la valentía del doctor Isaías Fretes, que inclusive ya lo estaban acusando y presionando empresas que están ligadas justamente y están siendo obviamente hoy destapadas dentro de la corrupción del IPS.
1: Y relacionando esto al Bajo Chaco,
2: Sí.
1: el presidente del IPS y una comitiva cayó de sorpresa, se podría decir, en el puesto sanitario de Villa Hayes, donde el presidente del IPS, según mencionaba, constató que el establecimiento estaba cerrado fuera del horario habitual de atención, algo que debe corregirse con urgencia, dijo. En este recorrido, Fretes también incluyó una supervisión al hospital del IPS de Benjamín Aceval, donde habló con asegurados, personal médico, administrativo y de limpieza para escuchar sus principales demandas. Esta recorrida que se dio en el Bajo Chaco permite constatar una grave situación. Primero, la planta de oxígeno, que en su momento costó 10 mil millones de guaraníes, está fuera de servicio desde hace 4 años. La directora del hospital, Sandra Peters, explicó que el sistema operó durante aproximadamente un año, entre el 2021 y 2022, pero luego quedó inactivo. Agregó que en el 2025 se aprobó una adenda presupuestaria para culminar los trabajos pendientes, pero la empresa encargada no concluyó las labores dentro del plazo establecido. Otro punto llamativo es que la capacidad de producción de oxígeno prevista para la planta supera ampliamente la demanda actual del hospital. Al menos esto es lo que mencionaban también dentro de esto. Hay una nota justamente que habla de esto, que está en rcc.com.py. Otro tema más que se le añade a la situación del IPS.
2: Sí, señor. Esta mañana, Pedro, también una situación que ocurría aquí en la capital, brutal crimen en Asunción. Hombre fue asesinado a puñaladas por 4 atacantes. Luis César Ríos González, de 39 años, fue atacado durante una presunta discusión en el barrio republicano Asunción. La víctima estaba cerca de una bodega cuando fue interceptado por 4 hombres. Uno de ellos había herido mortalmente en el tórax. Los sospechosos escaparon y el caso sigue bajo investigación. Esto ocurrió esta madrugada también en la capital del país.
1: Bueno, 8 de la mañana con 36 minutos, Cristian. Vamos a hacer una pausa breve aquí en el magazine. Ya volvemos.
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1: Ocho de la mañana, 40 minutos. Cristian, tenemos contacto telefónico.
2: Sí, señor. Vamos a hablar esta mañana con la presidenta de ASATUR, Rosana Fustango. ¿Cómo está? Buen día. Bienvenida a RCC Radio.
9: Muy buen día, Pedro, Cristian y a toda la audiencia. Un gusto estar con ustedes hoy.
2: Igualmente, presidenta, gracias por atendernos. Y bueno, ya estamos palpitando lo que va a ser el Mundial. Ya estamos mirando que hay mucha emoción y bueno, queremos saber desde ASATUR también cómo está esa movida de paquetes para lo que va a ser justamente también este Mundial.
9: Bueno, ya están también los operadores y agentes de viajes que trabajaron mucho con la venta de paquetes, ya con los motores encendidos, preparando las valijas, a punto de viajar para que todo salga bien también allá en Estados Unidos. Y creo que se han satisfecho las expectativas que se tenían, siendo un destino un poquito complicado ahora por el tema de visas y demás, pero súper bien. La verdad que contentos todos porque se llenaron las expectativas, más dos vuelos charters, muchos tickets, paquetes así, digamos, ya con conectividad normal. Así que súper bien, la verdad es que después de 16 años volver a tener a la Albirroja en el Mundial se merece también que el que pueda vaya a alentar a nuestro querido Paraguay.
2: Sí, vos sabés que, presidenta, entre paréntesis, nosotros comentábamos esta mañana aquí con Pedro Segovia, comentábamos justamente sobre el amistoso de Paraguay, por ejemplo, y que en horas nada más fueron totalmente compradas, colapsadas ya el tema de la venta de entradas para este último amistoso y la despedida de la selección. Y también nos comentaban que la gente que se está preparando, que ya tienen los documentos actualizados, las visas actualizadas, por ejemplo, bueno, al principio nosotros decíamos, ¿cómo está la situación de la gente que va a viajar? ¿Está muy costoso, no está muy costoso? ¿Cómo está el movimiento? Y bueno, y ayer nos sorprendía justamente los datos de que está superando las expectativas de la gente que va a viajar a los Estados Unidos.
9: En principio, el primer partido, siendo el partido inaugural de Estados Unidos también, ¿verdad? Como hay todo un marco de show que se quiere dar a esto, ¿verdad? No va a ser solamente como era antes, una inauguración sencilla, después ya era el primer partido, sino que ahora va a haber todo un montaje espectacular, como ahora se estilan en estos partidos internacionales. Estaba muy costosa la entrada, inclusive para los propios americanos, ¿verdad? Sé que habían disponibilidad de entradas y todo lo demás. Ya para los siguientes dos partidos el precio se reducía a un cuarto del valor de las entradas para el primer partido, pero igual, de todas maneras, este combo que se vendió, que es de los tres primeros partidos de Paraguay, de esta primera serie, digamos, entró el entusiasmo gracias también a las marcas auspiciantes, a la gente que vuelve a ver a Paraguay en un mundial, a esa expectativa que hay de que puedan salir bien las cosas, ¿verdad? Es tan lindo imaginarse y ver alguna vez podamos verla Paraguay en una final de un mundial, sería fantástico. Entonces eso ayuda mucho. Pensamos nosotros que por el tema de las visas iba a ser un problema, sin embargo, inclusive gente que no tenía visa y creo que confían en el trade de ustedes, de periodistas, ¿verdad?, que fueron y solicitaron. Hubo mucha buena predisposición de parte de la embajada norteamericana para facilitar y agilizar esos trámites, tratándose de pasajeros que van para el Mundial. Entonces, ese era un miedo que teníamos, que por suerte no se complicó por ese lado. Y muchas personas la tenían lista y otras tienen también doble nacionalidad europea, ¿verdad?, que es algo que se da mucho en la región. Así que fue un poco más fácil de lo que pensamos. Y bueno, estamos contentos. Recién me preguntaban, ¿y qué pasa si seguimos pasando a la siguiente fase? ¿Están preparados para el...? Estamos preparados no solo para el que se va a ir a partir de la siguiente fase, el escéptico que va a esperar estos primeros tres partidos y que Paraguay continúe como aquel que se va a juntar a los primeros tres, pero se va a querer quedar, ¿verdad? Entonces también tenemos articulada ya esa posibilidad y ojalá que sí sea, ¿verdad? Entonces estamos trabajando mucho en eso. Hay todo un respaldo muy grande. Las agencias y operadoras que vendieron, que trabajaron en esto, se están ubicando ya allá para estar dándoles el soporte y el respaldo que se necesita para que no haya ningún inconveniente.
1: Señora Rosana, buenos días. Pedro Segovia le saluda.
9: Buen día, Pedro.
1: Vimos opciones que van desde $2,500, paquetes básicos, hasta paquetes premium con charter, con 15 noches, por casi $12,000. ¿Cuál es el producto estrella para el mercado local?
9: Es el charter con los tres primeros partidos. Es el charter con los tres primeros partidos, que también da cierta flexibilidad a las personas para que de repente quieran volver antes o quieran continuar, no tengan el inconveniente de penalidad de los tickets aéreos y demás, ¿verdad? Entonces, este fue el que más se potenció. Este también, los auspiciantes fueron los que estaban premiando a sus seguidores, etcétera, y era lo que nosotros desde la SACUR, que era lo que yo explicaba recién, nosotros no intervenimos mucho en la parte comercial. Yo no puedo hablar de valores, de cifras, de números, pero sí puedo hablar de la seriedad y de la responsabilidad de un producto tan importante, ¿verdad? Porque ya pasó en otros mundiales, y no con Paraguay precisamente, pero también, que llegaban a destino y se encontraban con que no estaban las entradas o que no estaban las reservas hoteleras, etcétera, ¿verdad? Existe mucha vulnerabilidad en este momento con la facilidad de comprar todo por las redes o por esa publicidad engañosa también en redes. Entonces siempre nosotros fuimos muy cautelosos en informarles, miren, que les llame la atención si hay una diferencia abismal de precio cuando les están ofreciendo algo muy similar. Entonces yo creo que también la gente fue muy cauta, porque es dentro de todo una importante inversión para que todo tenga que salir necesariamente bien, ¿verdad? Para que nada falle. Entonces creo yo que en este sentido, por lo menos, vamos a ver ahora cuando sea realidad el inicio de los viajes y demás. Hasta el momento no hay ninguna denuncia ni ninguna cosa así. No me están entregando mis paquetes, no me están asegurando todavía las entradas. Yo ya entregué tanto dinero y no me dicen nada. De lo que nosotros, las agencias formales, trabajamos, está todo bien. Tenemos la garantía también de la APS con las entradas. También son entradas legales confirmadas por toda la cadena APS, Conmebol, FIFA. Y las agencias de viajes y las operadoras autorizadas también y en trabajo conjunto con la APS. Entonces, esa es una gran garantía, que es la que siempre pedimos a la gente que observe. Pero también hubo así, solo pasaje y alojamiento sin entradas, solo entradas para la gente que ya tenía por su lado. O sea, hay gente que viaja mucho, entonces tiene puntos que aprovechaban para cambiar las aerolíneas, o que tienen familiares ahí en donde se van a jugar los partidos. Hubo opción para todas las personas, ¿verdad? Creo que el que puede, nadie se está quedando con las ganas de ir a acompañar a la Vía
1: Rosana Roja. En cuanto a los precios, si bien es cierto, mencionaba de que hay distintas y de acuerdo a las ofertas que se dan también, pero un promedio, para tener una idea, el paquete por tres noches, para que uno también no caiga en estafas, ¿cuál es el precio promedio estándar y en qué cantidad de demandas tenemos hoy a la fecha?
9: No, son tres noches, sería para un
1: Perdón, solo partido. Perdón, tres partidos.
9: Para el combo de tres partidos, sí. Y no menos de $9,500, $10,000.
1: Ok, Okay.
9: Con esta vía y los traslados internos que pudieran o no incluirse, pero ya yo creo que ya serían, creo que los 12.000, entre 9.000 y $11.000, y ya estaban con los traslados internos también de las sedes de los partidos, ¿verdad? Uh-huh. Que algunos eran aéreos y otros eran terrestres por la distancia, según la distancia. Pero esos paquetes de 2.500, eso era solo ticket aéreo, o era ticket aéreo con un punto diferente. Por ejemplo, hubo agencias que promocionaban a Miami, ¿verdad? Pero no hay partidos en esa región de Estados Unidos para Paraguay, ¿verdad? Entonces, ahí detrás de Miami, ir hasta la zona de California, eso tiene su costo y su movilidad, etcétera. Uh-huh. Pero de todo tipo hubo, de todo tipo de tarifa. Yo siempre, yo como AFACTUR, nosotros como AFACTUR, todo el equipo de agencias y operadoras, lo que recomendamos es que se fijen en la seriedad y la trayectoria de la agencia que elijan, y que sí, en lo posible, lo articulen a través de una agencia de viajes, porque es la manera más segura de que si surge algún inconveniente se le pueda ayudar y asistir, porque cuando haya autogestión de alguna manera, se cuenta mucho con la autogestión, en realidad, con el chatbot y esa respuesta automática, y que no hay una persona que te pueda asistir. Y nos piden ahí ayuda, pero en ese momento nosotros como agentes ya no podemos hacer nada, porque uh-huh. somos canales diferentes de venta.
1: ¿Y sobre la cantidad de paquetes vendidos, Rosana?
9: Y bueno, son dos charters, un promedio de 300 lugares cada uno, y aparte por fuera, digamos, más de 1.500 seguro.
1: Uh-huh. Bueno. Gran expectativa que se da en torno a esto, entonces,
9: sin lugar a dudas. Y tenemos una colectividad interesante también en Estados Unidos, ¿verdad? Yo creería que en algunos de los partidos nos van a sorprender y vamos a ser locales los paraguayos. No perdemos esa fe, porque hay mucho entusiasmo realmente, tanto los que nos vamos a quedar acá, que tenemos también opciones de FanFest y todo eso. Mira, te digo yo que estoy en una empresa que nació con un nombre y hace 64 años mantiene ese nombre, cambió el nombre de Asunción por Albirroja también, así que todo el mundo está entusiasmadísimo y con ganas de estar presentes y alentando de cualquier manera posible, así que va a haber movimiento.
2: Bueno, Rosana, muchísimas gracias por este contacto. Seguramente vamos a seguir hablando, porque esto recién arranca, y vamos a hablar también lo que ya decías, que también localmente vamos a tener novedades. Vamos a tener también de paquetes seguramente para lo que se viene, así que te agradezco el tiempo, como siempre, muy atenta.
9: Sí, hay mucho por hablar, hay mucho para alentar, todavía tenemos este partido amistoso, las caravanas, así que a ponernos la birroja, a estar ahí y a seguir hablando de la profesionalidad y de recurrir al modo formal y profesional de la asistencia que te da la agencia de viajes para garantizar que todo salga bien. Muchas gracias por la oportunidad y estamos siempre a las órdenes.
2: Igualmente, Rosana Fustango, presidenta de la Asociación Paraguaya de Agencias de Viajes y Empresas de Turismo, ASATUR, hablando con nosotros aquí en RCC Radio.
1: El Ministerio de Educación y Ciencias convoca a partir de hoy, lunes 25 de mayo, hasta el viernes 12 de junio, a estudiantes de escasos recursos económicos del tercer ciclo de la educación básica que quieran postular y acceder por primera vez a una beca consistente con una ayuda económica de 1.300.000 guaraníes. Los postulantes deben estar matriculados en instituciones educativas focalizada de gestión oficial y privada subvencionada de la capital o de algunos de los 17 departamentos del país. El objetivo de este beneficio económico consiste en una ayuda económica de 1.300.000 guaraníes por alumno. Es promover y garantizar el acceso, la permanencia y la culminación en tiempo y forma de los estudios en este nivel. Los aspirantes deberán cumplir con criterios de elegibilidad basados en normas vigentes, como estar habilitados en el Registro Único del Estudiante y validados por la dirección de la institución educativa a la cual pertenecen, a fin de verificar que cada dato corresponda a la población, fines y requerimientos reclamados en este llamado. Vamos a tener seguramente más detalles sobre esto. Lo cierto y concreto es que estudiantes del tercer ciclo de la educación básica pueden acceder a ayuda económica por parte del Ministerio de Educación y Ciencias. Arnaldo Folle se va sumando también a la mesa. Arnaldo, muy buenos días.
10: Muy buenos días, Pedro. Buenos días, Cristian. Buenos días a nuestros amigos oyentes del magazine.
1: Bueno, un clima agradable, Arnaldo. Ya creo que el frío se fue.
10: Aparentemente sí, sí está.
1: Por esta semana.
10: Sí. Estaba mirando justamente la página de meteorología y temperaturas muy agradables son las que vamos a tener. No tan frías.
1: Ayer en horas de la tarde se sentía todavía ese fresquete para mantenerse abrigados, sí. ¿Verdad? Uno decía, todavía no estamos en invierno y ya estamos sintiendo esto.
10: No había sol, Pedro. Ese es el tema. Estaba muy nublado, entonces ese vientecillo sureste se sentía.
1: Sí, totalmente. Bueno, 8 de la mañana con 56 minutos. Arnaldo, vamos a hacer una pausa.
10: Sí, señor.
1: Breve y ya volvemos. Tenemos un contacto telefónico con nuestros amigos en el Chaco paraguayo. Hoy es día asueto. Asueto en el Chaco central se celebra Pentecostés. Así es que hay un asueto por este tema. No hay mucho movimiento hoy en el Chaco Central.
10: Y en la Argentina también es día feriado hoy.
1: También.
10: 25 de mayo.
1: Mira vos.
10: Sí, así que tienen ellos un fin de largo.
1: Fin de largo, sí señor. Bueno, pausa y volvemos.
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0: 9 de la mañana, 18 grados la temperatura. Avanza este día lunes. Estamos en comunicación con el señor Carlos Portillo, el expresidente de la Asociación Arachaco. Carlos, ¿cómo estás? Muy buenos días.
1: Buen día, Pedro, para vos y tu radio audiencia.
0: Bueno, Carlos, todo un tema que se da en torno al Parque Nacional Médanos del Chaco, opiniones divididas, cuestionamientos a favor y en contra sobre la modificación de la ley o el proyecto que se pretende con relación a la prospección, exploración y explotación de hidrocarburos. ¿Cuál es tu opinión sobre todo esto, querido Carlos?
1: La verdad que sí, Pedro. Es realmente preocupante cómo se está manipulando, cómo se está manejando este tema, un tema crucial, importantísimo para el desarrollo del Chaco sobre todo, pero no solamente del Chaco, sino que va a traer beneficios a nivel país que no podemos dimensionar. Y lo más preocupante es la manera sesgada o maliciosa o maligna en que se quiere satanizar este tema. El Paraguay necesita desarrollarse, continuar la gestión del gobierno a nivel internacional para atraer inversores y desarrollar realmente el país. Es loable, valoramos, pero necesitamos también hacer nosotros lo que corresponde. El gas es un recurso natural que tenemos disponible, que la naturaleza o para nosotros los creyentes de Dios nos ha dado y tenemos que utilizarlo. Me sorprende que la opinión de ciertos grupos, en este caso hablo porque vi que en las redes sociales están publicando de que los médanos no se tocan, que los médanos van a desaparecer, que los animales silvestres van a desaparecer y cosas así, que no considero que no es así. Vayamos al caso de que, por ejemplo, podemos inclusive hay pozos ya existentes en producción en este momento parado, pero que ya fueron explotados. Yo particularmente vi en varias ocasiones una llama saliendo de uno de ellos, y en todo caso hay que plantear de otra manera. Yo, por ejemplo, propondría hagamos los estudios, ya está hecho el pozo, ya están hecho exploraciones, hagamos un estudio de cuál es el impacto real que tiene eso, ¿no? Porque no estamos hablando de supuesto, porque ya hay un hecho consumado, ya hay pozos en explotar para ser explotado, ¿verdad? hoy día. Y realmente es preocupante porque no se le cuenta a la población lo que realmente es. Y tendríamos que informar mejor a la población sobre qué implica una exploración, una explotación de esos recursos que tenemos en el subsuelo.
0: Aquí hay un debate entre el desarrollo económico por una parte y la conservación por otra parte. ¿Cuál es el sentir mayoritario de los productores o pobladores de Alto Paraguay agrupados en Arachaco? ¿Ven la explotación del gas como, por ejemplo, una oportunidad para el desarrollo del Chaco? ¿O se mira más con recelo al impacto ambiental en un área silvestre protegida? ¿Cuál es el sentir de la mayoría según tu percepción?
1: Te voy a hablar no como presidente de Arachaco o como a miembro de la PAC, que es la Asociación Agropecuaria de Agua Dulce, o como chaqueño. Te voy a hablar como paraguayo. Necesitamos desarrollar el país, y eso implica modificaciones, cambio de uso de suelo, y también no podemos ser necios al decir que no va a tener un impacto. Claro que va a tener un impacto. Al construir mi casa, yo probablemente eché algunos árboles, tuvo un impacto, pero el impacto tiene que ser lo menos posible o lo más racional posible. No podemos evitar un impacto al medio con el desarrollo. Todo desarrollo implica cierto impacto al medio ambiente, y que eso está controlado por el, en este caso, por el Ministerio del Ambiente y Desarrollo Sostenible, que dice su propio nombre. Entonces, cualquier desarrollo, sea una industria, sea un campo agrícola, un campo ganadero, tiene un estudio de impacto ambiental que trata de que sea lo menos posible. Existen tecnologías hoy en día respecto al tema de la prospección y explotación, ¿verdad? Donde uno utiliza esa herramienta para que el impacto sea el menor posible. No me estoy explayando o haciendo entender bien.
0: Sí, totalmente. Ahora, Carlos, ¿crees que es posible conciliar la presencia de maquinaria pesada, de hidrocarburos, con la conservación estricta que exige un parque nacional?
1: Claro que sí. ¿Por qué no? Y esto es lo que planteé hace un momento. Dije, ya existieron máquinas ahí, ya entraron máquinas, ya se hicieron perforaciones, ya se extrajo el gas. Y analicemos eso entonces para ver cuál es el impacto, si es que los médanos desaparecieron o no. Esa es la, por ejemplo, por donde es un tema que podríamos analizar, ya que ya se realizaron trabajo ahí, y vayamos al campo. Hay gente profesional, científicos en el Paraguay que tienen capacidades, traigamos afuera también si hace falta, y veamos si desaparecieron o no los médanos. Esa es la pregunta que yo me hago.
0: ¿Existe preocupación en la zona de que las actividades de prospección afecten las escasas fuentes de agua subterránea o de alguna manera la estabilidad de estas dunas?
1: También escuché eso, y creo que no es así. Los pozos se hacen con tecnología hoy en día ya para controlar todo eso, esa fuga o contaminación. Un pozo se sella. Yo creo que el más perjudicado, si se contamina, si el líquido o el gas, el líquido, estoy hablando de cualquier hidrocarburo, de petróleo o gas, si se contamina en el viaje de extracción del fondo hasta la superficie, se contamina, el más perjudicado va a ser el propio inversor. Pero no creo que sea el caso, pero hagamos con los científicos, los profesionales que entienden el tema, consultemos, no seamos necios o rebeldes ante un desarrollo, una posibilidad que el Paraguay tiene de realmente progresar. Yo creo que las divisas que salen del país a causa de la importación de hidrocarburos es gigantesca, enorme. El país está perdiendo una oportunidad, en este caso, de poder explotar sus propios recursos y transformar lo que es el mundo de hidrocarburos del Paraguay, que hoy día somos 100% dependientes, traemos combustible desde el Golfo Pérsico. Imagínate lo que implica el gas. Podemos transformarlo en diésel, en nafta, en urea, podemos transformarlo en royalties para el propio gobierno, para las gobernaciones, para los pueblos originarios. Escuché el discurso de una señora de un pueblo originario de un pueblo originario de Vallanera, donde decía: estamos cansados de que las ONG nos traten de museo. Y realmente te da piel de gallina y impacta eso también, Pedro.
0: La voz de las asociaciones locales, como bien mencionaste, Arachaco o la Asociación Agropecuaria Agua Dulce, ¿fue debidamente tomada en cuenta o sentís que las decisiones se están tomando en Asunción sin conocer el territorio chaqueño?
1: Y realmente estamos en conversación, tenemos el apoyo total del gobierno, estamos en conversación con el MADE, con el Ministerio de Obras Públicas, con el Viceministro de Minas y Energía, y siempre ellos están escuchando nuestras opiniones y bueno, Pero lo que sí es, a lo que yo voy nomás es que tenemos que informar al pueblo, a la población, de lo que realmente es, y si es que amerita sentarnos entre todos y debatir y incansablemente, ahí estaremos para dar nuestra opinión, porque el país no puede esperar o no puede estar pendiente de que nosotros tengamos directrices de exteriores, del exterior, a que nos digan qué tenemos que hacer con nuestros recursos. Nosotros necesitamos independizarnos, esta es una oportunidad, vemos nosotros como una oportunidad que no podemos realmente dimensionar lo que va a implicar si es que logramos tener una independencia de respecto a lo que es la importación de hidrocarburos o la utilización de nuestros recursos.
0: Dijiste que escuchaste hablar a una representante de una comunidad indígena de Bahía Negra diciendo que nosotros también queremos progresar y queremos comodidades, no queremos ser museo de las ONGs, decía Carlos. O sea, ¿crees
1: Así
0: que es el
1: mismo.
0: sentir también de las comunidades, de algunas por lo menos?
1: Por supuesto, por supuesto. Todos, ellos son personas, seres humanos como todos nosotros. Y todos queremos desarrollarnos, queremos tener comodidades, queremos progresar, queremos tener educación, queremos tener casa, agua potable, camino. Cualquiera, ¿verdad? Me pongo en lugar de ellos, estoy permanentemente en contacto con un montón de comunidades, como Arachaco, por ejemplo, nos piden siempre acceso, camino, nos piden que le hagamos cancha de fútbol, si podemos nivelar su acceso, colocar alcantarillas. Ellos quieren progreso también, Pedro.
0: Sí, me imagino. Bueno, Carlos, agradezco este contacto tuyo y sin lugar a dudas falta mayor socialización bajo estos puntos que estás mencionando. Sin lugar a dudas falta mayor socialización de estos proyectos para opinar correctamente antes de tomar decisiones.
1: Así mismo, Pedro, valoro tu gestión, tu socialización, porque es sumamente importante. Es tan importante como como el propio trabajo de exploración, ¿no? Y de investigación, la socialización y la comunicación a todos, ¿verdad? Vemos todos los días camiones y camiones de combustible, de gas que vienen de Bolivia o que van a Bolivia. En la ruta tras Chaco, imagínate lo que implica eso, el impacto que tiene. Traemos barcos del Golfo Pérsico trayendo petróleo o combustible o hidrocarburos, ¿verdad? Y nosotros tenemos acá subsuelo. No tiene sentido. ¿Qué podría implicar más? Yo veo que las ONG salen y dicen: los médanos no se tocan, que vamos a destruir todo, pero no es así. Yo no veo que las ONG anden caminando en bicicleta o viajen en barcos a vela, ¿verdad? Ellos utilizan también los hidrocarburos, se mueven combustible. No veo, no es no, hay que ser pues racional en todo eso también, si es que implica un impacto, un daño a los médanos. Nosotros, te puedo afirmar y te aseguro que nosotros vamos a ser los primeros en oponernos. Pero como te había dicho, yo creo que amerita un análisis, porque ya hay pozos en funcionamiento, ¿verdad? Que hoy día están parados por este tema judicial, ¿verdad? Pero analicemos eso, si realmente esos trabajos que se hicieron en los años 2000, desde los años 70, creo, algo así como hasta los años 2000 y algo, que desaparecieron o no, no. Yo creo que están ahí. Entonces, ahí tiene que ir el debate, el análisis, el estudio. Recurramos a los científicos que entienden, y a los geólogos, ingenieros petroquímicos, y también a los ambientalistas, ¿verdad? Hay gente muy capacitada que puede ayudarnos a llegar a un buen puerto y realmente lograr el desarrollo que tanto necesita nuestro país.
0: Carlos, agradezco tu tiempo, muy amable. Un fuerte abrazo.
1: Dale, Pedro, un abrazo, siéndolo.
0: Gracias. Carlos Portillo, presidente de la Asociación Arachaco, es la asociación encargada de mantener la ruta, no solamente ruta, hay otros servicios también en el Alto Paraguay. y es uno de los principales afectados con relación a este tema Médanos del Chaco, que se sigue socializando. Hay posturas diversas. Desde el MADES tienen una postura, hay cuestiones legislativas también que tienen sus propias opiniones. Hay que escuchar también a los locales, porque sí, desde Asunción podemos opinar algo, desde nuestras sillas también podemos opinar otra cuestión, pero en los locales es otro escenario que se tiene que manejar con pinzas todo este tema.
2: Para mi opinión tiene peso lo que acaba de decir Carlos Portillo, porque él está ahí, en el Chaco, y vivió, sabe lo que pasó, sabe lo que pasa, y ya puede proyectar inclusive lo que puede pasar, ¿verdad? Entonces es importante que... Es fácil opinar, como se dice, desde aquí, sin tener certeza de lo que pasa allá en el Chaco.
0: Sí.
2: Es simplemente pensando, ¿y dónde van a anidar los pajaritos? ¿Y dónde van a andar los animales silvestres y las plantas? Y es muy, muy romántico todo, ¿verdad?
0: Sí, la cuestión tiene que ver con desde qué gremio o sector estás opinando. Si es desde el sector empresarial, obviamente vas a salir a favor del desarrollo.
2: Sí.
0: Si estás hablando del sector ambientalista, vas a estirar hacia tu sector.
2: Cierto.
0: Y a los legisladores no sabemos hacia dónde apuntan, ¿verdad? Porque si hay un interés genuino en el desarrollo o si hay un interés económico en el desarrollo, ¿se entiende?
2: Sí.
0: ¿Verdad? Entonces, aquí es importante mayor socialización, que es nuestro trabajo. No estamos aquí para decir esto está bien o esto está mal. Uh-huh. Lo que estamos haciendo es socializar algo que refiere al Chaco paraguayo. Si te dicen, ¿querés desarrollo? Por supuesto, ¿quién no quiere desarrollo? Pero detrás del desarrollo, ¿qué podría haber? Eso es lo que se tiene que evaluar y socializar, hasta llegar a un buen puerto y decir, esto es lo que se quiere hacer y esto es lo que se debería hacer.
2: Sí. Yo opino que para poder opinar, esto se tiene que realizar reuniones ilustrativas. Por ejemplo, yo me imagino, bueno, este es Alto Paraguay, esta es la reserva, dijeron 650.000 hectáreas. Ok, ¿y cuántas hectáreas impactaría una prospección? ¿Qué daños haría? ¿Por dónde van a entrar? ¿Qué caminos ya hay? En este caso, Carlos Portillo dijo, ya está, no camino, ya se hicieron las prospecciones, ¿verdad? Ya está. Y que cuantifiquen qué daño se hizo, ¿verdad?, por haber ingresado a esa reserva y anteriormente, ¿verdad? Y que te diga, mira, ese 150.000, esta es la superficie, ¿verdad? Y si hace prospección, se va a entrar por este camino y se va, no sé cuándo lo va a hacer.
0: O el control.
2: Una hectárea, ok. Y legislemos así, que si se va a hacer prospección, se tiene que tener cuidado aquí, cuidado allá, este tipo de cuidado, esto no se tiene que hacer, esto sí se tiene que hacer. Y ese tipo de cosas. O sea, que se informe de esto acabadamente, ¿verdad? Con ilustraciones, ¿verdad? Entonces voy a decir, entonces... Y ahí también puedes deducir, entonces se va a destruir todo. Así se va a hacer, pero así se hace una prospección. Entonces se va a destruir todo. Entonces, no sé, el ambientalista diría, no. Pero si, no, 650.000 hectáreas y vas a destruir una hectárea, yo creo que vale la pena.
0: Me recuerda a las famosas líneas de alta tensión. En algún momento, sí, las líneas de alta tensión que tienen que venir de zona del este, sí, hacia acá,
2: hacia el oeste.
0: Uno dice, no quiero que pase por mi casa o no quiero que pase por mi barrio esas líneas de alta tensión.
2: Sí, sí, sí, sí, sí, sí.
0: Porque eso genera esto y demás. Y empiezan una manifestación de gente. En algún momento se da.
2: Se pasó.
0: Siempre dicen, no, yo no quiero que las líneas de alta tensión, no quiero acá. Entonces uno dice, estamos llevando energía eléctrica hacia otra parte. Sin lugar a dudas, es desarrollo.
2: Progreso.
0: O sea, sí o sí tenemos que avanzar con esto. No se puede parar. Uh-huh. Eso mismo pasa con las rutas también. Recuerdo cuando se estaba construyendo la Transchaco por el dominio público. O sea, mejor dicho, por la franja
2: de dominio.
0: Uh-huh. Tenían que desalojar algunas viviendas.
2: Sí, sí, sí, sí.
0: Entonces
2: sí,
0: el dueño no quería salir porque entiende, es su propiedad. Pero le dicen, te vamos a reubicar, vamos a darte otro terreno. No, yo quiero acá porque acá y necesito que me paguen. Entonces el bien común predomina,
2: prima,
0: ¿sí?
2: Es primero.
0: Sobre el bien particular.
2: Particular, cierto.
0: Si esto implicaría algo como eso, por supuesto, uno dice, el Paraguay podría explotar, en vez de traer gas de Bolivia, que los camiones van y vienen a Bolivia, porque no podemos generar nosotros nuestro propio
2: gas
0: en Paraguay, sí. Si es eso, de confirmarse eso.
2: Sí, sí, sí.
0: Decía él, Carlos, en varias ocasiones me tocó ver en el Chaco paraguayo, en el Alto Paraguay, situación donde las llamas de fuego se prendían. O sea, uno puede suponer que pagar por petróleo también, ¿verdad?
2: Sí.
0: Entonces, todo eso es lo que se tendría que evaluar dentro de ese contexto.
2: Yo creo que ese mismo progreso que podría traer, supongamos que haya petróleo en X calidad o gas, los royalties que podía dejar eso hasta se podía utilizar para que se le pueda cuidar mejor a los animales, ¿verdad? No sé, darle mejor estilo de vida o medios de vida. Y evidentemente eso también ayudaría a la economía de nuestro país. Evidentemente que así será, ¿no?
0: Sí.
2: Pero para eso, si no hay legislación, se puede... las legislaciones también se cambian, las leyes se cambian, Pedro. Y puede hacer una ley bien específica que tiene absolutamente el cuidado máximo del medio ambiente en la búsqueda de algo que podía traer desarrollo, como decía Carlos, a la zona y a la economía nacional.
0: Y con mucho control.
2: Sí,
0: con mucho control.
2: Sí, con una ley bien finita,
0: con
2: muchos detalles, absoluto control y sanciones por si no respetan la ley y darle el permiso correspondiente.
0: Sí. Bueno, 9 de la mañana con 22 minutos, estamos en el Magazine, estamos en RCC Radio.

0: Avanza la jornada, avanza este día lunes. Estamos en comunicación con el diputado Alejandro Aguilera. Diputado, ¿cómo le va? Muy buenos días. Bueno, diputado, le llamamos para consultar sobre el proyecto de ley que busca agilizar la cobertura de cargos vacantes en los servicios de salud del sector público ante las demoras que genera el sistema. ¿Nos puede hablar acerca de esto, por favor?
1: Sí, con unos colegas presentamos un proyecto justamente para que el sector de salud pueda saltear, digamos, en caso de emergencias, ciertos reglamentos que existen hoy por la ley del servicio civil. Resulta ser que cuando hay casos de jubilaciones, de renuncias, de traslados o de fallecimientos, me refiero siempre en el caso de los personajes de blanco, hay mucha burocracia para poder reemplazarlos, entre que se hace llamado a concurso, se presentan los postulantes, rinde, pasan mucho tiempo y eso se resiente mucho en el servicio de salud. Entonces lo que nosotros proponemos es que cuando se dan esos casos, de manera excepcional, el Ministerio de Salud pueda hacer esas contrataciones en forma temporal y mientras en paralelo, obviamente, que se hagan llamados a concurso y todo para que uno sí pueda ya estar en esos cargos en forma permanente, ¿verdad? Uh-huh. Pero que se hagan estas contrataciones de manera temporal solamente en el caso de personales de blanco. O sea, hablamos de médicos, de enfermeros, bioquímicos,

0: El pato y la ciudadanía que no puede acceder a una cobertura de salud por falta de personal de blanco.
1: Diputado, para que la gente entienda en sus casas, ¿cuánto tarda hoy en promedio cubrir una vacante médica por el sistema ordinario de concursos y cuánto se pretende reducir con esta, con este proyecto de ley?
0: Muchísimo tiempo tarda. Mira, es muy relativo porque no hay tampoco un tiempo concreto, digamos, pero yo conozco casos ahí en el departamento del Guairá de más de un año que quedan sin médicos, sin enfermeros, sin mucho tiempo, ¿verdad? Mucho tiempo más que eso. Entonces, ¿cuál es la explicación que ellos nos dan cuando nosotros también venimos a hacer las gestiones para que se puedan subsanar eso? Nos dicen, sí, lo que pasa es que se tienen que llamar a concurso, lo que pasa es que
1: Pero
0: ellos no
1: ¿cuánto es
0: están habilitando.
1: muchísimo tiempo, diputado? ¿Un año, 2 años, 3 años? Y con esto que vos...
0: Claro, o sea, mira, el tema es el siguiente, el ciudadano no tiene por qué pagar el pato de la burocracia. Estamos. Entonces, si vos necesitas acceder al sistema de salud, si necesitas atención, pues no puedes ir a un puesto de salud y que no haya un médico. ¿Por qué no hay el médico y por qué todavía no se llamó a concurso para llenar esa vacancia? Porque salud pues es prioridad, la enfermedad no espera. Entonces, nosotros, ¿qué es lo que pretendemos con esto? Que no se resienta el servicio de salud. Y vuelvo a decir, van a ser contratos temporales, no van a ser contratos
1: Claro,
0: permanentes.
1: porque la crítica que se da en este tema de la contratación directa o ágil es que se puede prestar al cupo político normalmente o al clientelismo en un año con dinámicas electorales. Imagínate, ¿qué filtros o requisitos mínimos de idoneidad, por ejemplo, esta ley estipula para que los contratos se den?
0: Nosotros proponemos, por ejemplo, que se haga que se cree un registro de profesionales de la salud, de donde el ministerio va a poder quitar esos nombres de acuerdo a la necesidad, ¿verdad? ¿Qué sé yo? Renunció un anestesiólogo en Itacurí, Luque. Entonces, en base a ese registro nacional de profesionales, ellos van a tener de dónde quitar ese anestesiólogo que está en falta, ¿verdad? Por van a firmar un contrato por vía de la excepción en forma temporal, mientras hay un proceso burocrático de llamado a concurso, y mientras se hace todo ese proceso y haya un ganador de concurso y acceda al cargo, bueno, ahí deja de estar esta persona que estaba por la vía de la excepción.
1: Ahora, diputado, en Paraguay lo provisorio a veces se vuelve eterno. Voy a hacer un comparativo con el sector de educación. Tenemos muchos docentes que entraron así de manera temporal, hoy siguen años en el cargo sin un nombramiento, pero siguen en el cargo. ¿Qué garantía hay de que el Ministerio de Salud efectivamente convoque a los concursos ordinarios y no se dedique a encadenar renovaciones automáticas de 12 meses? Porque la ley dice que el contrato dura hasta 12 meses renovables.
0: Sí, y bueno, eso lleva a depender también de la buena gestión del ministro de Salud, en este caso, ¿verdad? De la ministra de Salud. Yo presumo o quiero creer también en la buena fe de los administradores de que no van a utilizar de manera incorrecta una herramienta que nosotros le queremos proveer para que haya una mejor atención en salud y que no se resienta el servicio en los casos que te estoy mencionando, ¿verdad? Porque acá nosotros le ponemos en foco es que la ciudadanía tenga una buena atención de salud, que en el puesto de salud haya médicos, que haya enfermeros, que haya bioquímicos, que no se resienta porque un profesional haya renunciado o se haya trasladado o haya jubilado o haya fallecido, ¿verdad?
1: Diputado, sabemos que la falta de médicos, enfermeros en el interior del país es otra historia. Usted puso un comparativo de Villarrica. ¿Este proyecto tiene algún criterio de prioridad para las zonas más vulnerables del país?
0: Es de acuerdo a la necesidad, pues a la necesidad en salud. Yo no creo que esté focalizado en un solo distrito, un solo departamento. Esto que te estoy contando se ve en todas las ciudades, o sea, es una problemática en general que genera la burocracia, que es el precio de la transparencia, ¿verdad?
1: Correcto. Muy bien. Diputado, gracias por este contacto y estos detalles. Muy interesante la iniciativa si se encamina en ese contexto.

0: totalmente, mira, está puesto el proyecto acá en la Cámara de Diputados, está para el debate, si se puede mejorar o corregir, obviamente, que se haga de esa manera, pero sí es una propuesta que ponemos a consideración porque vemos que existe esta problemática y tenemos que dar algún tipo de solución.
1: Muy bien. Diputado, gracias, muy amable.
0: Abrazos.
1: El diputado Alejandro Aguilera, sobre este proyecto, Arnaldo, ¿hasta qué punto es factible algo como esto? Digo en el sentido siguiente, entiendo la buena intención.
2: Sí, sí.
1: Uno dice, hubo cambios de médicos y volver a contratar a un médico es concursos,
2: burocracia,
1: ver quién está en el banco de datos.
2: ¿Quién quiere venir?
1: Eso aplica para el Ministerio de Educación y Ciencias también. Para todo aplica.
2: Sí.
1: Porque el sector público es mucha burocracia. Uh-huh. Entonces, este proyecto lo que busca es agilizar la cobertura de cargos vacantes. Es decir, vamos a agilizar con contratos temporales de 12 meses. Se fue el anestesiólogo, decía el diputado. De manera inmediata la ley tendría que aplicar o darle el beneficio al Ministerio de Salud para decir, bueno, vamos a contratar otros dos, necesitamos. Pero el contrato temporal nomás, 12 meses. Hasta ahí está espectacular la idea, uh-huh, o el proyecto, porque dice, ¿por qué el paciente tiene que sufrir si el clínico renunció o se fue o se jubiló, verdad? Tendría que haber un reemplazo inmediato. El problema es que cuántas veces lo provisorio se volvió eterno, donde entramos por contratos temporales y queda.
2: Y ya de no repente hay. Si es un profesional capaz, ¿por qué no? Podría quedarse, ¿verdad? O se le confirma en el cargo. Hay un detalle que no recuerdo si dijo este entrevistado, si sería así dedocrático o haría un mini concurso entre los postulantes. Esa parte no recuerdo, Pedro. Porque si hace un, porque de repente ese cuñado de amigo ya que venga ahí un año, ¿verdad? Y después hacemos fuerza para
1: y
2: que se quede.
1: Y es dedocrático. Sí, sí. O sea, por eso fue el cuestionamiento.
2: Okay. Ese sí, esa es la parte que tal vez se pueda cuestionar, que sea dedocrático, pero sea un mini concurso. Bueno, todos los postulantes vienen acá, un examen, y esto va a ser por un año, ¿verdad? Entonces, sí, se hace el examen de admisión entre un grupo y ahí surge el que quedaría, ¿verdad?
1: Sí.
2: Eso suena un poco más creíble.
1: Y ese es otro punto en cuestión también que se da en torno a este tema. Sí. Otra cuestión. Bueno, nos vamos al Chaco Central a ver si podemos enlazar con nuestro compañero de tareas, Crescencio Fernández. Crescencio, ¿cómo estás? Buenos días.
3: Los colegas también allí en la mesa. Un cordial saludo aquí desde el Chaco Central. En una jornada fresquita, inestable, amanecimos con una tenue llovizna que por momentos parecía que iba a intensificarse, pero de vuelta calmó un poquitito, amainó, pero ahora seguimos todavía. Una jornada también de feriado, hoy se celebra aquí en el contexto de las colonias menonitas del Chaco Central, ya una fiesta tradicional y que sabemos tiene su importancia también dentro del contexto eclesiástico cristiano.
4: Está recordando el Pentecostés que nos permite disfrutar todavía de un fin de semana largo.
1: Una celebración que está de alguna manera relacionada con la comunidad. Este feriado es para todo el Chaco Central. Estamos hablando de Filadelfia, Loma Plata y Neuland.
4: Correcto, licenciado, correcto. Las tres colonias menonitas y por supuesto todas las aldeas también menonitas que están dentro de lo que es Loma Plata, Chortiser, territorio, Colonia Meno, así también Neuland, Filadelfia, Cercain, también dentro de lo que es el casco urbano, y como te decía, de colonos menonitas, sí, se respeta fielmente esta fiesta.
1: Bueno, estamos hablando entonces de un día bastante silencioso por las calles del Chaco Central, con este asueto.
4: Es así, incluso algunas instituciones públicas también se han plegado. Días atrás yo justamente, por pedido de algunos amigos oyentes, estuvieron preguntando ya, incluso de instituciones aquí, entidades bancarias, funcionarios me estaban consultando si también las instituciones públicas de la zona se van a plegar. Creo que algunos que otros servicios, hoy por lo que vimos, sí están disponibles. Vimos, por ejemplo, el servicio de recolección de residuos. Estuvo el camión recolector antes de la lluvia haciendo una pasadita por aquí. Significa que algunos que otros servicios, seguramente, de las instituciones públicas como el municipio, no sé, la gobernación, creo que también se han plegado, la mayoría de las instituciones públicas se han plegado a lo que es este feriado, como te decía, por influencia justamente de lo que es esta recordación, y especialmente como está todo parado en las colonias menonitas, también incluso entidades bancarias, creo que hoy si trabajan, están trabajando a puerta cerrada.
1: ¿Es un día donde hay actividad en las iglesias, Crescencio?
4: Generalmente sí, en algunas iglesias menonitas sí, hay actividades. Otros ya lo hicieron ayer, justamente en ese contexto, ya estuvieron aprovechando el culto dominical, y bueno, como ya se podrán imaginar, el tema principal fue justamente el tema del Pentecostés, como decíamos, uno de los acontecimientos importantísimos dentro de lo que es el cristianismo. Recordar lo que fue aquel momento, la llegada del Espíritu Santo, que como bien lo relata Hechos en el capítulo 2, ¿verdad? Y bueno, las prédicas seguramente ayer dentro de las iglesias evangélicas giró en torno a este tema.
1: Sí, así mismo. Bueno, día tranquilo entonces en el Chaco Central. De todas maneras, estamos muy expectantes ante cualquier novedad que pueda surgir, y con llovizna otra vez, o sea, espectacular día feriado. Esto es para estar en la cama con este clima, seguramente para mucha gente por ahí, Crescencio.
4: Él lo dijiste, querido Pedro, y bueno, muchos aprovechan justamente para estar en la familia o con la familia en este caso, y seguramente los colonos suelen aprovechar para también de alguna manera, ya que es fin de semana largo, entonces aquellos que tienen sus propiedades fuera de la ciudad, entonces ya van para el descanso hacia el campo. Recordemos que estamos en días previos en el Chaco, se van a ir intensificando seguramente desde los próximos días ya las actividades, el movimiento, teniendo en cuenta que la Expo Pionero ya está a la vuelta de la esquina.
1: Sí, ahí nomás. Muy bien, Crescencio, gracias por este contacto y muy expectante ante cualquier novedad que surja.
4: Sí, señor, por aquí también aprovechando obviamente los contactos, y ahí estamos monitoreando continuamente si surgen algunas novedades y si así lo requiere, pero con mucho gusto les estaremos informando. Feliz resto de jornada para ustedes.
1: Muchas gracias, Crescencio Fernández, nuestro compañero en Filadelfia con toda la cobertura del departamento prensa Pentecostés. De hecho, que ayer en las iglesias se celebraba de alguna manera con mayor relevancia. Pentecostés significa quincuagésimo, es decir, 50.
2: 50.
1: Desde la ascensión de Jesús, desde la Semana Santa, desde la Pascua puntualmente, la resurrección, siempre es varía la fecha, no siempre es un 24 de mayo, porque dependiendo de la Semana Santa.
2: Sí. Creo decir, que el calendario lunar utiliza.
1: Exacto.
2: Semana Santa.
1: Desde el domingo de resurrección se cuentan 50 para celebrar lo que fue la, o recordar al menos lo que fue la venida del Espíritu Santo. De ahí viene la palabra Pentecostés.
2: Pero, y digamos, en las instituciones que no son cristianas, ¿cómo reaccionan?
1: Y bueno, yo creo que
2: si la gran mayoría para, ¿por qué no parar, verdad? Porque de repente esto es una fiesta así del cristianismo, o una celebración del cristianismo.
1: Y más relacionada a los menonitas.
2: Sí, más menonitas. Más, sí.
1: Es como decirle al ateo, tenés que trabajar Viernes Santo, ¿por qué vos venía? ¿Por qué te tomás el feriado Viernes? ¿Y sí, qué te dice el ateo?
2: Vos no sos cristiano, vos sos ateo.
1: Vos sos ateo.
2: Que laburar
1: Viernes Santo. Viernes Santo, tenés que trabajar sin problema. No hay Semana Santa
2: eso,
1: para vos.
2: Eso es lo cristiano, ¿no?
1: Pero algunos se avivan y dicen, bueno, ya
2: nos
1: que...
2: Nos acoplamos.
1: Y además el lunes. Sí. Lunes por Haití.
2: Sí. Yo no creo en nada, ¿verdad? Pero me acoplo.
1: Me acoplo. Y hay instituciones públicas que cierran también sus puertas. Sí. Hay uno... Hay muchos cuestionamientos detrás, ¿verdad? Nos aprovechamos nomás y nos sumamos.
2: Se cristianizaron.
1: Porque hay otros asuetos en otras localidades donde no se respeta absolutamente nada. En Lambaré, el 5 de junio es asueto. En Lambaré.
2: Sí.
1: O sea, tendríamos que replegarnos todos nosotros también a Lambaré. Sí. Aniversario de la ciudad, pero nadie se suma, al contrario. Creo que la municipalidad...
2: Hoy día el comercio, Pedro, casi no para más. Por ejemplo, el comercio, viernes sí no trabajan, pero hasta jueves trabaja, ¿verdad? y viernes para, ¿verdad? Y sábado a la vuelta al trabajo otra vez.
1: Sí.
2: Porque dicen, no, igual tengo que pagar mi alquiler y mi personal, y entonces no hay por qué parar.
1: Sí, así mismo, a seguir avanzando. Bueno, 9:40 minutos, hacemos una pausa, ya volvemos.

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0: Avanzamos 44 minutos de las 9 de la mañana. 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
1: 9 de la mañana con 45 minutos. Estoy en comunicación con la directora de becas del tercer ciclo del Ministerio de Educación y Ciencias, la señora Liz Sens. Directora, ¿cómo le va? Muy buenos días.
2: Muy buenos días a usted. Un gusto estar en tu programa y para lo que necesiten, estamos aquí desde el Ministerio de Educación brindando un servicio educativo muy importante y esperemos que podamos brindarle más información al respecto. Gracias.
1: Le llamamos justamente por esta convocatoria que se da en torno a alumnos del tercer ciclo principalmente para otorgarle becas de estudio o becas que le permitan concluir el curso, los estudios. ¿Nos puede hablar acerca de esto?
2: Sí, así mismo es. Y justamente es muy importante.
3: Se van abriendo en los niveles, vamos avanzando en eso. Teníamos para educación superior, también para la educación media. Ahora hace unos años se implementó para el tercer ciclo y esperemos que próximamente podamos implementar también en primero y segundo ciclo. Pero te hablo de lo que es específicamente tercer ciclo, serían dirigido a los alumnos del séptimo grado. ¿En qué consiste nuestra beca? ¿Qué es nuestra beca? Es un apoyo económico en concepto de beca. ¿Qué quiere decir esto? Que los estudiantes que salen adjudicados reciben un monto de dinero que sería de 1.300.000 guaraníes por alumno. Esto es en pago único, ¿verdad? Es una ayuda, es un apoyo, como es un programa compensatorio, ¿verdad? Lo que busca es justamente ayudar a las familias de escasos recursos, porque uno de los requisitos justamente también es eso, que no sean hijos de funcionarios públicos o gente que cuente con algún ingreso económico, sino para gente de escasos recursos, para que ellos puedan acceder al tercer ciclo. Nuestro objetivo es el acceso, la permanencia y que puedan culminar oportunamente su tercer ciclo. ¿A qué nos referimos con oportunamente? De que no interrumpan su educación, porque bien sabemos que muchas veces hacen hasta el sexto grado, luego dejan, hablamos de población muy vulnerable del interior del país también, ya que nosotros tenemos cobertura en los 17 departamentos y capital. Entonces, la realidad de muchos chicos de esa edad del interior es que trabajan en la chacra o en la casa, a veces son muchos hermanos, uno estudia, otro no. Entonces, creemos que apostando a la educación, ¿verdad?, invirtiendo en esto, ya que estas becas que se lanzan ahora es una inversión de 582.400.000 guaraníes en becas, justamente para apoyar a estas familias, y también es una motivación para que ellos permanezcan en el sistema educativo. El impacto de las becas no solamente es recibir ese apoyo económico, sino que también las familias vean cómo importante la educación, porque a medida que ese integrante de la familia desde pequeño reciba una educación en edad escolar, porque es muy diferente aprender a los 12, 13 años que hacer el séptimo grado a los 20, 25. Entonces, para que no se interrumpa ese proceso escolar, que uno de ellos, de las familias, logre terminar su tercer ciclo, luego pueda acceder a la media, a la educación superior, que también tenemos ofertas de becas. Entonces, estamos generando un ciudadano con las competencias básicas para que pueda desenvolverse en el ámbito laboral y en el ámbito social, porque también cambia realidades, ya que si un integrante de la familia logra concluir sus estudios, entonces se va cortando esa transmisión generacional de pobreza, y en nuestro país lastimosamente seguimos teniendo analfabetismo. Entonces es una política social que implementa el Ministerio de Educación y Ciencias para apoyar a las familias y para este sector.
1: Directora, la convocatoria arranca hoy. En la práctica, ¿el trámite lo inicia la familia de forma individual o son los directores de las escuelas focalizadas quienes postulan a sus alumnos a través de la plataforma del Registro Único del Estudiante?
3: Así es. Ya hace un buen tiempo contamos con esta herramienta tecnológica, ¿verdad? De manera de hacer más ágil y más objetivo también el proceso, ya que se hace a través de los directores de institución. Tengamos en cuenta que son en su mayoría menores de edad y nosotros trabajamos en red con la comunidad educativa. Las instituciones del tercer ciclo están todavía directamente ligadas al Ministerio de Educación en cuanto a gestión. Es diferente que las universidades, que son más independientes y ya sus postulantes también son ya mayores de edad, ¿verdad? Y también para nosotros, los directores de institución y la comunidad educativa ayuda también como apoyo, porque no es solamente acceder a la ayuda económica, sino también hay un trabajo de acompañamiento, de tutoría a través del director de la institución. Entonces, a través de ellos nosotros llegamos a las familias, a la comunidad, y también le hacemos un seguimiento al estudiante, porque pueden haber diferentes situaciones. Entonces, a través de ellos, cada uno en su comunidad nos hacen este apoyo, y para nosotros ellos son un tutor institucional de los becarios.
1: Directora,
3: el director lo que hace es ingresar a la plataforma, ellos tienen su usuario y su rol de director, ¿verdad? Y realizan la postulación. Uh-huh. Actualmente ya son muy pocos los documentos en físico que se solicitan, porque ya se cuenta con esta base de datos que es el RUE, ¿verdad? A través de esta plataforma también se acceden a los otros programas, ya sea boleto, alimentación. Entonces tenemos también un seguimiento por institución y a través de un sistema registrado en tiempo real.
1: Uh-huh. ¿A qué nos referimos exactamente cuando hablamos de instituciones focalizadas? Si un padre nos está escuchando desde el interior, ¿cómo puede saber a ciencia cierta si la escuela oficial o subvencionada de su hijo entra en este grupo beneficiado?
3: Sí, justamente nosotros le hacemos llevar el listado de instituciones que son focalizadas a las instituciones a través de su supervisión y su dirección departamental. Y también, por supuesto, está publicada en todas las páginas del MEC. Esta focalización se realiza en base a criterios, ¿verdad? Justamente para atender esas poblaciones más vulnerables, ¿verdad? Eso tiene un índice estadístico, ¿verdad? A través de los registros estadísticos y se realiza un cálculo, ¿verdad?, a través de otra instancia que tenemos también acá en el Ministerio, que es la parte técnica, ¿verdad? Y todo eso se basa en índices estadísticos de deserción, de tasa de deserción, de asistencia, de abandono escolar, pobreza. Hoy en día se tiene en cuenta la pobreza multidimensional, ¿verdad?, que implica varios factores. Y es un en base a los estudios, los resultados de los estudios estadísticos. Y se va ampliando. El objetivo es que pueda llegar a todas las instituciones, pero siempre es gradual cuando se va implementando, de manera a que pueda llegar equitativamente. Entonces, primero se inicia con los sectores con índices de mayor vulnerabilidad de la zona geográfica y así. Pero en un futuro esperamos que ya todas las instituciones puedan tener esta oportunidad.
1: Muy bien. Directora, agradezco su tiempo y estas especificaciones sobre este proyecto. Muy amable.
3: A ustedes. Y vean nuestras páginas, están publicadas todos los requisitos, todas las informaciones, y de todas maneras nosotros también siempre estamos asistiendo a las instituciones y para cualquier cosa estamos a las órdenes. Muchas gracias.
1: Muchas gracias. La directora de becas del tercer ciclo del Ministerio de Educación y Ciencias, Liz Sens, sobre este apoyo que se dan para los chicos del tercer ciclo para terminar su capacitación, sus estudios.
0: Qué interesante, sí.
1: 1.300.000 que se pueda dar, sí, a la familia.
0: Una linda ayudita.
1: Sí. Más de 500 millones de inversiones, lo que mencionaba la directora, con este proyecto.
0: Sí, sí, es que el impedimento es lo económico. De repente hay quienes ya, bueno, yo no quiero estudiar, quiero trabajar nomás, ¿verdad? Entonces no es económico, pero fantástico, me gusta.
1: Sí.
0: Qué buena ayuda.
1: Bueno, vamos cerrando de a poco, 9:56. Nacionales, vicecampeón de la Apertura 2026. Felicitaciones.
0: Vicecampeón.
1: Sí. Me sorprendió ver, normalmente cuando uno sale campeón, el que recibe la copa y levanta la copa,
0: sí.
1: Y celebración, y el vice, o el subcampeón, recibe la medalla y se va. Ayer hubo premiación de Nacional y le entregaron la copa y Roque Santa Cruz levantó como si fuera campeones y todo. Está bien, ¿verdad? Capaz y se hacen este tipo de torneos donde
0: y solo así, we are the champions.
1: We are the champions, falta que suena, ¿verdad? Sí. Y por ahí se difundió otro transporte del equipo, del otro equipo de Barrio Obrero, que también decía vicecampeón, y salían para celebrar. Pero no sabemos si es IA nomás o qué es lo que pasaba, ¿verdad? Ah, pero se prepararon, parece, para los festejos del vicecampeonato.
0: Iban a salir por Asunción, seguro, a pasearse.
1: Sí, qué así bueno. Es. Pero no salió como se esperaba. Ganó Cerro, pero no le bastó.
0: ¿Cerro podía salir vice?
1: Podía.
0: Porque yo decía, ¿y cómo hacen si van a hacer la premiación y toda la... O sea, duplicar entonces el escenario, las medallas o el trofeo, bueno, sí. A pesar que estaba muy cerca, ¿verdad?
1: Sí, cerquita.
0: Pero
1: ahí
0: sí.
1: No, pero
0: ahora,
1: otro...
0: si estaban Luque, sí iba a ser muy
1: no,
0: difícil.
1: No, pero el otro que podía salir también era Ameliano, que estaba allá en el Ameliano Villeta, que perdió.
0: Sí,
1: no,
0: sí,
1: no
0: sí,
1: había
0: sí,
1: manera, sí, pero también era otro probable. Tenemos menciones últimas.
0: Sí, señor. 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
1: Hay una TV de 100 pulgadas.
0: Sí, sí, sí.
1: ¿Cómo
0: sí,
1: va
0: sí,
1: a quedar sí, muy bien en mi sala esa de 100 pulgadas? Y de paso voy a tener 100 puntos si compro esa TV de Cristiano. Sí,
0: Cristiano me quería uno.
4: Vos sabés lo que es para ver el Mundial, tranquila. Oh,
1: qué lindo.
4: Ver los goles de Paraguay.
1: Qué lindo.
4: Sí. ¿Te imaginas? Sí. Toda la familia de adentro.
0: Qué nivel. Tu pororo ahí, ¿verdad? Con tu mate. Qué espectacular. O sea, los partidos van a ser de noche.
1: De noche. Bueno, 10 de la noche.
0: No sé si tira el tereré.
1: Creo que hay un partido de Argentina que va a jugar a las 2 de la tarde, si mal no estoy. El primerito, uno de los primeros que... Pero bueno.
5: ¿Por qué será ese horario? Porque no hay mucha diferencia horaria con
0: dependiendo si en el este o en el oeste.
1: Dependiendo.
0: Ah, dependiendo, claro. Estados Unidos tan grande, sí, ¿verdad? Que claro, hora del este, hora del oeste.
1: Bueno, 9 de la mañana con 59. Tenemos que cerrar.
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1: Nos vamos, ya se viene Karina Doldán, Sergio Sepol, todo el equipo de Bendita Mañana. Nosotros nos vamos a reencontrar hoy al mediodía con el informativo de la siesta. Gracias Cristian, gracias Arnaldo.
5: Bueno, señor, hasta mañana.
1: Nos encontramos mañana, nos vamos con Salmos 23:3, dice: confortará mi alma, me guiará por sendas de justicia, por amor de su nombre. Ese es nuestro Dios que tiene especial cuidado de nosotros. Bendiciones.

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0: Hola, hola, hola, hola. Bienvenidos a Bendita Mañana. Bendita Mañana para todos. Lunes 25 de mayo, a días de dar término a este mes de mayo, iniciar el mes de junio, ya mes del mundial. Estamos aquí con todos esperando, obviamente, el mundial, ya saber cómo le va a ir a nuestra selección. Esta semana se dice el plantel de la selección, seguramente, ¿verdad?
1: Yo creo que sí, ya arrancaron. Ahora ya full los preparativos.
0: Exacto.
1: Creo que tienen casi 2 semanas.
0: No puede pasar esta semana. ¿Cómo le va, Arnaldo Foley?
1: Todo bien, muy buenos días para todos. Muy bien.
0: Qué bueno.
1: Arrancamos una nueva semana.
0: Arrancamos una nueva semana y vamos a arrancar una semana con esta reflexión maravillosa aquí en Bendita Mañana. Una reflexión que verdaderamente puede ayudarnos en momentos difíciles. Hay momentos donde el alma se cansa, uno siente que ya dio demasiado, luchó demasiado y lloró demasiado. Momentos donde las fuerzas faltan y el corazón susurra en silencio. Ya no puedo más. Y quizás todos alguna vez pasamos por ahí. Porque la vida tiene temporadas hermosas, pero también tiene caminos difíciles. Días donde las puertas se cierran, las noticias duelen y las respuestas no llegan. Pero justamente ahí aparece una de las decisiones más importantes de la fe: no decaer. 2 Corintios 4, 8-9 nos dice: estamos atribulados en todo, mas no angustiados, en apuros, mas no desesperados, perseguidos, mas no desamparados, derribados, pero no destruidos. ¡Qué poderosa imagen! La vida puede golpearte, pero no tiene autoridad para destruirte, mientras Dios siga sosteniéndote. Y eso es eterno. A veces creemos que ser fuerte significa nunca llorar, pero no. La verdadera fortaleza muchas veces es seguir caminando aún con lágrimas en los ojos. David también pasó por noches oscuras, Elías quiso rendirse, Job no entendía su dolor y hasta Jesús en Getsemaní sintió el peso de la angustia y lloró. Dios nunca negó la existencia del sufrimiento. Lo que prometió es su presencia en medio de él. Isaías 40, 31, uno de mis versículos favoritos, dice: pero los que esperan en Jehová tendrán nuevas fuerzas, levantarán alas como las águilas. Nuevas fuerzas, no las viejas, no las que ya se agotaron. Dios sabe que renovar el corazón cansado es lo que necesitamos. Y quizás hoy vos estás necesitando escuchar esto, no estás atrasado, no estás olvidado y no estás peleando solo. Aunque hoy no veas resultados, aunque la oración parezca tardar, aunque el panorama sea incierto, Dios sigue trabajando en silencio. Porque muchas veces el proceso más difícil ocurre justo antes del crecimiento más grande. El carbón soporta la presión antes de convertirse en diamante. La semilla atraviesa oscuridad antes de florecer y el águila enfrenta tormentas para aprender a elevarse más alto. No decaigas, no abandones tus sueños por una mala temporada, no entierres tu fe por un momento de dolor, no tomes decisiones definitivas en días emocionalmente oscuros. A veces sentimos que Dios tarda, pero Él nunca llega tarde. Y aunque hoy el camino parezca pesado, un día vas a mirar atrás y entenderás que aquello que casi te quebró también te hizo más fuerte, más sabio y más dependiente de Dios. Respira profundo y ora otra vez, cree otra vez, porque el mismo Dios que te sostuvo hasta aquí todavía tiene fuerzas nuevas para vos.
2: Señor es mi luz y mi salvación, ¿de quién temeré? El Señor es la fortaleza de mi vida. ¿De quién he de atemorizarme? Cuando se juntaron contra mí mis enemigos y mis angustiadores para comer mis carnes, ellos tropezaron y cayeron. Aunque un ejército acampe contra mí, no temerá mi corazón. Aunque contra mí se levante guerra, yo estaré confiado.

0: Muy bien, seguimos aquí en Bendita Mañana con mi compañero Arnaldo Foles. Son las 10 y 24, hoy lunes 25. Y vamos a ir a la tapa del diario de RCC, obviamente. RCC Noticias, que arroja hoy lunes 25 una tapa maravillosa.
1: Sí, realmente que sí. Bueno, la información, Karina, más destacada de la tapa, que es el trabajo tesonero y esforzado de nuestros compañeros del departamento de prensa, todos los días de la semana, los 7 días de la semana, tenemos la tapa digital con las informaciones que a criterio del departamento de prensa son las más destacadas para nuestro medio. La fe, una pieza clave en las cárceles, dice el titular. El Ministerio de Justicia, su ministro, Rodrigo Nicora, destacó el papel fundamental que cumplen las iglesias dentro del sistema penitenciario de nuestro país, afirmando que la fe se convirtió en uno de los pilares más efectivos para lograr la transformación de las personas privadas de libertad y facilitar su reinserción.

0: conexión verdadera.
1: Sí.
0: ¿Verdad?
1: Yo creo que el ser humano, todos nosotros necesitamos una fuerza externa y superior a la nuestra, ¿viste? 100%. Que a veces, si cuando vos hablas con las personas que son adictas, llámale al tabaco para no entrar en cosas más profundas, le decís, che, pero no te conviene, te hace mal. Digo, yo sé, ¿verdad? Pero no puedo. ¿Viste? Los no puedo del alcohol, no puedo de las comidas, no puedo del cigarrillo, no puedo de la droga o no puedo de ciertas malas costumbres. Es porque el ser humano necesita una fuerza exterior superior, ¿verdad? Que sí. Le pueda ayudar a superar estos obstáculos de la vida, ¿verdad? Y yo creo que muchos quienes están tras las rejas seguramente verán, no puedo. Entonces ahí la formación espiritual es extremadamente importante.
0: 100% importante. Y vos sabes que el ser humano tiene más de 1 millón de químicos en el cerebro, puestos por el Señor. Obvio, porque Él nos creó, ¿verdad? Claro. Y parte de la consecuencia, a lo mejor, de nuestra formación, no digo que todos, pero 80% aproximadamente, porque hay también jóvenes que, a pesar de tener una familia ordenada, que se les educó, bien, que se les amó, se meten y toman decisiones que no deben.
1: Erróneas.
0: ¿Verdad?
1: Perjudiciales, sí. Totalmente.
0: Pero cuando viene una persona, en este caso un pastor o un capellán, y empieza a darte el valor, o un líder espiritual, y comienza a darte el valor que vos tenés delante de los ojos de Dios, evidentemente esos químicos, y esto es neurociencia pura, ¿verdad? Hoy se está descubriendo recién esto que Dios, obviamente cuando nos creó ya sabía, ¿verdad? Por eso siempre el Señor Jesús decía, ámense los unos a los otros, amen a Dios, amate a vos mismo. Viste que mucho habló Jesucristo de eso, ¿verdad?
1: Sí.
0: Entonces cuando, hablando un poco de la ciencia en sí, cuando viene una persona y te da valor y lo hace basada en la fe, ¿verdad? Activa químicos en tu cerebro que son imposibles de activar si es que vos mismo no tenés el valor que intrínsecamente tenés, porque te robaron. Y ahí es donde, ¿quién te roba? Te roba a lo mejor tu ambiente, te roban las personas que te rodean. Hoy estamos en un mundo muy hostil, donde a veces el chico va al colegio, es rechazado, no es aceptado, y pasan tantas situaciones difíciles. El ser humano, nosotros pasamos situaciones difíciles, estamos totalmente, en un mundo caído.
1: Totalmente.
0: ¿Verdad? Entonces, cuando viene una persona, te agarra de la mano, utiliza lo verdaderamente eterno, que es la palabra de Dios, porque dice, todo va a pasar, pero la palabra no va a pasar. Y ese joven empieza a tener una revelación diferente de lo que es el mundo y entiende que inclusive lo más oscuro que pasó en su vida empieza a ser un propósito para salvar a otros. Ahí es donde aparece la palabra, yo puedo, voy a salir de esto. Pero eso hay que hacer con programas como esto. Es, no digo que sea imposible, pero es muy difícil que un joven solo lo logre. Por ejemplo, el pastor Félix Duarte, ¿conoces su testimonio?
1: Sí, conozco.
0: Su testimonio, por ejemplo, es algo impresionante. Porque él repartieron un folletito en la cárcel en ese momento. Además, él estaba preso por asesinato, nada más y nada menos. Reparten un folletito y él con ese folletito chiquitito que contenía obviamente la palabra de Dios, él empieza a tener esa transformación y después pide la Biblia, que justo su señora, porque bueno, no hay casualidades, su señora ya estaba orando por él y obviamente estaba siendo rodeada por mujeres de fe, le trae la Biblia y él con la Biblia, él y la Biblia empieza a limpiarse, a arrepentirse, a transformarse, a entender de qué se trata la vida y para qué uno vino aquí al mundo. Y habla el pabellón, nada más y nada menos, bueno, final de la historia, que para no hacerla larga, él crea el pabellón Libertad en la cárcel, ¿verdad? Entonces, estos programas son tan maravillosos. Yo decía la otra vez, inclusive con los policías, ¿verdad?
1: Sí.
0: Porque hay policías que su propósito de vida o ingresar a ser uniformado y tener esta autoridad no es precisamente salvar a los demás. No digo todos, quizá la mayoría

0: así. Pero hay algunos infiltrados que entran ahí para otros menesteres.
1: Otros fines.
0: Uh-huh. ¿Verdad? Quizás, qué sé yo, enriquecerse, tener otras posibilidades, ¿verdad? Contactos y demás cosas, ¿verdad? Uh-huh. Pero cuando va a la palabra de Dios, que finalmente es la que te confronta, dice que llega hasta los tuétanos, porque ahí está el poder divino que vos hablabas, ¿verdad? No es que vos le estás dando una palabra, ¡ay, te amo nomás! Uh-huh. Es Jesús te ama. Y ese Jesús te ama tiene un poder eterno, mucho más grande que venga Karina y te diga, ¡ay, Arnaldo, te amo! ¿Verdad? Y sí, estoy tan feliz de estar, ¡qué bueno, qué buena onda! Te diste la vuelta y se terminó, ¿verdad? Porque qué sé yo. Pero cuando Jesús te ama, eso es algo impresionante, ¿verdad? Que yo creo que transforma a cualquiera. Obviamente eso tiene que penetrar y solo penetra con la palabra, ¿verdad?
1: Mientras hacías este comentario, sí, Karina, me lo convertía en película en mi mente.
0: Sí.
1: Ese que sí, que dijiste que llegó un folleto a tu mano,
0: sí,
1: un pedazo de papel con un escrito y hizo un clic en tu vida.
0: Sí.
1: Uno. Lo segundo es que eso que decías, una palabra de fe, una palabra divina, hablamos una palabra de Dios, es como una llave que abre una puerta de otra dimensión, ¿verdad? Que vos decías que cuando esas puertas se abren, ingresas a otra dimensión, esos neuroquímicos que decía, podríamos decir, corren por tus venas y por tus arterias y algo pasa en tu vida, porque vos podés escuchar testimonio de la gente y no sé qué me pasó, sentí algo maravilloso, te dice, ¿verdad? Sí, algo espectacular, algo raro, algo que tal vez nunca sentiste, ¿verdad? Y justamente es porque la llave que abrió esa puerta de otra dimensión, que es la dimensión espiritual, ¿verdad? E impactó tu vida y ahí entendiste muchas cosas, ¿verdad? Es como que se te cae el velo a los ojos, ¿verdad?
0: Literal.
1: Yo no veía así, yo no entendía así, yo al revés era, ¿verdad? Yo no concebía así, mira, nunca se me ocurrió, ¿verdad? Y otro mundo,
0: sí,
1: que muchos lamentablemente no han experimentado, ¿verdad? Pero allí ya radica la importancia de este trabajo, ¿verdad?
0: Sí.
1: De la espiritualidad, de permitir que la gente le entregas la llave, si quiere abrir, abre o no, ¿verdad? De la puerta de otra dimensión espiritual de su vida que produciría un cambio. Y ese cambio también no es así automático. ¡Oh, cambié, verdad! No, tenés que trabajarlo.
0: Sí.
1: Y esa puerta, lamentablemente, si no lo cerrás vos, se mantiene semiabierta. Porque a muchos, yo conocí también a muchos que cambiaron su vida, pero después de un tiempo volvieron a dejaron semiabierta esa puerta y no se quedaron dentro, salieron otra vez. Pero hace cambios impresionantes en la vida de las personas, ¿verdad? La espiritualidad,
0: sí,
1: y más aún en las cárceles.
0: Totalmente. Lo que pasa es que la gente muchas veces es emocional y no espiritual.
1: Sí.
0: Y ahí es donde
1: quedó está la diferencia. Quedó a nivel de piel nomás.
0: Sí. Y ahí es donde, digamos, se responde toda esa doctrina de salvo, siempre salvo, la salvación se pierde, no se pierde, que es otro tema y mucho más profundo, ¿verdad? Pero que tiene mucho sostén espiritual en el sentido de decir, cuando uno abre la puerta espiritual y la cierra, es muy difícil salir de ahí. Porque, así como le dijo Pedro al Señor Jesús, ¿a quién iré, Señor, si solamente tú tienes palabras de vida? ¿Verdad?
1: Sí.
0: Entonces, las emociones, cuando viene una persona, por eso te decía, no es lo mismo que venga Karina y te diga, te amo, y vos, ay, chuli, naya, y las endorfinas, que son generalmente hormonas que el ser humano tiene de por sí, empiezan a brotar, y y da gusto, y ay, levanto mi mano y adoro, y las endorfinas están ahí, y todas las otras hormonas de la felicidad, que son muy temporales.
1: Muy
0: entonces, yo
1: poco,
0: salgo de ahí, y me encuentro con la realidad de que verdaderamente estoy en una cárcel, por ejemplo, y empiezo a mirar mi vieja vida y lo que, qué sé yo, lo que a mí me gustaba, y justo viene uno. Y en ese momento, te cuento un testimonio, para que si hay una madre, por ejemplo, en este momento, escuchando este programa, le pueda ayudar. Un joven recibió tiroteo porque él se volvió adicto, pero yo no te estoy hablando de un joven así que se crió en la calle, un joven de un colegio súper top de nuestro país. Es más, se recibió de ingeniero él, ¿verdad? Y su familia tenía mucho dinero. El único hijo, ¿verdad?
1: Sí.
0: Empieza a entrar en las drogas, sin conocerle a Dios, obvio. Y empezó a vender él, porque era tan inteligente que, claro, empezó ya a abrir su red ahí de estupefacientes, ¿verdad?
1: Su negocio.
0: Claro, su negocio. Y claro, empezó él a tener dinero, y dinero fácil, obvio, no es lo mismo trabajar de ingeniero, irte, claro, ¿verdad? 12, 16 horas a trabajar, que irte a vender droga, ¿verdad? Bueno, pero no pasó un año y él recibió 3 tiros en la vereda. En una vereda, él vendiendo, pa, 3 tiros. En ese momento él estaba conociendo a una chica de la iglesia, pobre prójima, ¿verdad?
1: ¿Con quién se anduvo?
0: ¿Con quién estaba, verdad? Porque él tenía como una doble vida, ¿entendés? Él, tipo, era el ingeniero de buena familia, pero también era el drogadicto que vendía merca, ¿verdad? Porque literal era así. Bueno. Y ella le conoce y se entera de que él... Bueno, y ella había recibido una palabra de parte de Dios en donde Dios le decía, yo te voy a regalar tu promesa, ¿verdad? Y ella tomó eso, atesoró. Recibe 3 tiros del fulano, ella va y ella siente en su corazón, esta es tu promesa, ñam de Yara, la promesa tirado ahí en terapia, porque entró en terapia. Y ella se arrodilla y ora por él, ¿verdad? Y bueno, finalmente la historia de ese momento es que él sale de terapia, se le salva la vida, era casi imposible porque rozó una arteria del corazón, fue una cosa loquísima lo que le pasó. Sale él, sorprendiendo a los médicos, a la ciencia, todo sale. Bueno, finalmente ellos empiezan una relación, él le recibe al Señor Jesús en su corazón, decide cambiar su vida. Y empieza una relación, ellos se casan posterior a esto, en todo esto yo te estoy requete contra resumiendo.
1: Sí.
0: Se casan y viene la pandemia. Él consiguió un trabajo en una multinacional, pero espectacular, ¿verdad? Espectacular para nuestros ojos, ¿verdad? Y va a Ciudad del Este ganando aproximadamente en ese momento 18 millones de guaraníes, aprox. Sí. Bueno, va a Ciudad del Este él y vive un año ahí. Y atendé lo que le pasa. Claro, obviamente que uno se encuentra con... Ya tuvieron un hijo, los dramas matrimoniales, los dos venían de educaciones diferentes, empezaron los problemas, X, Y, ¿verdad? Pero en medio de esa crisis matrimonial, en plena ciudad en la que vos no te criaste, viene una mamá inconversa, se sienta en la mesa con él y literalmente el mismísimo Satanás habló. ¿Y sabes qué le dice? Dios mío, crié un hijo, medalla de oro, gasté millones en su educación para que venga a esta ciudad de cuarta a ganar 18 millones de guaraníes. Pero esto es una vergüenza. Realmente yo no sé. Espero que en algún momento de tu vida vos decidas hacer las cosas como tenés que hacer. El tipo dejó la droga, se casó, vino, consiguió trabajo en su rubro. O sea, ¿te imaginas todo el esfuerzo,
1: el cambio que hubo,
0: que hizo?
1: Sí.
0: Pero una mamá que aspiraba mucho más, o sea, que su hijo, qué sé yo, esté ganando 30 mil, 40 mil dólares. O sea, para ella crió un hijo a otro nivel del que él estaba.
1: Sí.
0: Que para cualquier ser humano normal era hija de mil. Y sí tenía bien las cosas, ¿verdad? Vos no vas a creer que esa señora estuvo una semana, y probablemente esta es una de las frases que yo te tiro. Se fue y en plena pandemia él vuelve a drogarse. Vuelve a drogarse. Vuelve a meterse en el tráfico de droga en pleno Ciudad del Este, o sea, no estamos más hablando. Y su señora metida con su hijito en medio de esto. ¿En qué termina la historia? Los padres de ella tuvieron que ir a buscarle, a rescatarle de la casa donde él estaba.
1: Sí. Ya corría en peligro.
0: Porque corría peligro. Y bueno, y ahí te das cuenta cómo es tan importante que verdaderamente uno cierre muchas veces la puerta. ¿verdad? Porque él trató, hizo, la otra oraba, estaba súper...
1: No es fácil.
0: ¿Verdad?
1: Un esfuerzo grande.
0: Fue un esfuerzo.
1: De cambio de vida con la ayuda de Dios, sí.
0: Y la otra madre totalmente superficial que...
1: Desfasada.
0: Desfasada de la vida, ¿verdad?
1: Que no tenía nada de cristianismo, ¿verdad?
0: Totalmente viene y le...
1: Materialismo era su Dios.
0: Sí. Sí. Y le marca de esa manera a su hijo, ¿verdad? Y le funde la vida. Finalmente, la historia todavía no termina. Este testimonio que yo te estoy contando pasó hace un año y medio aproximadamente. La esposa obviamente sigue orando por él. Híjole. Así que no sabemos qué va a pasar en el futuro, ¿verdad? Probablemente podemos contar en unos años lo que va a pasar. Pero son situaciones difíciles, ¿entendés? Que la palabra de Dios entra, lo emocional entra. El tipo estaba enamorado de su señora, creyó en eso, las endorfinas, le todo. Pero cuando fue el momento de decir, me agarro fuerte de Jesús, él no lo hizo. Sí, entonces, ahí uno se pregunta, ¿realmente esa conversión era genuina o era emocional?
1: O debilidad humana.
0: Exacto.
1: Sí. ¿Vamos a la pausa?
0: Sí, vamos.
1: Bueno, establecemos una breve pausa. Después seguimos leyendo las informaciones de la etapa digital de RCC Noticias.

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0: Seguimos aquí, señores, en Bendita Mañana, 10:48. Estamos compartiendo un rico matecito aquí con Arnaldo Fole, obviamente, en la 101.7.
1: Y nuestra alianza es 107.1 en Pedro Juan Caballero.
0: Exactamente. Uh-huh.
1: Nuestra estación en alianza.
0: Me confundí con las dos emisoras, FM y AM.
1: Y está también la 91.5 en Mariscal Estigarribia, Boquerón. Y en Alto Paraguay, 91.9 FM Carmelo. Bueno, seguimos entonces con nuestra tapa digital. Recién hacíamos el comentario un poco enfatizando la importancia, porque somos personas de fe, una radio de fe, y la fe es extremadamente importante en el cambio de vida de mucha gente, y más aún en personas quienes están, que son PPL, son personas privadas de libertad, para cuyo espíritu o cuya alma es importante conocer el Evangelio de Jesucristo. Estamos enfatizando eso. Paso a la siguiente información, Karina.
0: Por favor.
1: MOPC licita rehabilitación de la ruta Concepción-Vallemí. Y tengo aquí una lamentable fotografía de, supongo que es una capa asfáltica. Bueno, era una vez una capa asfáltica, seguramente parece.
0: Ahora de tierra.
1: La otra cara de la luna, sí. Bueno, el Ministerio de Obras Públicas anunció la convocatoria de la licitación pública internacional para la rehabilitación, mejoramiento y mantenimiento de la ruta PI-22, que se encuentra hace mucho tiempo en deplorables condiciones, que une las ciudades de Concepción, Vallemí y San Lázaro.
0: Exactamente. Bueno. Mira, son años de reclamo ciudadano. Hubo accidentes, aislamiento de las comunidades. Bueno, pues.
1: Yo me supongo que manejar.
0: Es un tema bien complicado.
1: Sí, sobre esta capa asfáltica, manejar te hace más lento el viaje. Puedes tener que decir, ya acá mismo amortiguar. ¡Epa! Mi tren delantero acá. Frená ahí, no, al otro lado, ¿viste? Te vas así, tejiendo la ruta. Porque sí, no. Es lamentable. Bueno.
0: Bueno, pero empieza ahora. Se va a licitar la rehabilitación.
1: Sí, se va a licitar. Y hay esperanza, entonces.
0: Hay esperanza. Recordemos también con respecto al tema licitatorio y deuda que tenía el Estado con las
1: vialeras.
0: Empresas viales, que ya se están poniendo al día.
1: Digamos. Sí.
0: Lo cual habilita a que se haga esta licitación, me imagino. Porque sí. ¿Para qué vas a hacer una licitación?
1: O de repente tiene un empréstito, tiene un préstamo para este tramo. Entonces ya la plata está ahí, pues ya una empresa puede ser también, ¿verdad?
0: Sí, puede ser.
1: Bueno, plantean embargo y descuento. Este te va a gustar, Karina.
0: Sí.
1: Plantean embargo y descuento para morosos alimentarios. Un proyecto presentado por el diputado Luis Federico Franco buscará endurecer los mecanismos de cobro de asistencia alimentaria para menores de edad, permitiendo retenciones inmediatas de salarios, cuentas bancarias y jubilaciones de deudores alimentarios.
0: Pero esto ya no era, ya no estaba vigente.
1: Está vigente, pero ahora van a endurecer más. O sea que no es que lo que pasa es que pero llegamos a un acuerdo. Hay una ley que está en vigencia, sí, es cierto, pero este va a endurecer más las medidas, permitiendo retenciones inmediatas, dice, de salarios, cuentas bancarias, porque yo creo que yo sabía era de salario nomás, ¿verdad? Ahora van a meter mano en cuentas bancarias y tocar hasta las jubilaciones de deudores alimentarios.
0: Lo que pasa es que sí o sí, pues la mamá tiene que presentar un abogado, ya sea un defensor de la niñez o una abogada privada, abogado privado, para hacer estos descuentos impulsivos del salario. Probablemente con estas retenciones inmediatas, quizás presentando una, pero igual no te aceptan. ¿Vos sabés que a la mamá, si es que se va ella de puro... ella representando a la criatura, no le aceptan, digamos, escrito, no la tiene que ser un profesional.
1: Tiene que ser patrocinado por un abogado. ¿Qué te cuesta, verdad? Salvo que vayas a un abogado público, ¿verdad?
0: A lo mejor,
1: porque sí. Justamente reclamaba porque iba a ir al deporte, ¿verdad? Porque no tenerlo en la plata. Te cuesta mantener a tu hijo, ¿verdad? Su papá se rajó, ¿verdad? Y cosas así. Y tener para pagar abogados, ¿verdad? Que, bueno, es digno de su salario, ¿verdad? El abogado no puede trabajar gratis también. Pero digo, si no tenés, pues te frena, no puedes reclamar. Entonces.
0: Pues sabes que yo creo que el tema de las leyes es tan importante hacer uso de las que tenemos, ¿verdad?
1: Sí, de las que hay.
0: Qué importante sería que estos diputados, en vez de presentar tantas leyes, ¿verdad? Pues presentan leyes que finalmente no son viables en la justicia, ¿verdad? Porque en el sistema judicial, o sea, ellos presentan en el legislativo una cosa que en el judicial no es viable. Entonces, qué importante sería que se levanten un poco de la silla y vayan y se sienten por un mes, por ejemplo, ¿verdad? Los días que tienen libre, porque ellos tienen varios días libres y varias horas libres. Y hagan un trabajo ciudadano, ¿verdad? De sentarse ahí y ellos mismos tratar de ayudar, por ejemplo, a las madres, ¿verdad? A que se haga justicia real con las leyes que ya existen.
1: Sí.
0: Porque inclusive, digamos, la jurisprudencia es un tema complicado en el sistema judicial. Bueno, había ya una ley. Se presenta otra ley, se aprueba esa ley y empiezan las confusiones. No, pero ¿qué ley lo que está vigente? ¿Está vigente esta o está vigente esta? ¿Me entendés? Es un problema en el sistema judicial. Por eso es tan importante, si, para mí sería genial si, por ejemplo, cuando dice vamos a endurecer, ¿verdad?, el tema de la retención inmediata de los salarios, que le permita a la madre, por ejemplo, presentar un escrito personal que diga: el padre de mi hijo trabaja en tal lugar.
1: Ya tiene que haber una planilla, es decir, tiene que haber una proforma, una planilla. Exacto. ¿Dónde está todo? Ya ve que venía a reclamar la pensión alimentaria, que ya está todo escrito. Le vuelve a poner fecha.
0: ¿No? Y le decís dónde trabaja. ¿Quién, la persona quién, y que ellos hagan el trabajo?
1: ¿Quién reclama con todos sus datos personales? Claro, ¿verdad? ¿Y a quién le reclama? ¿Quién la que emita Aru, verdad?
0: Exacto.
1: Y si sabe dónde trabaja, ¿verdad? Y ya está, ¿verdad? ¿Por qué complicarse la vida?
0: Total.
1: No sé.
0: Pero no sucede eso. Vos tenés que llevarla a tu abogado. Tu abogado tiene que presentar un escrito en donde hace, el abogado el que hace la investigación de dónde trabaja el papá, cuánto gana el papá. La mamá es la que tiene que estar sacando screen de pantalla del estilo de vida que tiene el padre y presentar eso al juzgado. O sea, es todo un trabajo de investigación en el juzgado de la niñez, ¿verdad? So, cuando en realidad ahí hay gente, la Defensoría de la Niñez, pues debería hacer ese trabajo. Pero claro, vos le reclamás y ellos te dicen no tenemos tiempo, hay demasiados casos. Por eso este tema de las leyes para mí es, ¿será que es lo que necesitamos?
1: No, de hecho hay muchísimas leyes que no se cumplen, ¿verdad?
0: Totalmente.
1: A propósito, y muchas se violan abiertamente, ¿verdad? Sí. Tranquilamente se violan las leyes sin problema.
0: Exacto.
1: Bueno, pasamos a otra información. Esto que es, ya hace, creo que hoy cumple un mes de presidente del IPS, el doctor Isaías, y sigue siendo noticia, ¿verdad? Porque va destapando ollas y cada cosa que está sacando a la luz. Presidente del IPS detecta graves faltas de cobertura médica en Villalle y Benjamín Aceval. El presidente del Instituto de Previsión Social, doctor Isaías Fretes, verificó este fin de semana el puesto sanitario de Villa Hayes y al hospital de IPS de Benjamín Aceval, donde identificó como una de las necesidades más urgentes la limitada cobertura médica fuera del horario habitual de atención, especialmente para trabajadores que no pueden acudir a consultas durante la semana. O sea, básicamente falta profesionales para fin de semana, donde se cree que muchas personas que trabajan tienen más tiempo para sus consultas médicas. Bueno, estas son las informaciones, el trabajo del Departamento Prensa, del Holding de Medios RCC, la tapa digital que uno lo puede encontrar en el Holding de Medios RCC o en nuestra web, que es rcc.com.pi. Y a propósito, en la web ahí van a tener más detalles, más extenso de lo que figura en la tapa, más detalles de estas informaciones, por si de repente así lo quieran leer o conocer. Las cuatro informaciones: la fe, una pieza clave en las cárceles; MOPC licita rehabilitación de la ruta Concepción-Bayamí y plantean embargo y descuentos para morosos alimentarios, y el IPS investiga.
0: Así mismo.
1: Esperemos
0: es.
1: Que siga investigando.
0: Investigando.
1: Hoy estaba, él estaba rindiendo cuentas hoy con sus 30 días de... Uno de los canales de televisión estaba transmitiendo.
0: Sí.
1: Yo no estuve en oficina, estaba por la calle haciendo unas gestiones, ¿verdad? y daba informe. Y en uno de los dijo, ¿y cuánto suero se compraba? ¿Y cuánto se compra ahora? ¿Y en qué precio? ¿Y sabes qué? Y tiró un monto, que yo lo, para mí me es más fácil transformar en dólares. Y era así, ¿cuánto vamos a ahorrar? Y 3 millones de dólares de ahorro en la compra de suero nomás. Mm. Solo suero.
0: ¿Por mes? ¿Eh? ¿Por mes?
1: No sé, por lote.
0: Ah,
1: por lote. Sí. Un lote.
0: Semestral, quizás.
1: Sí, un lote, no sé en cuánto tiempo usan el lote, ¿verdad? Un lote de compra de sueros costaba X monto. Sí. Y ahora... Y tiene 46% de descuento que se consiguió en ellos. O sea, más bajo, más barato. Super. Entonces, ¿y cuánto ahorramos? Y dijo, un poco más de 17 mil millones de guaraníes de ahorro.
0: Espectacular. Oye,
1: 17 mil, 6 por 3, 18, son casi 3 millones de dólares, ¿verdad?
0: Totalmente.
1: Híjole. Y bueno, esperemos que sigan haciendo mejor administración. Mejor administración, ¿verdad?
0: Lógico. Viste que uno no necesita ser preparado... administrador o businessman o finanzas o haber estudiado finanzas. Para tener sentido
1: común o de Harvard. No, pues sí, ¿cuánto compras? ¿Y cuánto cuesta ahora? Meteré, no, ya. Ahorremos ahí.
0: ¿Verdad?
1: Sí, y estuvo mencionando el doctor Fretes que, ¿sabe cómo le llaman ahora? Isaías Bukele.
0: Ah, ¿en serio?
1: Sí, o Nayib Fretes.
0: Nayib Frete, y sí, está bien.
1: Luchando contra la corrupción, pues.
0: Y sí.
1: Y yo creo que de ahora en más
0: que creo que Paraguay...
1: Nayib Frete.
0: Más que pandillas and company, es la corrupción lo que nos está matando.
1: Sí. No, y conoce esa frase. En Paraguay hay mucha plata, lo que pasa es que hay muchos ladrones, ¿no?
0: Sí.
1: Y por eso no nos alcanza para tener mejor nivel de vida los paraguayos. Y... bueno, y presentó su balance. Bueno, esperemos a ver si podemos encontrar en las redes. O Sergio. Sergio está de reposo ahora. De
0: repente, ¿qué le pasó?
1: ¿Qué pasó con Sergio? Él está así un poco afónico.
0: Ah, ¿en serio?
1: Sí, tiene problema de...
0: Ah, yo pensé que estaba trabajando en producción.
1: No, no, tiene faringitis o algo por el estilo.
0: Bueno. Ah, mira.
1: Entonces habla así, no puede hacer radio.
0: Híjole, híjole.
1: Bueno, sí, me dijo, no, me tengo un problema de garganta, no voy a poder estar ahí. Y yo le dije, no, no vengas porque no queremos contagiarnos.
0: No, por favor, ya en el canal y en la radio ya todo el mundo estuvo enfermo.
1: Para mí que del canal viene acá, sí.
0: Sí, ¿verdad?
1: Sí.
0: Empezó.
1: Acá ya nos pasó, parece, la conferencia de prensa. Bueno, vamos a abrir el archivo y lo vamos a pasar luego, ¿verdad?
0: Ah, mira qué rápido que
1: viste. Descargar, sí. No, me encanta. Guapo, sí.
0: Bueno, en el próximo bloque vamos a hablar con
1: sí, pues ya
0: el oficial pausa, segundo desaparecido. No. Se alerta Mafe, buscan a tres adolescentes desaparecidos.
1: ¿Tres? Socorro.
0: Tres adolescentes. Y él nos va a contar los detalles de las tres, pues son en lugares, no, en diferentes lugares, digamos.
1: Ah, ya. No son, o sea, tres amigas juntas que desaparecieron.
0: No. Tres adolescentes en todo el país que se les busca en este momento y se activa la alerta MAFE.
1: Qué terrible cuando desaparece un adolescente y la mamá le busca.
0: Ay, Dios mío, qué
1: triste. Y vení, si estás embarazada, igual, ma, vení, yo te quiero ver, yo te voy a cuidar. Qué terrible. Y muchas veces se da esa situación, ¿verdad? Chicas sí. que
0: y eso con, pasó en mi programa, le encontramos a una así.
1: Que se embaraza y corre de su casa porque...
0: Se escapó ella.
1: Tiene miedo
0: Concepción.
1: De ser castigada, maltratada o... Yo qué sé, ¿verdad? O han decepcionado a sus padres, entonces no quiere ser testigo de la decepción y se van de la casa. Lamentable. Bueno, ¿vamos a la pausa?
0: Sí.
1: Bueno, ya. Estamos en un breve corte y ya en minutos volvemos.

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11 con 15 minutos. 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

0: 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Bueno, ya tenemos, estamos detrás de la comunicación con
1: con el oficial Ramón Vera. Uh-huh. Él es representante del Departamento Especializado de Desaparecidos. Uh-huh. Y bueno, ha trascendido la noticia de que hay 3 adolescentes desaparecidas en este momento en nuestro país. Uh-huh. ¿Cómo le va, Ramón Vera? ¿Cómo está usted?
2: Sí, muy buenos días. ¿Qué tal? ¿Cómo estás, Karina? Todo muy bien, ¿verdad? Siempre dedicado a lo que es el trabajo, ¿verdad?
1: Me imagino. 3 chicas desaparecidas: Ruth Valentina Sosa Sánchez, Nayara Centurión y Daisy Magalí Sanabria. ¿De qué zona son ellas? Una es Daisy, es de kilómetro 9, Acaraú. Nayara es de la zona de Mariano Roca Alonso, o por lo menos fue vista por la zona por última vez, y Paiñu Ñembu es Ruth Valentina.
2: Sí.
1: ¿De qué mismo? ¿Hace cuánto que están desaparecidos? Por ejemplo, Ruth, ¿hace cuánto?
2: Y Ruth está desde el día de ayer. Desde el día de ayer, según lo que manifestaron los denunciantes. Y estamos intentando todavía contactar con los padres, al menos de Ruth. Todavía no se pusieron en contacto con nosotros. No sé qué problema habrá con eso. El caso de Ruth Valentina, según lo que manifestó su mamá, ella tiene comportamientos rebeldes. Según lo que ella manifiesta, también que no es la primera vez que ella realiza este tipo de hechos y que lo último que vio fue el día de ayer a las 19 horas, que ella abordó un Toyota Fun Cargo plateado. No pudo identificar tampoco la chapa. El personal del departamento el día de hoy va a estar acercándose hasta el domicilio de la madre para ver si no se puede adquirir de alguna forma cámaras de seguridad. Hay que ver si este supuesto vehículo era Volt o era una persona particular. Uh-huh. Y también lo más importante, ¿verdad? Queremos saber si ella, en el momento en que se fugó de su domicilio, tenía o no su aparato celular para poder hacer la solicitud para pedir el rastreo de la señal.
1: Exacto. Ay, Dios mío. Entonces el día de ayer es donde ella desaparece, pero no es la primera vez, digamos.
2: Sí, no es la primera vez. Eso ella manifestó en su denuncia. Y la misma cosa es Nayara.
1: Sí, de 16.
2: También desapareció el día de ayer. Y estos son casos reiterados. Nosotros tenemos luego un grupo de casos que siempre se suelen reiterar, porque no hay buena convivencia dentro de lo que es el hogar. Y más también por la edad misma, ¿verdad? A esa edad muchas veces los jóvenes tienen una actitud difícil, ¿verdad? Y no es fácil también para los padres muchas veces sobrellevar esa actitud. Y entonces ellos toman estas decisiones, aunque después vuelven otra vez, ¿verdad? Pero igual de todas formas se investiga el caso y se ve un poco que no se hayan ido a parar en un lugar donde les pueda afectar a ellos emocionalmente, ni que estén en buenas manos también, ¿verdad?
1: El problema, se ve un poco. El problema oficial es que hay tanta trata de personas en este momento que eso es lo que hay que, digamos, hacer el seguimiento, que, digamos, no se aprovechen de esta edad de estas nenas, porque hemos escuchado casos de terror, ¿verdad? En donde, obviamente, qué sé yo, van en un grupo de amigos, entran en las drogas, y después está el tema de monetizar con las chicas, porque así, digamos, esa es la frase. La trata de personas de las chicas, que bajo ningún punto es según su voluntad. De hecho, luego cuando tenés 14, 15 o 16 años, nada de lo que hagas es bajo tu, está considerado en la ley bajo tu voluntad, ¿verdad?
2: Claro, no son responsables ante la ley. Están todavía al cuidado de sus padres son todavía responsables de ellos mientras que estén en esta condición de adolescente y legalmente hablando menor de edad, ¿verdad?
1: Totalmente. ¿Y Nayara?
2: De Nayara tampoco tenemos todavía por el momento noticias. Sí se hicieron todas las solicitudes de telefonía que se pudieron, ¿verdad? Ahora lo que nos quedaría es saber un poco la ubicación. La ubicación de su chip que se triangula por la señal.
1: Exacto. Y Daisy,
2: tratamos de llegar siempre a todos los casos como podemos, ¿verdad? El problema está que un procedimiento de búsqueda requiere una investigación que lleva su tiempo. Entonces, muchas veces, realmente, siendo realistas, muchas veces nos avasallan los casos. Y no contamos muchas veces con todo el personal para ir a todos los lugares a la vez, ¿verdad? Pues solemos ver dos casos al día, solemos ver tres, incluso si es que no es muy complicado, ¿verdad?, el caso. Pero tratamos de llegar a todo eso en la velocidad más adecuada.
1: Mi pregunta oficial es la siguiente. ¿Ustedes trabajan de forma coordinada con la CODENI, con la Defensoría de la Niñez? Porque viste que vos estás diciendo que, por ejemplo, dos de las tres, todavía no hablamos del tercer caso, pero dos de las tres chicas que han desaparecido han sido por un comportamiento rebelde y lo han hecho en reiteradas oportunidades, lo cual arroja algo que, digamos, no necesitamos ser profesionales para darnos cuenta que estas chicas necesitan un tratamiento psicológico, una contención emocional. ¿Tienen eso de parte de la Defensoría de la Niñez?
2: Sí, muchas veces se les ofrece, pero no se le puede tampoco obligar, ¿verdad? Se les pregunta, nosotros siempre le preguntamos a los adolescentes, en especial, ¿verdad? Porque con ellos ya se puede tener una conversación, por así decirlo, ¿verdad? ¿Cuál es el problema en sus casas? Y realmente en la mayoría de los casos los problemas suelen ser muy muy minimalistas, ¿verdad? La falta de entendimiento entre el padre y los padres y el adolescente, que es porque muchas veces ellos manifiestan que no le dejan salir, que les

0: Y total, después me van a encontrar y nadie me va a hacer nada. Y entonces voy a hacer lo que quiero. Y esto también es para nosotros algo malo, algo recontraproducente, porque se está haciendo una costumbre. Ya prácticamente va a ser un juego luego, dentro de poco, creo yo.
1: Claro, es una cosa como me voy y después me reciben como si nada. Por eso te digo, tiene que haber una sanción, un tratamiento, una contención, porque si están comportándose de esa manera, porque los padres no están sabiendo tratarle a los hijos definitivamente. Bueno, nadie nació para ser papá, mamá. Los casos que siempre vemos es que papá y mamá tienen que estar trabajando finalmente para darle a ellos quizá una buena vida, o a lo mejor tienen un padre alcohólico o una madre, porque esos pues son los casos comunes que pasan lastimosamente en nuestra sociedad, ¿verdad? Entonces, hacer un trabajo coordinado con la CODENI, que yo creo están ellos para eso, porque un peligro es que una chica se suba a cualquier vehículo y se vaya a los 14, 15 años a quién sabe dónde, ¿verdad? Es un peligro, una exposición al peligro para, y aparte el aparataje que le cuesta al Estado este tipo de problema, ¿verdad? Porque no digamos, buscarle, que tenés que ir a la cámara, que tenés que buscar el sistema de seguridad, el chip de la telefonía, que después, cuando realmente es un caso grave, vos moviste todo esto y a veces, inclusive hablábamos con gente responsable, que las telefonías ya no quieren facilitar rápidamente estos datos, porque finalmente después no se llega a nada, digamos. Porque justo cuando después de 48 horas la telefonía facilita la ubicación del adolescente, el adolescente ya llegó a su casa de vuelta, ¿verdad? ¿Suele pasar eso?
0: Sí, en la mayoría de los casos ya se logra contactar con ellos a su mismo teléfono. Nosotros les escribimos al WhatsApp, si es que no contesta la llamada, lo más probable es siempre que no van a contestar la llamada. Entonces, al identificarnos un poco, mostrarle su flyer de búsqueda y explicarle la situación, de repente ellos adquieren confianza. Algunos otros directamente no atienden. Y yo entiendo perfectamente lo que dicen los representantes de las telefonías. Pero como siempre decimos, es mejor prevenir que lamentar. Claro. En algunos de esos casos podría sí ser muy grave. Lógico. Y ahí es donde ya no le podemos nosotros muchas veces decir eso a los padres. Para un padre, su hijo está desaparecido, está con un paradero desconocido, es siempre preocupante, ¿verdad?
1: Lógico.
0: Por eso es que lo único que podemos hacer es eso, más todo el procedimiento que es buscarle, investigar. Eso toma mucho tiempo, como dijiste, ¿verdad? Agota muchísimos recursos.
1: Y otra cosa, si llegase a irse cualquiera de estas chicas o quien sea con algún mayor de edad, es importante que esa persona pague por lo que hizo, porque yo creo que eso va a sentar jurisprudencia y ya van a tener miedo a hacer las cosas. Pero si siempre quedan el opareí, como no le vamos a perdonar, vamos a dejar que pase, ahí es donde hay un problema, en donde se vulnera finalmente la ley, ¿verdad, oficial? Entonces yo sé que la nena va a venir a decir, no, yo me fui porque quise, pero la ley es clara. No puede un mayor de edad aprovecharse de una menor de edad, ¿verdad?
0: Claro. Por eso es que nosotros siempre estamos concienciándole a la ciudadanía, explicándole que no le reciban a cualquier adolescente, a cualquier niño en su casa, y no piensen que está nomás por estar. Evidentemente que si un joven sale de su casa, un adolescente, un niño, hay un problema en el hogar.
1: Sí.
0: Y hay que ponerse a pensar en lo primero. ¿Será que este joven, será que este niño estará en búsqueda? ¿No sería mejor que me contacte con la policía o me contacte con el 147, que es el número del Ministerio de la Niñez y la Adolescencia, para que se pueda un poco tomar intervención? Muchos ciudadanos acá de Paraguay, lo último que hacen es recurrir a las autoridades y le tienen a la gente, ¿verdad? Y eso también pueden tener ellos problemas por eso.

0: Consecuencia,
1: ¿a qué se arriesga una persona que quizá por buena voluntad y todo, la mamá de una amiga, amigo, le tiene en la casa o la mamá del novio, por ejemplo? ¿Cuáles son las consecuencias legales que puede recibir?
0: Y lo que están haciendo es directamente una obstrucción al procedimiento, ¿verdad? Porque la solicitud de búsqueda también puede ser emanada por la fiscalía y en el proceso de investigación, si ellos no dan aviso, ellos están obstruyendo el procedimiento. También podemos hablar de lo que es la violación a la patria potestad, ¿verdad? Porque los padres son los que tienen la patria potestad y la tutoría. Y al retenerle ellos ahí también se están arriesgando a tener estos problemas legales.
1: Y si se encuentra con un padre en Bareté y le mete una denuncia por secuestro, ahí te quiero ver.
0: Sí, exactamente. Todo depende muchas veces de cómo ingrese la denuncia, todo depende muchas veces de cómo vaya el proceso. La verdad que hay muchos padres que una vez que sus hijos vuelven, ya no hacen nada, ¿verdad? Porque dentro de todo, para ellos es un alivio que haya estado bien, pero tenemos que concienciar a la ciudadanía y tienen que saber también que lo mejor que pueden hacer es dar aviso a las autoridades, porque ellos no van a poder resolver el problema de estos adolescentes, pero nosotros como un departamento especializado con ayuda del Ministerio de la Niñez y la Adolescencia, vamos a poder saber cómo resolver. Y esto no es algo que se resuelva a la primera. Muchas veces la gente dice, sí, pero volvió a desaparecer. Sí, pues se fue a volver. Y sí, pero es un problema que no se resuelve de una. Es un problema que tenemos que ir hablando, tenemos que ir concienciando también en este adolescente, tenemos que ir solucionando de a poco el problema. No, no se puede solucionar de una.
1: Sí, porque después te aparece muerta y finalmente la policía termina siendo culpable y es así. O sea, por eso es lo que no se puede dejar a la ligera. Yo creo que usted tiene que empezar a ser mucho más duro con los padres y decirles, ¿sabes qué, señora? Anda a denunciarle a la gente que le recibió a tu hija, denunciarle a este badulaque que le llevó o algo tiene que pasar para que la gente empiece a tener miedo, ¿verdad? Y saber que tiene consecuencias.
0: Claro, es
1: Porque
0: así, es
1: no
0: así.
1: todo el mundo sabe.
0: Es así, si bien estas personas que muchas veces le tienen a la adolescente, al niño, ¿verdad? Alegan que ellos no sabían, ¿verdad? Eso también, cuando yo no sabía, yo hice de buena voluntad, yo le vi solo, yo le vi en la calle, le pregunté si necesitaba algo y le traje. Sí, está bien, es un gesto de buena voluntad, pero el dar aviso, el preguntar, el sencillamente preguntar si esta persona no está en búsqueda, no es nada malo tampoco,
1: Claro.
0: ¿verdad?
1: O
0: Es
1: hablar con
0: muy
1: los
0: sencillo.
1: padres.
0: Claro, también o llamarnos directamente a nosotros para poder dar aviso. Es algo que le tiene que resultar raro, te tiene que resultar raro ya que un adolescente o un niño esté deambulando por la calle. Evidentemente que tiene que tener padres. Más todavía si la mayoría de los adolescentes no tienen un aspecto de situación de calle, ¿verdad? Vos le ves y vos decís, no, se nota que tiene familia, se nota que es familia, ¿por qué estará por la calle? Entonces esas cosas es importante que uno se pregunte también.
1: Totalmente. Y el tercer caso de Daisy Magalí Sanabria Rivas.
0: Y con ella todavía no nos pudimos contactar. Con la denunciante, con el denunciante todavía no nos pudimos contactar, ¿verdad? Pero vamos a seguir insistiendo. Muchas veces los padres también están en su trabajo, hay trabajos que no te permiten usar celular todo el tiempo. Y entonces estamos esperando ese retorno. Todavía no tenemos nada con respecto a ese caso en específico.
1: Ella desapareció el 23 de mayo, en el kilómetro 9 hacia la zona de Caral, fracción Nancy y Cecilia. Así es.
0: Y yo ni bien tengo avances de toda la investigación, voy a estar brindando toda la información sin problema. Y esperamos siempre tener avances positivos, ¿verdad?
1: Perfecto. Miren, si alguien que está escuchando tiene, digamos, este problema, o algún adolescente va a su casa, o inclusive está teniendo problemas, ¿verdad? Desapareció el hijo. Fonoayuda 147, atención especializada a la niñez y adolescencia. El sistema 911 que se va a poner en contacto de forma coordinada con el 147 o el contacto directo de búsqueda y localización 0986-760-083. Le agradezco muchísimo. Gracias, Ramón.
0: Muchísimas gracias a usted también por darnos este espacio un poco para poder concienciar a la ciudadanía. Sí. Muchas veces la concienciación es algo que tiene que ser constante. Y le agradezco muchísimo por darnos también a nosotros esta oportunidad de hablar.
1: Gracias. Adiós. Chao, chao. Bueno, ahí estábamos, Arnaldo, una problemática social fuerte con los adolescentes.
2: Lamentable. Uno quiere estar en los zapatos de los padres. De repente tu nena desapareció, ¿verdad? Realmente es muy, muy estresante la situación. Y creo que para prevenir esto, un buen relacionamiento con papá, mamá y los hijos con, o sea, los padres con los hijos, ¿verdad? Porque de repente justamente a veces una mala comunicación crea este tipo de cosas cuando el joven decide irse de la casa, ¿verdad? Y otras veces son forzados.
1: Sí.
2: Que no es por voluntad propia, no es porque no se entiende con sus padres, sino que algo pasó.
1: Sí. Hay veces que los padres le echan también a los hijos.
2: Sí, también.
1: Lastimosamente. Sí.
2: Y no es muy sabio que digamos.
1: Así es.
2: Empeora la situación.
1: Muy bien.
2: ¿Queremos ir a la pausa?
1: Sí, vayamos.
2: Bueno, vamos a la pausa.

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0: Muy bien, seguimos aquí, señores. ¿Cuándo son exactamente las 11 y 44 minutitos? El IPS a un mes del cambio de administración y declaraciones fuertísimas de la cabeza del IPS en este momento, el doctor Isaías Fretes, habla que el área médica está quebrada, entre otras cosas.
1: Sí, realmente sale a la luz cosas que no estaban bien.
0: Así mismo, y tenemos la conferencia de prensa
1: Sí, tenemos parte de la conferencia de prensa relacionada a los primeros 30 días de su administración. ¿Escuchamos?
0: A ver.
2: Bueno, muy buenos días. Antes que nada, muchas gracias por venir. En este país todos somos mentirosos hasta demostrar lo contrario. Entonces, en ese contexto, hoy vamos a rendir cuentas a la ciudadanía sobre lo que hemos podido lograr en este mes de intensa actividad laboral. Y créanme que ha sido tan intensa que el estrés ha sido la aureola que todos hemos tenido en estos días. Y yo creo que eso es totalmente justificado porque esta institución, empañada por la incorrección, también nos ha alcanzado a nosotros. En el concepto de Yasamín, porque ya poco agente. Y en la conciencia de ello, en medio del caos institucional, hemos conseguido que la institución siga en su normalidad. Y hablando de ese caos, algo que nos está haciendo hasta ahora difícil de encauzarlo por la normalidad, pero estamos trabajando en ello y van a enterarse de los logros que hemos logrado hasta el momento, que es el tema de los medicamentos. Si hubiésemos tenido la plata, los fondos adecuados, hubiésemos avanzado mucho más. Y van a enterarse ya ustedes de cómo estamos trabajando en transparencia y dentro de esa transparencia, cómo está la institución. Así que vamos a tomar asiento, por favor. Yo voy a permanecer de pie. Siguiente filmina. Muy bien. Estas son las cifras que demuestran de que la institución ha seguido funcionando pese a la crisis. Pese a la crisis económica, por sobre todas las cosas. Las cifras son bastante llamativas. Siguiente. Retrocede, por favor. Vean ustedes algo que quiero rescatar de esto. La cantidad de legajos que han sido migrados al SINAR. Acá hay un maltrato institucional, sobre todo al personal de blanco. Me encuentro en situación de que quiero cambiar un jefe de servicio o un jefe de un hospital y no lo puedo hacer porque la persona que encuentro que tiene los títulos, méritos, actitudes para ello, no está nombrado. Está en situación de precariedad, vale decir, tiene un contrato y situaciones inadmisibles como profesionales de blanco de gran prestigio y hace 10 años que están en situación de precariedad. Para que tengan una idea de lo difícil de la institución, no se trabajó en la transparencia y en la dignificación de personal de blanco. Y voy a dos ejemplos. Un gastroenterólogo muy prestigioso, uno de los pocos que tenemos en el país que hace ecoendoscopía. Baja y CPA. El endoscopio tiene en la punta un ecógrafo. Entonces, cuando se hace la endoscopía y encuentra un tumor, puede estadificar ese tumor y puede hacer procedimientos más sencillos o en la estadificación saber qué es lo que se tiene que hacer. Este señor renunció. ¿Por qué renunció? 8 años de estar en situación de precariedad. ¿Cómo puede ser eso? Una señora que hace neurofisiología, cuando le operan a uno de la columna, esta neurofisióloga es la que le dice al neurocirujano, cuidado, no corte ese nervio, cuidado, hasta aquí tu límite. También renunció, ¿por qué? Salario magro, de 4,5 millones de guaraníes, vale decir, con el descuento de 3,800,000, y también en situación de precariedad. En ese ambiente nosotros encontramos esta institución. Por eso es importante la migración al SINAR, que nos va a permitir corregir esas situaciones. Pero es un proceso, y un proceso que nos ata la mano, porque es otra instancia la que nos guía los pasos. Siguiente. ¿Cómo he estado trabajando dentro de este proceso? Uno de los grandes logros fue la transmisión en vivo. Eso buscando la credibilidad. Venimos a un ambiente donde la institución tiene una fama que no debía haber tenido nunca. Y una de las primeras medidas que tomamos fue transparentar la institución. Que la ciudadanía, que el asegurado se entere de lo que pasa en su institución. Y en esto no vamos a parar. Aunque encontremos lo que no nos guste encontrar. Siguiente. La red asistencial no se detuvo. Vean ustedes las cifras que han sido, por ejemplo, dentro del programa de maratones. Y dentro de ese programa de maratones, una de las grandes inquietudes ha sido la lista de espera, la larga lista de espera. Y una de las formas que hemos encontrado para disminuir esa larga lista de espera es trabajando en maratones en estas especialidades que tienen una larga lista de espera. Uno de los clavos que tengo en el pie es el área de traumatología. Estamos buscando la forma de bajar esa incidencia. Traumatología, no solo, y me enteré a través de estas cifras, no solo tiene mayor volumen que cirugía general, sino que también conlleva, tomado de la mano con compañeros, la alta tecnología. Pero tenemos una ventana para corregir. Es una de las especialidades sujetas a ser aplicadas dentro del marco de la cirugía ambulatorial, y tenemos proyectos en eso. En cuanto a las maratones, doctor Derlis, quiero que agregue algo más.
3: Es importante destacar, presidente de audiencia, que es una estrategia que se va a implementar a lo largo de todo el 2026. Hemos iniciado con la especialidad de endocrinología ya hace 2 semanas atrás, donde logramos reducir la lista de espera a menos de un mes. Es importante destacar eso. Y ahora con otorrinolaringología, que esta semana inicia las maratones de atención, que para el viernes somos muy optimistas de llegar a una lista de espera de 0, presidente. Y además así con ginecología y otras especialidades. Es una estrategia que la vamos a seguir utilizando a lo largo del año.
2: Pequimina, cara y cuera. Vamos a atender y después hacen una cuestión de simple. Vamos a esperar que hable todo. Gracias, señor. Entonces, 3.409 millones de guaraníes ejecutados en equipamiento biomédico y mobiliario. Siguiente, Filmina. Y esto fue algo que nosotros le dimos un especial énfasis. La situación de esta institución en el área económica no es buena. Y va a ir al reporte. Esta situación no solo está en situación de crisis, yo creo que en el área médica está quebrada. Y en ese contexto, y en la dureza de mis palabras, hemos encontrado nosotros la problema que yo misma, y hay que solucionar esto. Entonces hemos trabajado en el Vademécum, en el listado de insumos y medicamentos. Se analizaron 5.000 productos, 900 van a salir del Vademécum. Eso significa un ahorro impresionante. El viernes me trae el almirante Carrillo, señor, aquí usted tiene que firmar esto. 76 mil millones, 86 mil millones, todo filtrado ya previamente. ¿Cómo termina la conversación? Señor, y acá está su viático, 300 mil guaraníes. ¿Por qué les comento esto? La transparencia con la cual trabajamos. Entonces, esto fue de fundamental importancia, no solo porque la cantidad de insumos que van a salir, ¿por qué digo van a salir? Porque esto tiene que tener aprobación del Consejo. Tuvimos la oportunidad de darle protagonismo a los que mueven la institución en el área médica, los médicos. Se sintieron partícipes, protagonistas en la institución. Se le transparentó la institución, se le dio información que ellos ni siquiera sabían. Ahora ellos tuvieron la oportunidad de poder escribir y solicitar los verdaderos insumos que se necesitan. En quirófano, ¿cuántas veces no me pasó de que se me rompía el guante porque era de mala calidad? Todo eso se trabajó. Y acá rindo trabajo homenaje al dueño de Cuasatí, que nos permitió a nosotros poder trabajar en gran comunidad, Manuel Ibarra. Le rindo homenaje, el hombre de bien tiene que ser agradecido. Se trabajó toda una jornada en comodidad y médicos que vinieron del interior pudieron hospedarse en ese hermoso recinto. Siguiente. Mejoramos la eficiencia en el abastecimiento y del soporte operativo. El shock de eficiencia en insumos básicos. Alejandro, ingeniera.
4: Sí. En continuación de lo que mencionaba el señor presidente Isaías, nosotros encontramos una deficiencia en la planificación en cuanto a las licitaciones y los medicamentos, situación que creo que hoy todos conocen, la situación crítica por la que estamos viviendo. Hemos encontrado 207 medicamentos que no estaban siendo previstos en licitaciones. Esa fue una de nuestras primeras problemáticas, por lo que hemos trabajado incansablemente para hacer una distribución eficiente de las licitaciones, porque sabemos que muchas licitaciones se demoran mucho por las protestas, por las consultas. Entonces, en ese sentido, hemos distribuido en 7 licitaciones todos esos medicamentos para poder dar un abastecimiento a lo largo de 12 meses. Por otro lado, tenemos otro inconveniente que también incansablemente lo viene diciendo el doctor Isaías, que es el caso de la disponibilidad presupuestaria. Como ustedes conocen, tenemos 513 medicamentos en el Vademécum.
0: Bueno, vayamos a un resumen periodístico que me parece importante lo podamos hacer aquí, Arnaldo, con la gente, porque sí, obviamente esto es larguísimo y dura 40 minutos.
1: Más de 40 minutos dura el completo, ¿verdad? Y pasamos aquí casi 14 minutos de estos avances, de sus 30 años de responsabilidad, ¿verdad? Y los logros. Así. Y todo lo que ha hallado también, bueno, dentro de la previsional.
0: 30 días cumple hoy. Hoy cumple 30 días el presidente del IPS, el nuevo presidente del IPS. Y habló que necesita 12 billones mensuales para funcionar, pero que actualmente solo recibe 6 billones, es decir, la mitad de lo necesario. La nueva administración detectó lo siguiente: 207 medicamentos que ni siquiera estaban incluidos en licitaciones, que necesitan, ¿ok? Sí. La lista es lo que necesitan. 300 medicamentos con contratos heredados de la administración anterior, que no sirven para nada. 70 medicamentos pendientes de entrega, de lotes que deben entregarse. Y 100 productos esperando disponibilidad presupuestaria de todo lo que desaparece, de todo lo que falta, perdón, del faltante.
1: Sí.
0: ¿Okay? También encontraron equipos médicos sin mantenimiento, incluyendo un angiógrafo fuera de servicio. ¿Verdad? Fretes anunció una revisión del vademécum de 5.000 productos analizados, eliminarán 900 para reducir gastos y mejoras en eficiencia.
1: Sí, innecesarios.
0: Totalmente. Y mejorar la eficiencia, obviamente. El presidente denunció además un maltrato institucional hacia médicos profesionales de blanco, muchos trabajando hace años bajo contrato precario y salarios bajos. Incluso mencionó casos de especialistas que renunciaron por estas condiciones. Como medida urgente, el IPS incorporó más personal al call center, implementó controles digitales e inteligencia artificial para revisar licitaciones, impulsa maratones de atención médica para reducir espera en especialidades como endocrinología y traumatología.
1: Donde se necesita mucho.
0: Yo agregaría oncología.
1: Te tira acá 6 meses.
0: Yo agregaría oncología y cardiología.
1: Sí.
0: Porque el corazoncito no te espera.
1: No.
0: Y el cáncer tampoco.
1: No.
0: Entonces,
1: no esperan.
0: Qué sé yo. Está bien endocrinología me parece, porque obviamente más del 60% de la población sufre sobrepeso y obesidad, lo cual quiere decir que se necesitan endocrinólogos que traten la diabetes tipo 2 generada por el mismo paciente, la hipertensión que trae el sobrepeso y la obesidad, porque todos estos problemas endocrinólogos pues son los que ya uno por la mala alimentación y los malos hábitos fue produciendo a su propio cuerpo, o muchas veces también el estrés y la edad.
1: Sí.
0: Pero sí o sí, a partir de los 30 años, el que no se cuidó, digamos, a lo largo de su vida, ya necesita un endocrinólogo. Lastimosamente, esa es una realidad en nuestro país, ¿verdad? Y traumato, obviamente, la gente se rompe la pierna, el dedo, el brazo, y eso se necesita con urgencia. Tienen un soporte importante los del IPS con el tema de emergencias médicas.
1: Sí.
0: Que hace un trabajo genial.
1: Entiendo que parte de su conferencia también dijo que está trabajando ahora con TESAI en el este del país, ¿verdad? Que está dándole una mano para lo que no tiene, bueno, le mandan ahí. Y con el hospital de clínicas aquí en Central, que están salvando la situación. Hasta que se pueda, ¿verdad? Porque él manifestó varias veces, dijo que el área de salud de IPS está en quiebra. Básicamente está en quiebra técnica.
0: Imagínate, 6 billones.
1: Acaba de decir que la mitad de lo que necesita tienen para utilizar. Porque yo creo que el común de la gente piensa, no, pero IPS es la institución que más plata tiene, ¿verdad? Pero IPS esencialmente es jubilaciones. Y YQP es salud, ¿verdad? Y lo que es para jubilaciones no se toca.
0: Lógico.
1: Ese dinero no se toca. Y dentro de un porcentaje que se descuenta de los aportes, se usa para salud y tiene un presupuesto fijo.
0: Total.
1: Y creo que el Parlamento tiene que darle permiso para tocar el presupuesto.
0: Yo creo que es mover la corrupción vigente dentro del IPS, que es, a viva voz estuvo siempre. No sé, yo desde que tengo uso de razón sé que existen mafias en el IPS.
1: Sí.
0: El gobierno que venga, director que se ponga, presidente que se ponga, siempre he escuchado esto. Decime vos digas esto fue genial.
1: Sí.
0: ¿No existe?
1: Lamenta, sí.
0: ¿Verdad?
1: Sí.
0: No existe. Entonces el tipo está sacando, perdón, pero para que podamos entender, está sacando a la luz.
1: Pero algunos dicen, lo que pasa es que si vos sos, por eso dice, todo lo que llegan ahí se corrompen. Porque vos llegás y sos honesto, o medianamente honesto, ¿verdad? O por lo menos 3/4 honesto, ¿verdad? No 100%, ¿verdad? Llega y dice, y mira, si vos me firmas este, yo te envío un cheque a tu cuenta. Y en serio, pero sí, firmame este, acepta este presupuesto y ahí para los muchachos. Entonces, viste, te corrompí.
0: Hay mucha gente que yo escuché que no está de acuerdo con la mediatización que está haciendo Isaías Fretes con respecto a esto. Pero particularmente pienso que él se está blindando también de eso que vos estás diciendo. Porque al él hacerlo público, él está sacando oficialmente, porque hay que decir oficialmente, porque ya vuelvo a repetir, sí, todos siempre supimos lo que pasaba en el IPS. Obviamente no tenemos, sí, la autoridad de meternos ahí y arreglar las cosas.
1: No podemos
0: cosas.
1: Probar más, porque no manejamos papeles, no tocamos papeles, ni vemos, ¿verdad? Está todo oculto.
0: Obvio.
1: Entonces,
0: y él sí tiene la autoridad, sí, en este momento. Entonces, lo que él está haciendo de mediatizar me parece genial. Ahora, creo que esta es la primera etapa. Bueno, saquemos, movamos el avispero. Considero, pero por favor, para mí, si bien es cierto, yo soy una hija de Dios, yo creo que el que hace mal tiene que tener consecuencias. Creo 100% en la consecuencia divina, pero creo que las consecuencias terrenales educan lastimosamente, y por algo existe la ley, porque sí, educa al ser humano, al ciudadano a ser mejor o a tener por lo menos un poco de temor de hacer las cosas mal, ¿verdad? Sí. Creo que tiene que haber por lo menos 20, 30 procesados. Esto no puede quedar solamente en frases como...
1: Yo espero que en algún momento dado se haga la denuncia correspondiente, ¿verdad? Sí.
0: Totalmente. Sí, sí. Porque es muy fácil decir, bueno, recibimos 6 billones cuando teníamos que recibir 12. Se están comprando medicamentos que no se tenían que comprar.
1: Sobrefacturados.
0: Bueno, ¿quién es responsable?
1: Sobrefacturados.
0: Claro. ¿Y quién es responsable?
1: ¿Qué es lo que se produce en las instituciones públicas también? Claro que yo no tengo documento para probar, pero es de gente que está ahí, te cuenta, chicos. O sea, que un tornillo que cuesta ahí, no sé, 5.000. Acá ellos compran por 40.000 cada tornillo, cada tuerca.
0: Entonces, la tibieza, si bien es cierto, vos tenés que exponer, pero no tenés que ser tibio en que esas personas paguen por lo que han hecho.
1: Y que se lo investigue, como a cualquiera, ¿verdad? Se lo investiga. Es una investigación...
0: Y tiene que ser pública esa
1: imparcial,
0: investigación.
1: Y si fue contra la ley, tiene que pagar.
0: Y tiene que ser pública, porque el IPS, sí, es un instituto, si bien es privado, es ¿verdad? Privado. Igual, digamos, lo que se hace ahí tiene que ser público.
1: Tiene que ser público.
0: ¿Verdad? ¿Por qué? Porque
1: los accionistas, que son los trabajadores y empresarios, tienen que saber lo que pasa en su empresa.
0: Exacto.
1: Somos accionistas.
0: Así mismo es. Entonces, se tiene que ser público definitivamente. Por eso, me parece bien, 1 o 2 meses sacamos toda la luz, pero... Presidente, al segundo mes que ya empiece a haber investigados, que esté la denuncia, que haya gente que sea responsable y que eso nosotros los ciudadanos veamos que verdaderamente se está haciendo. Punto. O
1: sea, que
0: y empecemos a solucionar.
1: ¿Escuchaste esa frase? Dice, empleados infieles. Es un empleado que cuenta, chévere. Ahí la caja fuerte está ahí, trae el cuadro, ahí se abre la puerta a las 5 de la tarde. Esos pues son los empleados infieles, que cuenta todo para que sus amigos entren y asalten, ¿verdad?
0: Lógico.
1: Pero los empleados infieles también, una institución como esta, es el que sobrefactura, ¿verdad? Que sobrefactura y como decía el doctor ahí, compra cosas innecesarias, ¿verdad? Contarle que... le haga el favor la farmacéutica y cosas así. Yo lo que quería apuntalar es lo siguiente, porque más de uno dijo, che, pero él se va todo en cosas mediáticas, ¿verdad? Pero igual no hay todavía aspirineta, no hay antihipertensivo, ¿verdad?
0: Exacto.
1: Pero digo yo, no podés, cosas que llevan décadas torcidas venir en 30 días. Y yo estaba, mira, yo sigo muy de cerca las reuniones de ahí del consejo. Y ellos toman decisión ahí, que se compren 2, comprar tanto, paga este, llama a licitación, si compran más allá. Se están adquiriendo cosas que, lo que pasa es que esto no se maneja como un almacén, Karina, que voy a decir que yo, y llama a más allá que traiga 2 cajones.
0: No,
1: ahí tiene una licitación, tiene su formato, tiene su burocracia, tiene que ir a la Dirección Nacional de Contrataciones Públicas, te tienen que dar la empresa que se presentó a la licitación o te pide aclaratoria, ¿por qué tiene que ser de caja rosada? Es decir, yo tengo mi caja, es amarilla, ¿verdad? Pero la misma droga, no, pero el pliego de base dice que tiene que ser rosada la caja, la pinta. ¿Entendés? Entonces, las que se presentan hacen su pedido de aclaratoria y su reclamo, ¿verdad? Sí. Y eso lleva tiempo. A veces lo que podría salir en una semana te lleva 6 meses. Porque esa es la forma en que se hace, ¿verdad?
0: Y
1: nadie tiene la culpa.
0: Y lo que se puede hacer es compra
1: directa. Si Karina Doldán es la presidenta de IPS, va a tener que... Porque ¿sabes qué? Si vos haces algo indebido, vos te vas preso.
0: Claro.
1: ¿Sí? Porque vos hiciste...
0: Fuera de la ley.
1: Fuera de la ley. Está fuera de las reglas. de adquisiciones de cosas, ¿verdad? Entonces, hay un...
0: Hay mecanismos como la compra directa, por ejemplo, que se puede hacer más rápido y empezar a accionar.
1: Sí, eso es cuando hay urgencia o excepciones, creo que se llama.
0: Hoy
1: eso, ¿sí?
0: Es urgente.
1: Y yo creo que la Cámara de Diputados le dio ya permiso de compra de por el mecanismo de excepciones al presidente. Eso sí, lo que no sé si queda ahí nomás o tiene que ir a Cámara de Senadores o cómo es el tema, ¿verdad? Pero yo he leído que había un permiso de compra por mecanismo de excepciones, que entonces no hace licitaciones. Comprar nomás ya, ¿verdad? Meterle nomás ya.
0: Y empezar a sacar a los corruptos, en serio te digo. Es necesario, eso no hay más.
1: Ahí no hay tutía, como se dice. No. Hay que rajarle a los empleados infieles, gerentes infieles, directores infieles, e incapaz, fuera.
0: Claro, fuera y...
1: Sí, y procesado.
0: Procesado.
1: Si se les puede procesar.
0: Claro.
1: Si puedes probar su infidelidad.
0: Totalmente. Porque hoy antes, si él descubrió, ¿por qué se puede probar?
1: Claro, sí.
0: ¿Verdad? Sí. Si él está denunciando públicamente algo, porque hay él tiene prueba de lo que está hablando. Creo que diga una cosa que, ¿verdad? Pero lo que no quiero es que quede esto en lo mediático y en el ñereí y después nadie paga.
1: Acá se robó, aquí se malversó, aquí y después nadie se va preso, ¿verdad?
0: Exacto.
1: Todo su casa, ¿verdad? Qué genial, ¿eh?
0: ¿Entendés? O sea, no. Sí. Eso es lo que no tiene que quedar, ¿verdad? No,
1: más que irse a la cárcel y recuperar. ¿Y cuánto es lo que sobrefacturó? Y bueno, que devuelva. Una cosa así.
0: Y no sé si va a poder volver, pero, o sea, que se vaya preso por lo menos.
1: No, eso sería
0: en
1: lo
0: ideal. En serio, y que se le remate todo. A los narcos se le remata todo. Sí. Imagínate ¿cómo se llama? Hasta ahí lo que te puedo decir.
1: El Tucho.
0: Al Cucho. Él todavía no salió culpable de nada y ya le vendieron todo su cosa. Tenía.
1: No sé si sale por inocente, ¿cómo van a hacer para devolver
0: papá,
1: todo?
0: Papá, le vendieron todo, su vehículo, su auto, su esto, su lo otro, su todo.
1: Yo si son mis autos, le decís, dejen nomás que se pudra ahí en el garaje, ¿verdad? Esos son míos, no me
0: toquen.
1: Que se pudra así. No, pero se va a depreciar, y que se deprecie, y se va a oxidar todo, que se oxide, ese es mío. No se toca.
0: Eso no es constitucional.
1: No, aquí te hace un favor. No, pero le vamos a un favor porque viste que se desvalorice.
0: Bueno, y lo mismo que le dan a estos tipos. Que rematen toda su casa. Claro. Entonces ya quedado con uno fueron que hagan con... ¿En serio?
1: Cierto.
0: ¿Verdad? Claro que se sí. Le venda todo y se le da al IPS. No,
1: con su patrimonio tiene que
0: Y ahí lo que le duele fue a los muchachos cuando le toca su bolsillo.
1: Bandidos.
0: Bueno, señores.
1: Pero voy a la pausa.
0: Pausa y ya volvemos.
1: Bueno, vamos a la pausa.
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0: Zeta.
1: Y este es su servidor, Redimido Man.
0: Díselo, Nacho. Adorando a quien gloria merece.
1: De Venezuela,
0: Puerto Rico
1: y República.

0: 12 horas con 18 minutos en nuestro país. Te doy lo último que tengo en materia de datos del tiempo. 22.4 grados la temperatura, la sensación térmica la misma, la humedad 73%, viento en calma a estas horas ya de la siesta. Te decía 12 con 18 minutos. Para hoy se pronostica una máxima de 24 grados centígrados. Es lo que meteorología nos adelanta para esta jornada de lunes, hoy 25 de mayo. Bueno, ya los futbolistas están todos con Alfaro en Upané, ya preparándose para lo que se viene, esta competición de carácter mundial, donde nos estarán representando después de 16 años la selección de fútbol de mayores. 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Creo que ya cumplí con todos. En nuestra jornada de hoy lunes, ¿sí? Ya hemos cumplido con todos, ya te hablamos de estas empresas que también dijeron sí y dirán sí, dijeron sí porque se comprometieron a estar en la Expo Pioneros del Chaco y van a decir sí ya en los próximos días cuando arranque la exposición. 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Ellos van a estar, Molecor va a estar en el stand 2 del pabellón comercial número 2, de la Expo Pioneros. La empresa es Molecor Paraná. Bueno, estamos ya, bueno, tramo final, podríamos decir, los últimos 38 minutos de programa.
1: Así es. Bueno, ¿cuándo empieza la Expo?
0: Este miércoles.
1: Este miércoles sí, ya.
0: Jueves empieza.
1: Jueves.
0: Pero miércoles ya abren portones, ¿verdad? Con todos los preparativos y todo lo que se viene. Y continúa hasta fin de semana, ¿sí? Y se están preparando nuestros compañeros. Por ejemplo, Sergio Sepol me dijo, él ya está haciendo su maleta para irse.
1: Ya está haciendo, preparándose a
0: con
1: full.
0: La gente
1: y desde allá vamos a tener, obviamente, sí, cobertura sí, y sí, ver. Sí.
0: Con el gerente comercial y todo el equipo, cámaras, micrófonos irán para hacer presencia en la Expo Pioneros del Chaco.
1: Muy bien, me gusta eso. Va a ser entonces, es una de las expos más grandes del país.
0: Sí, indudablemente que sí. Sí.
1: ¿Verdad?
0: Sí, es una de las más grandes que se realiza. Espero que no se enojen las otras épocas.
1: ¿Lugar lo más plata? El corazón del Chaco.
0: Del 27 al 30.
1: Ok. Muy bien.
0: Es la séptima edición.
1: Es la séptima edición. Del 27 al 30, horario de 8 a 18, es considerada una de las plataformas agropecuarias y tecnológicas más importantes del Gran Chaco Sudamericano. La expo es organizada por Pioneros del Chaco, la Fundación Ideagro y cooperativas de la zona, ¿verdad?
0: Sí, el año pasado fuimos con el doctor Eduardo Peta y hicimos cobertura desde aquel punto.
1: Imagínense, 240 empresas participantes en ediciones recientes, sí. 14.000 visitantes, 2.300 animales exhibidos en distintas ediciones. Maquinaria agrícola en funcionamiento, ganadería, agricultura, producciones alternativas, que quiere decir ovino, apicultura, piscicultura, horticultura, o sea, es para ir a, y si estás interesado en invertir también, obviamente, y empezar el negocio. Acordémonos que hemos informado aquí en la 1250 AM de todas las puertas que se han abierto para el Paraguay en cuanto a carne de cerdo, carne ovina, ¿verdad? Pollo.
0: Sí, y generalmente en esto, lo llamativo en estas expos, ya te vas y ves los cultivos crecidos, ¿viste? Nosotros estamos promocionando tal semilla, ¿verdad? Y ahí está, hay una parcela sembrada.
1: ¿Ya está?
0: Sí, está todo ya, sí.
1: Ah, ok.
0: Está todo sembrado, todo grande, ¿verdad? Y también solemos ver también lo mismo en la agrodinámica de Itapúa. Ajá. Allí también hacen la promo o exposición de su semilla y está todo sembrado ahí. O puedes mirar así, mira vos qué vigorosa se ven las, lo que sea, ¿verdad?
1: ¿Y te enseñan?
0: Sí, absolutamente todo. ¿Sí? Ah, ellos promocionan las semillas. ¿Sí?
1: Eso es espectacular.
0: Ahí está sembrada la semilla y ya, por decirle, todo crecidita en las, lo que sea, ¿verdad? Si son girasoles, si son... sorgo, o trigo, o soja. Genial.
1: Muy interesante. Atende esto, Arnaldo. Fiscalía recibe el informe de Contraloría sobre Peña, que descarta enriquecimiento ilícito. El Ministerio Público recibió el examen de correspondencia del Presidente de la República, Santiago Peña, enviado por la Contraloría General de la República en el marco de la denuncia realizada por parlamentarios opositores por presunto enriquecimiento ilícito y otros delitos. Alegaron que no hay ninguna irregularidad al respecto de nuestro presidente. El examen de correspondencia realizado a las declaraciones juradas del presidente Santiago Peña

0: enriquecimiento ilícito, tráfico de influencias y manejo irregular de recursos públicos en beneficio propio durante su mandato. Remarcaron una brecha de crecimiento económico de unos 21.672 millones de guaraníes. El mandatario, por su parte, solicitó a Contraloría una revisión integral de sus declaraciones juradas tras la denuncia de la oposición. Hoy se da el dictamen de Contraloría que asegura no hay evidencias de enriquecimiento ilícito de parte del presidente de la República del Paraguay, Santiago Peña. Dictaminó que existe correspondencia entre lo declarado por Peña y la información que figura en los registros institucionales constatados en dos periodos, por lo que no se han identificado elementos que configuren el incremento patrimonial no razonable o no proporcional de los ingresos del declarante.
1: Y como es lógico, nadie va a meter en su cuenta un dinero mal habido.
0: Bueno, dice, ¿cómo pagó su mansión en San Bernardino? La pregunta. Respecto a la mansión de 2 millones de dólares que posee en San Bernardino, Torres afirmó que no hay nada irregularidad en la construcción de la casa con base a los análisis documentales. Se solicitó documentación a la empresa constructora Gómez Avente y a la Municipalidad de la Ciudad. Esta última institución nunca respondió a la Contraloría siguiendo las declaraciones de Torres. La firma privada remitió el contrato de construcción de 900 mil dólares, las facturas y el monto total. El primer pago que verificamos se hizo en abril del 2024 con un préstamo realizado en el Banco Bueno y corroboramos la coherencia, si la fecha coincidía con el préstamo y la transparencia a la empresa. El segundo pago él consiguió que realizó con el rescate de las acciones de Weldon Holding. También se verificó la coherencia de los pagos y coincide. Hasta el cierre del dictamen de la Contraloría, una tercera cuota de 300 mil dólares seguía pendiente. En total, Peña ya pagó 600 mil dólares por su mansión sin sumar el valor del terreno.
1: Ya. Yeah. Yo no sé qué dimensión de tener el terreno, porque si 2 millones de dólares no es tan tan grande, tan opulento, pero si 2 millones de dólares es mucha plata.
0: Sí, es mucha plata, pero o sea, hay tantas variantes que analizar. Yo creo que si uno debe hay cosas mucho más importantes que una casa en San Bernardino, sí, te juro. Sí. Porque si vamos ya al caso, Peña está preparado para tener ese tipo de propiedades, porque es un tipo que estudió afuera, se preparó, claro que sí. Trabajó en el Banco Mundial, o sea, no, un improvisado. Tiene la capacidad, inclusive en el sector privado, de comprarse esa propiedad. Sí, totalmente. Sí. Un chico preparado tampoco es de una familia, o sea, él no viene de la Chacarita, es un chico que viene de una buena familia, sí. ¿Verdad? Uh-huh. O sea, no es alguien que viene sin ningún respaldo ni, digamos, dinero, ¿verdad? Sí, sí, sí. Ahora, sí, sí, sí. ¿Habrán otras cosas en investigar más que la casa? Seguramente.
1: No, yo lo que digo es que la prensa dice dos. Yo creo que es así. Uno, tal vez.
0: No, lo que pasa es que los terrenos en esa zona están súper caros en este momento. Caro, no. Inmobiliariamente hablando, ¿verdad? Uh-huh. Tiene un helipuerto. Porque vos mirás
1: la casa que yo vi, la fotografía, no, es para 2 millones.
0: No, tiene techo de chapa, chapa sándwich.
1: No sé.
0: ¿Verdad? O sea, no es la casa de Rodríguez, por ejemplo, que vos ahora pasás ahí por el Carmelita sí, y te das cuenta, sí, ¿verdad? Sí. Que una...
1: La réplica de un castillo, ¿verdad? Por el estilo,
0: ¿verdad? Sí. No. Tiene chapa, tiene techo de chapa sándwich.
1: Sí, por eso no me parece así 2 millones de dólares que cueste eso. Oh, se invirtió no sé, ahí, ¿verdad? Ahora la tierra sí, no sé cuánto. Sí,
0: y 900 mil.
1: Bueno. Ahora sí, un lote de terreno junto.
0: No, es grande. La propiedad es grande. Y 900 mil dólares en la construcción. No. Igual me parece un poco mucho para lo que yo vi también.
1: Sí, porque sí, una mansión de 2 millones de dólares parece muy sobrevaluado. Salvo que yo
0: por no dentro se tenga unos sótanos. No, y por dentro
1: tres
0: no
1: pisos sabemos. Abajo, ¿verdad?
0: Claro, pero la productora iba a decir, sí. La constructora presentó, se le hizo por 900 mil dólares.
1: Excelente, me parece bien.
0: Bueno, eso es lo que arroja Contraloría en este momento, ¿verdad?
1: Muy bien.
0: ¿Qué vamos a hacer?
1: 12:31 minutos. Sí.

0: vamos a la pausa de las 12:30.
1: Sí, bueno, y después no, atendé, dice sí. Que el clima, chau, frío intenso.
0: Aparentemente sí, por lo que estaba mirando, por lo menos esta semana.
1: Pero vuelven
0: las lluvias. O para la otra. ¿Qué tal la otra?
1: Vuelve la lluvia, dice. Chau, clima intenso, pero vuelven las lluvias. Lluvias dispersas en gran parte del territorio paraguayo, marca el inicio de esta semana, en la que se espera también un leve aumento de las temperaturas. Ya hace luego más calor afuera, ahora
0: sí,
1: mismo.
0: Sí.
1: Ahora mismo. Bueno, ¿vamos a la pausa?
0: Vamos. Ya volvemos.

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0: 12:43, tramo final. Nos acercamos al final de nuestra cita de este día lunes. Hoy, segundo día de la semana, primer día de actividades. Hoy los chicos fueron al cole. Y la gente que trabaja, la gente que impulsa este país, ha salido desde tempranas horas a mover el engranaje del crecimiento de la República del Paraguay. Titular de información es así: camino destrozado deja sin combustible a ciudades de Alto Paraguay. Ya saben ustedes que frecuentemente hacemos hincapié acerca de la difícil situación por la que pasan muchos habitantes de este departamento. Y aquí aparece otro. Poblaciones de Fuerte Olimpo y Bahía Negra se encuentran desabastecidas de combustibles a consecuencia del pésimo estado de los caminos que impide la llegada de camiones cisternas. Ya saben ustedes que ahí no hay un metro cuadrado de camino de transitable de 366 días del año, ¿verdad? Por de pronto y tras una rehabilitación precaria, solo transitan por la zona vehículos livianos, mientras que se espera que en el transcurso de la semana también se logre habilitar el paso para camiones pesados, que son los que abastecen de combustible. Las comunidades afectadas por el desabastecimiento de combustible son Bahía Negra, María Auxiliadora, Toropampa y la misma capital departamental, debido a que las estaciones de servicios agotaron sus reservas. En Fuerte Olimpo, por ejemplo, algunos comercios se logra conseguir nafta muy utilizada para las motocicletas. Esto ocurre debido a que ciertos comerciantes traen el combustible en tambores a bordo de pequeñas embarcaciones. Entonces ellos tienen para proveer por lo menos para motocicletas, aunque en cantidades muy reducidas. Dice el informe, la falta de combustible se debe a que los camiones cisternas no pueden llegar para realizar la recarga de las estaciones de servicio debido a que no se habilitó el camino para vehículos pesados. Imagínense usted un vehículo cisterna, el peso que tiene, ¿verdad?, por el combustible que lleva y más el peso del mismo camión. Existen tramos que fueron desagotados por los propios pobladores y que todavía continúan en proceso de reparación. Hay caminos que parecían una laguna, una palangana, una latona con mucha agua, y eso debía ser desagotado para que se pueda secar lo más pronto posible. En ese sentido, y al igual que los camiones cisternas, también se encuentran a la espera los conductores de transporte ganado para poder volver a operar en la zona después de más de 40 días de aislamiento, situación que prácticamente paralizó la actividad ganadera en la zona. Al no poder los productores trasladar sus animales hacia centros frigoríficos, esto está semi paralizado. Bueno, es el informe. Ya podemos hacernos toda la película, ¿verdad?, con esta información de cómo están viviendo hoy día, cómo la gente que produce, la gente que trabaja, y ni qué decir la gente que se tiene que movilizar, ¿verdad? Está sin combustible. O sea, mira, tu moto hoy no va a usar. Salvo que tengas esos almacenes donde venden nafta que ellos consiguieron por medios de embarcaciones.
1: Atender, ¿recordás la polémica por el mercado de abasto y las denuncias múltiples presididas por Karen Leguizamón? Sí. ¿Recordás?
0: La cantidad de veces que hemos tocado el tema, ¿verdad? En el mes pasado, creo que en abril fue que tocamos frecuentemente.
1: Exacto.
0: Los permisionarios del abasto, ¿cómo se quejaban, verdad? De las autoridades.
1: De la corrupción.
0: Sí.
1: La vocera era la presidenta de Asico Frutas, que es la, es directora de Fruti Hortícola.
0: Sí.
1: Fruti Hortícola.
0: Una asociación.
1: Importadores y comerciantes de Fruti Hortícolas. Asico Fru. Bueno, finalmente Luis Bello decide cambiar el presidente. Y lo pone a Ricardo Daniel Telles Ruiz Díaz como nuevo director del mercado de abasto. O sea, estamos inaugurándonos con un nuevo director, sí, ¿verdad?
0: Esperemos que ponga personas honestas, trabajadoras.
1: Exacto.
0: Que moja la camiseta, por un lado, en representación del municipio Asunceno, ¿verdad? Y por otro lado, para que eso funcione correctamente.
1: Así es. En reemplazo de Carlos García, el nombramiento se conoce tras sucesivas manifestaciones de permisionarios que denunciaron hechos de corrupción. Los comerciantes reclaman el cese de desalojos forzosos y supuestos pedidos de coimas siderales dentro del predio municipal. La movida de pieza se dio a conocer casi un mes después de que la Junta Municipal de Asunción aprobara la intervención de la cuestionada dependencia comercial. Bueno, Rosana Rolón había denunciado públicamente que bajo la administración de Bello, el concejal con permiso, ¿verdad? Varias denuncias hubieron en torno a esta, a la gestión del ex director. Qué interesante sería que, bueno, eso nuevamente repito, sea público y verdaderamente se sepa qué va a pasar con este ex director, ¿verdad? Porque por algo lo están cambiando.
0: Sí, porque creo que se tiene que hacer primeramente, ¿cómo que se llama?
1: Una intervención. Empezó la intervención y dado a los datos que arrojó la intervención, se decidió el cambio de director por Ricardo Telles. ¿Verdad? Entonces, si hubo irregularidades, hay que pagar por lo que sucedió, ¿no te parece?
0: Sí, totalmente. Sí, sí se puede probar que había doble contabilidad, ¿verdad? Había coimas y cosas debajo del escritorio, pues tiene que ser penalizado.
1: Total.
0: O sea, ¿dónde se fue? El dinero que pertenece a las arcas del municipio, ¿verdad? No puede parar en bolsillos particulares.
1: Lógico.
0: Eso no está bien.
1: No está bien y se tiene que regularizar y se tiene que, obviamente, Carlos García tiene que rendir cuentas.
0: Tiene que rendir cuentas, sí.
1: Que estaba en un cargo público, ¿verdad? Así que, bueno, supuesto, ¿qué era lo que lo que reclamaban los permisionarios? ¿Eran los supuestos cobros millonarios para mantener puestos? ¿Existencia de caja paralela? ¿Presiones y amenazas de desalojo? Y faltaba, según ellos, una transparencia administrativa. ¿Verdad?
0: Y es todo un mundo ahí, el mercado de abasto. Todo un mundo. Y bueno, esperemos, deseamos todo tipo de éxito al nuevo administrador, ¿verdad?
1: Nuevo administrador, sí. Y bueno, y vamos a estar atentos porque finalmente el mercado de abasto es sumamente importante.
0: ¿Cuánto queda? Un año más de gestión creo que queda. Sí. Ahora vienen las internas, se va a realizar antes de fin de año, en octubre creo que las elecciones. Lo que significa que el próximo año ya se cambia. Y va a cambiar todo, seguro.
1: Y cambia de hombre.
0: Cambia de hombre y cambia todo. Claro, pone su gente. Esta es la frase. Su gente de confianza.
1: Claro,
0: ¿sí? Entre comillas.
1: De confianza.
0: Sí, pone tu gente de tu misma calaña, ¿verdad?
1: Total.
0: Bueno, si sos honesto, todo gente honesta. Y si no sos honesto.
1: Quien te llevó también al poder es muy importante, porque a veces puede llegar
0: es ese cargo de confianza, o sea que eso es mi equipo ahora. ¿Equipo de qué?
1: Claro.
0: Todo un tema.
1: ¿Qué caballú te puso ahí?
0: Qué difícil.
1: No, difícil.
0: Señor, ten piedad de nosotros, ten misericordia.
1: Misericordia, realmente. Muy bien, atiendan esto, abuso sexual en menores cada vez creciendo más lastimosamente en nuestro país. Y organizaciones van a marchar ante la impunidad estatal. Organizaciones civiles convocan a la marcha número 17 contra el abuso y la explotación hacia los niños, obviamente, con 9 denuncias diarias, según estadística, en el 2025. Imagínate. La manifestación exige poner fin al silencio y a la revictimización, reclamando política de prevención efectivas frente a la crisis de violencia infantil en el Paraguay. Esta marcha será el 30 de mayo.
0: En algún momento tendríamos que hablar con el ministro de la Niñez, porque viste que ellos promueven la denuncia, ¿verdad? Que se denuncie estos actos.
1: Sí.
0: Pero yo por ejemplo quisiera saber, ¿y quién hace el seguimiento de las denuncias? Uno, dos, ¿cuántas denuncias hay?
1: 9 al día.
0: 3. ¿Cuántos están tras las rejas? ¿Entendés? Porque de repente denuncian, y vos denunciás, y nadie va tras las rejas.
1: Y
0: nadie es condenado.
1: Te encontrás con el aparataje del sistema judicial, que es un horror, realmente un horror. Y hay zonas que son terribles. Lambaré, por ejemplo, una zona que vos decías, y ¿qué pasa? ¿Entendés? ¿Dónde están los defensores de la niñez?
0: De la niñez,
1: jueces especializados en niñez, porque este es un tema especial, ¿verdad? Bueno, puede poner cualquier juez, cualquier jueza. Hay que los niños, digamos, tema niñez, requiere especialización. Requiere especialización.
0: Sí, un grupo etario más especial, importante.
1: Totalmente. Y requiere justicia también, ¿verdad? Entonces, la zona también de Central es bastante complicada. Así que hay un trabajo de coordinación que el ministro de la Niñez, el Ministerio de la Niñez, necesita hacer con el sistema judicial. A esto que vos estás llamando, denuncien, sí, pero
0: es más, ¿qué yo pasa creo que después? Una persona que es procesada y la justicia, no nosotros, no aprende, la justicia decide que es culpable, hay que exponerlo, ¿verdad? Esta persona abusó de un niño o una niña y le da X cantidad de años para que de repente otro, no sé, también a veces muchos ya dicen, ay, pero no le importa, porque hay feminicidio, 30 años en cárcel, igual la gente asesina a su pareja, ¿verdad? Parece como que no le importa. Che, pero paran a la mano, 30 años te esperan en la cárcel, 30 años, igual lo hacen. Y algunos sí que se sacan la vida, ¿verdad? Pero de todos modos, a alguien seguramente le va a entrar la bala y va a decir, ah, no, esto... Sí. Esto no se hace, ¿verdad? Esto está penado y no quiero pasar mi vida en la cárcel. ¿Sabes?
1: Claro. Y
0: algo que le frene, ¿verdad?
1: Totalmente.
0: Y exponerlo.
1: Es una problemática social terrible. Y lo que pasa es que hay también mucha impunidad, ¿cierto?
0: No, claro.
1: Se exponen a los 30 años, pero finalmente, mira, este muchachito de la ley Mafe, del caso Mafe, que después... Gracias a ese caso se tornan en ley.
0: Mafe María Fernanda.
1: Sí, exacto. Sigue, digamos, él ahí recluido.
0: Está chicaneando.
1: Siendo ya mayor de edad en este momento. En ese momento era menor. Y los que fueron cómplices están todos con prisión domiciliaria. Yo hablé con el padre la semana pasada. Y está muy preocupado él, ¿verdad? Por las chicanerías que... se están presentando. Por eso te digo, es en un sistema judicial en donde se dilata demasiado la justicia. ¿Verdad?
0: No sé si esto está bien así, ¿verdad? O hay que cambiar algo, ¿verdad? Pero demasiado se chicanea, ¿verdad? No, usted no me gusta su corbata. No me gusta este fiscal, chicana, ¿verdad? No, no se peinó el juez, chicana. No, no sé.
1: Y se alarga el tema, ¿verdad? Y es terrible.
0: No me gusta
1: y todos con prisión domiciliaria, que o sea, ¿cuál lo que es el tema, verdad? Sí. Bueno, estamos, señores, llegando, o ya llegamos, mejor dicho, al final de este programa, Bendita Mañana, y el día de mañana nos volveremos a encontrar. Dios que Dios les bendiga a todos.
0: Feliz jornada. Chao, chao.
1: Chao, chao.

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0: Muy buenas tardes, bienvenidos a RCC Noticias, primera edición, arrancando este lunes con una temperatura de 22 grados y ya nosotros en Duplex, a través de la radio también, a través de la 1250 AM y también a través de la televisión, para acompañarles con todas las noticias, este informativo que viene cargado justamente de noticias destacadas. Y hace instantes se retiraron nuestros compañeros de Bendita Mañana, Sergio Sepol, la señora Karina Doldán y Arnaldo Folle. Y nosotros ya estamos prestos y listos para empezar a informar. Y nos vamos rápidamente a los principales titulares de esta jornada. Nos vamos hasta el Chaco paraguayo. Seguimos escuchando voces sobre el proyecto de prospección en el Parque Médanos del Chaco. Hablamos con los responsables de Arachaco. El presidente de YPS realizó una conferencia de prensa para informar sobre los primeros 30 días de su gestión. Esas irregularidades descubiertas. En deportes, este fin de semana se puso el punto final al torneo Apertura 2026. Finalmente, Nacional se quedó con el vicecampeonato. En la noticia internacional, aunque el tono diplomático entre Irán y Estados Unidos ha mejorado, aún no hay un acuerdo de paz. La nación persa quiere cobrar tasas por circular en el estrecho de Hormuz. La noticia destacada, esta semana comienza otra edición de la Expo Pioneros del Chaco. Entre este miércoles 27 y el sábado 30 de mayo se realizará en la ciudad de Loma Plata. Es organizada por Pioneros del Chaco S.A. Y también en esta jornada de lunes le presentamos nuestra tapa digital de RCC con los principales titulares, las principales noticias para poder leer y ver e informarse en esta jornada. Lo puede ingresar también a través de www.rcc.com.py. Con esto damos inicio a RCC Noticias, primera edición. Bienvenidos.
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0: Empezamos a informar en esta jornada de lunes y escuchamos varias voces que van instalándose, opiniones también que se van dando en torno a este proyecto de ley de explotación primeramente y por sobre todas las cosas de ver qué es lo que va a pasar con el proyecto de ley sobre el Parque Nacional Médanos del Chaco. Escuchemos también la gente de Arachaco que hizo justamente un manifiesto con respecto a este tema. Escuchemos lo que mencionaba.
2: Es realmente preocupante cómo se está manipulando, cómo se está manejando este tema, un tema crucial, importantísimo para el desarrollo del Chaco sobre todo, pero no solamente del Chaco, sino que va a traer beneficios a nivel país que no podemos dimensionar. Y lo más preocupante es la manera sesgada o maliciosa o maligna en que se quiere satanizar este tema. El Paraguay necesita desarrollarse, continuar la gestión del gobierno a nivel internacional para atraer inversores y desarrollar realmente. El gas es un recurso natural que tenemos disponible, que la naturaleza o para nosotros los creyentes de Dios no ha dado, y tenemos que utilizarlo. Hay pozos ya existentes en producción, en este momento parados, pero que ya fueron explotados. Yo particularmente vi en varias ocasiones una llama saliendo de uno de ellos, y en todo caso hay que plantear de otra manera. Yo, por ejemplo, hagamos los estudios, ya está hecho el pozo, ya están hecho exploraciones, hagamos un estudio de cuál es el impacto real que tiene eso. Te voy a hablar no como presidente de Arachaco o como a miembro de la PAT, que es la Asociación Agropecuaria de Agua Dulce, o como chaqueño, te voy a hablar como paraguayo. Necesitamos desarrollar el país, y eso implica modificaciones, cambio de uso de suelo, o, y también no podemos ser necios al decir que no va a tener un impacto. Claro que va a tener un impacto. Al construir mi casa, yo probablemente eché algunos árboles, tuvo un impacto, pero el impacto tiene que ser lo menos posible o lo más racional posible. No podemos evitar un impacto al medio con el desarrollo. Todo desarrollo implica cierto impacto al medio ambiente, y que eso está controlado por el Ministerio del Ambiente y Desarrollo Sostenible, que dice su propio nombre. Entonces, cualquier desarrollo, sea una industria, sea un campo agrícola, un campo ganadero, tiene un estudio de impacto ambiental que trata de que sea lo menos posible,
0: ¿eh? Esta mañana, en el Instituto de Previsión Social, el presidente Ricardo Isaías Fretes hizo una conferencia de prensa por estos 30 días ya de gestión frente al IPS. Escuchemos lo que mencionaba. Entre tanto, se va destapando más sociedades que arropaban de corrupción al IPS.
3: Acá hay un maltrato institucional, sobre todo al personal de Blanco. Me encuentro en situación de que quiero cambiar un jefe de servicio o un jefe de un hospital y no lo puedo hacer porque la persona que encuentro que tiene los títulos, méritos, actitudes para ello, no está nombrado. Está en situación de precariedad, vale decir, tiene un contrato y situaciones inadmisibles como profesionales de Blanco de gran prestigio y hace 10 años que están en situación de precariedad. La grande inquietud ha sido la lista de espera, la larga lista de espera. Y una de las formas que hemos encontrado para disminuir esa larga lista de espera es trabajando en maratones en estas especialidades que tienen una larga lista de espera. Uno de los clavos que tengo en el pie es el área de traumatología. Estamos buscando la forma de bajar esa incidencia.
4: Que se va a implementar a lo largo de todo el 2026. Hemos iniciado con la especialidad de endocrinología ya hace 2 semanas atrás, donde logramos reducir la lista de espera a menos de un mes. Es importante destacar eso. Y ahora con otorrinolaringología, que esta semana inicia las maratones de atención, que para el viernes somos muy optimistas de llegar a una lista de espera de cero, presidente. Seguir utilizando a lo largo del año.
3: La situación de esta institución en el área económica no es buena. Y va a ir a los deportes. Esta situación no solo está en situación de crisis, yo creo que en el área médica está quebrada. Y en ese contexto, y en la dureza de mis palabras, hemos encontrado nosotros la problema que yo misma, y hay que solucionar esto. Entonces hemos trabajado en el Vademécum, en el listado de insumos y medicamentos. Se analizaron 5.000 productos, 900 van a salir del Vademécum. Eso significa un ahorro impresionante.
5: Nosotros encontramos una deficiencia en la planificación en cuanto a las licitaciones y los medicamentos, situación que creo que hoy todos conocen, la situación crítica por la que estamos viviendo. Hemos encontrado 207 medicamentos que no estaban siendo previstos en licitaciones. Esa fue una de nuestras primeras problemáticas, por lo que hemos trabajado incansablemente para hacer una distribución eficiente de las licitaciones, porque sabemos que muchas licitaciones se demoran mucho.
0: Pasamos a la noticia internacional y tenemos que hablar justamente de la guerra en Medio Oriente, porque hay una incertidumbre de un acuerdo de paz. Todavía no se llegó a un acuerdo entre Irán y Estados Unidos. La insistencia de Irán en mantener el cobro de tasas por servicios en el estrecho de Hormuz está generando nuevos obstáculos para la consolidación de una tregua. Al mismo tiempo, Israel advierte que la eliminación de la amenaza nuclear iraní sigue siendo un requisito para cualquier acuerdo de paz en la región. La decisión de Irán de aplicar estas tasas introduce un elemento sin precedentes en la ruta marítima, clave para el comercio energético mundial, y agrega tensión a las negociaciones de alto al fuego. Antes del reciente conflicto militar, no existían estas tarifas, lo que ha generado preocupación entre los actores internacionales y contribuye a la inestabilidad en los mercados petroleros globales. Desde el 8 de abril, Estados Unidos e Irán mantienen un alto al fuego tras el ataque estadounidense e israelí contra territorio iraní realizado el 28 de febrero. Aunque hay cierta mejora en el tono diplomático respecto a semanas anteriores, ninguna de las partes se atreve a prever un desenlace inmediato en estas negociaciones. Y pasamos a la información deportiva porque se cerró este fin de semana el torneo Apertura con este encuentro. Fíjense las imágenes. Nacional cumplió en casa, derrotó a Libertad y se quedó con el segundo lugar del torneo Apertura 2026. Libertad empezó pero pasado el primer cuarto de hora. La jugada nació de una recuperación de alta de Lorenzo Melgarejo. Interceptó un intento de salida desde el fondo, eludió la marca de Fabricio Jara, ganó la línea de fondo y envió un centro atrás para la aparición en el área del lateral Matías Espinosa. El remate se coló pegado al poste izquierdo de Santiago Rojas. Ante la necesidad, el tricolor tomó el protagonismo de las acciones. Llegando a la media hora de partido, logró emparejar el marcador con un tanto de gran factura colectiva. Un pase corto de Fabricio Jara hacia Hugo Iván Valdés, quien justamente filtró el balón de primera hacia el medio. Allí apareció Orlando Gaona Lugo, quedó de cara al arco y definió al costado izquierdo ante la salida del portero Víctor Rojas. Ya en tiempo de adición de la etapa inicial, Hugo Iván Valdés recibió un pase corto de Tomás Gutiérrez, giró y filtró un balón que activó la incursión ofensiva por izquierda de Juan Sebastián Vargas. Este buscó la definición al poste del arquero Víctor Rojas, pero recibió un pisotón de Marcelo Fernández. La acción fue detectada por el VAR, lo que derivó en la revisión y posterior sanción de la pena máxima por parte de Juan Gabriel Benítez. Del cobro se encargó Josué Colmán, quien con un potente derechazo alto al costado derecho firmó el gol, venciendo la resistencia de un Rojas que adivinó la dirección, pero nada pudo hacer ante la violencia del disparo. Tras tomar ventaja, el libreto estaba claro para el dueño de casa. El tricolor renunció nuevamente al protagonismo y se plantó como un equipo corto. Libertad no pudo llegar al remate y al empate. Nacional se quedó con el triunfo y el vicecampeonato. Y de este encuentro nos vamos al otro, porque tenemos que hablar de Cerro Porteño y Rubio Ñu. Cerro Porteño derrotó a Rubio Ñu, pero no le alcanzó para obtener el vicecampeonato en el Apertura. Los goles azulgrana fueron convertidos por Juan Manuel Iturbe e Ignacio Aliceda. El desnivel llegó mediante un tiro libre desde unos 25 metros. Zurdazo de Juan Manuel Iturbe que supera la barrera entre Cardoso Lucena y Willy Mendieta, que deja fuera de acción al argentino Franco Frágueda. Sobre el final llegó el 2-0 con un remate rastrero de Ignacio Aliceda, quien volvió luego de una larga inactividad por lesión, al igual que Blas Riveros. Rubio Ñu, con 23 unidades en la tabla de la apertura, quedó en la zona de descenso. Cerro Porteño terminó la apertura con 38 puntos. En el tercer lugar, Rubio Ñu finalizó noveno con 23 unidades. El primer semestre para Cerro Porteño se cerrará el jueves a las 19 horas cuando enfrenta a Sporting Cristal por la última fecha de la fase de grupos buscando asegurar el primer puesto del grupo. Y de este encuentro nos vamos también al otro encuentro donde está puesto también la B azulada. El otro que tenía una remota posibilidad de llegar al tercer puesto era Ameliano. Sin embargo, El equipo de la B azulada cayó ante Trinidense en un disputado partido en la ciudad de Villeta. El encuentro comenzó mejor para Emiliano, que se adelantó a los 18 minutos con el gol de Abel Paredes, ilusionándose con cerrar el torneo de la mejor manera y sostener su posición en la parte alta de la tabla. Sin embargo, Trinidense reaccionó rápidamente y logró empatar el marcador a los 24 minutos gracias a un penal convertido por Fernando Romero. Apenas iniciado el complemento a los 46 minutos, Luis de la Cruz marcó el 2-1 definitivo para Trinidense en una acción que terminó inclinando el desarrollo a favor del equipo visitante, que supo sostener la ventaja con orden y carácter. El cierre tuvo un dramatismo. Emiliano contó con una inmejorable oportunidad para igualar desde el punto penal, pero Raúl Cabral estrelló su remate en el palo derecho, dejando escapar el empate sobre el final y sellando una derrota dolorosa. Con este resultado, Emiliano culmina el torneo en la cuarta posición. Si bien mantenía una leve ilusión de pelear el subcampeonato, los triunfos de Cerro Porteño y Nacional terminaron por dejarlo sin opciones. Y con esta noticia tenemos que establecer nuestra primera pausa aquí en RCC Noticias, pero antes te voy a hablar de Personal, porque Personal fue premiada como la mejor y más rápida red fija de internet del país, con la mejor experiencia para streaming, descargar y subir contenidos a alta velocidad y en alta calidad, en simultáneo y sin interrupciones. 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Con esto establecemos nuestra primera pausa. No cambie, señor, señora, porque a la vuelta hay más noticias.
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3: Seguimos informando en RCC Noticias y ahora tenemos que hablar de la casa de Serafina Dávalos. Fíjense en esta información. La Cámara Alta aprobó la creación de una Comisión Nacional para la restauración y puesta en valor de la casa de Serafina Dávalos, primera abogada del Paraguay y defensora de los derechos de las mujeres en nuestro país. La aprobación es resultado de una fuerte corriente ciudadana que impulsa el rescate del inmueble, actualmente en ruinas, surgida a partir de una campaña de recolección de firmas para exigir a las autoridades que tomen cartas en el asunto. La propiedad se encuentra ubicada en la ciudad de Asunción, específicamente sobre la calle Luis Alberto de Herrera, entre Estados Unidos y Tacuarí, y fue construida en 1914. De acuerdo con el proyecto, se estipula que una vez concluidas las obras de restauración edilicia, el inmueble no quedará en el olvido, sino que será destinado a un centro de memoria de las luchas y derechos de las mujeres. Recientemente, organizaciones civiles y familiares de la primera abogada del país entregaron una nota al presidente de la previsional, Isaías Fretes, para frenar el derrumbe de este patrimonio histórico. Y en Luque ocurre justamente este corte de calles por dos edificios construidos. Veamos el informe de nuestro compañero Ilson de Arauco.
4: Bueno, estuvimos en la municipalidad de la ciudad de Luque. Quisimos conversar un poco con el director de obras, Adrián González, con referencia a la problemática que está pasando en el barrio Molino, ex Molino diría, en este caso ya sería barrio Campo Grande, teniendo en cuenta que los pobladores están realizando una denuncia por obras privadas de gran envergadura que se está realizando en la calle 12 de junio. Como podrán observar en imágenes, la calle 12 de junio se estuvo realizando un desagüe pluvial cloacal de dos edificios que están uno enfrente de otro, en el cual la municipalidad está al tanto de dichas obras, pero no hay soluciones con relación al tráfico, entrada y salida de la ciudad. Es una zona estratégica donde de la ciudad de Luque, del centro mismo de Luque, vienen de Areguá, Upacaraí, Limpio y demás para poder ingresar a Fernando de la Mora, Asunción. No hay una respuesta de la misma. Vinimos inclusive a la municipalidad, quisimos conversar con el director Adrián González, pero no tuvimos respuesta de la misma. Estuvimos para poder conversar, para ver si es que hay alguna solución estratégica, teniendo en cuenta que ya lleva bastante tiempo estas obras y no hay calles alternativas para poder circular por la misma.
3: En un informe especial de nuestro compañero Ilson de Araujo, va mostrando justamente los reclamos de la gente que hacen a través de nuestro departamento prensa. Veamos el informe de nuestro compañero Ilson de Arauco.
4: Bueno, estamos en el barrio Santa María de la ciudad de Fernando de la Mora, específicamente en zona norte. Venimos justamente por una denuncia también que estamos tomando en dicha zona con referencia a las basuras. Esta vez con el tema de las basuras. ¿Y qué es lo que estamos resaltando de esto? Que a mi mano derecha tenemos solamente... No solamente, tenemos específicamente el parque ecológico de la ciudad. Una zona, o sea, un lugar donde pueden dispersarse la familia, los amigos, vienen a trotar, a hacer ejercicio y demás. Pero lastimosamente, a pasitos nada más, tenemos la acumulación de basura sobre la avenida, o en este caso sería la calle Delfín Chamorro de dicha ciudad. Lastimosamente, indican los vecinos que se vienen a tirar las basuras. La municipalidad, se hace la denuncia a la municipalidad, pero lastimosamente apenas se logra limpiar esta calle, nuevamente, ¿quiénes son los que vienen? vienen los carritos, vienen motocarros, vienen inclusive con carretillas, con vehículos a la noche y empiezan a tirar nuevamente las basuras en dicho sector. Lo que llama la atención es que están solamente a media cuadra de este parque, donde hay mucha cantidad de gente que viene a hacer ejercicios y demás, a dispersarse, por supuesto, porque es un parque bastante bello donde se viene, ¿verdad? Hacemos el llamado a la municipalidad también para que pueda haber el control eficiente y que pueda haber una multa también correspondiente si es que se llega a detectar a las personas que vienen a tirar sus respectivas basuras en esta zona.
3: Y de Luque nos vamos hasta Salto del Guairá, porque la SENAD desarticula una gran operación. Fíjense las imágenes. Desarticula base de producción de cannabis a gran escala en Maracaná. Agentes de la SENAD en Saltos del Guairá, en coordinación con el fiscal Juan Venegas, ejecutaron un allanamiento en un inmueble rural utilizado como centro de acopio y procesamiento de marihuana en la ciudad de Maracaná, departamento de Canindeyú. Durante el procedimiento fueron destruidos e incinerados 1.460 kilogramos de marihuana picada, 70 kilogramos de semillas y 3 kilogramos de marihuana prensada. Además, fueron erradicadas 4 hectáreas de cultivos de marihuana en etapa de crecimiento, cuya producción potencial equivale aproximadamente a 12 toneladas de drogas. Fueron destruidos un campamento precario, zarandas rústicas y fumigadoras y otros elementos utilizados para... Se incautó una escopeta calibre 36, un rifle calibre 22, una motocicleta Kenton sin matrícula y un automóvil Toyota Action sin chapa. De acuerdo con las estimaciones realizadas sobre el volumen total de la droga sacada de circulación y considerando el valor de la marihuana en el mercado brasileño, el procedimiento habría generado un perjuicio económico cercano a los 2 millones de dólares para la estructura criminal encargada de la base clandestina. Y de Salto del Guairá nos vamos hasta San Lorenzo, porque también la SENAD pudo sacar de circulación a un hombre que trabajaba con el microtráfico. Agentes especiales de la SENAD detuvieron a un distribuidor de cocaína, presumiblemente vinculado a un esquema de robos y asaltos. Durante un allanamiento realizado en el barrio Villa del Agrónomo de la ciudad de San Lorenzo, los intervinientes allanaron la vivienda correspondiente al principal objetivo.

Una motocicleta y un automóvil sin documentación ni matrícula visible. Vehículos que habrían sido utilizados para la comisión de asaltos, situación que seguirá siendo investigada por las autoridades. El detenido fue identificado como Ricardo Javier Saracho Bogado, paraguayo de 23 años de edad, quien quedó a disposición del Ministerio Público. Pasamos a la noticia internacional y fíjense en esta noticia, en estas imágenes, el derrumbe en Filipinas. El derrumbe de un edificio en construcción cerca de la capital de Filipinas deja 4 muertos y al menos una decena de desaparecidos. Informaron hoy las autoridades 2 obreros atrapados bajo los escombros. En Ángeles, al norte de la capital, Manila, fueron hallados con vida después de que la estructura de 9 pisos cediera el domingo, golpeara un hotel cercano y matara a un huésped de origen malasio. Sin embargo, a pesar de los esfuerzos de rescate, ambos murieron. Las autoridades aún cifran el número de desaparecidos en 17, en su mayoría obreros de la construcción que dormían en la obra cuando ocurrió el desastre. Se desconoce la causa del derrumbe. Las autoridades señalaron que hasta 70 personas trabajan en la obra. Aunque la mayoría se había ido a sus casas por el fin de semana, los rescatistas utilizarán escáneres térmicos para comprobar si hay señales de vida entre los escombros antes de comenzar a utilizar maquinaria pesada. Pasamos nuevamente a los deportes y tenemos que hablar también de la última fecha del torneo Apertura que se cerró de esta manera. Olimpia le derrotó al Sportivo Luqueño. Olimpia remontó ante Luqueño y cerró el Apertura con una victoria que refuerza su confianza de cara a la Copa Sudamericana. El partido comenzó favorable para Luqueño. A los 33 minutos el conjunto auriazul se puso en ventaja con un tanto de Jonathan Ramos y algo de complicidad del arquero Lientinelli, el chanchón sorprendido en el desarrollo del juego. A los 51 minutos de juego, Olimpia logró emparejar el marcador sacando provecho de la pelota parada. La acción nació de un tiro de esquina ejecutado por Alan Rodríguez, con destino a la posición de Juan Ángel Vera, quien conectó un cabezazo que se amortiguó en Alexis Villalba. Vera aprovechó y sacó un zurdazo rasante y cruzado que dejó sin opciones al arquero Alfredo Aguilar, ingresando contra el poste izquierdo. A los 79 minutos, la vuelta de Derlis, el último cambio de Vitamina Sánchez, haciendo participar del partido a Derlis González. El atacante vuelve a pisar el césped tras una extensa inactividad y saltó a la cancha, tomando el lugar de Rubén Lescano, provocando los aplausos de la parcialidad de Cana. Olimpia pasó al frente en el marcador gracias a una fantástica maniobra colectiva. Alex Franco metió un pase en profundidad para Bernardo Romeo Benítez, quien se lució ante la marca de 2 defensores, tras ganar una pelota dividida ante Facundo Weñac. El extremo llegó a la línea de fondo y envió un preciso centro detrás, atento a la cita. Franco Alonso apareció por el centro y con un sutil toque de derecha depositó el esférico en el fondo de la red. Ahora, el conjunto dirigido por Pablo Vitamina Sánchez apunta de lleno a su próximo compromiso del miércoles ante el Audax Italiano en el Estadio Defensores del Chaco, donde buscará cerrar la fase de grupos de la Copa Sudamericana en lo más alto y seguir consolidando su gran momento futbolístico. Y por supuesto, al cierre del torneo Apertura, tenemos que ver cómo queda la tabla de posiciones de este torneo. Fíjense, y por supuesto, el campeón Olimpia, liderando esta tabla con 49 puntos. Nacional con 39 puntos, que es el vicecampeón de este torneo. Cerro Porteño quedó con 38 puntos. Sportivo Ameliano con 33. Sportivo Trinidense con 32 puntos. Libertad con 31 puntos, Guaraní con 29, Recoleta con 28, Rubio Ñu con 23 puntos, Sportivo 2 de Mayo con 22, Sportivo Luqueño con 20 y Sportivo San Lorenzo con 15 puntos. Y también
tenemos que ver cómo queda la tabla de

de promedios, ahí está la placa en la pantalla. 2 de mayo con 1,254 tiene 2 de mayo. Sportivo Ameliano, 1,245. Sportivo Luqueño, 1,245. Zona roja directa del descenso, Rubio Ñu con 1,045. Y Sportivo San Lorenzo con 0,681. Y ahora tenemos que pasar a mirar cómo se va a comportar el tiempo en los próximos días y lo que nos dice la Dirección Nacional de Meteorología para el Chaco Central, para Ciudad Capital, Departamento Central. Tenemos placa en la pantalla, nos vamos hasta el Chaco Central. Para mañana martes, fresco a cálido, cielo mayormente nublado, vientos del sur, lluvias dispersas, una mínima de 17 grados y una máxima de 23 grados. Para el miércoles, fresco a cálido, cielo mayormente nublado, vientos del sureste, luego variables, una mínima de 15 grados y una máxima de 26 grados. Para Asunción, zona central y zona metropolitana. Para mañana martes, fresco a cálido, cielo mayormente nublado, vientos del sur, lluvias dispersas, luego mejorando, una mínima de 16 grados y una máxima de 22 grados. Para el miércoles, fresco a cálido, cielo nublado a parcialmente nublado, vientos del sureste, una mínima de 15 grados y una máxima de 25 grados. Y con esto tenemos que establecer una brevísima pausa, pero ya retornamos con más noticias.

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0: Seguimos informando aquí en RCC Noticias, primera edición en esta jornada de lunes, y comenzamos nuestro bloque económico de esta manera, hablando justamente del beneficio para adultos mayores que va incrementándose con la cantidad de beneficiarios. Desde mañana se incorporarán 7.536 beneficiarios al programa de adultos mayores. Se trata de personas que cumplieron 68 años hasta el pasado mes de marzo. Hablamos con Raúl Antonio Ramírez, viceministro de Administración y Finanzas del Ministerio de Desarrollo Social, y nos dijo lo siguiente.
1: Hoy, en este mes de mayo, incorporamos 7.536 adultos mayor más dentro del sistema. Era que estamos llegando a un total de 376.196 adultos mayor a este cierre de planilla del mes de mayo. Es importante aclarar, Pedro y Arnaldo, que están incorporados a todos aquellos adultos mayores que cumplen 68 años y que aquellos que han nacido en 1958 hasta marzo, hasta el 31 de marzo de este año, están incorporados todos los que cumplen 68 años. Y así los meses siguientes vamos a ir incorporando, de acuerdo a la disponibilidad presupuestaria, todos que van cumpliendo años, que en el año tenemos todavía unos 10.000 adultos que van a estar cumpliendo años, hasta diciembre, que van cumpliendo 68 años. Entonces, la intención nuestra es incorporar todos aquellos que cumplen 68 años dentro de este año. Nosotros hasta el mes de mayo, en abril, nosotros ya habíamos llegado a nuestra meta de incorporar 30.000 adultos mayor que está establecido por ley y que teníamos presupuesto para eso. Hoy estamos llegando ya a más de 337.500 adultos mayores ya incorporados en este año dentro del sistema. Todos esos estamos incorporando con la disponibilidad presupuestaria que tenemos y con aquellos cupos que se van generando lastimosamente por fallecimiento y por renuncias de algunos adultos mayores. Entonces ahí se va generando los cupos para que podamos estar incorporando más cantidad de adultos mayores. Que esta ley establece que se hace incorporación automática con cruzamientos de datos con instituciones afectadas para dicho fin.
0: Y pasamos también a mostrar que siguen justamente los pagos de salarios por parte del Ministerio de Economía y Finanzas. Tenemos ahí la placa en la pantalla, señor, señora, porque el Ministerio de Economía y Finanzas continúa con el pago de salarios y beneficios sociales correspondiente al mes de mayo. Hoy están percibiendo sus haberes los jubilados de la Caja Fiscal, mientras que mañana se realizará el pago de salarios a los funcionarios administrativos. Ministerio de Salud Pública y Bienestar Social. El cronograma continuará el miércoles 27 con los desembolsos destinados a integrantes de las fuerzas públicas, funcionarios del Poder Judicial y de las gobernaciones. En tanto, el jueves 28 se efectuarán los pagos a los servidores públicos del Ministerio de Educación y Ciencias y de las universidades nacionales. Finalmente, el viernes 29 de mayo se completará el calendario con el pago de los servicios personales pendientes. Y ahora tenemos que pasar a ver la cotización de monedas del día. Tenemos placa en la pantalla, señor, señora. Y nos vamos rápidamente a mirar que el dólar se cotiza en la compra 6.070 guaraníes, a la venta 6.190. El euro en la compra 7.200, a la venta 7.600. El real en la compra 1.160 guaraníes, a la venta 1.230. El peso argentino a la compra 3,4 y a la venta 4,6. De esta manera cerramos nuestro bloque económico.
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0: Y ahora tenemos que hablar de la selección paraguaya, porque ya empezamos a palpitar el Mundial y ya, obviamente, los jugadores clave ya empiezan a hacer sus primeros movimientos. La selección paraguaya cumplió este domingo su primer entrenamiento en el marco del operativo de preparación rumbo a la Copa del Mundo 2026. La movilización se desarrolló en el Centro de Alto Rendimiento Deportivo Escribano Oscar Harrison, el CARDE, donde el cuerpo técnico encabezado por Gustavo Alfaro inició los trabajos con un grupo de 7 futbolistas. Ya en horas de la tarde se sumó a la concentración el jugador del Al Ain de Emiratos Árabes Unidos, Alejandro Romero Gamarra, el CACU. La jornada arrancó con una activación en gimnasio, seguida de ejercicios de coordinación general para luego pasar a tareas con pelota en campo. Posteriormente, el plantel realizó trabajos de circulación con finalización y cerró la movilización con juegos en espacio reducido, buscando ritmo e intensidad en este inicio de actividades. El siguiente entrenamiento está previsto para hoy desde las 17 horas, nuevamente en el CARDE a puertas cerradas. Y por supuesto, ya palpitando lo que va a ser el Mundial, tenemos que ver también los jugadores que están tocando la puerta para el profe Alfaro. Y nos vamos a mirar los goles paraguayos. Arrancamos del gol paraguayo en Brasil. Gol de Isidro Pita, uno de los principales futbolistas que ya decíamos que está haciendo el llamado para el profe Alfaro. Vasco da Gama perdió por 0-3 ante el Bragantino por el Brasileirão Serie A. El conjunto visitante se impuso con contundencia en la jornada 17 del certamen de primera división de la Liga Brasileña. Los detalles que hay que saber. El segundo gol del visitante fue convertido por nuestro compatriota Isidro. Goles y asistencias. Se ha hecho un lugar en el equipo brasileño. Y de Brasil nos vamos hasta México, porque Robert Morales pone el 1-0 de Pumas ante el Cruz Azul. Nuestro compatriota está pasando un muy buen momento en México y su nombre ya está sonando para una posible transferencia a Europa. Finalmente este partido terminó 2-1 a favor de Cruz Azul. Y nos vamos hasta Argentina, porque ahí obviamente ya ayer en un partidazo Belgrano salió campeón del torneo argentino. Belgrano de Córdoba se reveló este domingo a la adversidad y de remontada derrotó 3-2 a River Plate en la final del torneo Apertura Argentino, que le ha consagrado campeón por primera vez en sus 121 años de historia. Y el partido tuvo alternativas cambiantes. Con una certera definición de Facundo Colidio, River se puso en ventaja en el minuto 18, tras una habilitación de Galván. El millonario se ponía en ventaja y soñaba con un nuevo título en sus vitrinas. Sin embargo, Belgrano reaccionó rápidamente. Apenas 8 minutos después, Leonardo Morales empató con un remate de cabeza. De un córner ganado llegó la asistencia de esquina del chino Celarayán y el cabezazo firme al primer palo al arquero. Los contendientes igualaban antes de la media hora. A los 14 minutos del segundo tiempo, River se puso en ventaja. Galván, con un certero zurdazo, adelantaba al millonario, lo que ya se veía campeón en ese momento, ya que en los minutos posteriores exhibió un dominio en el campo de juego. A los 35 minutos después se sanciona un penal para Belgrano después de una mano que el juez entendió que era sancionable. El recién ingresado Nicolás Ubita Fernández anotó de penal 2-2 y la final se ponía al rojo vivo. Por estas cosas del fútbol, apenas 3 minutos después, el jugador que entró de relevo anotó el gol que sería el del triunfo, golazo de Ubita Fernández. Después de 121 años de vida, el pirata entró en la historia del fútbol argentino. Belgrano de Córdoba, como campeón del fútbol argentino, logró el pasaporte a la Copa Libertadores 2027 y disputará a fin de año el trofeo de campeones ante el vencedor del torneo Clausura. Y bien por Belgrano, que entra a la historia del fútbol argentino, y muchos seguramente lo festejan también, y vamos soñando, aquellos equipos chicos de nuestro país también, que podemos seguir escalando y teniendo más copas en nuestras vitrinas, ¿eh? Estoy hablando del Sportivo Luqueño entre paréntesis, por ahí más adelante se puede dar también, ¿no? Y podamos soñar por una Copa Libertadores 2027-2028, quién sabe, será que... Con esta pausa nuevamente, señor, señora, y a la vuelta hay más noticias.
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0: Seguimos en RCC Noticias, primera edición, y tenemos que hablar del gran evento que se viene de aquí a pocos días nada más. Estamos hablando de la Expo Pioneros. Esta semana comienza otra edición de la Expo Pioneros del Chaco, entre este miércoles 27 y el sábado 30 de mayo. Se realizará en la ciudad de Loma Plata. Es organizada por Pioneros del Chaco S.A. Crescencio Fernández, el periodista, estuvo justamente en esta cobertura, ya viendo lo previo que va a ser esta Expo Pioneros en esta edición, y hablamos con Luis Boneto, coordinador de la Expo Pioneros del Chaco. Escuchemos lo que mencionaba.
1: Desde el corazón del Chaco paraguayo, Expo Pioneros, en una nueva edición, se acrecienta la expectativa, un espacio donde productores, empresas y públicos compartirán experiencia de innovación, de tecnología y producción. Una muestra clara de la proyección que hoy tiene el Chaco paraguayo hacia material. Mostramos cómo se viven las horas previas para los preparativos, la puesta a punto para esta nueva edición.
2: Muy contento, estamos muy satisfechos porque en la previa se logró conformar un grupo de empresas muy importante. Estamos hablando de 243 expositores, tanto del sector comercial como de ganadero, me refiero a los cabañeros. Vemos ya en el predio, a pocos días, una actividad muy febril. Todo el mundo está preparando su espacio para presentar productos, insumos, maquinaria agrícola y todo lo que tiene que ver con este sector, el más dinámico de la economía nacional, para presentarlo durante 4 días en el mismo lugar y en el mismo momento, y que el productor, el contratista, el profesional, el empresario, los estudiantes de las carreras relacionadas al sector agropecuario tengan oportunidad de hacer una puesta a punto con todo lo que hay disponible para en el mercado, para el sector. Y siempre decimos, siempre con satisfacción y con orgullo, que lo que van a ver acá es lo que hay hoy en cualquier rincón del mundo en el marco de esta globalización. Y en esto se incluye la tecnología. Una vez más vamos a tener muchas innovaciones tecnológicas que hoy están al alcance de la mano del productor, muchas innovaciones tecnológicas desde todos los rubros, digamos. En el caso de la maquinaria agrícola vamos a poder ver innovaciones tanto en pulverizadoras, en cosechadoras, en presentaciones, algunas presentaciones exclusivas que no las puedo decir porque son la sorpresa de los expositores, en los drones, uh-huh, en la siembra, ¿no? Hoy en día todo lo que tenga que ver con la maquinaria agrícola ya tiene incorporada, sin ninguna duda, en todos sus procesos, la inteligencia artificial, lo cual nos asegura la implantación, la pulverización, o una cosecha o un almacenamiento de calidad. Eso vamos a ver mucho en la Expo. También desde el punto de vista de accesorios que mejoran el trabajo de nuestros equipos, vamos a ver en el caso de los semilleros la aplicación de la tecnología, que no se ve porque queda abajo de la tierra, uh-huh, en la semilla, pero que luego al final del ciclo lo muestra en el rendimiento del cultivo, en fitosanitarios y productos biológicos, una tecnología que viene muy fuerte. El Chaco no es una marca, es una región muy grande, es una región la más grande de, de, de

0: Paraguay es una región con un gran potencial, pero no para manejarla teóricamente. Hay que venir al Chaco, hay que conocerlo. Dentro del Chaco tenemos distintas subregiones, distintas alternativas. Podemos hacer todavía muchas cosas que actualmente no se están desarrollando.
1: Y de esta información pasamos a esta campaña preciosa y que obviamente lleva como bandera defender a nuestros niños y niñas. Lanzan Cambiemos el Juego, un proyecto que busca visibilizar y prevenir por medio del deporte la violencia sexual en niñas y adolescentes. Cambiemos el Juego pone en valor el fútbol como herramienta de protección para adolescentes a través de proyectos del fútbol mixto. Es un proyecto de Plan Internacional Paraguay, institución que ya ha alcanzado a niñas y adolescentes de Paraguarí, Guairá, Caaguazú, San Pedro y Central. Hablamos con Laura Amarilla, gerente de proyectos del Plan Internacional Paraguay, y dijo lo siguiente.
2: Y comentarles la buena noticia que estamos trayendo desde Plan Internacional para las niñas. Queremos contarles sobre el proyecto Cambiemos el Juego. Este proyecto pone en valor el fútbol como una herramienta de protección, liderazgo y bienestar para adolescentes a través del fútbol mixto. Y más en esta temporada que estamos todos emocionados también por el fútbol ya en puertas del Mundial, ¿verdad? Nosotros estamos trabajando a nivel regional justamente con este proyecto. Impulsamos la campaña como una iniciativa que principalmente busca llegar a la población de niñas con lo llamamos la Liga Yoayú, ya también en base a una experiencia previa en varias comunidades rurales y vulnerables del país, donde principalmente nos sostenemos en los registros oficiales del Ministerio de Salud, que ya se viene hablando desde el 2024, que se registran nacimientos de cerca de 350 nacimientos en niñas de 10 a 14 años y más de 8.800 partos en adolescentes de entre 15 a 19 años. Estos números son los que nos motivan también a seguir trabajando, y la Liga Yoayú, a través del fútbol, abre puertas, pero también cambia mentalidades y expectativas de vida. Cuando una niña pisa la cancha, también está rompiendo barreras. Por eso que estamos queriendo llegar a través de esta iniciativa, donde a través del fútbol mixto combinamos una serie de actividades que también trabaja el deporte, la educación, la protección y la participación juvenil. Justamente para poder cambiar las reglas de juego, para que todas las niñas puedan crecer libres de violencia y con oportunidades. Ya desde el 2019, a partir del año 2024, entramos con mucho más fuerza en otras comunidades, y principalmente comunidades indígenas y las zonas más vulnerables. La experiencia que tuvimos fue súper positiva, inclusive tenemos testimonio de niñas que comentan también la importancia de haber participado de estos lugares. Inclusive tenemos la experiencia de Fátima, que hoy día nacional femenina, también que inició con este proceso. Entonces, si bien ya lo venimos desarrollando hace algunos años, ahora queremos darle más fuerza, queremos ya a partir de este año iniciar un nuevo proceso, y se va desarrollando por etapas. Normalmente un proceso de formación de la Liga Yoayú puede llevar de entre 2 a 4 meses para un cohorte, y queremos hacerlo por varios años. O sea, no es a corto plazo, es a largo plazo, e inclusive queremos tocar puerta para que más grupos se sumen a esto. Contamos con la experiencia positiva, te podemos mencionar que realmente impacta la vida de las niñas.
1: Pasamos ahora al Chaco paraguayo y tenemos que hablar de esta información que es muy, muy importante y que sigue aportando al desarrollo de una comunidad que tanto necesita y honrando por sobre todas las cosas a nuestros adultos mayores. La Asociación Civil Chortizer Comité inauguró oficialmente la ampliación de las instalaciones del Departamento Social del Hogar de Adultos Mayores, Ebenecer, en respuesta al aumento de la demanda de atención y con objetivo de fortalecer el cuidado integral de los residentes. La ampliación incluye en la planta baja 9 habitaciones, cocina, enfermería, oficina y depósito, mientras que en la planta alta fueron incorporadas oficinas administrativas, enfermería ambulatoria, vestuarios, sala de reuniones y depósito. Desde la Asociación Civil Chortizer Comité señalaron que el crecimiento de la infraestructura forma parte de su compromiso con la atención digna y de calidad para los adultos mayores, ofreciendo un entorno más cómodo, funcional y acogedor. Y con esta noticia, señor, señora, estamos llegando a la recta final de RCC Noticias, primera edición. Como siempre, agradeciendo su preferencia por elegirnos, escucharnos en la radio, vernos en televisión y, por supuesto, por seguir todas las programaciones de RCC TV y RCC Radio. 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Nos vamos, señor, señora, pero antes, como siempre, tenemos nuestro versículo del día. Claman los justos y Jehová oye y los libra de todas sus angustias. Cercano está Jehová a los quebrantados de corazón y salva a los contritos de espíritu. Salmo 34, 17. Gracias una vez más por la preferencia. Nos vamos y que tengan un feliz resto de jornada.

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A la audiencia de RCC Deportes, muy buenas tardes. Arrancamos la edición de hoy, lunes 25 de mayo del 2026. Y saludamos a todos nuestros oyentes que nos escuchan a través de la 1250 AM en Asunción y todo el departamento central. En el Chaco paraguayo a través de la 101.7 FM. Y también a nuestras emisoras aliadas, la 91.9 FM en Carmelo Peralta, la 91.5 FM en Mariscal Estigarribia, la 107.1 FM en la ciudad de Pedro Juan Caballero. Y no podía faltar Ciudad del Este, la 93.5 Radio Encuentro. Y estos son algunos de los títulos que vamos a ir desarrollando a lo largo del programa de hoy, lunes 25 de mayo. El campeón de la apertura ganó el último partido del torneo y sumó 49 puntos al término de la misma. Nacional ganó 2-1 a Libertad y se quedó segundo de la apertura con 39 puntos. Alan Will y Lorenzo Melgarejo quedaron con 13 goles y terminaron como goleadores de la apertura. En Fórmula 2, Joshua Derksen abandonó el Gran Premio de Canadá. En Fórmula 1, el italiano Kimi Antonelli volvió a ganar el Gran Premio de Canadá y van 4 grandes premios de manera consecutiva ganando. Quiero paz, aunque parezca que estoy loco. El próximo lunes, Gustavo Alfaro dará a conocer a los 26 mundialistas. Queremos paz, pero no la que se firma entre... Y hablando de la albirroja, arrancó el operativo mundial 2026 con 8 jugadores. Toda la hinchada, toda gritará. En el tenis, arrancó el Grand Slam de Francia. Los favoritos están superando la primera ronda sin sobresaltos. En Cerro Porteño, Blas Riveros estaría desde el Vamos ante el Sporting Cristal el próximo miércoles. Alejandro Cacu Romero está en la mira de Olimpia y Cerro Porteño. En futsal, Cerro Porteño sufrió una dura derrota ante el Colo-Colo chileno por 5-1. Esto y mucho más en RCC Deportes. Y como todos los días, me acompaña Ilson de Araujo. Buenas tardes, Ilson.

Muy buenas tardes, Lorenzo. Muy buenas tardes a toda nuestra querida audiencia. RCC Radio, RCC Deportes. Estamos aquí listos para transitar más o menos 50 minutos de programa para vos. 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Y si querés comunicarte con nosotros, la línea está abierta. 0982-701000. 0982-701000. Quédate con nosotros que vamos a escuchar la conferencia de prensa. ¿Qué dijo el técnico de Cerro Porteño y qué dijo el técnico vicecampeón del torneo de Apertura? La ilusión está intacta para Recoleta, que ya vuela a San Lorenzo en busca de la clasificación a la segunda rueda de la Copa Sudamericana.

Y Cerro Porteño ya tiene a la venta las entradas con más de 15.000 boletos ya vendidos para el partido de la última, del último partido, por supuesto, de la Copa Libertadores, ya para ver en qué posición culmina el ciclón de Barrio Obrero. Y como dijo nuestro compañero Lorenzo, ya están viniendo, ya están llegando los futbolistas de la selección nacional, ya están diciendo presente en Nupané para los entrenamientos previos al último partido amistoso de la Albirroja aquí en nuestra tierra guaraní. Y con las localidades súper agotadas a estadio lleno, se estará despidiendo y, por supuesto, como estaba diciendo Alex Arce, busca la bendición de los aficionados que dirán presente en el Defensor del Chaco antes del vuelo a los Estados Unidos. Y se define el último cupo, por supuesto, de la Liga Nacional de Básquetbol el día de hoy. Hacenos compañía, que estaremos transitando contigo el programa el día de hoy, con mucha información que lo hacemos de corazón para vos todos los días de lunes a viernes.

0: Y bueno, tenemos que hablar dentro de una semana, vamos a estar hablando de los 26 elegidos por Gustavo Alfaro, porque el próximo lunes, 1 de junio, a las 12 horas, se va a iniciar la conferencia de prensa del profe Gustavo Alfaro, entrenador de la selección albirroja, para conocer la lista definitiva de los 26 que irán a los Estados Unidos, precisamente a Los Ángeles, porque ahí va a estar instalado el búnker de la selección paraguaya de cara a los tres partidos que estará disputando la selección albirroja en tierras americanas. Y hay que ver finalmente quiénes son los escogidos. Este miércoles hay un partido muy importante de Blas Rivero, jugador de Cerro Porteño, que así como están las cosas estaría arrancando el partido ante el Sporting Cristal. Y particularmente creo que el profe Alfaro está esperando cómo juega ese partido, cuántos minutos juega y cómo rinde en ese partido Blas Riveros para cerrar el cupo de los 26. Como decía la semana pasada, yo tengo una lista de 25, me mantengo en esa lista de 25 y creo que en base a lo que ayer ya fueron apareciendo para practicar con el profe Gustavo Alfaro, tengo que decir que todos esos jugadores que aparecieron ayer por el CAR de Dupané ya forman parte de la lista que yo en su momento ya di a conocer. Y algo con respecto a la albirroja, también llegaron al país Joaquín Ketlún, Guillermo Burdizo y Ramiro Arbeláez, quienes integrarán el cuerpo técnico de Gustavo Alfaro de cara a la Copa del Mundo. Ketlún es un ex arquero y actual analista del puesto. Soltó el fútbol profesional en octubre del año pasado tras estar vinculado a un equipo de Islandia. Burdizo es jugador, es director técnico de licencia pro por AFA, jugó hasta enero del año pasado e integra el staff técnico de la albirroja también. Arbeláez, profesional de la preparación física, estuvo principalmente en Huracán hasta abril del año 2025. Es hermano de Pedro Arbeláez, uno de los preparadores físicos del cuerpo técnico Alfaro, que ya se vinculó desde Ecuador cuando Alfaro ya dirigía la selección del Ecuador. Entonces, tres integrantes nuevos tiene el cuerpo técnico Gustavo Alfaro de cara al Mundial que se va a iniciar el 11 de junio en los Estados Unidos, en México y Canadá, Ilson.
1: Y bueno, el profe está sumando gente a su cuerpo técnico, teniendo en cuenta también que esto es para fortalecer justamente lo que está teniendo nuestro técnico y, por supuesto, poder fortalecer más también a los trabajos que viene realizando la selección, teniendo en cuenta que el Mundial que va a estar disputando no es un torneo cualquiera. Entonces él ve fortaleza de ese lado y bueno, hay que ver también cómo trabaja, esperando que trabaje de la mejor manera. ¿Por qué digo esto también? Porque vamos a llegar a la mitad del año donde el cuerpo ya se va a denotar un poco de cansancio. Muchas veces el cerebro va a indicar una cosa y el cuerpo va a indicar otra. Y esa forma poder trabajar también, tanto a nivel intelectual como también a nivel físico. Y por supuesto en el área digital, el tema de los movimientos, la parte táctica y demás. Pero por supuesto nadie va a quitar de la cabeza también a los futbolistas que van a estar participando en este mundial, que es la oportunidad brillante, el sueño de todo futbolista, de poder defender los colores de su país, y me imagino que van a estar dando el más del 100% cada uno de ellos. Ahora, con relación a la parte física, el día de ayer Cerro Porteño triunfó por 2-0 ante Rubio Ñu, y ya estuvo jugando Blas Riveros, uno de los futbolistas que también estuvimos debatiendo aquí en mesa si es que va a ser convocado o no. Y hay que ver si es que va a partir de titular en el siguiente partido de la Copa Libertadores, teniendo en cuenta que ya está clasificado Cerro Porteño. Ahora vamos a ver si busca el primer lugar o quedarse con el segundo, teniendo en cuenta que no es como anteriormente se hacía en la Copa Libertadores, el primero con el segundo, sino que va a ser por sorteo en esta ocasión en los cruces. Y el jugador estaba diciendo que está para poder jugar los 90 minutos. Y también otra cosa que resaltó un poco Blas Riveros es, no quiso hablar un poco del tema si se lo forzó para jugar aquel clásico cuando salió lesionado, pero dio a entender que prácticamente sí. Y también muchas veces uno, al escuchar a una persona, detecta la respuesta que le da uno, y también por lo que escuchamos no quiso hablar sobre el técnico anterior, teniendo en cuenta la pretemporada que hicieron, y no lo hicieron de buen nivel para poder participar en estos torneos en el Apertura y la Copa Libertadores en este primer semestre del año. Hay que ver cómo le va a él, si es que va a jugar los 90 minutos o cuántos minutos va a estar disputando, teniendo en cuenta que es un jugador muy valioso. De por ahí queda fuera, de por ahí queda fuera de los 25 o 26 futbolistas que va a estar siendo llamado por Alfaro. El gran responsable de todo esto, lastimosamente para Blas Riveros, sería el técnico que empezó el año con Cerro Porteño.
0: Escuché decir que Blas Riveros se sintió presionado para jugar el clásico. ¿Y cómo un jugador con la trayectoria de Blas Riveros estaría tomando esa decisión? Esa, particularmente yo no creo esa versión, por más que diga el jugador de su boca, pero a mí no me va a convencer Blas Riveros a esta altura de la competición, a esta altura de la vida, un jugador profesional, conocedor ya de varios campeonatos, tanto en Olimpia, con su equipo ahí en Suiza, fútbol argentino, Cerro Porteño mismo. Entonces, con la trayectoria que tiene Blas Riveros, no puede venir a decir que por la presión de Jorge Baba arrancó de titular el partido y no estando en condiciones. Creo que el jugador tiene que ser responsable y asumir su condición y ser responsable. Bueno, decidí jugar, pensé que iba a aguantarlo el partido y bueno, salió mal la decisión que tomé. Eso sería lo correcto, pero ¿para qué trasladar a una persona que ya no se encuentra al frente de la institución y ningún profesional, ningún cuerpo técnico le va a presionar a un jugador cuando ese jugador no está en condiciones físicas? O sea que no creo, particularmente esa versión no creo, porque ¿sabes cómo trabaja un cuerpo técnico? Para que sepa la audiencia, Ilson. Sí. Un cuerpo técnico, cuando hay un jugador lesionado, no le pregunta al jugador. Lo que le pregunta siempre es al médico. Para eso existe un cuerpo médico. Hay un médico de cabecera, un jefe médico en un

0: plantel profesional. Y siempre el técnico principal le consulta cuando un jugador está lesionado al jefe médico del plantel y también le consulta al preparador físico. Última opción es preguntarle al jugador cómo te encontrás. Primero es el parte médico, segundo el parte del preparador físico y en tercer orden es el jugador. Ese es el orden en el cual un
1: técnico... ¿Qué debería ser?
0: Y sí, que debe ser, claro. que es, porque todos los entrenadores así trabajan. Por eso me resulta muy raro que Jorge Vahl salte dos escalones, le salta al médico, le salta al preparador físico y llegue directo a Blas Rivero y le diga, Blas, ¿cómo estás? ¿Estás para arrancar? No, mentira eso es. Acá hay una responsabilidad 100% absoluta del jugador. Él agarró, pensó que estaba en condiciones, que iba a aguantar el ritmo del partido y sin embargo no aguantó. Y bueno, después ocurrió lo que todos sabemos y todo este tiempo estuvo parado a consecuencia de eso. Pero el jefe médico es el primerito que se va y le dice al técnico, este jugador está en estas condiciones. El preparador físico después da su punto de vista. Y hoy día existe el fisiólogo. El fisiólogo también es una figura nueva en los planteles profesionales. También da su versión sobre determinada situación. Por eso existe el departamento de fisiología, no los planteles profesionales. Porque un fisiólogo te dice, tal jugador está para jugar este partido 30 minutos. Este partido puede jugar 50 minutos. Por eso uno ve en el ámbito internacional que los grandes jugadores a veces están sentados en la banca expectativa. Vos le vas a ver a Messi, a Ronaldo, a otros jugadores profesionales de élite jugando 30, 40 minutos en un partido determinado. Y eso porque el fisiólogo dice al cuerpo técnico, este jugador no está para jugar los 90 minutos del partido. Entonces, particularmente creo que Blas Rivero ahí no. A mí particularmente no me cierra esa versión que dio el jugador en conferencia de prensa. Tiene que asumir lo que hizo. Bueno, consideró él de parte suya que está en óptimas condiciones, por eso arrancó el partido ante Olimpia en el clásico de la primera rueda, Ilson.
1: Es así, Lorenzo. Bueno, hay que tener en cuenta también que hay futbolistas, y digo porque conocí a futbolistas que de repente también dicen que se siente bien, porque muchas veces el que más sabe también muchas veces su cuerpo le consulta el preparador físico, el doctor, ¿qué tal te sentís? Y el futbolista le dice bien, eso, por querer jugar.
0: ¿Sabes qué? Esa es una versión populista de los jugadores. La versión real es así como te digo, Ilson. Esa es la versión de los jugadores cuando quieren quedar bien delante de la afición deportiva y dice, no, pero yo me siento en condición.
1: Lorenzo,
0: yo te puedo asegurar.
1: Déjame terminar, porque voy a bajar el micrófono, dejé hablar. Ahora voy a hablar yo. Te bajé el volumen. Ahora, para que la gente entienda también, el futbolista también habla cuando él se siente bien. Pero si vos me quedás solamente lo que vos decís, que vos tenés la razón, Lorenzo, no vamos a poder hablar. Te dejé hablar 10 minutos nuevamente y no me permitiste bajar el volumen para que la gente entienda también. El futbolista también, el preparador físico y el doctor le pregunta al futbolista si se encuentra en condiciones, porque él encontró un resultado aquí. Ahora, cuando se le prueba y cuando vos te vas a consultar a un médico, el médico también te pregunta, ¿qué tal estás? Me siento bien, doctor, pero eso por querer jugar también, ¿entendés? Entonces, a eso no me voy, Lorenzo.
0: Ahora déjame terminar. Lo que yo te estoy manifestando no es un orden que inventó Lorenzo García y que estableció Lorenzo García en su cabeza y está diciendo como la gran verdad y la Biblia. Yo cubrí del 2004 hasta el 2011, cubrí el plantel profesional de Olimpia. Conozco todo lo relacionado a Olimpia. Si vos averiguás quién fue Lorenzo García, preguntale a los que hoy están, a Diego Rolón, a Ariel y Fran, preguntale. Del 2004 al 2011.
1: ¿Pero
0: Te estoy diciendo. Decime. Y déjame terminar la idea, así como vos decís. Bueno,
1: y por eso era que
0: bueno, no, justo. Dale, déjame seguir. Cerrar. 2004-2011. Sé en todo ese tiempo cómo trabajaron los distintos entrenadores de Olimpia. De Luis Cubilla, Gustavo Costas, José Cardoso, todos los entrenadores que llegaron a Olimpia, Gerardo Peluso, todo. Mirá el historial de 2004 a 2011, cuántos entrenadores pasaron por Olimpia. Y todos tuvieron una forma de trabajo. Entonces, de ahí yo saco eso. Cubrí la selección nacional, la época mundialista, la época dorada de Gerardo Martino. Entonces, sé cómo trabaja el profe Martino, sé cómo trabaja Elvio Pablo Rosso y sé cómo trabajan todos ellos. ¿Entendés? Entonces, en base a lo que conocí en Olimpia, en base a lo que conocí en la selección nacional, por eso digo lo que digo y estoy haciendo un análisis realista de lo que cómo actúa un cuerpo técnico. No es invento mío, es el trabajo que realizan todos estos profesionales que mencioné. Perfecto. En Olimpia y en la selección nacional. Entonces, sobre algo certero estoy hablando, no estoy disparando sobre algo que estoy creyendo yo y una posibilidad. Ahí yo aprendí de cómo trabajan estos profesionales y cómo se trabaja en los grandes clubes. Y te puedo asegurar que en Olimpia, por ejemplo, un jugador cuando ya medio está resfriado, engripadito, ya no juega un partido. Así de sencillo. Olimpia es el club donde más se le cuida al jugador. Muy raro va a ser que un jugador juegue infiltrado un partido de fútbol. Tiene que ser una super final para que un jugador juegue infiltrado ese partido, porque se sabe muy bien que si te infiltras, estás agravando la lesión. Pero eso sucede solamente cuando hay finalísima. Cuando no hay finalísima, automáticamente sucede lo que yo te estoy diciendo.
1: Está bien, así mismo.
0: Bueno, el cuerpo médico...
1: Me está repitiendo nomás, Real Lorenzo. Bueno, me está repitiendo un real lo mismo. Bueno, ahora lo que voy es... Está bueno, bien lo que estás diciendo. Así mismo trabajan.
0: Entonces, y como para que vos respetes no nomás es lo que yo estoy manifestando.
1: Pero no estoy diciendo que vos inventaste. Que
0: es mi parecer.
1: No estoy diciendo que vos inventaste. Es así como se debe trabajar. Ahora lo que yo estoy diciendo es que el cuerpo técnico también le pregunta al futbolista qué tal se encuentra físicamente, teniendo en cuenta que el que siente es el futbolista, no el preparador físico, no el doctor, porque ya hizo los análisis, vio los resultados y pasa esto. Porque a mí me digo, mira, ¿estás bien, Ilson? No, pero yo siento todavía dolor, doctor. Ah, eso nomás lo que yo voy. Entonces el futbolista, ¿por qué sacamos a colación esto? Por el tema de lo que estuvo diciendo Blas Riveros en el clásico antes de ingresar y se agravó la situación.
0: Y yo ahora particularmente no le creo a
1: Blas. Ahora es eso. Bueno, perfecto, no crees. Y está bien, es tu postura, Lorenzo. Por supuesto, estamos para debatir eso y me encanta, ¿verdad? Ahora, vos tenés tu postura, solamente te digo lo que yo escuché y sí, cómo suele ser también el doctor conmigo. De tantas lesiones también que tuve, me pasa también lo mismo, ¿verdad? Que me dice, mira, tengo tu resultado, ¿qué tal te sentís? Yo veo que está bien, ya puedes volver. Pero vos sabes, doctor, siento todavía tal cosa. Me dice, está bien, Nilsson, sí estoy bien, y paso juego y tengo otra una lesión, ¿verdad? Entonces, esas son las comparaciones nomás que estoy dando también que puede pasar con el futbolista. Y está súper bien y me encanta también eso, que podamos debatir un poco sobre este tema por un futbolista tan importante también, que podría darle la mano a la selección nacional, ¿verdad?
0: Y sigo sosteniendo. O sea, que Blas Riveros es un jugador, le considero un jugador profesional, jugó en el fútbol argentino, el fútbol extranjero, entonces no creo que a esta altura de su vida un profesional, un extranjero venga, y encima un clásico que no era tampoco tan relevante, era un clásico más, sexta fecha, todavía no se definía
1: primera
0: de la primera rueda, no se sí definía nada. Entonces no creo que esa versión, por eso te digo, no, yo particularmente no creo esa versión de que él jugó forzado ni nada más. Él agarró y creo que tomó la decisión de manera personal y bueno, se equivocó y bueno, los errores hay que aceptarlos. Él pensó que el partido iba a poder tolerar su físico, iba a poder tolerar tanta el ritmo del partido, sin embargo no ocurrió tal cosa. Los 5 o 10 minutos ya tuvo que estar abandonando el campo de juego.
1: ¿Qué te parece si escuchamos conferencia de prensa, Lorenzo, de Ariel Holland después del último partido de Cerro Porteño, hablando de Cerro Porteño?
0: Vamos a escuchar.
2: ¿Cómo evaluás el rendimiento hoy de la gente a la que le tocó jugar, el rendimiento del equipo en general, cerrando con una victoria de vuelta, una mejor foto para la foto final del campeonato? Y claro que está lo del jueves, que es importantísimo ganar el grupo, asegurar un montón de cosas que se traducen a partir de eso. Pero te quería preguntar por lo siguiente, después del jueves, ¿cómo está estructurada la cosa? ¿Hasta cuándo quedan libres? ¿Cuándo retoman? ¿Cómo lo han organizado?
3: Bueno, primero, siempre es bueno tener un buen resultado y creo que es el cierre de la etapa del campeonato donde nos hubiera gustado poder estar más competitivos. Pero no hay mal que por bien no venga, o sea, sacamos muchas conclusiones de cara al futuro, así que eso para mí representa mucho para las decisiones que uno tiene que tomar, ¿no? En conjunto con los directivos. Y con respecto a lo que viene, bueno, el jueves, como vos bien decís, es una final para nosotros, hay que cerrar la copa acorde a todo lo extraordinario que hemos hecho hasta acá, porque la verdad que lo hablaba con gente de fútbol de otros países, jugar 180 minutos con Palmeiras y poder tener los resultados que tuvimos es muy importante, porque lo que hablan esos resultados, pues los podríamos haber perdido los partidos también, pero de lo que habla es que el equipo

0: perdido, aún logrando el objetivo de achicar, reducirle posibilidades a Palmeiras de tener una cantidad de situaciones como las que crea en todos los partidos, con la categoría de futbolistas que tiene, pues te puede hacer 3 goles en cualquier momento. Logramos en esos 2 partidos restarle posibilidades de gol y ser muy eficaces en las que tuvimos nosotros. Entonces, la tarea para el hogar que eso deja, porque es la máxima prácticamente examen que podemos tener en América, sin duda, es que tenemos que crecer mucho en el ataque posicional desde el saque de arco, que tenemos que crecer muchísimo en el desarrollo de ese ataque posicional en el ingreso al campo rival, que tenemos que crecer mucho en el desarrollo y en la conclusión del ataque, en la posesión del balón. O sea que en las distintas fases de juego, el ataque de posición, queremos ser un equipo y los jugadores están totalmente consustanciados de esa idea, porque no se puede ganar cosas importantes jugando directo y a la segunda jugada. Es imposible, es imposible. Pero era lo que podíamos hacer en este contexto, porque no hace ni 2 meses que estamos, y parece que hace 5 años que estamos en el club, y la verdad que no hace ni 2 meses que estamos. Entonces, dije y ratifico que fue gran mérito de los jugadores también, para entrenar mucho con PlayStation más que en campo. Eso es muy difícil de lograr, porque uno entrenando, jugando, es como mejor puede sentar una idiosincrasia futbolística, porque lo que queremos es también sellar una manera de jugar al fútbol. Y del sistema defensivo, tener algunos detalles más puntuales.
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2: Retornamos al circuito informativo y vamos a hablar ahora de lo que dejó la jornada de Fórmula 2 y Fórmula 1. Estuve viendo la carrera de Fórmula 2 el pasado sábado, Ilson Audiencia. Y en todo hasta la vuelta 19 era todo normal para Joshua Dersen. Lastimosamente tuvo que abandonar en una de las curvas del circuito de Gilles Villeneuve. Estuvo durante toda la carrera en la tercera posición. Venía bien nuestro compatriota Joshua, posición 3, después en un momento 2 llegó a la posición 2, pero después lastimosamente tuvo una maniobra y bueno, finalmente tuvo un percance técnico también, entonces...
3: Lorenzo, discúlpame, ¿qué, sí. ¿qué fue lo que le condicionó a él para que pueda ser descalificado?
2: Y hizo una maniobra ahí indebida y ahí otros vehículos lo tocaron y lógicamente eso ya...
3: ¿En los roces?
2: Sí, tuvo que irse a boxe y ahí ya... Lastimosamente se percataron los técnicos que ya no había caso de volver al circuito. Encima ya faltaba 8 vueltas nada más para que culmine la carrera. Entonces, a 28 vueltas tiene la competición de Fórmula 2. Entonces, hasta la vuelta 19 estaba todo normal. En la tercera posición, la vuelta 20 prácticamente es la que sufre el percance. Y bueno, después finalmente abandonó y no sumó ningún punto en este Gran Premio de Canadá, Joshua, lastimosamente. Ya,
3: encima que nos tenía acostumbrado a ir sumando en cada evento, sumar puntos él, ¿verdad? Entonces, sí. Como en el anterior, que no recuerdo en qué país, Australia, tuvo justamente cuando vino la lluvia, él dijo, bueno, me sentía bien preparado, lastimosamente la lluvia no ayudó y la mala suerte me acompañó. Pero estaba convencido que en este de Canadá iba a sumar puntos y lastimosamente vuelve otra vez con lo mismo, ¿verdad?
2: Sí, o sea, y tercero.
3: Una mala fortuna sería sí, en este caso.
2: Sí, porque tercero iba a tener podio.
3: Claro, el podio.
2: Lastimosamente ocurrió ese percance y bueno, tuvo que abandonarlo, entonces ganó el mexicano, finalmente ganó la carrera. Y ayer en Fórmula 1 nuevamente el italiano Kimi Antonelli con Mercedes-Benz, digo bien, ganó nuevamente el Gran Premio de Canadá. Y así como están las cosas, según las estadísticas dicen, aquel corredor que ganó 4 grandes premios de manera consecutiva siempre termina en el año siendo campeón, entonces buen presagio para Kimi Antonelli, teniendo en cuenta que ayer completó 4 grandes premios ganados. Entonces, de esta manera el italiano va cómodamente en la punta del campeonato de Fórmula 1. Eso en el deporte motor, Ilson.
3: Bueno, y del deporte motor vamos un poco a la Liga Nacional de Básquet. La fecha número 3, el torneo de apertura de esa liga, se disputa el día hoy, donde un duelo estelar en Pedro Juan Caballero se va a estar disputando. El Deportivo Mambay ante Félix Pérez Cardoso se van a enfrentar justamente un choque directo por el cuarto y último boleto para poder disputar los playoffs. La Liga Nacional de Básquetbol liberó esta noche una jornada determinante en la fecha número 13 de esta apertura, una ronda que puede empezar a definir el panorama rumbo a los playoffs del certamen. El encuentro más atractivo estará en Pedro Juan Caballero, donde Amambay va a estar recibiendo a Félix Pérez Cardoso en un enfrentamiento directo entre dos equipos que pelean el cuarto y último lugar de clasificación para la postemporada, donde solamente unos cuantos continúan en la puja por el cetro de la liga. Amambay llega motivado, del otro lado Félix Pérez Cardoso con equipo también viene de ganar en la última jornada. Además del choque del norte, en la fecha tendrá un compromiso importante donde Olimpia King lidera el campeonato, visitará a Ciudad Nueva en otra edición más del clásico de antaño de nuestro básquet. Asimismo, Colonias Gol enfrentará a San Alfonso de Asunción y Deportivo San José va a ser lo suyo ante Deportivo Campo Alto, Lorenzo.
2: 4 clasifican para los playoffs.
3: Es así.
2: Serían Olimpia, King, San José y Colonias Gol, y queda
3: el cuarto, donde va a estar Félix Pérez Cardoso o el Deportivo Amambay. Van a estar disputando ahí a ver quién ocupa ese cuarto puesto para disputar los playoffs.
2: Y Deportivo Amambay está apareciendo con todo, porque es un equipo nuevo de Deportivo Amambay. Sí,
3: exacto, así mismo es.
2: Ojalá que...
3: Vamos a ver cómo le va. Es un deporte también en Pedro Juan Caballero que tiene mucha aceptación y vamos a ver cómo le va, así como lo es el de Itapúa, ¿verdad? También que tiene también sus...
2: El fútbol de salón, el que es muy conocido en Pedro Juan Caballero.
3: También, así mismo. Hablo nomás del tema de básquetbol para que la gente también se pueda apasionar en Pedro Juan Caballero con este equipo, ¿verdad? Así como lo es Colonias Gol en Itapúa.
2: y no me viene a la mente el complejo deportivo en Pedro Juan Caballero, donde se reúnen para jugar los aficionados para ver los partidos de fútbol de salón. Tiene un nombre muy conocido, el polideportivo de Pedro Juan Caballero, donde siempre está estadio lleno, porque el fútbol de salón es un deporte muy popular y el básquetbol también está ganando su espacio.
3: Y lo lindo del fútbol de salón, como está indicando, también tenemos aficionados en Cacupé, en Alto Paraná, y qué decir, Encarnación también se está sumando a Mambay, ¿verdad? Entonces es un deporte que gusta muchísimo, es muy popular, donde los estadios se llenan prácticamente cuando empieza este torneo de esta disciplina, y es algo a aplaudir también. Me gustaría que en algún momento pueda ingresar también esto, un deporte también en las Olimpiadas, donde Paraguay yo creo que haría también mérito suficiente para poder participar en esta disciplina, así como también vinimos indicando en alguna ocasión, estuvimos hablando del piquivole, ¿verdad? Vamos a ver cómo pasa también con esto, porque hay disciplinas que se vienen sumando en las Olimpiadas.
2: Y hablando de fútbol de salón, tenemos que hablar del futsal. Se está jugando la Copa Libertadores y Cerro Porteño sufrió hoy lunes, una dura caída contra el Colo-Colo de Chile por 5-1 en la segunda fecha de la Copa Libertadores de futsal, que se disputa en Brasil. Los cuatro componentes del grupo C se encuentran con 3 puntos. Los clasificados a cuartos de final surgirán mañana, entonces, para saber con exactitud quiénes van a la fase de octavos. Y todos quedaron con 3 puntos en el grupo donde está Cerro Porteño, que perdió hoy 5-1 ante la representación de Colo-Colo de Chile. Se está jugando la Copa Libertadores Futsal en tierras de Brasil.
3: Y eso es una noticia, porque tenemos en cuenta que Cerro Porteño es una potencia en esa disciplina, ¿verdad? Y que caigan con esa goleada, por supuesto, llama también la atención, porque trabaja muy bien Cerro Porteño. Es más, el que siempre estuvo tratando de pisarle los talones fue Olimpia, pero Cerro tiene una historia rica en el fútbol de salón y vamos a ver cómo termina esto, teniendo en cuenta que tiene todavía la posibilidad de clasificar, ¿verdad? En tanto que vamos al balompié de 11-11, vamos ahora a la Copa Sudamericana, donde Recoleta vuela por la clasificación, va a Argentina. Vamos a ver cómo le va. Esto se va a estar disputando, juega el martes, el día de mañana, 9:30 p.m, Recoleta ante San Lorenzo de Almagro, teniendo en cuenta que Recoleta sigue invicto en la Copa Sudamericana. Raro, ¿verdad? Todos los partidos empatados me recuerdan más a lo de Paraguay en la Copa América que se disputó en Argentina, pero en esta ocasión depende todavía de sí para poder pasar, a ver, de por ahí queda también. Puede quedar igual para los playoffs, dependiendo de otro resultado, Lorenzo.
2: Sí, puede quedar, pero entonces juega mañana de visitante en Buenos Aires, juega.
3: Sí,
2: en
3: cancha, porque tiene los
2: gasómetro.
3: Tiene 7 puntos el que lidera.
2: San Lorenzo.
3: Después sigue, acá está Cuenca. Hay que ver la diferencia de gol, que está con 6. Recoleta está con 5. Y Santos está con 4. O sea que los 4 equipos están todavía disputando un lugar ahí.
2: ¿Santos se puede clasificar todavía?
3: Todavía. Eso con el tema de diferencia de goles, ¿verdad?
2: Si le gana San Lorenzo, a Santos le conviene que gane San Lorenzo. Que gana Santos, le gana Cuenca, se van a 7 y San Lorenzo va a 10. Va a terminar segundo Santos. Segunda posición va a quedar Santos.
3: Y ahí van los playoffs con el del tercero, mejor tercero de la Copa Libertadores.
2: Así mismo.
3: Sí, tiene todavía las fichas. Y bueno, el Recoleta, ojalá que le vaya bien a Recoleta. De por ahí le queda otro empate, va a sumar 6. Y vamos a ver cómo le va a Cuenca ante Santos, ¿verdad?
2: Y sí, esperando ahí ya pero
3: qué raro esto.
2: Lo que pasa es que si Santos gana, Santos clasifica.
3: Claro, ahí sí queda ya totalmente rezagado ya Recoleta. Pero algo que aplaudir realmente, un equipo que maneja Luis Vidal, mantiene el orden en la institución. Y eso es lo que se ve reflejado también en este campeonato, donde tienen hambre de gloria también los futbolistas. No se van solamente a defender, sino salen a buscar, y muestra un juego bastante agresivo también Recoleta, como imprime también en su técnico, que sería Jorge. De esa forma también Recoleta demuestra también que quiere más en esta, no se quiere quedar solamente en participar en la Copa Sudamericana, y esperamos que le vaya bien el día de mañana allá en Argentina.
2: Ayer jugaron los 3 candidatos posibles para el vicecampeonato, los que peleaban para el vicecampeonato en la apertura.
3: Sí.
2: ¿Ganaron los 3?
3: No, cayó Ameliano.
2: Ameliano el que no tuvo la suerte de los otros 2.
3: Así mismo, ganó, cayó 2-1 contra Trinidense.
2: Contra Trinidense.
3: En cambio que ahí choque de vecinos, se escuchaban los goles tanto cuando metía Nacional, cuando metía Cerro Porteño, y de esa forma se quedó con el segundo lugar el conjunto tricolor, ¿verdad? Algo que destacar, porque Robert Knight empezó a sumar puntos y eso le benefició para poder quedar con el segundo lugar, ¿verdad? De esa manera también hay que ver cómo termina el año, teniendo en cuenta que es muy importante la cantidad de puntos que van acumulando en todo este año para poder participar en los torneos internacionales.
2: Tenemos la conferencia de Bernay que hablaba sobre esta importante posición para Nacional, teniendo en cuenta que sumó una buena 39 puntos finalmente Nacional, sí, sumó en el campeonato Apertura. A 10 puntos del campeón, pero después dicen que fue de escritorio Olimpia y 10 puntos sacó al segundo.
3: Es así. Escuchamos a Víctor Bernay.
4: Buenas noches, Víctor. El saludo para todos los presentes. Me imagino que conforme, porque decías en conferencia de prensa en el partido pasado que, por supuesto, la meta era quedarse en segundo lugar. Y, por supuesto, también me imagino que contento porque desde que asumiste Nacional hasta aquí, el equipo ha culminado el Apertura invicto desde que agarraste el timón en este caso. ¿Cuál fue la clave también y cuál es el balance en lo futbolístico que se hace de este campeonato?
5: Bueno, en primer lugar, felicitar a todos, al cuerpo técnico anterior, felicitar a la comisión directiva que hizo un gran esfuerzo por armar un plantel excelente, al staff, que son gente de mil maravillas, realmente me han enseñado a querer mucho el club. A la familia de los futbolistas, que siempre les digo que son los que están en los momentos difíciles, en los momentos bravos, en los momentos que uno llega a la casa con mucha tristeza porque no salieron las cosas como uno pensaba y quería. Al hincha que viene a alentar y que viene a apoyar, siempre digo que en el fútbol hay tres resultados posibles, hay uno que nadie lo quiere, pero a veces te puede tocar. Los otros dos dependen de situaciones y circunstancias, si a uno lo puede dejar contento o no. Pero siempre pregono que debemos ser ganadores desde el minuto cero, buscar desde el ejercicio, desde la sesión de entrenamiento, buscar competir con mucha firmeza y con mucha entereza para poder desenvolverse después en el campo de juego. Estoy muy contento porque estoy en un club que quiero mucho. Volver a Nacional me dio mucha alegría. Agradecer al presidente Enrique Sánchez, que ha armado un gran plantel. Y lo dejé por último, no porque sean los últimos, sino porque son los que siempre digo que ponen el físico, la cara, la energía a los futbolistas. Agradecerle enormemente a los futbolistas porque en cada sesión de entrenamiento la ejecutan con muchísima responsabilidad. Y porque aquí adentro, que está aquí al lado, el vestuario es un vestuario muy sano, es un vestuario muy digno. Siempre digo, dirigido por la gente de mayor experiencia y eso facilita enormemente la tarea del entrenador. Después, con respecto a los resultados, nos propusimos, si bien matemáticamente cuando tomamos estaba la posibilidad, pero la posibilidad era muy difícil, extremadamente difícil, pero sabíamos que había una segunda posibilidad que era la que podíamos aspirar y combatir y competir con mucha firmeza, que era lograr el segundo puesto. Y la verdad que lo batallaron, lo lucharon, lo trabajaron. Hoy enfrentamos un rival muy digno también. Y creo que el fútbol de Paraguay se está haciendo difícil contra todos los equipos y no contra algunos. Así que bueno, saber de que esto no es fácil lograr un segundo puesto, siempre digo, son mejor que todos, menos que uno. Pero lo importante es venir a trabajar con alegría y con muchísima responsabilidad. Y a eso nos abocamos, así que muy, muy contento de poder competir, de ser un digno segundo puesto en el torneo y generar la responsabilidad para lo que viene, que necesitamos ser muy competitivos y permanecer en los primeros lugares de la tabla para poder competir y poder lograr algo importante para la institución.
6: Profesor Víctor, estamos para la Super Deport, la tribu. Te noto muy contento, pero antes que nada, felicidades por este logro que estás consiguiendo con el equipo de Nacional. No es fácil alcanzar el segundo.
2: Así entonces lo escuchábamos en conferencia de prensa. Víctor Bernay, que tuvo la revancha con Nacional, porque hay que recordar que Víctor Bernay arrancó esta temporada 2026 como director técnico de Guaraní. No le fue bien en campamento aborigen. Se le dio de baja y bueno, recaló en Nacional y bueno, finalmente termina como vicecampeón de la apertura. En total Nacional sumó 39 puntos. Cerro Porteño quedó como tercero a 38 puntos del campeón Olimpia, que sumó en total 49 unidades, Ilson.
3: Y pensar que terminó bien el ex técnico de Guaraní, ¿verdad, Bernay? En Guaraní había terminado bien el año pasado, pero comenzó mal nuevamente con Guaraní, y eso le dio para que pueda dejar la institución de Los Bocas e ir de esa forma ya Nacional a trabajar en Nacional. Y Nacional fue de menos a más con él, ¿verdad? De esa forma demuestra el campeonato, el subcampeonato, con este trabajo que realizó él prácticamente de la mitad del campeonato, y fue levantando su nivel, demostrando un juego totalmente diferente a lo que venía marcando con el ex técnico de 2 de mayo, hablamos de Jiménez, ¿verdad? Cuando estaba en Nacional. Pensaba realmente que Nacional iba a dar campeonato con el ex técnico de 2 de mayo, pero no se le dio. Por lo que vemos, su lugar es en Pedro Juan Caballero. Y Bernay es en Nacional, porque cada vez que está en Nacional también hace un campañón Bernay, ¿verdad? Hay siempre técnicos para cada casa. Y en este caso es lo de él, así como cada futbolista tiene también su casa en cada club, ¿verdad?
2: Sí, sí, pero particularmente Felipe Jiménez muy rápido para mí se lo sacó. Lo que pasa en nuestro país, no se respetan los tiempos, los procesos. Los muchachos creen que en 2-3 meses ya se puede armar un gran equipo o un técnico imponer su idea de juego. Para que un técnico pueda imponer su idea de juego, más o menos se requiere 4 meses como mínimo, pero ese tiempo no existe. Entonces siempre se tiene que bailar con la música que pone la dirigencia de cada institución, y bueno, entonces así es muy difícil.
3: Pero convengamos también, Lorenzo, que el proceso no existe en los clubes que buscan campeonar. En este caso Nacional, que es un equipo de media tabla para arriba, tanto Nacional, Sportivo Luqueño, Guaraní, Libertad, Cerro Olimpia, los procesos no existen en estos clubes. Sin embargo, en los otros clubes que siempre buscan ver si pueden participar en un torneo internacional o mantener la categoría, el claro ejemplo es el técnico de Trinidense, ¿verdad? Muchas veces le fue mal, pero lo mantuvieron ahí. El de 2 de mayo también, lo mismo, también lo mantuvieron. Y así, en estos clubes grandes, porque Nacional ya tiene una historia rica, así también como lo es el Sportivo Luqueño, Guaraní, el Libertad, ni qué decir, ¿verdad? Entonces, poca paciencia de los dirigentes y de la hinchada también, que viene arrastrando. Entonces, es así como está indicando, el proceso no existe en estos clubes.
2: Y volviendo a la albirroja, ya comenzó a activar la albirroja con los jugadores que van llegando de distintas partes del mundo. Ayer se hizo ya el primer entrenamiento en el CAR de Upané, y de a poco los jugadores, hoy está previsto nuevamente un entrenamiento en horas prácticamente tarde-noche, ya estaría arrancando en la práctica de la jornada de hoy lunes. De a poco se van acoplando los jugadores convocados por
3: Alfaro.
2: Y así como están las cosas, el próximo lunes no habría sorpresa, porque uno pues está a la espera de que aparezca un nombre sorpresa, y ese nombre sorpresa, así como están las cosas, no estaría apareciendo en la lista de 26. No va a aparecer ningún nombre. Mira, ¿de dónde salió este jugador? No vamos a estar diciendo. Son todos jugadores que ya formaron parte en algún momento dado de la época de Alfaro, y entonces no hay mucho que esperar con respecto a la lista de 26. A mí generalmente, particularmente, no me genera expectativa. ¿Por qué? Porque no hay esa, como te digo, no hay un jugador que pueda aparecer tipo Neymar en Brasil, que Neymar no formó parte nunca.
3: Una pausa gigante, ¿verdad?
2: Una pausa gigante que después apareció Neymar, ahí suele la hora. No, en Paraguay no existe eso. La lista de 26 va a estar en base a lo que jugaron las eliminatorias y los jugadores que aparecieron últimamente en los amistosos.
3: Al final y al cabo, lo que vamos a terminar haciendo es debatir por qué tal jugador y por qué no se decidió por el otro, ¿verdad? Porque en la lista que tenemos figuran siempre los mismos. Estamos esperando que uno de esos sea lo que va a estar eligiendo el técnico, pero ahí va a ser el debate, ¿verdad? De nosotros, los medios de comunicación, es decir, por qué a tal futbolista le elegiste y no a tal, ¿verdad? Para ver qué respuesta también da el técnico. Es lo que estamos esperando ya a partir del siguiente lunes, que va a estar dando su lista definitiva ya el técnico antes de viajar a los Estados Unidos, ¿verdad?
2: Yo, por ejemplo, digo antes de que suceda, no que después, sí. Porque generalmente cuando se pierde un partido, siempre se dice que el que estuvo en el banco es el mejor, que
3: famoso,
2: por eso sobre el resultado opuesto. Sí, sí, el que está en la banca expectativa es mejor que el titular. Yo lo único que digo es que si Carlos González no es convocado, Paraguay no tiene otro jugador de la característica de Carlos González,
3: sí,
2: en el juego aéreo.
3: Así mismo, como estamos hablando.
2: Me podrán decir que Carlos González es limitado en determinado tipo de sistema de juego, pero es el único jugador que te puede dar juego aéreo en la ofensiva de Paraguay. Y si no está González, otro jugador no le va a sustituir. Ábalos no es cabeceador como González. Alex Arce no es cabeceador como González. Isidro Pita no es cabeceador como González, mucho menos Tony Sanabria. Entonces, eso sí, voy a decir antes de que arranque el Mundial, no después que termine el Mundial.
3: Si de por ahí no le convoca.
2: Exactamente, sí. Si después no le convoca y después del Mundial le hubiéramos convocado a Carlos González, te pones a llorar ahí. Porque el llanto en el fútbol es lo que yo odio. Porque el fútbol de hoy día todo es previsible. Ya muy poco margen de error se deja. El fútbol de hoy día es como la Fórmula 1, se preparan los coches con diferentes ingenieros, se hace un control de todas las ruedas, todo, absolutamente todo, y el margen de error es ínfimo, y así mismo el fútbol de hoy día, el margen de error es ínfimo. Entonces, si Gustavo Alfaro quiere apostar en un momento determinado al juego aéreo, el único jugador que le puede ayudar es Carlos González. Te guste o no, Alfaro, es el único jugador de los que no formaron parte de tu proceso que te puede dar juego aéreo. El resto de lo que seguís y siempre utilizaste no tienen el juego aéreo de Carlos González.
3: Y es cierto lo que está diciendo Lorenzo, porque ya vinimos debatiendo sobre este tema. Es más, te había dado números del Mundial anterior que se definieron muchísimos partidos por pelotas paradas, ¿verdad? No tiene mucho que ver la posesión, porque hoy día lo que se define con el juego táctico es en la pelota parada. Y de esa manera necesitamos a alguien que pueda aportar en el juego aéreo. Entonces, el indicado es Carlos González, ¿verdad? Ya nos demostró, es más, todos los goles que lo hizo de pelota parada. Y va a ser muy bueno que le pueda tener en cuenta a este futbolista para el Mundial, ¿verdad?
2: Y para ir cerrando la programación de hoy, el programa de hoy, mejor dicho.
3: Sí, señor.
2: El programa de hoy. Entonces, me recuerdo en este momento el partido Holanda-Argentina por el Mundial de Qatar. Holanda estaba perdiendo el partido. ¿A quién recurrió? A un gigante ahí como número 9. Y empezaron los holandeses a levantar la pelota y terminaron empatando el partido. Un partido perdido, terminaron empatando. Y bueno, ¿por qué Paraguay no puede apostar a eso? Si tenemos un jugador como González que te puede dar una mano los últimos 15, 20 minutos de un partido donde Paraguay necesita abrir y hacer la diferencia. Entonces, es un elemento muy importante a tener en cuenta. Entonces, con esta opinión, entonces vamos cerrando el programa de hoy, de lunes 25 de mayo del 2026, Hilson.
3: Dale, Lorenzo, de mi parte será hasta mañana. Que tengan un bendecido día, por sobre todas las cosas.
2: Chau.

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Hola, ¿qué tal? Feliz lunes para todos. Esa gente linda y agradable que nos acompaña todos los días que estamos en radio, pero hoy en el primer día laboral de la semana, ¿verdad? Hacemos hincapié especial en esto. Desde este espacio, Vivencias, queremos darle la bienvenida a cada uno, a quienes han decidido quedarse en esta plataforma o en el dial por los canales que nos escuchan y estar con nosotros siempre de lunes a viernes en horas de la tarde. Gracias, siempre diremos que estamos muy agradecidos por elegirnos, por preferir una comunicación sana, con respeto y con un propósito que es claro. Estamos acá para algo sencillo pero importante, ser una ayuda y un apoyo a todo lo que resulte bueno, aportar contenidos que sacamos de la palabra de Dios para acompañarlos, para animarlos y para que esta tarde no la pasen solos, digamos, en caso de que la soledad sea un tema, ¿verdad? No siempre es así, pero de cualquier manera. Que este programa sea un momento de compañía, de reflexión y de fortaleza para enfrentar la semana con la mirada distinta. Y gracias, gracias por estar del lado de la buena comunicación. Quedamos juntos en esta tarde, que hay mucho que compartir. Comenzamos con Vivencias.

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1: Antes, cuando todavía estos aparatos que nos guían, que tienen el nombre de GPS, tenían los idiomas que fueron cambiando, digamos, ¿verdad? No sé si recuerdas si estuviste viajando en un automóvil alguna vez y estabas siguiendo el mapa del GPS. De pronto, cuando te pasabas una calle o una avenida, entonces decían recalculando y daba vuelta al mapa y daba vuelta, hacía un nuevo cálculo para contarte cuál es la calle, la avenida o el atajo que debes tomar para encontrar la calle por la que debes ir, ¿verdad? Entonces, todo de alguna u otra manera hemos estado o hemos escuchado, ¿verdad? Con un sistema de navegación GPS, el aparato pronuncia esta frase también: gire a la derecha en cuanto pueda. En fin, una serie de cosas que nos indican que estamos cerrados de camino, ¿no? Y que no hemos seguido las indicaciones seguramente correctas o nos hemos confundido. Lo cierto es que el GPS está ahí, a veces no parece ser tan exacto, ¿verdad? Porque tiene su forma de calcular que es muy distinta a la nuestra. Pero en fin, la mayoría de las veces es mejor seguir su consejo y girar tan pronto como sea posible. En el viaje de la vida, señores, nos encontramos con muchos cruces también, ¿verdad? Desde la juventud debemos tomar decisiones que son determinantes para el futuro. Elección de la profesión, elegir una esposa, un esposo, ¿verdad? El lugar donde vamos a vivir, ¿verdad? Y cómo no equivocarse, ¿verdad? El cristiano tiene un GPS espiritual en la Biblia, porque solamente ella, o sea, la Biblia, puede indicarnos con mucha precisión el camino que tenemos que seguir, aunque algunos se resistan a esto. La Biblia enuncia principios generales, pero a veces también expresa consejos muy precisos para ayudarnos a vivir una vida que sea feliz y que sea equilibrada bajo la dirección de Dios. Porque en una sociedad donde los puntos de referencia son cada vez más escasos, o los buenos ejemplos, digamos, y que impulsa o preconiza la búsqueda del placer egoísta, de los beneficios y de la celebridad, los principios de Dios, estos principios que Dios mismo estableció, son totalmente despreciados por una gran parte de la población mundial. El cristiano, por su parte, puede dejarse influenciar por la mentalidad reinante y olvidar el bien. Pero la Biblia está ahí para recordárselo, ¿no? Para mostrarle su error a usted y a mí y exhortarlo a dar media vuelta, es decir, a reconocer que hemos actuado mal y a abandonar lo que la Biblia condena, a buscar la ayuda de Dios para volver al buen camino, es decir, recalcular. El que encubre sus pecados, que es un poco la tentación de la mayoría, este, dice la Biblia, no va a prosperar. Mas el que confiesa y se aparta alcanzará misericordia. Como es una cuestión muy personal esta y no hace falta que lo hagamos en público, ¿por qué usted por su lado y yo por mi lado no consideramos esto de reconocer nuestros pecados y quizás también entender y reconocer que no estamos en el camino correcto y que hace rato la palabra de Dios, o sea la Biblia, nos manda a recalcular o a doblar hacia cierto sector entendiendo que no hemos estado andando por el correcto? Me parece que es una cuestión bien personal y usted puede hacerlo ahí con Dios en el nombre de Jesús y yo por mi parte. ¿Está bien? Seguimos.

Bueno, ahora estoy leyendo la página digital de la www.rcc.com.py. Tengo este titular acá. Dice: la fe, una pieza clave en las cárceles. El ministro de Justicia, Rodrigo Nicora, destacó el papel fundamental que cumplen las iglesias dentro del sistema penitenciario paraguayo, afirmando que la fe se convirtió en uno de los pilares más efectivos para lograr la transformación de las personas privadas de libertad y facilitar su reinserción social. En el programa Salvando Vidas, el secretario de Estado aseguró que el acompañamiento espiritual representa una herramienta indispensable dentro de la política de rehabilitación impulsada por el ministerio, al punto de reconocer que la ausencia de las iglesias generaría un fuerte impacto. Claro, esta noticia la tenemos en la página digital de la RCC y me gustaría agregar a manera de comentario que muchos reos llegan con la identidad rota a las cárceles. Soy un error, soy mi peor decisión. El mensaje del Evangelio entra justo ahí, con esto: sos más que lo que hiciste. Esto es lo que predican los capellanes, sin duda. Dios no te descartó. Eso cambia la forma en que una persona se ve a sí misma, y cuando cambia eso, cambia lo que hace. En la cárcel, pues, todo se maneja con la ley del más fuerte, aunque no se diga. La fe cristiana mete dos ideas que desarma eso. Hacete responsable de lo que hiciste y podés perdonar y ser perdonado. Hay testimonios por montones de presos que dejan de pelear, de extorsionar,

de vengarse porque entienden que hay una justicia más alta y una salida que no es venganza. Adentro hay mucha soledad y confianza, ¿verdad? Los grupos de fe terminan siendo un espacio donde hay respeto, donde te escuchan sin juzgarte. Esto es lo que hace la iglesia inmersa dentro de los penales, donde te dan herramientas para aguantar la condena, sin volverte más duro precisamente, y eso baja la reincidencia afuera. Datos de varios países, como el nuestro acá en el Paraguay, muestran, que acabamos de leer en las noticias, que los programas de fe consistentes reducen la reincidencia comparado con quienes no participan en ella. Así es que muy bien, muy linda e importante la información en www.rcc.com.py.

A ver qué dice meteorología, siempre es importante. Jornada fresca, cálida y con lluvias dispersas en gran parte del país. Esta presente jornada se ha presentado en horas de la mañana ya fresca, a cálida, con temperaturas máximas que están rondando entre 20 y 27 grados centígrados en la región oriental como en la occidental. Además, se prevé cielo mayormente nublado y vientos variables luego soplando del sur. Entre el martes 26, mañana, y el miércoles 27 va a persistir el ambiente fresco a cálido, con temperaturas mínimas entre 13 y 18 grados centígrados y las máximas entre 22 y 28 grados centígrados en ambas regiones del país. Estamos mirando un aspecto general del tiempo. En cuanto a las precipitaciones, para hoy se prevén lluvias dispersas en gran parte del país, mientras que hacia el este de la región oriental, estas estarían acompañadas de actividad eléctrica. Dicha condición podría persistir hasta las primeras horas de mañana, martes, para luego ir mejorando paulatinamente. Para el miércoles 27, si nos fijamos un poco, las lluvias se van a limitar al norte del país, mientras que en los demás puntos la probabilidad sería baja. Bueno, hemos mirado un poquito el cuadro completo, general pero completo, de lo que sería el comportamiento de nuestro tiempo para las próximas horas.

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Compartir este programa es siempre estar pensando en las cosas que son reales, las que nos suceden o suceden a otras personas, o mañana puede acontecer con nosotros, ¿verdad? Hablábamos del camino, de la necesidad muchas veces de hacer uso del GPS espiritual que es la Biblia, para reconocer que nuestra andanza no era la más correcta. Pasa bastante esto, ¿verdad? Y es una imagen que la Biblia usa mucho también, el camino, el atajo, volverse a tiempo y todas estas cosas. Y nosotros no mezquinamos estas palabras, al contrario, las compartimos contigo, ¿verdad? Imagínate un conductor, bueno, que va por la ruta correcta, está señalizada, está segura. Hay mucha gente que viaja por las rutas del país, tanto en la región oriental y occidental, si hablamos de Paraguay. Y va tranquilo, pero se le hace tarde. De pronto veo un camino de tierra que parece más corto y piensa, bueno, por acá voy a ahorrar tiempo, ¿verdad? No conoce mucho el tema, pero se arriesga. Entra por ese camino de tierra y por ahí a los 5 minutos el camino se pone feo. Hay pozos, hay mucho polvo, no hay señalización, etc. Y se da cuenta de que se metió en un atajo equivocado. Si es que sigue, se pierde o se rompe el auto, ¿verdad? La única salida, ¿qué cosa es? A mí me pasó no hace mucho. Frenar, dar vuelta y volver a la ruta principal, aunque eso signifique perder esos minutos que quiso ahorrar. Quisiste ahorrar en principio, pero después te diste cuenta que no conviene y lo más sensato es volver al camino. Bueno, así nos pasa a nosotros. Vamos caminando con Dios, con principios claros, y de repente aparece un atajo, una mentira piadosa para salir del paso, una relación que sabemos que no nos conviene, una decisión que tomamos por la impaciencia, por ejemplo, parece más rápido, parece más fácil y entonces acometemos. Pero ese atajo siempre te saca del camino de paz. Y como el conductor tenés dos opciones, seguir terco y terminarte perdiendo o reconocer a tiempo, me equivoqué de camino y tengo que volver. Jesús dijo en el libro de Juan 14:6, yo soy el camino, volver a tiempo no es fracasar, es sabiduría. El arrepentimiento bíblico es justamente eso, dar media vuelta y regresar a la ruta correcta antes de que sea tarde. Muchos testimonios que llegan al programa, con quienes yo converso a lo largo de tantos años, eso es lo que cuentan. Gente que se dio cuenta a tiempo, pidió perdón, volvió y hoy dice, si no frenaba ahí, me perdía todo. Así que yo espero que todos estos argumentos importantes, reales que estamos trayendo acá en el programa, sirva para tomar conciencia, porque nosotros pues no nos podemos mentir a nosotros mismos, y si lo hacemos tenemos que hacerlo muy poco tiempo, reconocer rápido cuando realmente las cosas no son las correctas y bueno, ponernos a salvo. Vamos a ver si tenemos música, como siempre aquí en el programa continuamos.

0: ¿Cuántos están listos para saltar?
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Fielmente son expuestas las noticias, la página digital de la RCC, Ministerio de Obras Públicas y Comunicaciones, licita rehabilitación de la ruta Concepción-Vallemís. El Ministerio de Obras Públicas anunció la convocatoria de la licitación pública internacional para la rehabilitación, mejoramiento y mantenimiento de la ruta PI-22, que se encuentra hace mucho tiempo en deplorables condiciones, que une las ciudades de Concepción, Vallemí y San Lázaro. Por otro lado, plantean embargo y descuento para morosos alimentarios. Atención a esto. Un proyecto presentado por el diputado Luis Federico Franco busca endurecer los mecanismos de cobro de asistencia alimentaria para menores de edad, permitiendo retenciones inmediatas de salarios, cuentas bancarias y jubilaciones de deudores alimentarios. Importante ponerse al día en esto. Por otro lado, presidente del IPS detecta grave falta de cobertura en Villa Hayes y Benjamín Aceval. Veamos, el presidente del Instituto de Previsión Social, doctor Isaías Fretes, verificó este fin de semana el puesto sanitario de Villa Hayes y el hospital del IPS de Benjamín Aceval, donde identificó como una de las necesidades más urgentes la limitada cobertura médica fuera del horario habitual de atención, especialmente para trabajadores que no pueden acudir a consulta durante la semana. 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
7: Si en tu experiencia el temor ocupa un lugar agobiante, entonces es hora que pensemos en el amor, porque el amor echa fuera el temor. En el amor no hay temor, sino que el amor perfecto echa fuera el temor. El que teme espera el castigo, así que no ha sido perfeccionado en el amor. Amor es una palabra que está en la boca de muchos y en el corazón de muy pocos. Es que vivimos en un mundo frío, en un mundo violento, tanto en los hechos como en las palabras, donde el amor parece haberse enfriado. Este ambiente sombrío lo que hace es generar miedo, depresión, cómo no, desencanto con la vida. Pero cuando alzamos nuestros ojos para ver el verdadero amor, no ese amor que muestran las películas, las novelas que algunos ven, sino el amor que vence al miedo y supera a la muerte. Toda la opresión de este mundo no es suficiente para abatirnos. El amor derramado por Dios a través de su Hijo Jesús es capaz de vencer el miedo y el castigo. Entonces, es importante que nosotros nos alimentemos de este amor y esparcirlo. Este amor no puede ser prohibido por ley a nadie. Y nadie es capaz de arrebatarlo de nosotros. Debemos perfeccionarnos en este amor. Si es necesario, pues este es un amor práctico. De la misma forma en que somos alimentados por este amor, debemos compartirlo con los que lo necesitan. Demasiada gente necesitada de amor tenemos, de amor verdadero, ¿ok? De amor con entrega, de amor con responsabilidad, con correcto sentimiento. En este mundo frío y sin sabor, el amor de Dios es la sal y el calor que todos necesitan. Entonces, si tú tienes un acercamiento con Jesús y Él es tu Salvador y por ende tu Señor, formas parte de un equipo a quienes nos toca, como sal de la tierra, esparcir este amor y consolar a este mundo desesperado. No tengamos miedo de hablar de este amor, pues este amor expulsa el miedo. Cuando la gente se amista con el amor verdadero, el temor se tiene que ir. Es el amor de aquel que nos amó antes que todo, y ese es Jesús. Entonces, en el amor no hay temor, amigos. El perfecto amor echa fuera el temor. Después que Adán y Eva pecaron, lo primero que hicieron fue esconderse y decirle a Dios: tuve miedo, ¿verdad? El pecado no nos separa de Dios, simple, nos separa. Y cuando estás separado de alguien perfecto y santo, lo lógico es temer su juicio, ¿verdad? Ese es el miedo base. Pero el amor de Dios cambia esa ecuación. Perfecto amor. Acá no habla de nuestro amor por Dios, sino del amor de Dios por nosotros. En 1 Juan 4:10 lo dice clarito: en esto consiste el amor, no en que nosotros hayamos amado a Dios, sino en que Él nos amó a nosotros y envió a su Hijo en propiciación por nuestros pecados. Es grande el privilegio del cual podemos tomarnos si queremos. Cuando entendés que Dios te está esperando con un mazo para castigarte, entonces desde luego que vas a tener temor, porque ahí hay un temor que te ocasiona el pecado. Pero si vos recordás que Él mismo pagó el castigo en la cruz por vos, el miedo al juicio se cae. Se cae. No hay más condena para el que está en Cristo. Dejas de ser un extraño temeroso y pasas a ser un hijo. Un hijo no teme que su papá lo eche de la casa cuando se equivoca. Sabe que hay corrección, pero no rechazo. Y el Señor dice en el libro de Romanos 8:15: no habéis recibido el espíritu de esclavitud para estar otra vez en temor, sino que habéis recibido el espíritu de adopción, por el cual clamamos: Papito nuestro que estás en los cielos. Gracias por amarme. El miedo no se va a ir porque uno repite: no tengo miedo, no tengo miedo, no tengo miedo. No, se va cuando te llenas de la realidad de que sos amado o amada, perdonado y sostenido por Dios. Ahí es cuando el miedo se va. Entre más real se vuelve ese amor para vos, menos lugar tiene el amor, el temor. Porque el amor echa fuera el temor. Es como prender una luz fuerte en un cuarto oscuro, ¿eh? Hoy hay toda clase de bombillas, de focos, ¿no?, que alumbran, pero inmediatamente la oscuridad desaparece. La oscuridad no se va porque vos peleás con la oscuridad, Se va porque entró la luz, por eso se va la oscuridad. Y cuando Dios está contigo y entiendes cuánto te ama, la oscuridad no tiene nada que hacer, el temor no tiene nada que hacer, se tiene que ir. Por eso, Jesús, quiero sumergirme en tu amor. Quita de mi corazón todo miedo de hacer tu voluntad. Yo quiero hacer tu voluntad. Quiero ser un árbol que da frutos. Necesito y deseo que tu amor me alimente cada día. Te lo pido en el nombre de Jesús. Amén.

Hablemos de fútbol por un rato. Cerro Porteño se despidió con un triunfo. Cerro Porteño derrotó a Rubio Ñu. No le alcanzó para obtener el vicecampeonato en el Apertura, pero sirve para cerrar una semana especial tras el triunfo ante Palmeiras por la Libertadores. Por otro lado, remontada de Trinidense en Villeta. Ameliano empezó ganando, pero Trinidense reaccionó a tiempo y se quedó con la victoria en la última fecha del campeonato disputado en la ciudad de Villeta. Nacional, sí. Nacional es el vicecampeón de la Apertura 2026. Nacional completó en casa y cumplió. Derrotó a Libertad, que últimamente no le gana a nadie. Y se quedó con el segundo lugar del torneo Apertura 2026. La Academia se impuso por 2-1 ante Libertad y se aseguró el segundo puesto del torneo Apertura del fútbol paraguayo. Nacional superó a Libertad con goles de Orlando Gaona, Lugo y Josué Colmán de tiro penal. Matías Espinosa había adelantado en el marcador al conjunto repollero. Y ahora hablemos de la selección paraguaya. Comenzó el sueño mundialista de Paraguay en Upané. La selección paraguaya inició su preparación rumbo al Mundial 2026 con su primera movilización en Upané, en medio de ilusión y expectativa, desde luego. La selección paraguaya cumplió este domingo su primer entrenamiento en el marco del operativo de la preparación rumbo a la Copa del Mundo 2026. La movilización se desarrolló en el Centro de Alto Rendimiento Deportivo Oscar Harrison, en el CARDE, donde el cuerpo técnico encabezado por Gustavo Alfaro inició los trabajos con un grupo de 7 futbolistas. Ya en horas de la tarde se sumó a la concentración el jugador del Al Ain de Emiratos Árabes Unidos, Alejandro Romero Gamarra, informó la APF en su página web oficial. La jornada de entrenamiento arrancó con una activación en gimnasio, seguida de ejercicios de coordinación general para luego pasar a tareas con pelota en campo. Posteriormente, el plantel realizó trabajos de circulación con finalización y cerró la movilización con juegos de espacio reducido, buscando ritmo e intensidad en este inicio de actividades. La siguiente movilización está prevista para hoy, justamente a estas horas, nuevamente en el CARDE y a puertas cerradas. Hasta aquí nuestro comentario del fútbol.

Si hace ya algunos minutos estás con nosotros acá en este programa, vas a entender la dirección que hemos tomado para poder compartir el tiempo que tenemos en el programa de la radio ahora. Hay muchas cosas que siempre es importante y algunas que no. Y la comunicación es así, hay muchas cosas que son atrayentes, atractivas en todo sistema de comunicación, ya sea visual o simplemente en los mensajes de audio, y algunas son relevantes y otras simplemente divierten, y algunas se convierten también en mensajes soeces. Y mucha gente queda un poco entreteniéndose con esas cosas que no convienen. Nosotros estamos hablando de un camino, de seguir el camino y que el camino sea correcto. Eso es el tema un poquito hoy, ¿no? Porque seguir el camino que Jesús traza no te libra de las piedras, eso es cierto. O sea, seguir el camino que Jesús nos traza no es que nos eviten los problemas. Al contrario, muchas veces se siente más difícil todavía. Porque te pide decir cosas que no son tan fáciles, ¿verdad? Perdonar, por ejemplo, cuando duele. Ser honesto cuando conviene mentir. Todas estas cosas son algunas dificultades que tenemos que superar nosotros en el camino que Jesús nos ha trazado. Pero la diferencia está en esto. Las dificultades que vienen por ir en su camino no te hunden, al contrario, te forman, te dan formación. ¿Te das cuenta? Es como ese conductor que elige la ruta principal, aunque sea la más larga. Va a encontrar subidas, va a encontrar baches, a lo mejor partes de ruta sin banquina, cansancios, pero sabe a dónde va, tiene señalización y sabe que no se va a perder. Está seguro, aunque cueste. La gente que cuenta su historia, ¿no? Acá yo tengo conversado no hace mucho tiempo con una persona, ¿verdad? Me estaba diciendo algo parecido. La pasé mal, perdí cosas, me costó decir que no, pero hoy tengo paz que no cambiaría por nada. Hoy mi familia está en pie, mi conciencia está tranquila y sé para dónde voy. Ese es el éxito del que habla la Biblia, señores. No siempre es plata o fama, no. Es poder acostarse sin remordimiento, levantarse con esperanza y saber que aunque venga una tormenta no estás solo en el camino. Entonces, si es un camino con dificultades, es verdad, pero es el único que te lleva a un éxito que no se te cae cuando cambian las circunstancias. Elegiste el camino de Jesús, continúa en él, ánimo. Dios estará siempre dándote el espaldarazo que conviene, porque has elegido a su Hijo, al que te perdona, te lava, te limpia, y entonces se ha vuelto guía por medio del Espíritu Santo, que te dirá siempre qué cosa sea lo que conviene, como en esta ocasión.

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3: Y sí, yo estoy de acuerdo que cuando elegimos el camino correcto, por lo general vamos en contra de lo que la gente por lo general quiere, ¿no? La rapidez y la instantaneidad de los logros. Pero no es así el tema. Todo lo que es muy instantáneo, todo lo que uno quiere lograrlo de la noche a la mañana, o en esta semana, o en la próxima y ya, casi siempre está contaminado de cosas difíciles, ¿no? Por ejemplo, juntarse con gente buena, elegir la honestidad, perdonar, esperar el tiempo de Dios. Todo esto parece muy lento, yo sé, parece muy lento. Y parece ser que los demás van a pasar a nuestro lado con una velocidad tremenda para lograr sus objetivos. El mundo luego te muestra atajos, el que pisa a otros para subir, el que miente para vender, el que toma lo rápido sin medir consecuencias. Bueno, eso da resultados inmediatos, ¿eh? Sí, yo te digo que sí, pero son como castillos de arena, cuidado. El camino de Dios es como construir con cimientos, con buen material, ¿verdad? Demora más, cansa más, yo sé. Y a veces parece que vas más atrás que lo demás. Pero lo que se construye ahí no se cae cuando viene la tormenta. La gente que ha estado en el programa con nosotros sabe que nuestro tema acá siempre son temas que no traen soluciones inmediatas, siempre, ¿verdad? Y por eso es que cuando recibo algún mensaje a mi número de teléfono, estoy encontrando algunas historias importantes, ¿verdad? El otro día alguien me dijo: me costó años, perdí oportunidades fáciles, pero hoy duermo tranquilo. Mi familia está entera y tengo paz que no se compra con nada. Ese es el éxito que no se deshace, pues. Pero sin embargo, mucha gente no aprecia esto. Lo que siempre hace es mirar el aspecto material nomás. Y ahí es donde después se encuentra desilusión. Anímate a enderezar las cosas. Y Jesús mismo lo dijo: entrad por la puerta estrecha, porque ancha es la puerta y espacioso el camino que lleva a la perdición. Estrecha es la puerta y angosto el camino que lleva ¿a dónde? A la vida. A la vida abundante. A la vida de paz. No es una vida de adormecimiento o dormirse sobre los laureles irresponsablemente, no. Es una vida que cuidamos y que permitimos que Dios sea el que actúe en ella, ¿verdad? Angosto es más largo, más exigente, pero lleva a la vida de verdad. Entonces, si parece más largo, sí, pero es el único camino donde el éxito que alcanzas no te deja vacío cuando llegas.
4: Amamos su presencia, Jesús. 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

cosas que suceden en el mundo, a medida que los combates se intensifican en Medio Oriente u Oriente Medio, ¿verdad? Millones, en su mayoría musulmanes, están sufriendo, perdiendo sus familias y hogares mientras afrontan un futuro incierto. Sin embargo, en medio de la devastación, un misionero entre los musulmanes, el pastor George Husney de Horizons International, dice que muchos están empezando a cuestionar el Islam y a volverse hacia Jesucristo. CBN News se reunió con el pastor y un grupo de antiguos kurdos musulmanes convertidos en cristianos procedentes de Siria, Líbano, Turquía e Irak en Seúl, Corea del Sur. Dicen que ahora experimentan una libertad que nunca antes habían conocido. Antes limitados por sus antiguas creencias, ahora comparten en las iglesias cómo encuentran una nueva vida en Cristo y cómo Dios se mueve entre los musulmanes hoy en día. El pastor Hosney llevó más de 50 años ministrando a los musulmanes, especialmente entre el pueblo kurdo. En el año 1973 ayudó a traducir la Biblia al idioma kurdo para que muchos pudieran entender el Evangelio por primera vez. Hoy, con casi 40 millones de kurdos dispersos en todo el mundo, el pastor Hosney afirma que la apertura espiritual está creciendo. Cada vez que hay una guerra, hay un gran movimiento hacia Cristo, dijo Hosney. La gente se desilusiona con el mundo y con la religión que provoca la guerra. Jamenei en Irán y Bin Laden, esos dos marcaron una gran diferencia para el Evangelio porque dieron falsas esperanzas. Hay quienes se preguntan por qué seguimos esta religión de destrucción, asesinato, y así están acudiendo al reino a través de Jesucristo. El pastor Hosney dice que otro punto de inflexión importante ocurrió durante la crisis de refugiados sirios en 2011. Solo en el Líbano, alrededor de 2 millones de sirios huyeron a través de la frontera. Caminaban por las calles, no tenían trabajo, no tenían dinero, recordó. Así que empezaron a venir a nuestros centros. Teníamos equipos que salían a las calles para reunirse con estas personas. Poníamos una mesa con las escrituras y nos preguntaban, ¿qué es esto? Los acogíamos y los llevábamos al centro. Empezamos con 20 personas y ahora miles han venido al Señor Jesucristo. El Evangelio se extenderá sobre toda la faz de la tierra. Y en algún momento, cuando Cristo diga, vendrá por su iglesia.

Y ya que en los programas hoy, programas de televisión, algunos digamos, ¿no? Y otros, otras pantallas como el celular y las cosas que se proyectan en ellas, casi siempre son cuestiones que apuntan a una vida fácil y liberal, y la gente de pronto, especialmente cuando uno es adolescente, joven, una jovencita, por ejemplo, como es el caso de que les voy a relatar, por alguna cuestión, por alguna clase de presión que tiene en la vida, y como la madurez todavía no le llegó, entonces cometen algunos errores, algunos irán justificados y otros no, ¿verdad? Que le cuesta mucho, mucho dolor, más dolor de lo que experimenta ahí donde está viviendo ahora. Pero siempre tenemos la esperanza de que Dios salga al paso de la gente que ha tomado una mala decisión en algún momento de la vida. Acá hay un testimonio que recibí. Esta persona dice que cuando era pequeña, que sí, creía en Dios. Ella decía, pero yo no lo conocía verdaderamente, ¿verdad? Mi infancia y adolescencia fueron difíciles. Mis padres se separaron. A menudo lloraba sola en un rincón de la casa. Esta puede ser la experiencia parecida de algunas, ¿verdad? Ella lloraba solo en el rincón de la casa. Uno puede imaginarse lo que es eso. De vez en cuando oraba a Dios en mi habitación pidiéndole que me diera gozo. Ahora, cuando cumplí 18 años, me fui de la casa sin un guaraní en el bolsillo. Varias amigas me dieron lugar en la casa en el transcurso de los meses. Salía todos los fines de semana, llevaba una vida insana, era una evasión más en medio de mi tristeza, tratando de cubrir todo. Luego conocí a un chico. Su madre me permitió vivir en su casa, pero como ella practicaba el ocultismo, me fui, porque eso no me gustaba. 2 años más tarde me volví a poner en contacto con ella. No la reconocí, pues había cambiado completamente. Me habló de Jesús, de lo que había hecho por ella. Eso me tocó profundamente. Algún tiempo después, en una conferencia cristiana, creí en el Señor. Llegué, escuché y comencé a humillarme ante el Rey de Reyes y Señor de Señores. Hoy puedo hablar con propiedad. Aquel día, me acuerdo, lloré mucho. Eran lágrimas de gozo y de alivio, por fin. Dios había respondido a las oraciones que había hecho durante mi infancia, digo yo. Lo había buscado y se manifestó a mí. Jesús me liberó. Me curó las heridas de mi corazón. Me enseñó a perdonar. Es cierto que a veces paso por desiertos, pero el Señor está conmigo y estoy convencida y segura de eso. Entonces, estas cosas yo las comparto para que todos tengamos un poco de atención en que la situación de ciertos momentos de la vida no tienen que marcar nuestro futuro perpetuamente. Si usted, por ejemplo, hoy se siente perdido o perdida, si no sabe a dónde dirigirse, si nadie puede ayudarle, entonces acuda al único que puede hacerlo, es decir, a Jesús. Él libera las vidas y le da razón de vivir a todos aquellos que deponen las armas del escape, ¿no? Esas armas muchas veces del orgullo, ¿no?, que tenemos, no importa quiénes seamos, hay un orgullo natural en el ser humano y que comienza a confiar en aquel que todo lo puede. Ese es, a propósito, el mejor camino que nos lleva a la salida de la soledad y de todas las cosas malas que nos han sucedido hasta aquí. Después iremos de su mano caminando y los problemas que le vamos a enfrentar, porque la vida trae siempre su afán, o sea, la vida siempre tiene su problema, pero ya la vamos a enfrentar con él, así como la experiencia de estas niñas, señorita primero y después ya persona convertida a Cristo y testificando de la verdadera verdad, como quien dice, ¿no? Así que nos animamos todos juntos al escuchar estas experiencias de cambio, de transformación, y seguimos en el programa.

0: Hemos completado los minutos del programa. Las horas pasan volando, especialmente cuando la entrega es agradable y constructiva, ¿verdad? Gracias a todos por acompañarnos en la tarde de vivencias. Nada de aburrimiento aquí, ¿verdad? Al contrario, siempre buscamos dejar algo que edifique, que sume a nuestras vidas. Y nos despedimos por hoy con la esperanza de encontrarnos mañana, martes, otra vez en la misma línea, siendo aportantes de palabras de bendición en este espacio que denominamos Vivencias del Holding de Medios RCC. Me resta decirles que el Señor bendiga a cada uno de ustedes en lo que resta de la tarde y durante la noche también. Mañana, Dios mediante, a la hora 15, estamos nuevamente aquí. Hasta entonces, chao.
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9: Amigas, amigos, bienvenidos. El gusto enorme de saludarlos, el placer de estar con todos ustedes en una nueva edición de Valor Agregado. Abriendo la semana con información agropecuaria en este día lunes 25 de mayo, en un momento donde, bueno, tenemos mucha información para poder compartirles, un fin de semana cargadísimo. Comenzamos con la Nacional de Nelor, también estuvimos el día de ayer participando en las Nacionales Ganaderas de Corrientes, Brangus, Braford, Brahman y Caballos Criollos. Vamos a estar con todos estos detalles. Esta semana tenemos Expo Pioneros, que comienza el miércoles, y además Nacionales de Hampshire y también Caballos Criollos. Hay mucho realmente para compartir, así que más que invitados a que nos puedan acompañar.
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9: Vamos a estar transmitiendo hasta las 18 horas a través de las distintas emisoras de la RCC en Asunción, en el Chaco, en el Norte, la Oriental, también por las distintas plataformas de Valor Agro, Valor Agregado y Agro del Sur. Vamos a estar recorriendo información en un programa distinto, especial, porque hemos estado conversando durante el fin de semana con varios actores vinculados a los agronegocios. Hay mucha información actualizada, disponible en Valor Agro para que puedan ingresar y también seguir de cerca de lo que está pasando en el mundo del campo. Un mundo que es muy apasionante, que tiene muchos cambios y que sin lugar a dudas despierta información e interés constantemente. Nosotros vamos a iniciar con todo esto, vamos a estar compartiendo varias entrevistas, vamos a estar en contacto con Argentina, vamos a estar presentando algunos resultados que se dieron en las pistas, participación de jurados paraguayos en la pista de Corrientes, y también vamos a hablar de lo que dejó un poquito la Nacional de Nelor. Hay mucho, mucho para compartir, así que están más que invitados a que nos puedan acompañar.
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9: Desde el miércoles vamos a estar con una cobertura completa, total, de lo que pasa en la Expo Pioneros. Vamos a estar con nuestro stand en Expo Pioneros en vivo, edición Conte Bienes Raíces, y con toda la potencia periodística de Copa TV. Más de 10 personas trabajando para poder transmitirles todo lo que suceda en esta gran exposición que tiene el Chaco paraguayo.
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9: Bien, recién lo anunciábamos en los titulares, vamos a estar compartiendo información del sector agropecuario en el marco de la Nacional de la Raza Nelor. Si bien vamos a estar compartiendo en un ratito los conceptos del jurado, parte de los resultados, estuvimos conversando con Roberto Chucarro Neto, quien es gerente comercial de Unión Nutrición Animal. Hablamos del negocio ganadero, de cómo está mirando el sistema de cría, cómo está mirando la invernada, el confinamiento, la relación ternero-ganado-gordo, la relación ganado-gordo-variable-dólar, herramientas que están en el mercado y que tienen hoy mucha incidencia dentro del negocio agropecuario, principalmente sobre la ecuación económica de la ganadería. Vamos a compartir a continuación la entrevista con Roberto Chucarro Neto, gerente comercial de Unión Nutrición Animal.
12: Estamos ahí, como decís vos, el mercado aquecido, apretando un poco el tema de cambio entre dólar y guaraní para tomar la decisión en la hora de hacer la estructura del campo, en el sentido, llegando ahora en el periodo del invierno y donde muchos campos están cambiando los planes iniciales de enero, ¿verdad? Que era principalmente con lo que viene de hembras, ¿verdad? Vamos un año que estamos con un número menor de faena, y esa faena, básicamente, el volumen de ganado que se sacó de faena son vaquillas que en un 100%, por decir, se iba destinada a faena, y hoy el productor está optando por preñar algunos preñar y vender porque no tienen su negocio estructurado para la cría, pero porque viene una oportunidad de una mejor entrada financiera vendiendo una vaquilla preñada do que fainando. El tema nutricional hoy, cuando vamos a hacer la comparación, y te digo más de la hembra, ¿verdad? De cuánto tenés que invertir para que ese animal faene antes de la entrada fuerte del invierno, cuando empieza a hacer los números, te arriscar a preñar y intentar salir con esa hembra preñada, ¿verdad? Do que llevar a faena, mismo que no sea un animal con genéticamente para una matriz, ¿verdad? Pero intentar sacar una cría, eso está pasando hoy, ¿verdad?
9: Roberto, sabemos el valor del ternero dentro del mercado, tanto para las categorías de machos como las de hembras. Hay un mercado muy presionado sobre estas categorías, por más de que se ha equilibrado un poco los valores. Hay productores que están buscando tener más terneros, hay otros que están buscando retener y producir terneros por más de que no llegan un perfil criador, pero entienden que hay oportunidades dentro del negocio. ¿Es clara la realidad o la visión de futuro de que los próximos carimbos van a ser carimbos más numerosos de lo que veníamos acostumbrados a ver? ¿Crees que vamos a tener más terneros dentro del mercado en los próximos años?
12: Yo creo que sí, Guilherme. Yo creo que sí. Si vamos por ese número de esos 4 meses, que yo creo que entre unos 80 mil vaquillas que salió de faena, ponele que un 80% queda preñada. Entonces ya tenemos un número ahí de por lo menos 60 mil terneros más por esas ventres que hoy viraron ventres, que eran animales que era destino faena, ¿verdad? Aparte, el productor hoy también a las vacas que iba para descarte, que todo el campo de cría tiene que hacer su descarte por el flujo financiero que tiene el campo, también están dando una o dos oportunidades más para esa vaca antes de descartar, ¿verdad? Entonces, creo sí que el próximo carimbo sí va a venir un volumen, no digo un volumen que para sobrar ternero, pero sí ya un volumen mayor de terneros de que este año, ¿verdad?
9: Bien. Roberto, bueno, la ganadería ha sido un negocio de mucha especulación y también de mucha incertidumbre en los últimos años. Hoy producir terneros parece ser, o al menos en un mediano y largo plazo, una tranquilidad para el productor por lo que se proyecta en cuanto a lo que puede ser la dinámica de valores. ¿Qué crees que puede pasar con la otra pata de la cadena, con lo que es el ganado gordo, teniendo en cuenta que venimos con un ritmo más bajo de faena, teniendo en cuenta que venimos con un mercado internacional que está con una alta demanda y además a esa menor disponibilidad de hacienda dentro del mercado se suma esto que decías? Hay intenciones de retener y han desaparecido muchas hembras de la faena a nivel nacional en este año en la comparativa con el año pasado. ¿Cómo puede jugar todas esas ecuaciones en lo que es la formación del precio del ganado gordo, que de alguna manera es el que marca el negocio y es donde, bueno, el productor tiene que empezar a definir sus estrategias dentro del propio establecimiento?
12: Sí, y yo creo que, como les digo, ¿verdad? El mercado, todo lo que se define es oferta y demanda, ¿verdad? Oferta y demanda, y ahí está porque el ternero llegó a un precio que tuvimos este año por la falta, por la necesidad de reposición del productor, y ahí como nos vamos para la carne es la misma situación, ¿verdad? O sea, el mercado mundial está demandando carne, pero también hay un límite, ¿verdad? Y te digo un límite que es el consumidor. Hay demanda de carne, hay necesidad, pero también la punta consumidora tiene un límite de cuánto puede pagar por esa carne, ¿verdad? Entonces no creo así que el mercado se va mucho más além do que estamos hoy, porque va llegando un punto y la industria se va a acomodar. Si hay poco ganado, va a faenar menos, pero no porque quiere faenar menos, pero porque si no logra poner esa carne también, si el precio dispara demasiado, ¿verdad? Porque hay una punta, ¿verdad?
9: Pero viendo un poco las variables que están en juego en base a lo que estás analizando, quizás hoy el productor, para mejorar su rentabilidad, digamos, tomando conceptos externos a uno, debería esperar más de una corrección favorable del tipo de cambio que de una corrección más favorable en lo que puede ser, por ejemplo, el ganado gordo.
12: Así mismo, yo creo que más va por el cambio, ¿verdad? Yo no creo que en dólares el ganado se dispara muy além do que está hoy, capaz en un momento de necesidad, y si las industrias están con demanda de venda fuerte, va a pagar y no va a dejar de faenar, ¿verdad? Pero yo creo que el mercado hay un límite más lo que es la relación con el consumidor final, hasta qué punto tiene condición de pagar esa carne, ¿verdad? Y ahí, baseado al productor, yo, como decía, el dólar es una moneda mundial, no depende de acciones que hacemos dentro del país. Yo no veo a mediano plazo que el cambio vuelva a reaccionar por todo lo que pasa en el mundo. Entonces, hoy es sentar en el campo, ajustar, evitar gastos desnecesarios, intentar extraer renda de lo que antes no se tenía, que hay algunos que están intentando hacer lo vendre para vender, porque tampoco aguanta retener a esa hembra, porque tiene que tener un flujo. Hay algunos que están buscando algún financiamiento del banco, hay algún apoyo para poder atajar un poco de esas hembras, ¿verdad?
9: Roberto, más allá del análisis y de lo que se puede esperar del mercado, en base a tu proyección y a lo que están evaluando y a la experiencia también, hoy se encuentra un negocio rentable, más allá de estas variables que están sobre la mesa, digamos, ese invernador, confinador, que tiene que salir a vender ese gordo y después tiene que salir a repoblar sus campos, ¿puede encontrar un negocio rentable en cuanto a lo que es el resultado económico de la empresa?
12: Sí, yo creo que sí, ¿verdad? Hoy, básicamente, cuando empezamos a analizar lo que es solo transformar en esa plata en guaraníes, porque tenemos buena parte de las despesas en guaraníes, pero cuando vamos para el negocio en dólares, el negocio está muy rentable, ¿verdad? Vamos a pegar cuánto gastar hoy para producir un kilo de carne y a cuánto vender un kilo de carne, los números están bastante arriba. Cuando salí para reponer esa hacienda, transformar en guaraní, y ahí que complica un poco el ciclo, porque ahí te quedas sin saber qué hacer post. Hay productores que compran toretones, ponen confinamiento, venden, y hoy con algunos clientes lo que estamos haciendo nosotros, porque vemos que no va la reposición tampoco a aflojar tanto, ¿verdad? Es intentar reponer esa hacienda, intentar ganar algunos kilos, que hoy complica un poco más porque estamos llegando a invierno, pero para quien venía haciendo eso desde enero, poner ese toretón, poner algunos 60, 70 kilos en pastura y después meter en confinamiento, ¿verdad? Para quedar con esa ganancia del kilo más barato a pasto. Entonces, ese negocio siguió y ese negocio, igual con el toretón caro, fue rentable. No como el año pasado, pero sí rentable igual. Ahora tenemos un desafío porque hoy hacer la misma estrategia llegando a invierno aprieta un poco más, entonces tiene que intentar alongar un poco más ese toretón a pasto, y hoy cuesta un poco poner kilo en ese animal porque tiene que invertir en nutrición, ¿verdad? El negocio en sí, cuando vemos lo que es producción de carne, cuánto gastamos para producir un kilo de carne y al precio que estamos vendiendo, la matemática es totalmente positiva, ¿verdad? No, el negocio tranca a la hora de volver a ser el mismo, ¿verdad? Si vos hoy tiene ese tipo de hacienda, está en el confinamiento y esa plata va a invertir en el campo, va a cubrir financiamiento o hacer cualquier otra inversión que no es 100% de la plata, pero una parte de la plata se va para inversiones. Hoy un animal pequeño, liviano, te da $1,300, ¿verdad? Entonces, para ese lado, para el campo, está entrando un volumen bueno de plata que puede invertir en otras cosas en el campo, ¿verdad?
9: Claro. De todas maneras, en ese objetivo de, bueno, mantener el ciclo, quizás de no agrandarse, pero por lo menos en este momento de, bueno, reajuste de variables, es un negocio rentable para, bueno, seguir haciendo girar la cadena y mantener el equilibrio, digamos, o por lo menos en el volumen de cabezas que uno puede llegar a aspirar.
12: No, y así mismo año pasado...
9: Sin crecimiento agresivo, ¿no?
12: Así mismo año pasado vino creciendo, el mercado vino arribando, entonces todo el negocio que yo hacía, cuando iba a final el precio del gordo vino solo a pica, subiendo, y fue rentable. Hoy está un poco estabilizado. Entonces, lo que buena parte de los productores hicieron, lo que tenían salido a crecer el año pasado, alquilando campos, llenando de ternero, haciendo carga máxima en el campo, hoy aflojaron, ¿verdad? Voy a andar por los campos y tenemos pastura sobrando. Algunos entregaron algunos alquileres que tenían, concentraron esa hacienda en su propio campo. aumentó mucho las crías de ternero en el campo para que el campo pueda aguantar. Entonces el ternero confinado hoy para recría hay muchísimo en el campo. Entonces la gente está concentrando y evitando gastos que año pasado, como el mercado está muy favorable, salieron a comprar y alquilando y poniendo en campos alquilados, ¿verdad? Hoy sí, y ese es un motivo que vemos ahora del invernista, porque el ternero aflojó un poco en el precio, principalmente el macho, ¿verdad? La hembra ainda sigue firme, se vende ainda buenos valores, pero el macho sí se siente en el mercado que hay una demanda menor por compra de macho y el precio viene aflojando del macho porque el invernista, buena parte de los grandes invernistas del país están concentrando ese volumen de hacienda menor dentro de su propio campo y no están saliendo a aumentar el negocio, ¿verdad?
9: Roberto, gracias.
12: Gracias, Guilherme, una vez más y estamos aprovechando la fiesta hoy acá por la Nacional, ¿verdad?
9: Muchísimas gracias. Roberto con nosotros, hacemos una pausa y seguimos con más aquí en Valor Agregado.
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9: Vamos a continuar, amigos, con las informaciones agropecuarias aquí en Valor Agregado. En un rato vamos a estar en Argentina, en Corrientes. Está presente Daniel Pepa, Valor Agro Argentina, con una cobertura muy especial en el marco de las exposiciones nacionales ganaderas de Argentina, que contemplan a Brangus, Braford, Brahman y también caballos criollos. Ayer teníamos la posibilidad de estar también por Corrientes, presenciar este día 1 de la muestra, donde además en Valor Agro Argentina vamos a estar con un stand y transmitiendo las pistas para todos ustedes. Hoy, Braford hubo durante esta jornada, mañana también continúa la pista de Braford, así que bueno, van a poder seguir todo esto por el YouTube de Valor Agro Argentina y también por YouTube de Copa TV. Además, este fin de semana estuvimos con Valor Agro, con Copa TV, en lo que fue la competencia de bozal de la Nacional de la raza Nelor, donde obtuvo sus grandes campeones este pasado sábado. Los vamos a repasar rápidamente, más allá de que la información está disponible en la web de Valor Agro. En las hembras Nelor Mochas, la gran campeona fue para Goya, la reservada gran campeona para Luis Olhansic y la tercer mejor ejemplar para Goya Sociedad Anónima. En las hembras Nelor, la gran campeona para Carlos Jiménez, la reservada gran campeona para Goya Sociedad Anónima y la tercer mejor hembra para Ganadera San Víctor. En machos, machos Nelor Mocho, el gran campeón para José Salomón Pérez, reservado gran campeón para Aires del Chaco y el tercer mejor ejemplar para Ganadera Marca M. En machos Nelor, el gran campeón, el anterior fue Mochos, en estos astados, el gran campeón astado para Ganadera Marca M, el reservado gran campeón para Nordeste Agroganadera y el tercer mejor ejemplar para la Emiliana Sociedad Anónima. Una pista que tuvo doble jura a cargo de Raúl Aplellar y Andrés Amarilla. Tuvimos la posibilidad de conversar con ellos al cierre de la actividad, así que vamos a compartir lo que decía Raúl Aplellar respecto a la calificación de estas hembras y estos machos, estos reproductores de bozal, en la principal pista de la raza Nelor en Paraguay.
23: Y vos sabés que mucha calidad, hace rato no teníamos esa cantidad de animales en pista, el volumen fue grande y es largo el trabajo, ¿verdad? Se hace largo, pero sostenido a través de las categorías, mantenían la calidad haciendo. Sí, un punto para tener en cuenta, algunos animales en ese afán de competir y tratar de ganar, algunos animales un poquito pasado de preparación, que fue lo que señalamos en la pista. Pero fuera de eso, la calidad realmente impresionante.
9: Hablaron un poquito de los excesos de grasa, por lo menos en algunos ejemplares. ¿A eso te referís con la preparación?
23: Sí, exactamente. Nos tomamos un tiempo en aclarar que nuestro aliado en el negocio es la grasa. La grasa es la que marca el inicio del celo, la grasa es la que te da la terminación para mandar a frigorífico. La grasa ayuda en muchas cosas, pero el exceso de grasa, así como es un aliado importante para producir, puede llegar a ser un enemigo al exceder eso, ¿verdad? Porque esa grasa después se traslada a grasa visceral, los órganos rodeados de grasa, a veces los úteros, los testículos, las glándulas mamarias. Entonces, hay que buscar la grasa, es nuestro aliado, pero siempre teniendo cuidado y respetando. El equilibrio es lo más importante.
9: Raúl, hablemos un poquito de las virtudes. Bueno, en esta oportunidad, al igual que el año pasado, se da ese doble juego, digamos, de tener el show, la genética, pero por otro lado también el concurso de animales a nivel de la planta frigorífica, que es la parte más productiva, más económica. ¿Cómo se traslada una cosa a la otra? ¿Qué lectura podés hacer en cuanto a lo que se vio en pista, con los números que se presentó en la pista, pero también con los números que se vio en el concurso? ¿Hay una línea común de trabajo?
23: Y vos sabés que hace muchos años nosotros somos muy celosos de que lo que está en la pista, lo que está en la feria de campo, lo que está en el concurso de frigorífico, sea el mismo tipo de hacienda. Queremos ser consecuentes con lo que elegimos. Nosotros elegimos pensando en el campo. Ya sé las categorías de animales de bozal o los animales de campo que están preparados. Si vos te fijas en los tamaños y los pesos de los animales, son muy similares en campo, son muy similares a los de bozal. Y el producto que estamos entregando al frigorífico proviene de vacas del mismo tamaño del que nosotros pregonamos tanto en campo como en bozal. Entonces, es consecuente una línea con otra.
9: Lo último, ¿cómo podrías definirme el momento de la raza? ¿Qué lectura puedes hacer? Sobre todo viendo también los desafíos que tiene la producción y, bueno, capaz que una palabra muy, muy, muy marcada, también las oportunidades, ¿no? Paraguay viene creciendo, tiene algunos objetivos claros, que es producir más terneros, producir más kilos carcasa. ¿Cuánto le puede dar la raza a esa ganadería? Por lo que se ha visto, ¿no?
23: Yo creo que la bandera de la raza es la hembra. La hembra Nelore es una hembra productiva, fértil, es muy precoz, tiene mucha adaptación a nuestro medio. Así que en donde más necesitamos hoy es donde más puede aportar la hembra Nelore, justamente por su precocidad y fertilidad.
9: Hasta ahí la palabra de Raúl Aplellar, uno de los jurados de calificación en la pista de Nelore, en esta nacional que tuvo la competencia el día sábado. Y bueno, los grandes campeones ya se conocieron, los estuvimos repasando y están disponibles para que puedan tener toda esta lectura en Valor Agro, valoragro.com.py. También estuvimos conversando el cierre de la pista con Andrés Amarilla, segundo jurado de calificación en esta pista. Fue una jura en conjunta, es algo tradicional que viene marcando la Nelore ya en las últimas competencias, dos jurados de calificación dentro de la pista en una competencia que tuvo muchísimo volumen de reproductores, tanto hembras como machos. Vamos a escucharlo, Andrés Amarilla, jurado de calificación, al cierre de la actividad el pasado sábado.
0: Bueno, lo principal es, como estoy diciendo a los distintos medios que me tocó hablar, y también expliqué un poquito en la pista, nosotros encontramos dentro de ella un animal, sobre todo en la hembra tuvimos que relegar ciertas categorías, ciertos ejemplares, individuos muy buenos, pero muy buenos, por el grado de engrasamiento, la sobrepreparación, que es una exageración, sobre todo en las hembras. En los machos realmente es un poquito más difícil y no es necesario el engrasamiento tan rápido, ¿verdad? Entonces la sensación que yo llevo es que llevamos todo, es que gracias a la tecnología que hoy se está implementando, gracias a las evaluaciones de carcasa, nosotros podemos acceder abajo del cuero del animal con esas planillas, con esos datos técnicos que se hacen, y entonces podemos evaluar y predecir un poquitito más de lo que va a ocurrir con un animal sobrepreparado, sobre todo en hembras. Y en los machos, bueno, apostamos mucho a lo que es la funcionalidad, lo que es la rusticidad, la longevidad del toro en los rodeos. Porque nosotros dentro de la comisión técnica siempre apuntamos a que la pista debe ser un reflejo de lo que va a ocurrir en el campo. Y hoy día con

0: De ser precoz, de ser más eficiente, de mejorar los índices productivos. ¿Cómo ves la figura de la raza, viendo un poquito lo que se observó en pista, cómo ves la figura de la raza para aportarle a ese momento de la ganadería?
1: Bueno, excelente. La característica de la hembra en el lord es la fertilidad y la longevidad. Una fortaleza de la raza es la capacidad de la hembra de tener una cría liviana, una cría fácil de parir, una cría muy rápida de levantarse, de buscar, de mamar. Y la hembra en el lord es por origen mismo de la propia raza allá en la India. Ella es cuidadora por excelencia de su cría, porque bueno, en el origen, en la India misma, los depredadores eran muy, muy fuertes, y bueno, entonces la hembra hizo que evolucione sabiendo cuidar la cría, y la cría es una cría que nace y a las 2-3 horas está corriendo. Entonces esa fortaleza que tiene la raza y la hembra no la debemos perder. Entonces entendemos que la preparación es muy importante, y la genética da para cargarle peso, para cargarle kilo y también finalmente grasa. Y como dijo Raúl, no es satanizar la grasa tampoco. La grasa es un gran aliado, porque la hembra que se engrasa es la hembra que es precoz, que es fértil, y necesitamos de la grasa para que ella empiece a trabajar en forma normal en la parte reproductiva. Pero esa grasa, al ser exagerada, se puede volver, en vez de nuestro aliado, nuestro principal contrario.
0: Bien. Andy, lo último, te hago la misma pregunta que le hice a Raúl. ¿Cómo puedes definir el momento de la raza por lo que se vio, por lo que le puede aportar a esta ganadería, digamos? ¿Qué reflexión te deja esta pista, que tenía mucho volumen? Y bueno, creo que lo describieron ambos, y también por el tiempo de algunas categorías, mostró el buen nivel que presentaron los criadores.
1: Y realmente la Nelor en los últimos 4, 5, hasta te diría 7, 8 años, la evolución es permanente. Siempre está en el número uno o aumentando la cantidad de animales en pista, la cantidad de animales en los galpones, en todas las expos, tanto a nivel... lo que es las expos acá en Asunción o en la rural en Mariano Roca Alonso, y también en el interior, ¿verdad? Creo que ahora la Expo Pioneros por primera vez es la raza que va a sacarle el primer puesto en cantidad de animales en pista a la Brahman, ¿verdad? O sea, la Nelor, yo vengo una expo chiquita, que es la Expo de Santa Rita, muy buena, pero tuvo como 80 animales en pista, y así estamos en prácticamente en todas las pistas donde estamos con muchos animales. No es solamente en Asunción, estamos conquistando el Chaco. Y como me preguntaste hace rato lo de la hembra y todo, y cómo cuida el ternero, yo creo que para el ganadero chaqueño es una opción demasiado importante la vaca en el lord, ya que cuida el ternero, y el ternero es también más hábil, más rápido en incorporarse, empezar a mamar y ser un ternero sano.
0: Muy bien, las palabras de Andrés Amarilla, jurado de calificación, junto a Raúl Aplellar, estuvieron participando directamente en la pista. Hoy también con competencias, porque fue el juzgamiento de las terneras, tipos Nelor, que van a estar siendo comercializadas en un rato, a partir de las 20 horas, con el martillo de Ferusa Negocios y la transmisión vía streaming de Copa TV. Nosotros hacemos una nueva pausa, enseguida nos vamos a ir para la Argentina, vamos a estar conversando con Daniel Pepa, vamos a estar también compartiendo las declaraciones del jurado de Brahman Helmut Klassen, que bueno, viajó desde el Chaco paraguayo hasta Corrientes para calificar a los mejores Brahman de la Argentina. Pausa y ya seguimos.
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7: Seguimos, amigos, con las informaciones agropecuarias aquí en Valor Agregado. 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
7: Como lo anunciamos, nos vamos a ir para Argentina, para Corrientes, a Riachuelo. Allí está Daniel Pepa, responsable de Valor Agro Argentina. Valor Agro Argentina con un stand presente en esta exposición, además con las retransmisiones de la pista vía YouTube de Valor Agro Argentina. Más adelante vamos a estar conociendo algunas repercusiones de lo que fue la pista de Brahman y vamos a estar compartiendo parte de lo que declaraba Helmut Klassen, jurado de calificación a nivel de la pista. Vamos a recibirlo a Daniel en este segundo día de actividad, en un día muy especial para la Argentina también, por lo que representa este 25 de mayo. Dani, bienvenido, gracias por estar con nosotros.
9: Gracias, Guiste, por recibirme ahí en Paraguay, y un gusto estar con ustedes, como siempre.
7: Muchísimas gracias. Dani, bueno, feriado, día importante para la historia de la Argentina, y bueno, disfrutando de la Expo en Corrientes.
9: Exactamente, una expo con mucho movimiento. Hoy es el primer día de jura de Braford, mañana será el segundo día, vamos a tener obviamente después los datos de los grandes campeones, y miércoles y jueves Brancos. Son razas importantísimas, al igual que Brahman obviamente, pero Braford y Brancos convocan mucho, muchísimo aquí en la Argentina, sobre todo de otras regiones. En el caso de Brancos, ni hablar a nivel nacional, que tengamos en cuenta que en el rodeo bovino de la Argentina, primero está Angus y después viene Brancos. O sea, eso es muy importante tenerlo en cuenta. Por eso genera mucho movimiento estos días en especial. Como bien decías, un día feriado, un día que el público urbano ha venido, porque aquí hay entrada libre y gratuita. Hay mucho movimiento, hay concursos de asadores, movimientos de jóvenes tanto de Braford como de Brancos. O sea que es una exposición que está teniendo un gran movimiento, ya con un epicentro en la región. Ya lo decía Carlos Roldán hoy en una nota que le hacíamos al presidente de las rurales de aquí de Corrientes, que esta exposición ya se ha convertido en una exposición más del Mercosur que a nivel del NIA y del norte argentino, dice.
7: Bien, perfecto. Sí, bueno, convoca, ¿no? Convoca a la región, convoca el interés de razas que tienen una presencia importante y firme en los países vecinos. Dani, desde el punto de vista político, vamos a estar conociendo un poquito más adelante resultados de Brahman, vamos a estar compartiendo también la entrevista con Helmut Klassen, pero desde el punto de vista político, bueno, ¿cuáles son los principales puntos que están sobre la mesa y que, bueno, mañana me imagino que en la inauguración oficial de la muestra son temas que van a ser fundamentales?
9: Sí, hay dos temas centrales que convergen en uno y que tienen que ver con los mercados. La plataforma BISEC, que es una plataforma que se ha armado en la Argentina por parte de consorcios de frigoríficos y centros de exportadores de cereales, que son las dos organizaciones más importantes que armaron. Esa plataforma tiene que ver con la deforestación, que sabemos que Paraguay también es muy importante. Bueno, esa plataforma está generando mucho rechazo en los productores de base. Sin embargo, los ganaderos, caso presidente de Braford, Juan Manuel Alberro, presidente de Brancos, Mauricio Gropo, señalan que el mercado es el que va a decir qué va a pasar con BISEC, que de a poco el productor se va a ir adaptando. Y otro de los temas que también es medular tiene que ver con las retenciones. Vos sabés que acá en la Argentina hubo una movida en los últimos días muy importante de baja de retenciones. Es decir, el presidente Milei anunció a partir de junio la baja para el trigo de 2 puntos, de 7,5 a 5,5, y después se extendió también el presidente para la soja, diciendo que había condicionantes. El ministro de Economía, Luis Caputo, acaba de decir en las últimas horas que esto no va a tener condicionante, que en el 27 se va a bajar gradualmente para la soja. Y ahora se sumó el maíz, sorgo y girasol. O sea que todos los granos, dice, van a tener baja de retenciones. ¿Qué puerta se abre? Y esto es muy importante. Se abre la puerta para la carne. Y el presidente de Braford nos acaba de decir que él intuye, o sea, se intuye porque tiene alguna información, que en Palermo, en la Expo de Palermo, el presidente Milei va a anunciar una baja de retenciones para la carne. Es como que, si bien hay que tener en cuenta que Milei, en los dos Palermos que participó en sus dos gestiones, anunció baja de retenciones. Acordate que estaban en 9 puntos y bajó primero a 7 y después a 5. Bien. Es decir, hoy está en 5 las retenciones de la carne. O sea que eso es una buena noticia para el sector ganadero, dice.
7: Bien, bien, bien, perfecto. Dani, bueno, gracias. Te liberamos. Sabemos que estás con varias actividades, mucha información, entrevistas en el stand de Valor Agro Argentina. Y bueno, además acompañado también con las transmisiones de todas las pistas, que tiene, bueno, varios días todavía por delante, mucha actividad, queda todavía a la actividad comercial. Vamos a estar conversando en estas próximas horas nuevamente contigo, pero bueno, la información, como siempre, la pueden seguir a través de valoragro.com.ar. Gracias, y bueno, a seguir trabajando y disfrutando de esa exposición.
9: Abrazo grande y saludo para todos.
7: Muchísimas gracias. Daniel Pepa con nosotros, el responsable de Valor Agro Argentina. Pausa y seguimos con más.
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7: Vamos a continuar, amigos, con las informaciones aquí en Valor Agregado. Recién estábamos en contacto con Daniel Pepa, periodista responsable de Valor Agro Argentina, en contacto desde Riachuelo, Corrientes, Argentina, donde está transitando este segundo día de las nacionales ganaderas en Corrientes. Brangus, Braford, Brahman, caballos criollos. Ayer fue la actividad, lo decía Dani, actividad de la raza Brahman, que tuvo como jurado a Helmut Klassen, propietario de Cabañas Fremont, Siete Trincheras, del Chaco paraguayo, que estuvo en pista acompañado por Burki Schroeder, donde tuvieron en la mañana el juzgamiento de los animales a campo y en la tarde el juzgamiento de los reproductores a bozal. Cabañas de Formosa fueron las que se llevaron los grandes premios en la jornada. Esta información está completa para poder repasar a nivel de Valor Agro Paraguay, también en Valor Agro Argentina. En el marco de este evento, ayer una participación destacada de criadores, cabañeros, genetistas de Paraguay participando en la pista de Brahman. Tuvimos la posibilidad de intercambiar con ellos, también integrante de la comisión directiva de la Brahman presentes ayer, que bueno, se van a quedar participando durante estas jornadas que tienen varias competencias, y nosotros tenemos la posibilidad de estar transmitiendo todo esto en simultáneo, la pista de lo que sucede en el YouTube de Valor Agro Argentina, como también en Copa TV. Hoy juzgamiento de Braford, mañana sigue Braford, miércoles y jueves vamos a estar con Brangus y bueno, después también las actividades comerciales que tienen que ver con los remates que se van a estar desarrollando en el marco de estos eventos tan importantes que se están llevando adelante en Argentina. Pero bueno, vamos a seguir y vamos a presentarles a continuación las palabras de Helmut Klassen. Lo decía recién, jurado de calificación en la pista de Brahman, una persona que hizo un trabajo espectacular, que fue destacado, fue aplaudido por la gradería, así que vamos a escucharlo. A Helmut Klassen conversando con integrantes de la organización en el marco de esta Nacional Ganadera en Corrientes organizada por la Expo Agro.
14: Muy feliz con todo lo que hemos encontrado aquí, por lo que pudimos hacer. Hemos hecho una elección y una selección llenando totalmente nuestra expectativa de lo que podíamos encontrar, de lo que podemos elegir. Y muy contento con la fila final y con los animales, con cada uno que hemos podido elegir para el gran campeón, lo reservado gran campeón, tercer mejor tanto en hembras como en machos.
15: En general, dentro de lo que buscan en hembras y en machos, ¿cuáles son las características que buscan?
14: Bueno, siempre decimos que buscamos el animal útil, funcional, que tiene que trabajar en el campo, que tiene que caminar, que tiene que funcionar en unos campos sucios, entre renovables, con temperaturas extremas, en sequías, todo lo que conocemos, el clima del norte argentino. Y bueno, hemos encontrado esto y con estos individuos cubren todas las necesidades para el constante mejoramiento del rodeo norte argentino.
15: ¿El norte de Argentina donde se desarrolla esta raza, o el centro y norte de Argentina, es similar a los ambientes donde se desarrolla en Paraguay?
14: Los ambientes son similares, si bien el Chaco paraguayo es de la mayor parte, es un Chaco alto, tipo de quebrachales, con un suelo muy rico en minerales, y eso hace a que tenemos zonas, áreas importantes del Chaco con una pastura muy, muy nutritiva. Y en esas zonas los animales ganan mejor peso, crecen mejor y también soporta un tipo, de repente un tamaño, un chico.

0: distrito mayor, pero acá en Argentina nos fijamos como la mayor parte se trabaja en zonas de campos naturales, en su mayoría, y por los requerimientos son un poco más flojos en la productividad de esos campos. Entonces buscamos un biotipo para estos campos que son un tanto más exigentes con el animal.
1: ¿Qué le puede aportar Brahman a la ganadería moderna, a la ganadería del Mercosur?
0: Bueno, el Brahman es el factor común de tropicalizar mejor, de rustificar mejor. Hoy en día, con la genómica y todo, sabemos qué tenemos que hacer para también mejorar la carne, la calidad de carne en los Brahman. Y así que el Brahman puede aportar a todos los rodeos comerciales de las razas sintéticas, de los diferentes cruzas, un buen trabajo.
2: Hasta ahí la palabra de Helmut Klassen, participando como jurado de calificación, propietario de Cabaña Fremont, Siete Trincheras, en la pista de Corrientes, en lo que es la competencia de Brahman. Les reitero, hoy fue Brafford, mañana sigue Brafford, miércoles y jueves es presencia de la raza Brangus y todo lo van a poder seguir vía el streaming de Valor Agro Argentina. Valor Agro Argentina con un stand, cobertura completa desde Corrientes y también vía el streaming de Copa TV. Un evento importante, un evento que reúne a lo mejor de la genética argentina en estas razas que estamos mencionando y bueno, la posibilidad de estar presentándoles toda la información, como siempre, lo que está pasando en el mundo de los agronegocios. Contarles también que vamos a estar en estas próximas horas en Pioneros, desde el miércoles ya para poder llevar adelante toda la Expo Pioneros en una propuesta muy interesante que estamos organizando con la organización que tiene que ver con Expo Pioneros en vivo. Nosotros hacemos una pausa y seguimos con más aquí en Valor Agregado.
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2: Y bien, amigos, hemos llegado al final de esta edición de Valor Agregado. Nosotros nos vamos a estar reencontrando mañana para seguir con las informaciones. Mañana nos vamos a estar ya desde el Chaco, listos para empezar a vivir y disfrutar lo que va a ser la Expo Pioneros, que inicia el miércoles. El miércoles a primera hora de la mañana vamos a estar compartiendo mucha información con todos ustedes. Nosotros nos vamos. Recuerden que la información siempre disponible y actualizada para ustedes en Valor Agro, valoragro.com.py. Nos vamos, que pasen bien. Un fuerte abrazo para todos.
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18: A la audiencia de RCC Deportes, muy buenas tardes. Arrancamos la edición de hoy, lunes 25 de mayo del 2026. Y saludamos a todos nuestros oyentes que nos escuchan a través de la 1250 AM en Asunción y todo el departamento central. En el Chaco paraguayo a través de la 101.7 FM. Y también a nuestras emisoras aliadas, la 91.9 FM en Carmelo Peralta, la 91.5 FM en Mariscal Estigarribia, la 107.1 FM en la ciudad de Pedro Juan Caballero. Y no podía faltar Ciudad del Este, la 93.5 Radio Encuentro. Y estos son algunos de los títulos que vamos a ir desarrollando a lo largo del programa de hoy, lunes 25 de mayo. El campeón de la apertura ganó el último partido del torneo y sumó 49 puntos al término de la misma. Nacional ganó 2-1 a Libertad y se quedó segundo de la apertura con 39 puntos. Alan Will y Lorenzo Melgarejo quedaron con 13 goles y terminaron como goleadores de la apertura. En Fórmula 2, Joshua Dersen abandonó el Gran Premio de Canadá. En Fórmula 1, el italiano Kimi Antonelli volvió a ganar el Gran Premio de Canadá y van 4 grandes premios de manera consecutiva ganando.
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18: El próximo lunes, Gustavo Alfaro dará a conocer a los 26 mundialistas.
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18: Y hablando de la albirroja, arrancó el operativo mundial 2026 con 8 jugadores.
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18: En el tenis, arrancó el Grand Slam de Francia. Los favoritos están superando la primera ronda sin sobresaltos. En Cerro Porteño, Blas Riveros estaría desde el Vamos ante el Sporting Cristal el próximo miércoles. Alejandro Cacu Romero está en la mira de Olimpia y Cerro Porteño. En futsal, Cerro Porteño sufrió una dura derrota ante el Colo-Colo chileno por 5-1. Esto y mucho más en RCC Deportes. Y como todos los días, me acompaña Ilson de Araujo. Buenas tardes, Ilson.

Muy buenas tardes, Lorenzo. Muy buenas tardes a toda nuestra querida audiencia. RCC Radio, RCC Deportes. Estamos aquí listos para transitar más o menos 50 minutos de programa para vos. Por supuesto, te invito a que puedas descargar la aplicación de RCC, la holding de radio. De esa forma también podés escuchar y ver todos los programas 24/7 desde tu app en tus manos. Y si querés comunicarte con nosotros, la línea está abierta. 0982-701000. 0982-701000. Quédate con nosotros que vamos a escuchar la conferencia de prensa. ¿Qué dijo el técnico de Cerro Porteño y qué dijo el técnico vicecampeón del torneo Apertura? La ilusión está intacta para Recoleta, que ya vuela a San Lorenzo en busca de la clasificación a la segunda rueda de la Copa Sudamericana.

Y Cerro Porteño ya tiene a la venta las entradas con más de 15.000 boletos ya vendidos para el partido de la última, del último partido, por supuesto, de la Copa Libertadores, ya para ver en qué posición culmina el ciclón de Barrio Obrero. Y como dijo nuestro compañero Lorenzo, ya están viniendo, ya están llegando los futbolistas de la selección nacional, ya están diciendo presentes en Ipané para los entrenamientos previos al último partido amistoso de la Albirroja aquí en nuestra tierra guaraní. Y con las localidades súper agotadas, a estadio lleno, se estará despidiendo y, por supuesto, como estaba diciendo Alex Arce, busca la bendición de los aficionados que dirán presente en el Defensores del Chaco antes del vuelo a los Estados Unidos. Y se define el último cupo, por supuesto, de la Liga Nacional de Básquetbol el día de hoy. Hacenos compañía, que estaremos transitando contigo el programa el día de hoy, con mucha información que lo hacemos de corazón para vos todos los días de lunes a viernes.

0: Y bueno, tenemos que hablar dentro de una semana, vamos a estar hablando de los 26 elegidos por Gustavo Alfaro, porque el próximo lunes, 1 de junio, a las 12 horas, se va a iniciar la conferencia de prensa del profe Gustavo Alfaro, entrenador de la selección albirroja, para conocer la lista definitiva de los 26 que irán a los Estados Unidos, precisamente a Los Ángeles, porque ahí va a estar instalado el búnker de la selección paraguaya de cara a los tres partidos que estará disputando la selección albirroja en tierras americanas. Y hay que ver finalmente quiénes son los escogidos. Este miércoles hay un partido muy importante de Blas Rivero, jugador de Cerro Porteño, que así como están las cosas estaría arrancando el partido ante el Sporting Cristal. Y particularmente creo que el profe Alfaro está esperando cómo juega ese partido, cuántos minutos juega y cómo rinde en ese partido Blas Riveros para cerrar el cupo de los 26. Como decía la semana pasada, yo tengo una lista de 25, me mantengo en esa lista de 25 y creo que en base a lo que ayer ya fueron apareciendo para practicar con el profe Gustavo Alfaro, tengo que decir que todos esos jugadores que aparecieron ayer por el CAR de Dupané ya forman parte de la lista que yo en su momento ya di a conocer. Y algo con respecto a la albirroja, también llegaron al país Joaquín Ketlún, Guillermo Burdizo y Ramiro Arbeláez, quienes integrarán el cuerpo técnico de Gustavo Alfaro de cara a la Copa del Mundo. Ketlún es un ex arquero y actual analista del puesto. Soltó el fútbol profesional en octubre del año pasado tras estar vinculado a un equipo de Islandia. Burdizo es jugador, es director técnico de licencia pro por AFA, jugó hasta enero del año pasado e integra el staff técnico de la albirroja también. Arbeláez, profesional de la preparación física, estuvo principalmente en Huracán hasta abril del año 2025. Es hermano de Pedro Arbeláez, uno de los preparadores físicos del cuerpo técnico Alfaro, que ya se vinculó desde Ecuador cuando Alfaro ya dirigía la selección del Ecuador. Entonces, tres integrantes nuevos tiene el cuerpo técnico Gustavo Alfaro de cara al Mundial que se va a iniciar el 11 de junio en los Estados Unidos, en México y Canadá, Ilson.
1: Y bueno, el profe está sumando gente a su cuerpo técnico, teniendo en cuenta también que esto es para fortalecer justamente lo que está teniendo nuestro técnico y, por supuesto, poder fortalecer más también a los trabajos que viene realizando la selección, teniendo en cuenta que el Mundial que va a estar disputando no es un torneo cualquiera. Entonces él ve fortaleza de ese lado y bueno, hay que ver también cómo trabaja, esperando que trabaje de la mejor manera. ¿Por qué digo esto también? Porque vamos a llegar a la mitad del año donde el cuerpo ya se va a denotar un poco de cansancio. Muchas veces el cerebro va a indicar una cosa y el cuerpo va a indicar otra, y esa forma poder trabajar también tanto a nivel intelectual como también a nivel físico, y por supuesto en el área digital, el tema de los movimientos, la parte táctica y demás. Pero por supuesto nadie va a quitarle la cabeza también a los futbolistas que van a estar participando en este Mundial, que es la oportunidad brillante, el sueño de todo futbolista, de poder defender los colores de su país, y me imagino que van a estar dando el más del 100% cada uno de ellos. Ahora, con relación a la parte física, el día de ayer Cerro Porteño triunfó por 2-0 ante Rubio Ñu, y ya estuvo jugando Blas Riveros, uno de los futbolistas que también estuvimos debatiendo aquí en mesa si es que va a ser convocado o no, y hay que ver si es que va a partir de titular en el siguiente partido de la Copa Libertadores, teniendo en cuenta que ya está clasificado Cerro Porteño. Ahora vamos a ver si busca el primer lugar o quedarse con el segundo, teniendo en cuenta que no es como anteriormente se hacía en la Copa Libertadores, el primero con el segundo, sino que va a ser por sorteo en esta ocasión en los cruces. Y el jugador estaba diciendo que está para poder jugar los 90 minutos. Y también otra cosa que resaltó un poco Blas Riveros es, no quiso hablar un poco del tema si se lo forzó para jugar aquel clásico cuando salió lesionado, pero dio a entender que prácticamente sí. Y también muchas veces uno, al escuchar a una persona, detecta la respuesta que le da uno. Y también, por lo que escuchamos, no quiso hablar sobre el técnico anterior, teniendo en cuenta la pretemporada que hicieron, y no lo hicieron de buen nivel para poder participar en estos torneos en el Apertura y la Copa Libertadores en este primer semestre del año. Hay que ver cómo le va a él. si es que va a jugar los 90 minutos o cuántos minutos va a estar disputando, teniendo en cuenta que es un jugador muy valioso. De por ahí queda fuera, de por ahí queda fuera de los 25 o 26 futbolistas que va a estar siendo llamado por Alfaro. El gran responsable de todo esto, lastimosamente para Blas Riveros, sería el técnico que empezó el año con Cerro Porteño.
0: Escuché decir que Blas Riveros se sintió presionado para jugar el clásico. ¿Y cómo un jugador con la trayectoria de Blas Riveros estaría tomando esa decisión? Esa, particularmente yo no creo esa versión, por más que diga el jugador de su boca, pero a mí no me va a convencer Blas Riveros a esta altura de la competición, a esta altura de la vida, un jugador profesional, conocedor ya de varios campeonatos, tanto en Olimpia, con su equipo ahí en Suiza, fútbol argentino, Cerro Porteño mismo. Entonces, con la trayectoria que tiene Blas Riveros, no puede venir a decir que por la presión de Jorge Baba arrancó de titular el partido y no estando en condiciones. Creo que el jugador tiene que ser responsable y asumir su condición y ser responsable. Bueno, decidí jugar, pensé que iba a aguantarlo el partido y bueno, salió mal la decisión que tomé. Eso sería lo correcto, pero ¿para qué trasladar a una persona que ya no se encuentra al frente de la institución? Y ningún profesional, ningún cuerpo técnico le va a presionar a un jugador cuando ese jugador no está en condiciones físicas. O sea que no creo, particularmente esa versión no creo, porque ¿sabes cómo trabaja un cuerpo técnico? Para que sepa la audiencia, Ilson.
1: Sí.
0: Un cuerpo técnico, cuando hay un jugador lesionado, no le pregunta al jugador. Lo que le pregunta siempre es al médico. Para eso existe un cuerpo médico. Hay un médico de cabecera, un jefe médico en un plantel profesional. Y siempre el técnico principal le consulta cuando un jugador está lesionado al jefe médico del plantel y también le consulta al preparador físico. Última opción es preguntarle al jugador cómo te encontrás. Primero es el parte médico, segundo el parte del preparador físico y en tercer orden es el jugador. Ese es el orden en el cual un
1: técnico... Que debería ser.
0: Y sí, que debe ser, claro. que es, porque todos los entrenadores así trabajan. Por eso me resulta muy raro que Jorge Baal salte dos escalones, le salta al médico, le salta al preparador físico y llegue directo a Blas Riveros y le diga, Blas, ¿cómo estás? ¿Estás para arrancar? No, mentira eso es. Acá hay una responsabilidad 100% absoluta del jugador. Él agarró, pensó que estaba en condiciones, que iba a aguantar el ritmo del partido y sin embargo no aguantó. Y bueno, después ocurrió lo que todos sabemos y todo este tiempo estuvo parado a consecuencia de eso. Pero el jefe médico es el primerito que se va y le dice

0: al técnico, este jugador está en estas condiciones. El preparador físico después da su punto de vista. Y hoy día existe el fisiólogo. El fisiólogo también es una figura nueva en los planteles profesionales. También da su versión sobre determinada situación. Por eso existe el departamento de fisiología, no los planteles profesionales. Porque un fisiólogo te dice, tal jugador está para jugar este partido 30 minutos. Este partido puede jugar 50 minutos. Por eso uno ve en el ámbito internacional que los grandes jugadores a veces están sentados en la banca expectativa. Vos le vas a ver a Messi, a Ronaldo, a otros jugadores profesionales de élite jugando 30, 40 minutos en un partido determinado. Y eso es porque el fisiólogo dice al cuerpo técnico, este jugador no está para jugar los 90 minutos del partido. Entonces, particularmente creo que Blas Rivero ahí no. A mí particularmente no me cierra esa versión que dio el jugador en conferencia de prensa. Tiene que asumir lo que hizo. Bueno, consideró él de parte suya que está en óptimas condiciones, por eso arrancó el partido ante Olimpia en el clásico de la primera rueda, Ilson.
1: Es así, Lorenzo. Bueno, hay que tener en cuenta también que hay futbolistas, y digo porque conocí a futbolistas que de repente también dicen que se siente bien, porque muchas veces el que más sabe también muchas veces su cuerpo le consulta el preparador físico, el doctor, ¿qué tal te sentís? Y el futbolista le dice bien, eso, por querer jugar.
0: ¿Sabes qué? Esa es una versión populista de los jugadores. La versión real es así como te digo, Ilson. Esa es la versión de los jugadores cuando quieren quedar bien delante de la afición deportiva y dice, no, pero yo me siento en condición.
1: Lorenzo,
0: yo te puedo asegurar.
1: Déjame terminar, porque voy a bajar el micrófono, porque esto dejé hablar. Mira, ahora voy a hablar yo. Te bajé el volumen. Ahora, para que la gente entienda también, el futbolista también habla cuando él se siente bien. Pero si vos me quedas solamente lo que vos decís, que vos tenés la razón, Lorenzo, no vamos a poder hablar. Te dejé hablar 10 minutos nuevamente y no me permitiste bajar el volumen para que la gente entienda también. El futbolista también, el preparador físico y el doctor le pregunta al futbolista si se encuentra en condiciones, porque él encontró un resultado aquí. Ahora, cuando se le prueba y cuando vos te vas a consultar a un médico, el médico también te pregunta, ¿qué tal estás? Me siento bien, doctor, pero eso por querer jugar también, ¿entendés? Entonces, a eso no me voy, Lorenzo.
0: Ahora déjame terminar. Lo que yo te estoy manifestando no es un orden que inventó Lorenzo García y que estableció Lorenzo García en su cabeza y está diciendo como la gran verdad y la Biblia. Yo cubrí del 2004 hasta el 2011, cubrí el plantel profesional de Olimpia. Conozco todo lo relacionado a Olimpia. Si vos averiguás quién fue Lorenzo García, preguntale a los que hoy están, a Diego Rolón, a Ariel y Fran, preguntale. Del 2004 al 2011.
1: ¿Pero te estoy diciendo, qué tiene que ver
0: con
1: el tema que estamos hablando?
0: Te estoy diciendo. Decime. Y déjame terminar la idea, así como vos decís.
1: Bueno, y por eso era que no era justo. Dale,
0: déjame cerrar. 2004-2011. Sé en todo ese tiempo cómo trabajaron los distintos entrenadores de Olimpia. De Luis Cubilla, Gustavo Costas, José Cardoso, todos los entrenadores que llegaron a Olimpia, Gerardo Peluso, todo. Mirá el historial de 2004 a 2011, cuántos entrenadores pasaban por Olimpia. Y todos tuvieron una forma de trabajo. Entonces, de ahí yo saco eso. Cubrí la selección nacional, la época mundialista, la época dorada de Gerardo Martino. Entonces, sé cómo trabaja el profe Martino, sé cómo trabaja Elvio Pablo Rosso y sé cómo trabajan todos ellos. ¿Entendés? Entonces, en base a lo que conocí en Olimpia, en base a lo que conocí en la selección nacional, por eso digo lo que digo y estoy haciendo un análisis realista de cómo actúa un cuerpo técnico. No es invento mío, es el trabajo que realizan todos estos profesionales que mencioné.
1: Perfecto.
0: En Olimpia y en la selección nacional. Entonces, sobre algo certero estoy hablando, no estoy disparando sobre algo que estoy creyendo yo y una posibilidad. Ahí yo aprendí de cómo trabajan estos profesionales y cómo se trabaja en los grandes clubes. Y te puedo asegurar que en Olimpia, por ejemplo, un jugador cuando ya medio está resfriado, engripadito, ya no juega un partido. Así de sencillo. Olimpia es el club donde más se le cuida al jugador. Muy raro va a ser que un jugador juegue infiltrado un partido de fútbol. Tiene que ser una super final para que un jugador juegue infiltrado ese partido, porque se sabe muy bien que si te infiltras estás agravando la lesión, pero eso sucede solamente cuando hay finalísima. Cuando no hay finalísima, automáticamente sucede lo que yo te estoy diciendo.
1: Está bien, así mismo.
0: El bueno, cuerpo médico...
1: Me está repitiendo nomás, Lorenzo. Bueno. Me está repitiendo un rato lo mismo. Bueno, ahora lo que voy es... Está bueno. Bien lo que estás diciendo. Así mismo trabajan.
0: Entonces, y para que diciendo, vos respetes no estoy, nomás es lo que yo estoy manifestando.
1: Pero no estoy diciendo que vos inventaste. Que
0: es mi parecer.
1: No estoy diciendo que vos inventaste. Es así como se debe trabajar. Ahora lo que yo estoy diciendo es que el cuerpo técnico también le pregunta al futbolista qué tal se encuentra físicamente, teniendo en cuenta que el que siente es el futbolista, no el preparador físico, no el doctor, porque ya hizo los análisis, vio los resultados y pasa esto. Porque a mí me digo, mira, ¿estás bien, Ilson? No, pero yo siento todavía dolor, doctor. Ah, eso nomás lo que yo voy. Entonces el futbolista, ¿por qué sacamos a colación esto? Por el tema de lo que estuvo diciendo Blas Riveros en el clásico antes de ingresar y se agravó la situación.
0: Y yo ahora particularmente ese, no le creo.
1: Ahora es eso. Bueno, perfecto, no crees. Y está bien, es tu postura, Lorenzo. Por supuesto, estamos para debatir eso y me encanta, ¿verdad? Ahora, vos tenés tu postura, solamente te digo lo que yo escuché y sí, cómo suele ser también el doctor conmigo. De tantas lesiones también que tuve, me pasa también lo mismo, ¿verdad? Que me dice, mira, tengo tu resultado, ¿qué tal te sentís? Yo veo que está bien, ya puedes volver. Pero vos, doctor, siento todavía tal cosa. Me dice, está bien, Nilsson, sí estoy bien, y paso juego y tengo otra una lesión, ¿verdad? Entonces, esas son las comparaciones nomás que estoy dando también que puede pasar con el futbolista. Y está súper bien y me encanta también eso que podamos debatir un poco sobre este tema por un futbolista tan importante también que podría darle la mano a la selección nacional, ¿verdad?
0: Y sigo sosteniendo. O sea, que Blas Riveros es un jugador, le considero un jugador profesional, jugó en el fútbol argentino, el fútbol extranjero, entonces no creo que a esta altura de su vida un profesional, un extranjero venga y encima un clásico que no era tampoco tan relevante, era un clásico más sexta fecha, todavía no se definía
1: primera
0: la primera rueda, no se sí definía nada. Entonces no creo que esa versión, por eso te digo, no, yo particularmente no creo esa versión de que él jugó forzado ni nada más. Él agarró y creo que tomó la decisión de manera personal y bueno, se equivocó y bueno, los errores hay que aceptarlo. Él pensó que el partido iba a poder tolerar su físico, iba a poder tolerar tanta el ritmo del partido, sin embargo no ocurrió tal cosa. Los 5 o 10 minutos ya tuvo que estar abandonando el campo de juego.
1: ¿Qué te parece si escuchamos conferencia de prensa, Lorenzo, de Ariel Holland después del último partido de Cerro Porteño, hablando de Cerro Porteño?
0: Vamos a escuchar.
2: ¿Cómo evaluás el rendimiento hoy de la gente a la que le tocó jugar, el rendimiento del equipo en general, cerrando con una victoria de vuelta, una mejor foto para la foto final del campeonato? Y claro que está lo del jueves, que es importantísimo ganar el grupo, asegurar un montón de cosas que se traducen a partir de eso. Pero te quería preguntar por lo siguiente, después del jueves, ¿cómo está estructurada la cosa? ¿Hasta cuándo quedan libres? ¿Cuándo retoman? ¿Cómo lo han organizado?
3: Bueno, primero, siempre es bueno tener un buen resultado y creo que es el cierre de la etapa del campeonato donde nos hubiera gustado poder estar más competitivos. Pero no hay mal que por bien no venga. O sea, sacamos muchas conclusiones de cara al futuro. Así que eso, para mí, representa mucho para las decisiones que uno tiene que tomar, ¿no? En conjunto con los directivos. Y con respecto a lo que viene, bueno, el jueves, como vos bien decís, es una final para nosotros. Hay que cerrar la copa acorde a todo lo extraordinario que hemos hecho hasta acá, porque la verdad que lo hablaba con gente de fútbol de otros países, jugar 180 minutos con Palmeiras y poder tener los resultados que tuvimos es muy importante, porque de lo que hablan esos resultados, pues los podríamos haber perdido los partidos también, pero de lo que habla es que el equipo logró crecer en un nivel, no jugando a la pelota, sino jugando al fútbol, con todo lo que eso significa, porque jugamos contra un equipo de nivel europeo. Entonces, hay que tener los pies sobre la tierra, hay que sacar buenas conclusiones de todo eso. El equipo tiene que crecer mucho, y con esto hago la introducción de la pretemporada, en su ataque de posición. No es fácil sostener solamente con el sistema exclusivamente defensivo y con garra este tipo de partidos, por eso digo que los podríamos haber perdido. Y tal vez no cambiaría seguramente el análisis, porque los podríamos haber perdido aún logrando el objetivo de achicar, reducirle posibilidades a Palmeiras de tener una cantidad de situaciones como las que crea en todos los partidos con la categoría de futbolistas que tiene, porque te puede hacer 3 goles en cualquier momento. logramos en esos dos partidos restarle posibilidades de gol y ser muy

0: crecer mucho en el desarrollo y en la conclusión del ataque, en la posesión del balón. O sea que en las distintas fases de juego, el ataque de posición, queremos ser un equipo y los jugadores están totalmente consustanciados de esa idea, porque no se puede ganar cosas importantes jugando directo y a la segunda jugada. Es imposible, es imposible. Pero era lo que podíamos hacer en este contexto, porque no hace ni 2 meses que estamos. Parece que hace 5 años que estamos en el club y la verdad que no hace ni 2 meses que estamos. Entonces, dije y ratifico que fue gran mérito de los jugadores también para entrenar mucho con PlayStation más que en campo. Eso es muy difícil de lograr porque uno entrenando, jugando, es como mejor puede sentar una idiosincrasia futbolística, porque lo que queremos es también sellar una manera de jugar al fútbol.
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4: Retornamos al circuito informativo y vamos a hablar ahora de lo que dejó la jornada de Fórmula 2 y Fórmula 1. Estuve viendo la carrera de Fórmula 2 el pasado sábado, Ilson Audiencia. Y en todo hasta la vuelta 19 era todo normal para Joshua Dersen. Lastimosamente tuvo que abandonar en una de las curvas del circuito de Gilles Villeneuve. Estuvo durante toda la carrera en la tercera posición. Venía bien nuestro compatriota Joshua, posición 3, después en un momento 2 llegó a la posición 2, pero después lastimosamente tuvo una maniobra ahí, bueno, finalmente tuvo un percance técnico también, entonces...
5: Lorenzo, discúlpame, ¿qué, sí. ¿qué fue lo que le condicionó a él para que pueda ser descalificado?
4: Y hizo una maniobra ahí indebida y ahí otros vehículos lo tocaron y lógicamente eso ya...
5: ¿En los roces?
4: Sí, tuvo que irse a boxes y ahí ya... Lastimosamente se percataron los técnicos que ya no había caso de volver al circuito. Encima ya faltaba 8 vueltas nada más para que culmine la carrera. Entonces, a 28 vueltas tiene la competición de Fórmula 2. Entonces, hasta la vuelta 19 estaba todo normal en la tercera posición. La vuelta 20 prácticamente es lo que sufre el percance. Y bueno, después finalmente abandonó y no sumó ningún punto en este Gran Premio de Canadá, Joshua, y, lastimosamente. Ya,
5: encima que no tenía acostumbrado a ir sumando en cada evento, sumar puntos él, ¿verdad? Entonces, sí. Como en el anterior, que no recuerdo en qué país, Australia, tuvo justamente cuando vino la lluvia, él dijo, bueno, me sentía bien preparado, lastimosamente la lluvia no ayudó y la mala suerte me acompañó, pero estaba

0: Convencido que en este de Canadá iba a sumar puntos y lastimosamente vuelvo a traer con lo mismo, ¿verdad?
1: Sí, o sea, y tercero.
0: Una mala fortuna sería,
1: sí,
0: en este
1: porque
0: caso.
1: Tercero, ¿verdad? Iba a tener podio.
0: Claro, en podio.
1: Y lastimosamente ocurrió ese percance y bueno, tuvo que abandonarlo. Entonces ganó el mexicano, finalmente ganó la carrera. Y ayer en Fórmula 1 nuevamente el italiano Kimi Antonelli con Mercedes-Benz, digo bien, ganó nuevamente el Gran Premio de Canadá. Y así como están las cosas, según las estadísticas dicen, aquel corredor que ganó 4 grandes premios de manera consecutiva siempre termina en el año siendo campeón. Entonces, buen presagio para Kimi Antonelli, teniendo en cuenta que ayer completó 4 grandes premios ganados. Entonces, de esta manera el italiano va cómodamente en la punta del campeonato de Fórmula 1. Eso en el deporte motor, Ilson.
0: Bueno, y del deporte motor vamos un poco a la Liga Nacional de Básquet. La fecha número 3 del torneo de apertura de esa liga se disputa el día de hoy, donde un duelo estelar en Pedro Juan Caballero se va a estar disputando, el Deportivo Mambay ante Félix Pérez Cardoso. Se van a enfrentar justamente un choque directo por el cuarto y último boleto para poder disputar los playoffs. La Liga Nacional de Básquet liberó esta noche una jornada determinante en la fecha número 3 de esta apertura, una ronda que puede empezar a definir el panorama rumbo a los playoffs del certamen. El encuentro más atractivo estará en Pedro Juan Caballero, donde Amambay va a estar recibiendo a Félix Pérez Cardoso en un enfrentamiento directo entre dos equipos que pelean el cuarto y último lugar de clasificación para la postemporada, donde solamente unos cuantos continúan en la puja por el cetro de la liga. Amambay llega motivado, del otro lado Félix Pérez Cardoso con equipo también viene de ganar en la última jornada. Además del choque del norte, en la fecha tendrá un compromiso importante donde Olimpia King lidera el campeonato, visitará a Ciudad Nueva en otra edición más del clásico de antaño de nuestro básquet. Asimismo, Colonias Gol enfrentará a San Alfonso de Asunción y Deportivo San José va a ser lo suyo ante Deportivo Campo Alto, Lorenzo.
1: 4 clasifican para los playoffs.
0: Es así.
1: Serían Olimpia, King, San José y Colonias Gol, y queda un
0: el cuarto, donde va a estar Félix Pérez Cardoso o el Deportivo Amambay, van a estar disputando ahí a ver quién ocupa ese cuarto puesto para disputar los playoffs.
1: Y Deportivo Amambay está apareciendo con todo, porque es un equipo nuevo de Deportivo Amambay.
0: Exacto, así mismo es.
1: Ojalá que...
0: Vamos a ver cómo le va. Es un deporte también en Pedro Juan Caballero que tiene mucha aceptación y vamos a ver cómo le va, así como lo es el de Itapúa, ¿verdad? También que tiene también sus...
1: El fútbol de salón, el que es muy conocido en Pedro Juan Caballero.
0: También, así mismo. Hablo nomás del tema de básquetbol para que la gente también se pueda apasionar en Pedro Juan Caballero con este equipo, ¿verdad? Así como lo es Colonias Gol en Itapúa.
1: Y no me viene a la mente el complejo deportivo en Pedro Juan Caballero, donde se reúnen para jugar los aficionados para ver los partidos de fútbol de salón. Tiene un nombre muy conocido, el polideportivo de Pedro Juan Caballero, donde siempre está estadio lleno, porque el fútbol de salón es un deporte muy popular y el básquetbol también está ganando su espacio.
0: Y lo lindo del fútbol de salón, como está indicando, también tenemos aficionados en Cacupé, en Alto Paraná, y qué decir, Encarnación también se está sumando a Mambay, ¿verdad? Entonces es un deporte que gusta muchísimo, es muy popular, donde los estadios se llenan prácticamente cuando empieza este torneo de esta disciplina, y es algo a aplaudir también. Me gustaría que en algún momento pueda ingresar también esto, un deporte también en las Olimpiadas, donde Paraguay yo creo que haría también mérito suficiente para poder participar en esta disciplina, así como también vinimos indicando en alguna ocasión, estuvimos hablando del piquivole, ¿verdad? Vamos a ver cómo pasa también con esto, porque hay disciplinas que se vienen sumando en las Olimpiadas.
1: Y hablando de fútbol de salón, tenemos que hablar del futsal. Se está jugando la Copa Libertadores y Cerro Porteño sufrió hoy lunes, una dura caída contra el Colo-Colo de Chile por 5-1. En la segunda fecha de la Copa Libertadores de Futsal, que se disputa en Brasil, los 4 componentes del grupo C se encuentran con 3 puntos. Los clasificados a cuartos de final surgirán mañana, entonces, para saber con exactitud quiénes van a la fase de octavos. Y todos quedaron con 3 puntos en el grupo donde está Cerro Porteño, que perdió hoy 5-1 ante la representación de Colo-Colo de Chile. Se está jugando la Copa Libertadores Futsal en tierras de Brasil.
0: Y eso es una noticia, porque tenemos en cuenta que Cerro Porteño es una potencia en esa disciplina, ¿verdad? Y que caigan con esa goleada, por supuesto, llama también la atención, porque trabaja muy bien Cerro Porteño. Es más, el que siempre estuvo tratando de pisarle los talones fue Olimpia, pero Cerro tiene una historia rica en el fútbol de salón y vamos a ver cómo termina esto, teniendo en cuenta que tiene todavía la posibilidad de clasificar, ¿verdad? En tanto que vamos al balompié de 11-11, vamos ahora a la Copa Sudamericana, donde Recoleta vuela por la clasificación, va a Argentina. Vamos a ver cómo le va. Esto se va a estar disputando. Juega el martes, el día de mañana, 9:30 p.m. Recoleta ante San Lorenzo de Almagro, teniendo en cuenta que Recoleta sigue invicto en la Copa Sudamericana. Raro, ¿verdad? Todos los partidos empatados me recuerdan más a lo de Paraguay en la Copa América que se disputó en Argentina, pero en esta ocasión depende todavía de sí para poder pasar. A ver, de por ahí queda también. Puede quedar igual para los playoffs, dependiendo de otro resultado, Lorenzo.
1: Sí, puede quedar, puede quedar. Pero entonces juega mañana de visitante en Buenos Aires, juega.
0: Sí,
1: en cancha,
0: porque tiene
1: en el
0: los.
1: Nuevo gasómetro.
0: Tiene 7 puntos el que lidera.
1: San Lorenzo.
0: San Lorenzo. Después sigue. Ah, no, acá está Cuenca. Hay que ver la diferencia de gol, que está con 6. Recoleta está con 5. Y Santos está con 4. O sea que los 4 equipos están todavía disputando un lugar ahí.
1: ¿Santos se puede clasificar todavía?
0: Todavía, todavía. Eso con el tema de diferencia de goles, ¿verdad?
1: Si le gana San Lorenzo, a Santos le conviene que gane San Lorenzo. Que gana Santos, le gana Cuenca, se van a 7 y San Lorenzo va a 10. Va a terminar segundo Santos.
0: Vaya.
1: Segundo.
0: Sí.
1: Segunda posición va a quedar Santos.
0: Y ahí va los playoffs con el del tercero, mejor tercero de la Copa Libertadores.
1: Así mismo.
0: Sí, tiene todavía las fichas. Y bueno, el Recoleta, ojalá que le vaya bien a Recoleta. De por ahí le queda otro empate, va a sumar 6. Y vamos a ver cómo le va a Cuenca ante Santos, ¿verdad?
1: Y sí, esperando ahí ya la. Pero
0: qué raro esto.
1: Lo que pasa es que si Santos gana, Santos clasifica.
0: Claro, ahí sí queda ya totalmente rezagado ya Recoleta. Pero algo que aplaudir realmente, un equipo que maneja Luis Vidal, mantiene el orden en la institución. Y eso es lo que se ve reflejado también en este campeonato, donde tienen hambre de gloria también los futbolistas. No se van solamente a defender, sino salen a buscar, y muestra un juego bastante agresivo también Recoleta, como imprime también en su técnico, que sería Jorge. De esa forma también Recoleta demuestra también que quiere más en esta, no se quiere quedar solamente en participar en la Copa Sudamericana, y esperamos que le vaya bien el día de mañana allá en Argentina.
1: Ayer jugaron los 3 candidatos posibles para el vicecampeonato, los que peleaban para el vicecampeonato en la apertura.
0: Sí.
1: ¿Ganaron los 3?
0: No, cayó Ameliano.
1: Ameliano, el que no tuvo la suerte de los otros 2.
0: Ah, sí, mismo. Cayó 2-1 contra Trinidense.
1: Contra Trinidense.
0: En cambio, que ahí choque de vecinos, se escuchaban los goles tanto cuando metía Nacional, cuando metía Cerro Porteño. Y de esa forma se quedó con el segundo lugar el conjunto tricolor, ¿verdad? Algo que destacar, porque Robert Knight empezó a sumar puntos y eso le benefició para poder quedar con el segundo lugar, ¿verdad? De esa manera también hay que ver cómo termina el año, teniendo en cuenta que es muy importante la cantidad de puntos que van acumulando en todo este año para poder participar en los torneos internacionales.
1: Tenemos la conferencia de Bernay, que hablaba sobre esta importante posición para Nacional, teniendo en cuenta que sumó una buena 39 puntos finalmente Nacional,
0: sí.
1: Sumó en el campeonato Apertura, a 10 puntos del campeón, pero después dicen que fue de escritorio Olimpia, y 10 puntos sacó al segundo.
0: Es así. Escuchamos a Víctor Bernay.
2: Buenas noches, Víctor. El saludo para todos los presentes. Me imagino que conforme, porque decías en conferencia de prensa en el partido pasado que, por supuesto, la meta era quedarse en segundo lugar. Y, por supuesto, también me imagino que contento porque desde que asumiste Nacional hasta aquí, el equipo ha culminado el Apertura invicto desde que agarraste el timón en este caso. ¿Cuál fue la clave también y cuál es el balance en lo futbolístico que se hace de este campeonato?
3: Bueno, en primer lugar, felicitar a todos, al cuerpo técnico anterior, felicitar a la comisión directiva que hizo un gran esfuerzo por armar un plantel excelente, al staff, que son gente de mil maravillas, realmente me han enseñado a querer mucho el club, a la familia de los futbolistas, que siempre les digo que son los que están en los momentos difíciles, en los momentos bravos, en los momentos que uno llega a la casa con mucha tristeza porque no salieron las cosas como uno pensaba y quería, al hincha que viene a alentar y que viene a apoyar. Siempre digo que en el fútbol hay 3 resultados posibles. Hay uno que nadie lo quiere, pero a veces te puede tocar. Los otros dos depende de situaciones y circunstancias, si a uno lo puede dejar contento o no. Pero siempre pregono que debemos ser ganadores desde el minuto cero, buscar desde el ejercicio, desde la sesión de entrenamiento, buscar competir con mucha firmeza y con mucha entereza para poder desenvolverse después en el campo de juego. Estoy muy contento porque estoy en un club que quiero mucho. Volver a Nacional me dio mucha alegría. Agradecer al presidente Enrique Sánchez, que ha armado un gran plantel. Y lo dejé por último, no porque sean los últimos, sino porque son los que siempre digo que ponen el físico, la cara, la energía a los futbolistas. Agradecerle enormemente a los futbolistas porque en cada sesión de entrenamiento la ejecutan con muchísima responsabilidad. Y porque aquí adentro, que está aquí al lado, el vestuario es un vestuario muy sano, es un vestuario muy digno. Siempre digo, dirigido por la gente de mayor experiencia y eso facilita enormemente la tarea del entrenador. Después, con respecto a los resultados, nos propusimos, si bien matemáticamente cuando tomamos estaba la posibilidad, pero la posibilidad era muy difícil, extremadamente difícil, pero sabíamos que había una segunda posibilidad que era la que podíamos aspirar y combatir y competir con mucha firmeza, que era lograr el segundo puesto. Y la verdad que lo batallaron, lo lucharon, lo trabajaron. Hoy enfrentamos un rival muy digno también. Y creo que el fútbol de Paraguay se está haciendo difícil contra todos los equipos y no contra algunos. Así que bueno, saber de que esto no es fácil lograr un segundo puesto, siempre digo, son mejor que todos, menos que uno. Pero lo importante es venir a trabajar con alegría y con muchísima responsabilidad. Y a eso nos abocamos, así que muy, muy contento de poder competir, de ser un digno segundo puesto en el torneo y generar la responsabilidad para lo que viene, que necesitamos ser muy competitivos y permanecer en los primeros lugares de la tabla para poder competir y poder lograr algo importante para la institución.
4: Profesor Víctor, estamos para la Super Deport, la tribu. Te noto muy contento, pero antes que nada, felicidades por este logro que estás consiguiendo con el equipo de Nacional. No es fácil alcanzar el segundo.
5: Así entonces lo escuchábamos en conferencia de prensa, Víctor Bernay, que tuvo la revancha con Nacional, porque hay que recordar que Víctor Bernay arrancó esta temporada 2026 como director técnico de Guaraní, no le fue bien en campamento aborigen, se le dio de baja y bueno, recaló en Nacional y bueno, finalmente termina como vicecampeón de la apertura. En total Nacional sumó 39 puntos, Cerro Porteño quedó como tercero a 38 puntos del campeón Olimpia, que sumó en total 49 unidades, Ilson.
0: Y pensar que terminó bien el ex técnico de Guaraní, ¿verdad, Bernay? En Guaraní había terminado bien el año pasado, pero comenzó mal nuevamente con Guaraní y eso le dio para que pueda dejar la institución de Dos Bocas e ir de esa forma ya Nacional a trabajar en Nacional. Y Nacional fue de menos a más con él, ¿verdad? De esa forma demuestra el subcampeonato con este trabajo que realizó él prácticamente de la mitad del campeonato y fue levantando su nivel, demostrando un juego totalmente diferente a lo que venía marcando con el ex técnico de 2 de mayo, hablamos de Jiménez, ¿verdad? Cuando estaba en Nacional. Pensaba realmente que Nacional iba a dar campeonato con el ex técnico de 2 de mayo, pero no se le dio. Por lo que vemos, su lugar es en Pedro Juan Caballero y Bernay es en Nacional, porque cada vez que está en Nacional también hace un campañón Bernay, ¿verdad? Hay siempre técnicos para cada casa. Y en este caso es lo de él, así como cada futbolista tiene también su casa en cada club, ¿verdad?
1: Sí, pero particularmente Felipe Jiménez muy rápido para mí se lo sacó. Lo que pasa en nuestro país, no se respetan los tiempos, los procesos. Los muchachos creen que en 2-3 meses ya se puede armar un gran equipo o un técnico imponer su idea de juego. Para que un técnico pueda imponer su idea de juego más o menos se requiere 4 meses como mínimo, pero ese tiempo no existe, entonces siempre se tiene que bailar con la música que pone la dirigencia de cada institución y bueno, entonces así es muy difícil.
0: Pero convengamos también, Lorenzo, que el proceso no existe en los clubes que buscan campeonar. En este caso Nacional, que es un equipo de media tabla para arriba, tanto Nacional, Deportivo Luqueño, Guaraní, Libertad, Cerro Olimpia, los procesos no existen en estos clubes. Sin embargo, en los otros clubes que siempre buscan ver si pueden participar en un torneo internacional o mantener la categoría, el claro ejemplo es el técnico de Trinidad, ¿verdad? Muchas veces le fue mal, pero lo mantuvieron ahí. El de 2 de mayo también, lo mismo, también lo mantuvieron. Y así, en estos clubes grandes, porque Nacional ya tiene una historia rica, así también como lo es el Deportivo Luqueño, Guaraní, el Libertad, ni qué decir, ¿verdad? Entonces, poca paciencia de los dirigentes y de la hinchada también que viene arrastrando. Entonces, es así como está indicando, el proceso no existe en estos clubes.
1: Y volviendo a la albirroja, ya comenzó a activar la albirroja con los jugadores que van llegando de distintas partes del mundo. Ayer se hizo ya el primer entrenamiento en el CAR de Upané, y de a poco los jugadores, hoy está previsto nuevamente un entrenamiento en horas prácticamente tarde-noche, ya estaría arrancando la práctica de la jornada de hoy lunes. De a poco se van acoplando los jugadores convocados por
0: Alfaro,
1: y así como están las cosas, el próximo lunes no habría sorpresa, porque uno pues está a la espera de que aparezca un nombre sorpresa, y ese nombre sorpresa, así como están las cosas, no estaría apareciendo en la lista de 26. No va a aparecer ningún nombre, mira, de dónde salió este jugador, no vamos a estar diciendo. Son todos jugadores que ya formaron parte en algún momento dado de la época de Alfaro, y entonces no hay mucho que esperar con respecto a la lista de 26. A mí generalmente, particularmente, no me genera expectativa. ¿Por qué? Porque no hay esa, como te digo, no hay un jugador que pueda aparecer tipo Neymar en Brasil, que Neymar no formó parte nunca.
0: Una pausa gigante, ¿verdad?
1: En
0: Brasil.
1: Una pausa gigante que sí. Apareció Neymar a eso de la hora. No, en Paraguay no existe eso. La lista de 26 va a estar en base a lo que jugaron las eliminatorias y los jugadores que aparecieron últimamente en los amistosos.
0: Al final y al cabo, lo que vamos a terminar haciendo es debatir por qué tal jugador y por qué no se decidió por el otro, ¿verdad? Porque en la lista que tenemos figuran siempre los mismos. Estamos esperando que uno de esos sea lo que va a estar eligiendo el técnico. Pero ahí va a ser el debate, ¿verdad? De nosotros, los medios de comunicación, el decir por qué a tal futbolista le elegiste y no a tal, ¿verdad? Para ver qué respuesta también da el técnico. Es lo que estamos esperando ya a partir del siguiente lunes, que va a estar dando su lista definitiva ya el técnico antes de viajar a los Estados Unidos, ¿verdad?
1: Yo, por ejemplo, digo antes de que suceda, no que después. Sí. Porque generalmente cuando se pierde un partido, siempre se dice que el que estuvo en el banco es el mejor que...
0: Famoso.
1: Por eso es el resultado opuesto. Sí, sí, el sí. Que está en la banca expectativa es mejor que el titular. Yo lo único que digo es que si Carlos González no es convocado, Paraguay no tiene otro jugador de la característica de Carlos González.
0: Sí.
1: En el juego aéreo.
0: Así mismo, como estamos hablando.
1: Me podrán decir que Carlos González es limitado en determinado tipo de sistema de juego, pero es el único jugador que te puede dar juego aéreo en la ofensiva de Paraguay. Y si no está González, otro jugador no le va a sustituir. Ábalos no es cabeceador como González. Alex Arce no es cabeceador como González. Isidro Pita no es cabeceador como González, mucho menos Tony Sanabria. Entonces, eso sí, voy a decir antes de que arranque el Mundial, no después que termine el Mundial.
0: Si por ahí no le convoca.
1: Exactamente, sí. Si después no le convoca y después del Mundial le hubiéramos convocado a Carlos González, te pones a llorar ahí. Porque el llanto en el fútbol es lo que yo odio. Porque el fútbol de hoy día todo es previsible. Ya muy poco margen de error se deja. El fútbol de hoy día es como la Fórmula 1. Se preparan los coches con diferentes ingenieros, se hace un control de todas las ruedas, todo, absolutamente todo, y el margen de error es ínfimo, y así mismo es el fútbol de hoy día, el margen de error es ínfimo. Entonces, si Gustavo Alfaro quiere apostar en un momento determinado al juego aéreo, el único jugador que le puede ayudar es Carlos González. Te guste o no, Alfaro es el único jugador de los que no formaron parte de tu proceso que te puede dar juego aéreo. El resto de lo que seguís y siempre utilizaste, no tienen el juego aéreo de Carlos González.
0: Y es cierto lo que está diciendo Lorenzo, porque ya vinimos debatiendo sobre ese tema. Es más, te había dado números del Mundial anterior que se definieron muchísimos partidos por pelotas paradas, ¿verdad? No tiene mucho que ver la posesión, porque hoy día lo que se define con el juego táctico es en la pelota parada, y de esa manera necesitamos a alguien que pueda aportar en el juego aéreo. Entonces, el indicado es Carlos González, ¿verdad? Ya nos demostró, es más, todos los goles que lo hizo de pelota parada, y va a ser muy bueno que le pueda tener en cuenta a este futbolista para el Mundial, ¿no?
1: Y para ir cerrando la programación de hoy, el programa de hoy, mejor dicho.
0: Sí, señor.
1: El programa de hoy. Entonces, me recuerdo en este momento el partido Holanda-Argentina por el Mundial de Qatar. Holanda estaba perdiendo el partido. ¿A quién recurrió? A un gigante ahí como número 9. y empezaron los holandeses a levantar la pelota y terminaron empatando el partido. Un partido perdido, terminaron empatando. Y bueno, ¿por qué Paraguay no puede apostar a eso? Si tenemos un jugador como González que te puede dar una mano los últimos 15, 20 minutos de un partido donde Paraguay necesita abrir y hacer la diferencia. Entonces, es un elemento muy importante a tener en cuenta. Entonces, con esta opinión, entonces vamos cerrando el programa de hoy, del lunes 25 de mayo del 2026, Hilson.
0: Dale, Lorenzo, de mi parte será hasta mañana. Que tengan un bendecido día por sobre todas las cosas.
1: Chau, chau.
0: Chau, chau.
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0: bienvenido, señor, señora, a este informativo preparado para usted, RCC Noticias. Hoy día 25 de mayo, a punto de terminar el mes de mayo. Ernesto Almada, ¿cómo le va?
1: Un gustazo, Karina. Bueno, se nos va el mes de mayo, pero hoy es día lunes. ¿Cómo arrancar de vuelta con muchas noticias? Mucha información del ámbito local e internacional. Les invitamos a compartir de manera muy tranquila. Pero vamos a los titulares, ¿les parece? Director nos acompaña. Primera información, nos vamos hacia lo que es el Chaco. El titular de la asociación Ara Chaco defendió la necesidad de avanzar con la modificación de la ley que regula el Parque Nacional Médanos del Chaco. Argumenta que Paraguay no puede desaprovechar la oportunidad de explotar sus recursos energéticos. Es parte de las noticias que estamos compartiendo esta noche con usted.
0: Asimismo, por otro lado, el presidente del IPS realizó una conferencia de prensa para informar sobre los primeros 30 días de su gestión. En el encuentro habló de las numerosas irregularidades descubiertas.
1: Ya estaremos ampliando en el desglose informativo. En el ámbito internacional, todavía no existe un acuerdo entre Irán y los Estados Unidos. Ambos países reportaron progresos en las negociaciones y bajaron el tono de sus declaraciones a nivel del exterior.
0: La Albirroja y el Paraguay, obviamente, ya estamos todos modo mundial. Bajo las órdenes de Alfaro comenzaron los entrenamientos con miras a la máxima fiesta del fútbol. Poco a poco los seleccionados se van sumando a los trabajos que se realizan en el Centro de Alto Rendimiento Deportivo. Escribano Oscar Harrison en UPANE.
1: Ya estaremos ampliando todas estas noticias porque se espera ya la convocatoria de la lista final. Varios países lo están haciendo ya en Europa, sí, en América Latina. Vamos también a la tapa digital para el día de mañana. Tema destacado en nuestra página digital. Hospitales del Chaco son ejemplos a seguir. Los hospitales tercerizados del IPS en el Chaco Central se han convertido en ejemplos de gestión sanitaria eficiente, afirma el presidente del Instituto de Previsión Social. Pero hacemos la diferencia. Son hospitales tercerizados. No pertenecen al IPS. No pertenecen al IPS. En conferencia de prensa aseguró que estos modelos deben servir de referencia para avanzar en la descentralización de los servicios del IPS en el interior del país. Hace mucho tiempo la gente del Chaco viene pidiendo porque el IPS se traslade con un hospital y con centros de referencia que sean propios del IPS y no tercerizados.
0: Ara Chaco apoya modificación de la ley del Parque Médanos. El titular de la asociación Ara Chaco, Carlos Portillo, defendió la necesidad de avanzar con la modificación de ley que regula el Parque Médanos del Chaco, argumentando que el Paraguay no puede desaprovechar la oportunidad histórica de explotar sus recursos hidrocarburíferos.
1: A más noticias, el MEC busca frenar deserción escolar para el séptimo grado con becas, dice la nota. Este es el anuncio que se da desde el ámbito del MEC, teniendo en cuenta que no es necesario porque la educación básica es gratuita por ley y por Constitución Nacional. O sea, por Constitución la escolar básica es gratuita y la educación media es gratuita por ley.
0: Lógico.
1: Ah, o sea, no hace falta
0: beca. ¿A qué beca se refiere?
1: No sé. Habría que analizar un poco este contexto de esta noticia, pero en realidad la educación gratuita en el Paraguay es desde que se sancionó la Constitución del año 1992 por Constitución Nacional. Cache. Sin costo alguno para los estudiantes, en ningún sentido.
0: El área médica del IPS está quebrada, ratificó el titular de la institución del previsional. Al cumplir 30 días al frente del IPS, el doctor Isaías Fretes ratificó también este lunes en una conferencia de prensa que el área médica de la institución está quebrada. En medio de una profunda crisis de abastecimiento, déficit presupuestario y deficiencia acumulada, licitaciones y mantenimiento de los equipos. Anunció que ha convocado a 5 referentes del área financiera del país para diseñar un plan salvataje.
1: Bien, con esta noticia, queridos amigos, nosotros nos preparamos ya para el desarrollo de más información en este día lunes 25 de mayo. donde hay que saludar también a los argentinos, ¿eh?
0: Así mismo.
1: Ellos están de fiesta, un aniversario más de su independencia.
0: Están de fiesta y de feriado en este momento. Así mismo. Así que disfrutando.
1: Feriado en el Chaco también, trabajando. ¿Eh? Feriado en el Chaco también.
0: Sí.
1: Por los festejos de Pentecostés.
0: Y se viene la expo.
1: Se viene la expo, ya vamos a estar por ahí seguramente.
0: Así es, vamos a un corte y en breve retornamos.
1: Ya retornamos.

0: Seguimos compartiendo más noticias. Vamos a la siguiente nota. Hablamos con referentes de Arachaco. Ellos están de acuerdo con los proyectos de modificación de la protección del Parque Médanos del Chaco. Es la noticia que estamos compartiendo.
1: Opinión dividida en la sociedad.
0: Y tremendamente dividida.
1: Claro, porque los ambientalistas y protectores, obviamente, de los parques, que finalmente son el pulmón de nuestra nación, están en contra.
0: Y del planeta.
1: Obviamente, los que están a favor del desarrollo opinan de manera
0: diferente. Últimamente hay una división muy polarizada en ese sentido. Por un lado, los que defienden justamente el ecosistema, los parques, nuestros animales, la fauna, la flora, y por otros, los que quieren explotar el Chaco paraguayo en todo sentido.
1: Si avanzan con, obviamente, este deseo de aprovechar esta oportunidad histórica que hablan, ¿verdad? Deberían hacerlo sentados con los ambientalistas, entonces creo que podrían trabajar en conjunto.
0: En ese sentido, creo que habría que ver qué es lo que se puede hacer y qué es lo que no se puede hacer. Exacto. Por el momento, los parques nacionales no se pueden tocar porque están protegidos por ley de la República del Paraguay, aprobados por el Congreso Nacional y promulgados por la Presidencia de la República. Y para eso, señoras y señores, hay un ministerio creado también que se llama, hablamos del Ministerio del Medio Ambiente, que protege en ese sentido los parques nacionales.
1: De hecho, la ley habla de perpetuidad, lo que significa que eso no tiene fin, digamos, en este momento.
0: Y las leyes rigen hacia adelante hasta que no sean modificadas. Ahora, lo preocupante es
1: tiene
0: esto.
1: Su aclaración y dice claramente ahí que los parques deben ser cuidados perpetuamente, ¿verdad? Y claro, obviamente al modificar la ley.
0: Hay una cuestión real. En el Chaco paraguayo hay combustible, hay gas, pero muy por debajo de las posibilidades de extracción porque se requiere de mucha inversión extranjera. Paraguay no tiene como para poder estar invirtiendo 20 millones de dólares por pozo. Por pozo petrolero es la estimación de lo que se necesita para explorar una zona. Imagínate si tenés que hacer otro pozo. Son otros 20 millones de dólares.
1: Y ese es el temor, que venga obviamente capital extranjero y sin ningún cuidado avancen.
0: Te digo nomás, la mayoría de las prospecciones que se han realizado son concesiones del Estado paraguayo que regula el Ministerio de Obras Públicas y Comunicaciones, porque el subsuelo del Estado paraguayo le pertenece ¿a quién? Al Estado paraguayo.
1: Claro.
0: Y nada más y nada menos. Así que compartimos los detalles justamente de esta postura.
2: Es realmente preocupante cómo se está manipulando, cómo se está manejando este tema, un tema crucial, importantísimo para el desarrollo del Chaco sobre todo, pero no solamente del Chaco, sino que va a traer beneficios a nivel país que no podemos dimensionar. Y lo más preocupante es la manera sesgada o maliciosa o maligna en que se quiere satanizar este tema. El Paraguay necesita desarrollarse, continuar la gestión del gobierno a nivel internacional para atraer inversores y desarrollar realmente. El gas es un recurso natural que tenemos disponible, que la naturaleza o para nosotros los creyentes de Dios nos ha dado, y tenemos que utilizarlo. Hay pozos ya existentes en producción, en este momento parados, pero que ya fueron explotados. Yo particularmente vi en varias ocasiones una llama saliendo de uno de ellos, y en todo caso hay que plantear de otra manera. Yo, por ejemplo, propondría que hagamos los estudios, ya que ya está hecho el pozo, ya están hechas exploraciones. Hagamos un estudio de cuál es el impacto real que tiene eso. Te voy a hablar no como presidente de Arachaco o como a miembro de la PAC, que es la Asociación Agropecuaria de Agua Dulce, o como chaqueño. Te voy a hablar como paraguayo. Necesitamos desarrollar el país, y eso implica modificaciones, cambio de uso de suelo, y también no podemos ser necios al decir que no va a tener un impacto. Claro que va a tener un impacto. Al construir mi casa, yo probablemente eché algunos árboles, tuvo un impacto, pero el impacto tiene que ser lo menos posible o lo más racional posible. No podemos evitar un impacto al medio con el desarrollo. Todo desarrollo implica cierto impacto al medio ambiente, y que eso está controlado por el Ministerio del Ambiente y Desarrollo Sostenible, que dice su propio nombre. Entonces, cualquier desarrollo, sea una industria, sea un campo agrícola, un campo ganadero, tiene un estudio de impacto ambiental que trata de que sea lo menos posible, ¿eh?
0: Bueno, muy pasamos bien a otras notas. Vamos al tema central de la jornada.
1: Sí, por favor, vayamos al IPS, señores, y esta conferencia de prensa que ha hecho el presidente de dicha institución en este día con todo su equipo. Uh-huh. Bueno, fue... parecía el presidente de la República hablando con sus ministros.
0: Espectacular. Todo el gabinete que él trajo prácticamente de gente de confianza en el manejo de los recursos, en los análisis. Por ejemplo, hablar del área médica está quebrada. No hay insumos. Los profesionales no han sido dignificados, decía el doctor. Imagínate tampoco.
1: Es terrible. Imagínense, el área médica necesita 12 billones de dólares. Sí. 12 billones de dólares. Y hoy está recibiendo solamente 6 billones de dólares. O sea, tiene, uh-huh, la mitad de la capacidad totalmente anulada.
0: O sea, el IPS funciona a medias.
1: A medias.
0: Es lo que decía. Literal. Y una deuda de 800 mil millones de guaraníes con el sector privado, hablamos con la farmacéutica. Eso es por un lado. Hablando de la situación de recursos económicos, creo que se salva en este momento solamente la parte jubilatoria,
1: sí,
0: que está peleando ahí.
1: Porque eso no se toca.
0: No,
1: porque si se hubiese
0: vale
1: tocado.
0: No.
1: No sé dónde hubiese
0: tocado. Lo que no se habló es, ¿sabes qué? ¿Por qué toda la plata de la previsional está en un conocido banco?
1: No está en uno, está en cuatro.
0: Pero hay uno que lleva la mayor parte. Y esto es casi como un monopolio de acaparación de recursos públicos.
1: ¿Se
0: del IPS
1: eso, que verdaderamente estaban pagando un interés superior a los otros, pero en realidad están cuatro bancas de nuestro país?
0: Esto, ¿verdad?, es para sospechar. O sea, habría que investigar por qué un solo banco acapara casi todo, por un lado. Eso es la parte de los medicamentos. También se habló cerca de la cantidad de ítems, que son cerca de 45 mil ítems. 900 van a volar del esquema porque se estaban comprando sin ninguna justificación. O sea, estaban comprando esto, ¿verdad?, que no se necesitaba, ¿verdad? ¿Y para qué estoy comprando? Para llenar el espacio dentro de lo que son los depósitos del parque sanitario. O sea, lo que falta es un efecto de justicia en el uso de los recursos públicos de los asegurados.
1: Totalmente. Hay gente que está en contra de, digamos, la mediatización del presidente del IPS, pero yo creo que él está haciendo esto por una cuestión estratégica, mediatizando, sí, y, digamos, cubriéndose las espaldas, porque obviamente hay muchas roscas que no están a favor, roscas corruptas,
0: no,
1: obvio, que no están a favor de mediatizar y de que esto salga a la luz. Pero rápidamente tiene que empezar un proceso, no solamente administrativo, sino penal, porque él está dando a luz prácticamente delito público.
0: No hablamos de la rosca médica,
1: sí,
0: que deriva pacientes a los sanatorios privados y desangan a la previsional con recursos públicos. O sea, ¿cómo vamos a...? Tenemos un hospital del IPS, pero tenemos que derivar, supuestamente, y se crea la necesidad para la derivación cuando lo que hay que es consolidar el servicio público de atención del IPS para sus asegurados.
1: Habló de reforzar la atención de parte de los profesionales, habló de contratar más profesionales médicos en el área de endocrinología. Endocrinología y también en el área para accidentes, traumatología, etcétera, ¿verdad? Yo agregaría cardiología y agregaría oncología, que me parece que el cáncer no te espera y el motorcito del corazón tampoco te espera.
0: Vamos, hay muchos detalles, hay muchos detalles. Hay que hablar bien. Hay un grupo profesional médico de excelencia, hay gente que está haciendo bien las cosas, no todo es negativo. Así que yo creo que hay que seguir avanzando y ojalá que continúe el doctor Fretes con estos cambios y con estas modificaciones. Hay un equipo de la presidencia que lo está acompañando. Otro aspecto que analizar, hablamos de los inmuebles propios del Instituto de Previsión Social. ¿Por cuánto se arriendan cuánto se cobra y si realmente es justiciable en el sentido de que si vuelve eso al IPS.
1: Y para mí, materia pendiente, 100%, y espero que en los próximos días podamos ver por lo menos una lista de 30 personas que empiecen a ser investigadas por este tipo de delitos que él está hablando.
0: Hasta el momento,
1: de la corrupción se tiene que pagar.
0: Creo que el único que está siendo investigado creo que es el que era el ex asesor jurídico del IPS, el apellido González, José I, hasta el momento. Después el resto, siguen campantes.
1: Es como no que hay. Queda... hubo corrupción en tal área, ¿y quién es el responsable?
0: ¿Qué fiscal está actuando? ¿Qué fiscalía está interviniendo? ¿Cuáles son los análisis? Ojo con otro detalle, la Contraloría de la General de la República tiene injerencia en la investigación de los recursos públicos por mandato de la Constitución Nacional. O sea, son los que tienen que producir los informes sobre el mal manejo para que la fiscalía intervenga. O sea,
1: Hoy la Contraloría descartó el enriquecimiento ilícito del presidente de la República. ¿Recordás que había tenido...?
0: Ese es otro tema. Vamos a hablar al respecto también. Vamos a hablar, pero compartimos lo que era parte de la conferencia de prensa del titular del IPS.
3: ...institucional, sobre todo al personal de Blanco. Me encuentro en situación de que quiero cambiar un jefe de servicio o un jefe de un hospital y no lo puedo hacer porque la persona que encuentro que tiene los títulos, méritos, actitudes para ello no está nombrado. Está en situación de precariedad, vale decir, tiene un contrato y situaciones inadmisibles como profesionales de Blanco de gran prestigio y hace 10 años que está en situación de precariedad. Andy, que tú has sido la lista de espera, la larga lista de espera. Y una de las formas que hemos encontrado para disminuir esa larga lista de espera es trabajando en maratones en estas especialidades que tienen una larga lista de espera. Uno de los clavos que tengo en el pie es el área de traumatología. Estamos buscando la forma de bajar esa incidencia.
4: Que se va a implementar a lo largo de todo el 2026. Hemos iniciado con la especialidad de endocrinología ya hace 2 semanas atrás, donde logramos reducir la lista de espera a menos de un mes. Es importante destacar eso. Y ahora con otorrinolaringología, que esta semana inicia las maratones de atención, que para el viernes somos muy optimistas de llegar a una lista de espera de cero, presidente. Y además así con ginecología y otras especialidades. Es una estrategia que la vamos a seguir utilizando a lo largo del año.
3: La situación de esta institución en el área económica no es buena. Y va a ir a lo deporte. Esta situación no solo está en situación de crisis. Yo creo que en el área médica está quebrada. Y en ese contexto, y en la dureza de mis palabras, hemos encontrado nosotros la problema que yo misma, y hay que solucionar esto. Entonces hemos trabajado en el Vademecum, en el listado de insumos y medicamentos. Se analizaron 5.000 productos, 900 van a salir del Vademecum. Eso significa un ahorro impresionante.
5: Nosotros encontramos una deficiencia en la planificación en cuanto a las licitaciones y los medicamentos, situación que creo que hoy todos conocen, la situación crítica por la que estamos viviendo. Hemos encontrado 207 medicamentos que no estaban siendo previstos en licitaciones. Esa fue una de nuestras primeras problemáticas, por lo que hemos trabajado incansablemente para hacer una distribución eficiente de las licitaciones, porque sabemos que muchas licitaciones se demoran mucho.
0: Bueno, y seguimos hablando de los servicios del Instituto de Previsión Social, pero aquellos que se prestan de manera muy especial en el Chaco paraguayo, Karina.
1: Asimismo, mi querido Ernesto. Y bueno, y también hablemos de lo que pasa y de lo que habló él, pero él como que hizo un modelo y una comparación. Sí. Esto es lo que tenemos que imitar, pero ese no es trabajo del IPS.
0: No, porque estos son sanatorios privados del Chaco que están justamente contratados para la prestación o extensión de un servicio público que le pertenece al IPS. Caso similar al hospital de Fram, que también fue valorizado por el doctor Frete. Queremos compartir la nota.
1: A ver.
3: En el Chaco hay tres centros importantes que están tercerizados. Cuando fui a visitar esos centros, me di cuenta que los beneficiarios de esta institución tienen una situación de privilegio: hospitales lindos, hospitales limpios y hospitales con tecnología. Y estando en Filadelfia, le pido disculpas al administrador diciéndole: mire, yo vine aquí a cumplir una función institucional, esto no es personal, no se ofenda usted, pero necesito quitar una ficha al azar. Y quité una ficha al azar. La sesión de computación estaba ahí, al lado del archivo. Y le dije: véame este paciente, de qué se operó y cuánto se le facturó. Se había sido sometido a una apendicectomía y el costo era de 8 millones de guaraníes. O sea, dentro de la medicina de alta rotación encajaba dentro de lo correcto. En medicina privada sale mucho más caro eso, pero en un centro donde hay tercerización y donde el instituto le da volumen, tiene que ser mucho más bajo que el mercado. Otro lugar que me llamó poderosamente la atención y es un modelo a imitar es Fram, un hospital. La parte que nos cuesta un poquitito y que tenemos que resolver es dentro de la alianza Ministerio de Salud IPS, es determinar, dictaminar de que haya una sola cabeza, ya sea el IPS, ya sea el ministerio, buscar los parámetros. Y segundo, de que en la mancomunión laboral las reglas de ambas instituciones sean beneficiados a ambas instituciones. En Fran hay un solo director, que es del IPS, ¿verdad? Y esta gente tiene el lujo de tener hasta terapia intensiva. ¿Pero por qué? Uno, porque se logró la perfecta armonía de trabajo entre ambas instituciones. Segundo, hay un compromiso ciudadano. La población entendió que tenía que cuidar su hospital porque era su factor de seguridad.
0: Bien, retomamos la información del ámbito internacional. Volvemos a Medio Oriente, Karina.
1: Así es. Todo
0: sigue igual.
1: Trump y Medio Oriente y todo el país. Así como se está esperando en la lista de Alfaro, se está esperando en el mundo que se resuelva este tema entre Trump y el Medio Oriente.
0: Están muy cariñosos últimamente en el trato entre uno y otro, pero no hay una resolución definitiva a este conflicto.
6: Donald Trump moderó el domingo las expectativas de un acuerdo inminente entre Estados Unidos e Irán para poner fin a la guerra en Oriente Medio, pese a que ambas partes reportaron avances en las negociaciones mediadas por Pakistán. Las negociaciones avanzan de manera ordenada y constructiva, y he informado a mis representantes que no se apresuren a cerrar un acuerdo, ya que el tiempo juega a nuestro favor. El bloqueo permanecerá en pleno vigor y efecto hasta que se alcance, certifique y firme un acuerdo. Ambas partes deben tomarse su tiempo y hacerlo bien. No puede haber errores, afirmó Trump en su red Truth Social. Más temprano, el secretario de Estado, Marco Rubio, afirmó desde Nueva Delhi que existen posibilidades de avances diplomáticos en las próximas horas, aunque descartó que un acuerdo nuclear pueda concretarse rápidamente debido a la complejidad técnica de las negociaciones, según dijo en una entrevista al diario The New York Times. Las conversaciones buscan reducir las tensiones generadas tras la guerra iniciada a finales de febrero, luego de ataques israelíes y estadounidenses contra territorio iraní. Uno de los principales puntos de disputa sigue siendo el control del Estrecho de Hormuz, una ruta clave para el comercio mundial de petróleo. Según medios estadounidenses, la propuesta en discusión contempla desbloquear parte de los activos iraníes congelados en el extranjero y ampliar las negociaciones por 30 días adicionales. Sin embargo, Teherán sostiene que todavía existen desacuerdos importantes, especialmente sobre las sanciones y el programa nuclear. En medio de estos contactos diplomáticos, Pakistán expresó su disposición para albergar una nueva ronda de conversaciones entre Washington y Teherán. Israel, aliado de Estados Unidos, reiteró este domingo que cualquier acuerdo final deberá eliminar lo que considera la amenaza nuclear iraní, incluyendo el desmantelamiento de instalaciones de enriquecimiento de uranio.
1: Bien, y ahora vayamos a personal, señor, señora. 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
0: 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Bien, con esta información nosotros los invitamos a hacer una breve pausa y ya retornamos con más noticias.

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1: Bien, seguimos compartiendo más novedades. Vamos a hablar también de los cambios que se están dando en la ciudad de Luque, porque se viene el gran superviaducto de las residentas. Y, digamos, los desvíos de calle son intensos.
2: Ocasionó un problema gravísimo. El MOPC en los primeros días no tenía organizado el desvío de vehículos y fue terrible, porque vos sabés la cantidad de personas que vienen de la ciudad de Luque a la ciudad de Asunción a trabajar un lunes a la mañana.
1: Tremendo. Tremendo. O sea, la gente que viene en Luque ya sale de madrugada.
2: Supiste que hubo gente que perdió vuelos.
1: Sí.
2: Hubo gente que perdió vuelos debido a esta falta de organización del MOPC, que hoy ya está mejor.
1: La cuestión es, ¿esto fue bien socializado con la comunidad luqueña, como la comunidad asunciana? Porque hablamos de barrios enteros de Asunción que lindan con Luque. La mayoría de la ciudadanía se tuvo que trasladar por otras vías alternativas para poder eludir esa zona de conflicto en el ámbito del tránsito.
2: Así es.
1: Los detalles a continuación.
3: Bueno, estamos con el ingeniero Rogelio Espínola, el encargado justamente de las obras viales aquí en la ciudad de Luque, específicamente en la zona de Ñuguazú. Queremos hablar un poco del progreso que está teniendo esta obra tan importante del corredor vial de las residentas.
4: Sí, buen día. Estamos ahora mismo en este sector, estamos trabajando en la etapa de fundación de lo que será el futuro viaducto de residentas. Este viaducto va a servir para descongestionamiento de la salida del tránsito del centro de Luque, que transita por Tapetuyá. Entonces, esto va a dar salida a ese flujo importante de la mañana para su incorporación a la avenida Silvio Petirossi para poder ingresar a la ciudad de Asunción, ¿no?
3: Ahora lo que estamos, específicamente estamos en la zona frente al parque Ñuguazú. También las obras están también en Tapetuyá. Eso también tiene está progresando, teniendo en cuenta también con el tema del clima, la lluvia y demás. ¿Cómo está también en esa zona, ingeniero?
4: Sí, el contrato que tenemos contempla la duplicación del tramo Tapetuyá, que inicia, es la avenida de Lizardo Aquino, inicia en la progresiva cero, que está en la intersección con Silvio Petirossi, con la autopista Silvio Petirossi, y culmina en la avenida Sudamericana, ¿verdad? Allá a la altura de la Conmebol. Nosotros estamos ejecutando obras de drenaje. Las obras de drenaje, los usuarios conocen bien la situación en épocas de lluvia de ese tramo. Sufre inundaciones en varias partes de la ruta. Entonces hay una fuerte inversión de obras de drenaje, obras de captación de aguas de lluvia,

0: conducción con alcantarillas, canales, canales a cielo abierto, canales revestidos de hormigón. También contempla un nuevo puente sobre el arroyo Abadú, que el actual ya no está dando abasto. Entonces, esto está bajo tierra, 3 metros, pero están trabajando los usuarios, los obreros. Posterior a esto sí viene ya lo que va a ser el montaje del viaducto. Esos trabajos sí lo vamos a hacer ya en unos días, con mucho menos tránsito, vale decir, por ejemplo, un sábado de tarde o un domingo, en donde nos da la posibilidad de esa fase de trabajo, ¿verdad? El montaje de piezas prefabricadas. Bien.
1: Bueno, y en esta zona, lío por el tráfico. Ahora nos vamos a otro punto del departamento central, pero lío por el microtráfico de drogas y otros estupefacientes,
2: ¿eh? Terrible, verdaderamente. Cada vez hay más zombies no solamente en la zona de San Lorenzo, sino en todo el cono urbano. Es impresionante. El centro es una cosa que de
1: Zombilandia, Zombilandia prácticamente.
2: Una zona muy triste.
1: Es triste porque hablamos de personas que deambulan en las 24 horas al día, consumidas absolutamente por las drogas, sin alimentarse y sin tener una residencia fija. Porque duermen por cualquier parte y no sabes de qué se alimentan.
2: Y tienen estrategias, que es muy importante socializar esto con la gente. Por ejemplo, vos entras a un supermercado o a uno de estos lugares rápidos a comprar.
1: Y te salen.
2: Y te salen, entonces te dicen, dame leche. Y claro, vos tenés la misericordia de querer alimentarle porque le ves en muy mal estado. Y dice que ellos cambian esa leche o cualquier alimento que vos le des por crack.
1: Claro. Y el crack es lo más barato, es lo más sucio que hay. Porque es de carácter industrial y de producción rápida.
2: Muy triste.
1: Lastimosamente. Queremos compartir parte de esta nota. Hablamos del microtráfico operativo de la SENAT en esa zona.
3: De la Secretaría, específicamente agentes especiales de la Dirección de Operaciones Urbanas, en coordinación con el fiscal Arnaldo Benialgo, realizaron un allanamiento en el barrio Villa del Agrónomo de la ciudad de San Lorenzo, en el marco de la lucha contra el microtráfico, y en ese lugar específicamente lograron capturar a un joven de 23 años, en cuyo poder se incautaron más de 300 dosis de clorhidrato de cocaína, además de armas de fuego y armas de fogueo y varias municiones de diferentes calibres. En el lugar también fue incautado un automóvil que carecía de documentaciones y una motocicleta en la misma situación. Según los datos recabados, este detenido tendría participación activa en la comercialización de drogas y también podría estar ligado a estructuras dedicadas a realizar asaltos en base a los indicios y elementos colectados en el lugar. El detenido y las evidencias fueron remitidos a la base de operaciones de la SENAT.
1: Bien, vamos a más noticias, nos vamos al ámbito internacional, hasta Filipinas. Tragedia en este país el domingo reciente tras la caída de un edificio que se encontraba en proceso de construcción.
2: Qué bárbaro, qué raro, ¿verdad? Que ocurra en este tipo de
1: veces no se toman los recaudos suficientes. Hemos tenido situaciones similares, pero en este caso hay 20 cuerpos, 20 personas desaparecidas entre los escombros.
2: A ver.
4: Equipos de rescate filipinos continuaban el domingo la búsqueda de unas 20 personas desaparecidas tras el derrumbe de un edificio en construcción en la ciudad de Ángeles, al norte de Manila. Una tragedia que dejó al menos un muerto y decenas de personas atrapadas. El colapso ocurrió hacia las 3 de la madrugada, cuando un edificio de 9 pisos, todavía en construcción, se vino abajo por causas aún desconocidas. La estructura también dañó un hotel cercano. Las autoridades informaron que al menos 26 personas fueron rescatadas entre los escombros. Sin embargo, los socorristas seguían buscando sobrevivientes más de 14 horas después del derrumbe. El jefe interino del Cuerpo de Bomberos filipino, Rico Kwan Tiu, confirmó la muerte de un huésped malasio de 65 años, atrapado bajo un muro del hotel afectado. Según explicó, la víctima logró comunicarse por teléfono con los equipos de rescate antes de morir. El alcalde de la ciudad, Carmelo Lasatin, señaló que muchas de las personas que estaban dentro del edificio dormían cuando ocurrió el derrumbe en las primeras horas de la madrugada. Las autoridades metropolitanas de Manila enviaron refuerzos, incluidos perros policía, sensores de signos vitales y equipos especializados para remover toneladas de escombros en busca de más sobrevivientes.

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1: Así es, vamos a las cotizaciones en este momento, querido compañero director, ahí está.
0: Vamos.
1: ¿Cómo están las monedas internacionales?
0: El dólar estable,
1: sí.
0: A la baja, pero estable.
1: Exacto.
0: De ahí no se fue. Cerramos con 6.080 el viernes, recuerdo.
1: Sí, llegó hasta 6.100 máximo.
0: Máximo, sí. Y 6.050 se encuentra en la jornada de hoy en la compra, para hacer la aclaración. En la venta, 6.180.
1: Y un inamovible, el euro, en la compra, 7.200 guaraníes. Y para la venta, 7.600 guaraníes.
0: El real se encuentra a 1.160 en la compra y en la venta a 1.230.
1: El peso argentino, 3.4 guaraníes para la compra y 4.6 para la venta, nuestros hermanos argentinos.
0: Muy bien, cotización de las monedas, cierre del mercado cambiario, hacemos una nueva pausa.
1: Retornamos.

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4: Saludo a la audiencia de la RCC, señoras y señores. Hay mucha, pero mucha información y ya continuamos y proseguimos específicamente ya con la información del mundo deportivo y arrancamos de la siguiente manera, específicamente Nacional, Libertad, jugaron, se midieron el compromiso deportivo y terminó con triunfo a favor del equipo tricolor en este compromiso deportivo. Muy buena victoria ya por el cierre de la fecha y terminó siendo vicecampeón el cuadro de Nacional, se terminó quedando aquí con el título. Aquí el primer gol del compromiso, Lorenzo Melgarejo concretaba el 1-0 del duelo, con esto pasaba a ganar con el gol de Matías Espinosa. Digo bien, la asistencia fue de Lorenzo Melgarejo y la definición de Espinosa. Caía en el Arsenio Erico, el conjunto de Nacional, que estaba ya obligado a dar la vuelta al marcador para quedarse con el vicecampeonato del torneo Apertura, el equipo de Víctor Bernay, que supo quedarse ya como vicecampeón ya con Guaraní hace un tiempo atrás. Luego el gol a los 28 minutos, Orlando Gaona Lugo, ex Olimpia, ex Guaraní, ex Boca Juniors, concreta el 1-1 transitorio del partido. Con esto se ponía en paridad. La concreción y definición del número 33, el argentino paraguayo Orlando Gaona Lugo, para la definición y el 1-1 transitorio del compromiso. Y el último gol ya va a llegar sobre tiempo de alargue, Josué Colmán, el exero porteño, Orlando City, jugó también en el Mazatlán de México y actualmente en el cuadro de Nacional, terminó concretando este gol el canterano azulgrana, el 2-1 final, victoria de Nacional sobre Libertad. Ganó el tricolor y es oficialmente vicecampeón del torneo Apertura 2026. Bueno, vamos al otro compromiso, Cerro Porteño jugó ante Rubio Ñu. Vamos hasta ese duelo, buena victoria, buen triunfo de Cerro Porteño, en este caso victoria 2-0, buena victoria del cuadro de Barrio Obrero ante el equipo de Rubio Ñu. Aquí vimos el 1-0 del compromiso, pasaba a ganar por la mínima diferencia el duelo deportivo. Juan Manuel Iturbe, buen gol, buena pegada, buen tiro libre. Todos los adjetivos positivos para esta concreción del tanto del compromiso deportivo. Iturbe y luego Ignacio Alicea terminó concretando el 2-0 final del compromiso. Victoria del Ciclón de Barrio Obrero. Igual no alcanzó, quedó tercero, no es vicecampeón Cerro Porteño, no alcanzó para eso. Bueno, seguimos con más. El siguiente duelo deportivo, el siguiente partido, Ameliano jugante Trinidense, buena victoria del cuadro de Ameliano, de Trinidense, digo bien Trinidense, el que terminó quedándose con el triunfo, significativamente importante para Triqui, y Ameliano, que venía de parabienes, bueno, termina sin tres puntos. Aquí el primer gol del compromiso, Abel Paredes, a los 18 minutos. Bien colocado, bien esquinado, el gol, el tanto, muy buen gol, por cierto. Luego Fernando Romero va a tener la oportunidad del punto penal, porque evidentemente en esta situación hay contacto claro. Termina concretando el gol del 1-1 del compromiso. Ameliano, de muy buena campaña el equipo Roberto Nani. Y aquí el gol de Luis Eladio de la Cruz, el ex Guaraní, ex Olimpia, concretando este golazo para Triqui, el 2-1 del compromiso. Y en otro duelo, seguimos con más de lo que corresponde aquí, el penal no concretado. Tenía la chance, la posibilidad, pero no puede hacer el penal errado Raúl Cabral. La situación ahí muy probable, pero no acertó, no atinó. Bueno, vamos a otro compromiso, señoras y señores. Vamos a otro duelo donde el cuadro del Olimpia terminó victorioso ante el Sportivo Luqueño. Vamos a las emociones, porque los 33 minutos va a tener la oportunidad, la chance, el equipo del Sportivo Luqueño de ponerse en ventaja en el marcador. Y de hecho lo va a hacer para el equipo de Hernán Rodrigo López ante el cuadro de Pablo Vitamina Sánchez. Aquí está la llegada y el gol de Ramos, el 1-0 del duelo. El primer tanto del compromiso y el 1-0 del partido. Con esto pasaba a ganar por la mínima diferencia. Luego el siguiente tanto, Juan Ángel Vera Gómez a los 51 minutos. El 1-1 transitorio. Ahí está el tanto del 1-1. Juan Vera Gómez. Concretando el 1-1 del partido. El equipo de Pablo Vitamina Sánchez está enfocado en el partido de Copa Sudamericana de esta semana, que es evidentemente donde está su máxima atención, ya que es campeón de la apertura. Y Franco Alfonso concretando los 88, el 2-1 final para la victoria del Decano. 2-1, muy buena victoria del equipo. Volvió Darío González, sumó minutos también, y bueno, todas esas en calidad de noticias positivas también para el mundo del Decano, que sumó minutos Derlis González. Bueno, vamos a la tabla de posiciones, vamos a graficar bien la situación actual. Olimpia tiene 49, Nacional tiene 39, campeón y vicecampeón, Cerro Porteño quedó con 38, Ameliano 33, Trinidense 32, Libertad 31, 29 Guaraní, Recoleta 28, Rubiño 23, 2 de Mayo 22, Luqueño 20, San Lorenzo 15, seguimos con el promedio. Señoras y señores, vamos a ver el promedio, donde San Lorenzo tiene un promedio de 0,681, zona roja, y Rubio Ñu 1,045, también en la zona roja del descenso. Se salva por poco Luqueño, un promedio de 1,163, y Ameliano un promedio de 1,245. Bueno, se salva por poco también. Ahí ya Rubio Ñu y San Lorenzo son los complicados. Bueno, señoras y señores, ya en breve vamos a tener muchísimo más para hablar de la selección paraguaya, bueno, de fútbol, y mucho más. Vamos a estar con todas las novedades, y por supuesto, si quieren saber lo más actualizado del mundo de deportes, tienen que entrar en RCC Deportes a través de la página web, ya sea desde el celular, desde la notebook, desde la computadora de oficina, desde cualquier parte del mundo también usted puede estar al tanto de todas las informaciones del mundo deportivo. Lo más actualizado. Ernesto, Karina, ya en breve con mucho más.
2: Bien, gracias, Emma. Emmanuel. Te esperamos, gracias. Hay novedades de la Albirroja que queremos
4: todas las novedades, dentro de poco. Todas las novedades del mundo deportivo en instantes nada más.
2: Capo, ¿eh? Gracias,
5: bien, Emmanuel. Gracias, Emma.
2: Vamos a bueno, Tropical de Clínicas.
5: Sí, hoy es el Día Mundial de la Tiroides, señores, y es tan importante que podamos recordar un día como hoy la importancia de cuidar nuestro metabolismo, cuidar nuestra salud, hacer deportes, alimentarnos correctamente y no estresarnos por Viroreí.
2: Todo lo bueno está a disposición de nuestras manos. Tenemos que hacerlo. Y para eso se necesita disciplina, constancia y perseverancia en la alimentación y en la actividad deportiva, por sobre todo. Así que vamos a la nota.
5: Vamos. Digamos.
6: Justamente hoy se recuerda el Día Internacional de Patologías Tiroideas. Entonces la idea de estas campañas es, uno, llegar a la población con atención médica, con una atención, y en algunos hospitales incluso estamos haciendo ecografías, como hoy acá en el Hospital de Clínicas, punción en nódulos de alta sospecha, y también educación, charlas educativas en diferentes puntos. Fueron 20 hospitales que fueron, donde se realizaron estas actividades entre el Ministerio de Salud, el Instituto de Previsión Social y el Hospital de Clínicas. Más de 200 pacientes estuvieron desde la madrugada ya acá esperando, ¿verdad? Entonces le atendimos a todo lo que pudimos, claro. De repente algunos quedaron fuera, ¿verdad? Pero estamos incluso orientándoles también cómo poder consultar o dónde consultar. Creo que fue un éxito, los pacientes salen muy, muy satisfechos acá, están siendo atendidos, están recibiendo la consulta. Como les dije, los que tienen criterios pasan ya a ecografía e incluso estamos haciendo la punción de nódulos sospechosos de cáncer. Y hay dos extremos. El extremo, ¿verdad?, falso, porque hoy sabemos que el tema tiroides está muy en boca de influencers, de redes sociales, incluso hay mucha medicación que no corresponde, ¿verdad? Dan hormonas sin realmente tener un criterio, organizan clases de tiroides, ¿verdad? Y ni siquiera son médicos, ¿verdad? Muchos son, no son ni siquiera especialistas del área de la salud. Nos preocupa eso, así que esta campaña también va dirigida a eso, justamente evitar el sobretratamiento, el maltratamiento, lo que es falso respecto a las tiroides, porque hay situaciones muy leves que solo hay que controlar, y por el contrario, alarmar o alertar, ¿verdad?, sobre los síntomas que realmente son graves y que te tienen que llevar a consultar, ya que un tratamiento oportuno estas patologías tienen muy buen pronóstico, ¿verdad? El hipotiroidismo, tratando con T4, el paciente se siente bien, recupera otra vez la calidad de vida. Lo mismo el hipertiroidismo, que es el exceso de hormonas, ¿verdad?, que viene el paciente, le damos un medicamento para frenar eso. Y en el caso de los nódulos, que la mayoría son benignos, evitar justamente las cirugías innecesarias, que sean diagnosticados correctamente, ya que solamente un 10 a 15% son cáncer. Entonces la punción innecesaria queremos evitar, y sobre todo las cirugías innecesarias, hacer una tiroidectomía. De cirugías estamos pensando en la posibilidad de un cáncer de tiroides. No se operan las disfunciones, ¿verdad? Hay pacientes que tienen un bocio, ¿verdad?, un crecimiento del tiroides, pero es por una tiroiditis, algo autoinmune. Esos no tienen indicación quirúrgica. Por ejemplo, hay síntomas sugerentes que estuvimos hablando en prensa, en estas clases educativas, síntomas sugerentes, es bueno consultar. ¿Tengo que consultar directamente con el endocrinólogo? No, se puede consultar con el médico internista, con el médico de familia, incluso con los ginecólogos, de repente que están, ellos le pueden orientar a hacer la primera evaluación, y son derivados los casos que los médicos no puedan manejar o casos más graves, porque sabemos que a veces es difícil consultar con el endocrinólogo.
2: Bien, momento de saludar al joven Lorenzo Cito García, que ya está con nosotros con más novedades. Día lunes, Cito,
5: ¿Cómo estás, Lorenzo?
7: Hola, ¿qué tal? ¿Cómo estás, Karina? Ernesto, buenas noches para ambos, para toda la teleaudiencia de RCC Noticias. Estamos súper bien. Hoy lunes amanecimos con muy buenas noticias y, por sobre todas las cosas, la que vamos a estar desarrollando en este bloque denominado de Breves Nacionales. Y tenemos que hablar primeramente de lo que la Cámara Alta, la Cámara de Senadores, dispuso con relación a la casa de Serafina Dávalos. La Cámara Alta aprobó la creación de una Comisión Nacional para la Restauración y puesta en valor de la casa de Serafina Dávalos, primera abogada del Paraguay y defensora de los derechos de las mujeres en nuestro país. La aprobación es resultado de una fuerte corriente ciudadana que impulsa el rescate del inmueble, actualmente en ruinas, surgida a partir de una campaña de recolección de firmas para exigir a las autoridades que tomen cartas en el asunto. La propiedad se encuentra ubicada en la ciudad de Asunción, específicamente sobre la calle Luis Alberto Herrera, entre Estados Unidos y Tacuarel, y fue construida en el año 1914. De acuerdo con el proyecto, se estipula que una vez concluidas las obras de restauración edilicia, el inmueble no quedará en el olvido, sino que será destinado a un centro de memoria de las luchas y derechos de las mujeres. Finalmente, las organizaciones civiles y familiares de la primera abogada del país entregaron una nota al presidente de la previsional, Isaías Fretes, para frenar el derrumbe de este patrimonio histórico. Entonces, algo muy importante que se quiere realizar con relación a la casa de que fuera la primera abogada del país. Estamos hablando de Serafina Dávalos. Y la otra noticia positiva tiene que ver con lo que se está realizando con los adultos mayores. La cooperativa Chortizer Comité inauguró oficialmente la ampliación de las instalaciones del Departamento Social del Hogar de Adultos Mayores, EBEN-ESER, en respuesta al aumento de la demanda de atención y con el objetivo de fortalecer el cuidado integral de los residentes. La ampliación incluye en la planta baja 9 habitaciones, cocina, enfermería, oficina y depósito, mientras que en la planta alta fueron incorporadas oficinas administrativas, enfermería ambulatoria, vestuarios, sala de reuniones y depósito. Desde la Asociación Civil Chortiser Comité señalaron que el crecimiento de la infraestructura forma parte de su compromiso con la atención digna y de calidad para los adultos mayores, ofreciendo un entorno más cómodo, funcional y acogedor. Entonces, realmente es muy positiva esta iniciativa que tiene la cooperativa Chortiser de ayudar a los adultos mayores a que tengan una mejor calidad de vida, Ernesto, Karina.
5: ¿Sabes lo que quiere decir EBEN-ESER?
7: Piedra o roca. La otra palabra.
5: EBEN-ESER quiere decir...
7: Y roca, es roca. Una roca o piedra.
5: No, EBEN-ESER
7: tiene muchas definiciones.
5: Es una frase que significa hasta aquí nos ayudó el Señor. Fue una frase escrita sobre una roca en un momento específico.
7: Tiene muchas definiciones, Karina. Una de ellas es roca y ahora la otra palabra no me recuerdo, pero
5: hasta
7: tiene...
5: Hasta aquí nos ayudó el Señor. Anda a buscar en el diccionario.
7: No, por eso, tiene muchas definiciones, EBEN-ESER. Y es una roca sobre la cual, justamente, una roca que está instalada en base a la ayuda de la roca preciosa, algo por el estilo. Es la otra, no, se me olvidó en este momento porque tengo muchas cosas en la cabeza.
2: Muy bien.
7: Pero, piedra, sé que es piedra una y la otra es roca. Tiene dos definiciones y muchas otras definiciones, no es... Una sola definición tiene EBEN-ESER.
2: Bueno, Lorenzo, ¿algo más para compartir con la teleaudiencia a esta hora de la jornada?
7: Nada más que decir muy gustoso de haber compartido con ustedes.
2: Qué gusto, compañero.
7: Y ofrecer dos informaciones positivas, una con Serafina Dávalos, la restauración de la casa, y el otro, el beneficio de la cooperativa Chortiser Comité en beneficio de todos los adultos mayores.
2: Espectacular. Nosotros nos reencontramos en las próximas horas contigo, ¿eh? Hay más novedades también, incluso vamos a estar ya... Hablando de las novedades deportivas de la selección paraguaya, hay mucho que cortar todavía.
5: Hay mucho, mucho que hablar.
2: Es así.
5: Gracias, Lorenzo. Muchísimas gracias.
7: Chao, chao.
2: Nos reencontramos, nosotros nos preparamos también para compartir los detalles del tiempo a esta hora de la jornada. Pronóstico del tiempo, director, pedimos la placa porque hay un marcado ascenso de la temperatura a partir de esta semana, señora, señor. Y hacia el Chaco, imagínate la máxima hasta cuánto va a estar llegando, por ejemplo, para este miércoles.
5: Exacto, fresco a cálido, cielo mayormente nublado, una mínima de 17 grados y una máxima de 23 grados.
2: Muy bien, después de una semana bastante fría, la pasada, ahora sí, para el miércoles, en el Chaco Central, una mínima de 15 y una máxima de 26 grados centígrados, temperaturas en ascenso.
5: Así es, y para Asunción, zona metropolitana, el martes, una mínima de 16 grados y una máxima de 22 grados.
2: Y para este miércoles, fresco a cálido, cielo nublado, mínima de 15, máximas que van a llegar hasta los 25 en la región oriental. Nosotros nos preparamos también para hacer una nueva pausa en las noticias.
5: Y en breve retornamos.

0: mi rol es educarle a mis hijos para la vida, ¿verdad? Porque en la vida no sabemos lo que nos va a pasar, ¿verdad? Y ahí hay algo que a mí me resuena muchísimo, que siempre mi mamá me dijo, en la vida, Raquel, vos tenés que estar lista para tener o no tener, ¿verdad?
1: Sí.
0: Saber administrar o no saber administrar la situación, ¿verdad? Y eso para mí fue algo súper importante.
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0: Saludos, saludos, saludos, saludos grande a la audiencia de RCC. Seguimos con muchísima, muchísima más información, por supuesto, todo lo que es el mundo deportivo. Y bueno, tenemos muchísimo para hablar. ¿Y cómo no hablar? Ya que estamos a días, nada más, a muy poco de lo que sea el Mundial. Sí, la selección paraguaya de fútbol juega lo que es el certamen más importante a nivel selección, señoras y señores. La albirroja se mide, en este caso, ya ante Nicaragua. Este 5 específicamente va a ser el compromiso deportivo, ya pensando en lo que es un triunfo, ya pensando en lo que es una victoria del equipo paraguayo, para ir despidiéndose, para ir diciéndose chau, chau, adiós. Nos vamos rumbo a Estados Unidos, ya para lo que es el Mundial. ¿Se imaginan ustedes 16 años después? A ver, acá habrá padres que tienen hijos que sus hijos no le vieron en el Mundial nunca a la selección paraguaya. Habrá generaciones de personas que están viendo en este momento Paraguay TV y no le vieron a la selección paraguaya de fútbol en un Mundial. Y es más, vamos a ser un poco más puntillosos. Julio Enciso no le vio a la selección paraguaya en el Mundial. ¿Ustedes sabían eso? Él no le llegó a ver, y porque cuando estuvo ya en el Mundial, él era muy chico todavía, entonces como que no estaba. Recordemos que tiene tan solo 22 años, así que es un joven todavía. Pero, ¿cuánto tenía? Yo tengo 28 años, yo vi el Mundial y apenas recuerdo. ¿Tenía cuántos años? Tenía 11, 12 años tenía. Y Julio Enciso, bueno, tenía muchísimo menos va a tener una memoria de lo que fue ese evento deportivo. Y a lo que yo me refiero y a dónde apunto ahora es de que el equipo de Paraguay, se dice que Alfaro daría el 1 de junio la lista de convocados para el certamen más importante. ¿Qué quiere decir esto, señoras y señores? Que lo que estamos viendo acá en pantalla ahora, evidentemente, lectura interpretativa sobre la situación que ocurre partiendo de la base de experiencias anteriores, que va a ICUPA, que los que están acá son los que van a estar en la lista. ¿Por qué? Porque ya están entrenando, no van a estar trabajando, sino van a ser seleccionados en la lista de Alfaro. Yo sé que Alfaro se está tomando su tiempo, está decidiendo, está definiendo, sabrá el por qué. Bueno, a lo mejor yo creo que algún que otro detalle nada más esperará, porque si le estamos viendo entrenar a ellos públicamente, evidentemente porque ellos están. Galarza está, obviamente, por eso está ahí. Juan José Cáceres, que juega en Rusia, está en la lista de definida, por eso está ahí. Gabriel Ábalos, quiera o no quiera, porque algunos no le quieren, pero él está, no hay duda. Julio Enciso, nunca estuvo en duda luego de ese nombre. Para mí que el que estuvo fino y que va a estar siempre es Julio Enciso. Ahí lo vemos a entrenar a los arqueros. Evidentemente Gastón Olveira está. ¿Por qué Gastón Olveira está? Si el otro día se fue a hacer su visa, lo vimos con una colega, estaba en la embajada, de lectura interpretativa, está, por algo se fue a hacer su visa, hace que ya tu visa, va a tener que ir al Mundial, obviamente. Ya vamos sacando la lista en limpio. Alderete, evidentemente que es número puesto. Gustavo Gómez, otro número puesto. Estos son los, Gatito se va también. Orlando Gil se va también. Y esta es la lista de los que van a ir al Mundial. Alguno que otro seguramente tiene su compromiso en Copa Sudamericana. Por ejemplo, Gastón Olveira no lo vamos a ver ahí. ¿Por qué? Porque esta semana tiene Copa Sudamericana y tiene que jugar al torneo internacional. No le vamos a ver a un Gustavo Velázquez, ¿por qué? Porque está con la selección para con Cerro Porteño, sí. Compromiso de Copa Libertadores, jueves. O sea que es el último partido del semestre. Bueno. Otro, que Gatito tampoco va a estar ahí, ¿por qué? Porque juega el jueves el partido del semestre para Cerro, la Libertadores de América. Yo ya voy sacando las conclusiones. Bueno, ya que estamos aquí en este momento, me quiero ir a un punto. Ernesto me mencionó los que no van hoy Bueno, no quiero yo lastimar a nadie, no quiero yo adelantar el nombre de nadie, pero acá entre nosotros le digo que, entre nosotros de la audiencia, le digo que a lo mejor el que no va a ir es Adam Vareiro. Buen jugador, lo que quiera, lo que apunta, lo que aporta, pero es una información no oficial. Y como no es oficial, reitero, información no oficial, sería lo de Adam Vareiro, por ejemplo, que no iría. Recordar que está en la etapa de recuperación, que es uno de los jugadores que ha hecho muy bien su performance en Boca Juniors, que ha tenido muy, muy buen nivel. Pero ya estamos en el modo mundial, ya estamos ahí nada más. Bueno, Alfaro ya ajustando los mínimos detalles para que el engranaje pueda salir de manera perfecta. El compromiso deportivo, que pueda salir buena la elaboración para este compromiso deportivo y que pueda salir de la mejor manera este evento entre el equipo de Paraguay y, bueno, el rival de turno, que es Nicaragua. Pero es un partido nada más a modo de despedida, porque la Albirroja juega este 5, juega a las 19 horas ante Nicaragua. Termina el compromiso. La selección paraguaya se despide de la gente, va a descansar y el día sábado a las 22 horas el aeropuerto Silvio Pettirossi, y les cuento, señoras y señores, va a estallar, va a explotar. ¿Por qué? Porque la selección paraguaya se va a retirar, se va a ir, va a tomar su vuelo ya rumbo a Estados Unidos. No sé, seguramente es un vuelo charter, va a tomar su tiempo y ya va a estar yendo para lo que es el compromiso deportivo. En síntesis, Paraguay lo que debe de hacer ahora es por lo menos hacer una mejor actuación de lo que ha hecho Sudáfrica 2010, que es llegar a cuartos. Yo quiero que por lo menos llegue a la final y que seamos campeones. Eso como mínimo, ya que Alfaro tiene materia prima, tiene equipo, tiene tiempo de trabajo, yo creo que no hay excusa. Y va a llevar jugadores de sparring. Por ejemplo, uno de los nombres que sonó para sparring es el jugador de Olimpia, Eduardo Delmas, que es uno de los jugadores que va a estar para el sparring del equipo. Ahí vemos justamente los jugadores que ya trabajaron. Esto fue en Ipané el día domingo. Estas son imágenes de entrenamiento el día domingo en Ipané. Gentileza de la Asociación Paraguaya de Fútbol, que estuvimos ahí viendo y observando a detalle todo lo que hizo la selección de Alfaro, teniendo en cuenta que tenemos rivales de turnos peligrosos, porque la Copa Mundial, vamos a ser sinceros, no es para nada alegre los encuentros que tenemos, porque son rivales duros. Jugamos el 12 de junio ante Estados Unidos, selección local. ¿Vos te imaginas que la selección local va a perder? No, no quiere perder en su debut, no quiere perder en su primer partido. O sea que Paraguay va a tener que poner de tripas corazón para sumar los 3 puntos. No va a ser nada fácil, pero Paraguay debe de ganar el primer compromiso ante Estados Unidos. Reitero, 12 de junio es el primer compromiso, 10 p.m., 22 horas de nuestro país, es el horario del duelo. Segundo partido, reitero, 12 de junio, el primer compromiso del equipo de Paraguay. El segundo partido es Paraguay ante Turquía. Eso jugamos el 20 de junio a las 12 a.m., a las 00, ante Turquía. Segundo compromiso. Si contra Estados Unidos hicimos 3, lo ideal ante Turquía es hacer 3 otra vez. ¿Entienden? Ya para tener 6. Y por último, para cierre de Paraguay, jugamos ante Australia. El 25 de junio ante Australia, 11 p.m. es el duelo ante el seleccionado de Australia. Paraguay debe terminar primero o segundo. Y si clasificamos primero, vamos a jugar ante el segundo de otro grupo. Recordar que antes de octavos hay 16 avos, o sea que es más difícil llegar a cuartos, no como en el 2010, porque hay más fases previas para llegar a cuartos de final. O sea que este mundial está más caliente que el otro. O sea que este mundial tiene más equipos que el otro. O sea que no está tan fácil como en otra ocasión. Está un poco más complicado. Bueno, aquí ya depende netamente de Alfaro. Alfaro lo que tiene que hacer es conseguir el objetivo que es acceder a la siguiente etapa del Mundial. Bueno, señoras y señores, esto es lo que corresponde al partido de Paraguay, esto es lo que corresponde al compromiso de la Albirroja, esto es lo que corresponde a nuestra selección paraguaya de fútbol. Bueno, ahí vimos a el equipo de Paraguay. Vamos al ámbito internacional, sí. Isidro Miguel Pita Saldívar, él dijo, entró para el RB Bragantino, acá estoy yo, acá tengo que hacer gol. Gustavo, ¿vos estás viendo mis goles? Gustavo, Alfaro, llámame, Mira ahí, va a mostrar, va a pegar el pecho diciendo, señoras y señores, a mí también tenés que llamarme, a mí también tenés que llevarme al Mundial, yo quiero estar en tu lista de 26 privilegiados. Es una manera indirecta de decirle, estoy presente como delantero, porque a ver, si rinde con gol, le marca al Vasco da Gama, un equipo competitivo, fútbol de Brasil. Gustavo, ¿tenés que tenerlo en cuenta? Sí. ¿Tenés que llamarlo? Sí, ahí está, ¿eh? Te está avisando, ¿eh? Te está diciendo, está teniendo muy buena racha de goles. Sigue todavía en competencia el brasileño. Así que, y él sigue en competencia porque tiene torneo internacional, tiene torneo Conmebol de por medio. Y yo creo que si está haciendo goles, está rindiendo, lo tenés que llevar. ¿Cómo le vas a dejar? Yo sé que Tony Sanabria estuvo, integró la selección paraguaya muy bien, marcó un gol de chilena de Argentina, hizo muy buena actuación, estuvo en la eliminatoria. Felicidades. Bien, excelente. ¿Quién está haciendo goles? ¿Quién está rindiendo? ¿Quién volvió de una lesión y rinde al 100%? ¿Fútbol competitivo? ¿Es titular? ¿Marca goles? Bueno. Isidro Miguel Pita Saldívar. ¿Dudas? No hay. Bueno, vamos al siguiente, por favor. Otro que dice presente, otro que dice yo también quiero estar en tu lista, Alfaro, es Robert Morales. Acá. Bueno. Mira, Robert Morales, muy bueno, buen gol, marcó, jugador joven, pero nunca estuvo en el radar de Alfaro. Nunca lo llamó Alfaro. ¿Qué quiere decir? Lectura interpretativa sobre la situación que ocurre, partiendo de la base de experiencias anteriores. Si no lo tuvo en cuenta antes, ¿lo tendrá en cuenta ahora? No lo sé, no creo. Es como miro yo de afuera. Robert Morales debe de estar, pero no es esto 2+2, no es tan fácil. Como uno ve desde afuera, está haciendo goles, está, pero no sé, no creo. Lo de Isidro Pita, yo creo porque ya lo llamó, ya lo tuvo presente, se lesionó, y a partir de que se lesionó, no le llamó. ¿Por qué? Porque estaba en etapa de recuperación, pero ahora volvió, hace goles, delantero de peso, delantero que pivotea bien, garantía de aporte a la selección. Así que 2+2=4. El fútbol es sencillo, no hay por qué complicarse. Vamos a Belgrano, que jugó ante River Plate. Señoras y señores, ganó Belgrano, superó a River. ¿Y quién iba a pensar que el mismo Belgrano que en su momento le llevó a la B a River? El mismísimo Belgrano, señoras y señores, termina consagrándose campeón del fútbol argentino. El poderoso River terminó cayendo. El poderoso equipo del señor Eduardo Chacho Coudet pierde el compromiso. Vamos al minuto 17, Facundo Colidio, señoras y señores, va a tener esta chance, esta oportunidad, y el 1-0. Bueno, todo pasaba como uno decía en los previos, River favorito, River el que pueda ganar, todos apuestan por River, pero el Pirata despierta, Belgrano despierta, y el gol de Morales a los 25. Ojo, ojo. ¿Podrá David ante Goliat? ¿Derrotará David a Goliat? Bueno, señoras y señores, en este resumen vamos a ver cómo David terminó derrotando a Goliat. Y aquí el muy buen gol. El tanto, ya en el minuto 59, Tomás Galván. El gol, la emoción, ya sobre, bueno, 59 segundo tiempo. Ya el tanto de Galván, un poco la tranquilidad, pero despierta a Belgrano, 84 Fernández. ¿Quién iba a pensar, eh? ¿Quién iba a pensar a los 84 minutos? Golpe duro para River. Y a los 87 va a aparecer Fernández. Señoras y señores, River no gana la Copa, lo ganó el cuadro de Belgrano. ¡Qué partido de Belgrano! Campeón, campeón Belgrano. Lo envió a la B una vez a River y bueno, y ahora terminó quedándose con la Copa y con el triunfo. Ganó el cuadro de Belgrano. Bueno, señoras y señores, si vos querés saber de lo más actualizado del mundo deportivo, de lo mejor del mundo del deporte, bueno, por supuesto que tenés que estar prendido a RCC Deportes a través de la página web. Ya puedes ver desde tu teléfono, puedes ver a través de la tablet, puedes ver a través de tu computadora, de tu notebook, desde cualquier parte del país y el mundo, lo más actualizado del mundo del deporte, la albirroja, todo, Olimpia, Cerro Porteño, Copa Sudamericana, Copa Libertadores, todo te lo vas a enterar a través de ahí. De esta manera, vamos a continuar, vamos a proseguir. Está Ernesto Almada, está también Karina con ustedes, por supuesto. Bueno.
1: ¿Por qué? No sé si llamarle especulación, pero ¿por qué crees que podría llamar la pita si en este momento no está ahí, no hubo ningún...?
2: Él tira nomás como ficha posible. No, es un análisis que tira él. Porque Pita está convirtiendo goles.
1: Que me explique.
2: Bueno.
0: Esta semana tiene Copa Sudamericana Isidro Miguel Pita Santiago.
2: Sí.
0: Por ende, los que están en Copa Sudamericana y Copa Libertadores no lo llama Alfaro todavía. Como ya lo tuvo Alfaro Isidro Pita, porque cuando vino en el primer combo, Alfaro lo llevó a él, lo hizo titular. Se lesionó él, no lo llamó más. Pero ahora, ¿qué pasa? Volvió a la lesión, marca goles, es regular, fútbol brasileño, fútbol competitivo. ¿Dónde está Dan Barreiro? ¿Está de recuperación? La lectura que doy es que lo va a llamar a él.
1: No hay otro en su lugar. Ahora
0: que hay otras variantes, pero como tiene una lista de 26, puede llamar a uno más. Y yo creo que ese uno más es Isidro Pita.
2: Bien.
0: Yo creo que
2: ojalá sea así.
0: Debe de ser Pita.
2: Jugadorazo,
1: Yo creo que. Jugadorazo, grande encima.
0: Vikingo. Vikingo. Su barba marca presencia, ¿eh? Intimida a los rivales.
1: O sea, que yo los domingos me iba a trotar a la costanera. Él, aparte que ya obviamente jugaba, a la noche se iba y trotaba de vuelta.
2: Espectacular, y deportista.
0: Hay que llamarlo.
1: Buenísimo.
2: Bien. Gracias, Emma.
0: Nos reencontramos.
2: Bueno, nosotros nos vamos al Chaco, donde la jornada de hoy fue un día de asueto por la conmemoración de Pentecostés.
1: Qué lindo para las comunidades
2: menonitas. Queremos compartir el material. Crescencio Fernández estuvo con la nota. Vamos a los detalles. A
3: ver. Una jornada también de feriado. Hoy se celebra aquí en el contexto de las colonias menonitas del Chaco Central, ya una fiesta tradicional y que sabemos tiene su importancia también dentro del contexto eclesiástico cristiano.
4: Recordando el Pentecostés, que nos permite disfrutar todavía de un fin de semana largo. Las tres colonias menonitas y por supuesto todas las aldeas también menonitas que están dentro de lo que es Loma Plata, Chortizer, territorio Colonia Meno, así también Noiland, Filadelfia, Cercain. También dentro de lo que es el casco urbano y, como te decía, de colonos menonitas, sí se respeta fielmente esta fiesta. Sí, es así. Incluso algunas instituciones públicas también se han plegado. Días atrás, yo justamente por pedido de algunos amigos oyentes, estuvieron preguntando ya, incluso de instituciones aquí, entidades bancarias, funcionarios me estaban consultando si también las instituciones públicas de la zona se van a plegar. Creo que algunos que otros servicios, hoy por lo que vimos, sí están disponibles. Vimos, por ejemplo, el servicio de recolección de residuos. Estuvo el camión recolector antes de la lluvia haciendo una pasadita por aquí. Significa que algunos que otros servicios, seguramente, de las instituciones públicas como el municipio, no sé, la gobernación, creo que también se han plegado. La mayoría de las instituciones públicas se han plegado a lo que es este feriado, como te decía, por influencia. En algunas iglesias menonitas, sí, hay actividades. Otros ya lo hicieron ayer, justamente en ese contexto, ya estuvieron aprovechando el culto dominical y bueno, como ya se podrán imaginar, el tema principal fue justamente el tema del Pentecostés, como decíamos, uno de los acontecimientos importantísimos dentro de lo que es el cristianismo, recordar lo que fue aquel momento, la llegada del Espíritu Santo, que como bien lo relata Hechos en el capítulo 2, ¿verdad? Y bueno, las prédicas seguramente ayer dentro de las iglesias evangélicas giró en torno a este tema. Y bueno, muchos aprovechan justamente para estar en la familia o con la familia en este caso, y seguramente los colonos suelen aprovechar para también de alguna manera, ya que es fin de semana largo, entonces aquellos que tienen sus propiedades fuera de la ciudad, entonces ya van para el descanso hacia el campo. Recordemos que estamos en días previos en el Chaco, se van a ir intensificando seguramente desde los próximos días ya las actividades, el movimiento, teniendo en cuenta que la Expo Pionero ya está a la vuelta de la esquina.

0: Bien, y ahora sí vayamos por favor a la grilla de esta noche de RCC.
1: Se viene la programación para esta noche, día lunes 20:30, arrancamos con El Chaco Avanza con la Presente.
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1: Y el doctor Montiel también ya se viene también después del Chaco Avanza 21 horas hablando sinceramente en familia.
3: Hola, ¿qué tal? ¿Cómo están? 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
1: Ahí está.
0: Y esta noche también está mujer brillante, imperdible, verdaderamente. La tenemos a Raquel Bendis, una líder nata, que habla de cómo ella encontró el propósito en su vida y eso le cambió absolutamente.
1: Historia realmente para compartir de la mano, la conducción de Karina Doldán, mi compañera, en la conducción de este programa.
4: Mi rol es educarle a mis hijos para la vida, ¿verdad? Porque en la vida no sabemos lo que nos va a pasar, ¿verdad? Y ahí hay algo que a mí me resuena muchísimo, que siempre mi mamá me dijo, en la vida, Raquel, vos tenés que estar lista para tener o no tener, ¿verdad? Sí. Saber administrar o no saber administrar la situación, ¿verdad? Y eso para mí fue algo súper importante.
1: Ahí está, imperdible la noche de hoy, ¿eh?
0: Así es.
1: De programación, así es. Por favor.
0: Así es. Y otra esto, cosa imperdible, la palabra de Dios que tenemos hoy.
1: Sí, vamos al tema central, la nota más destacada de este día. Y nos vamos al Salmo 34, 17 al 18, que dice: claman los justos y Jehová oye y los libra de todas sus angustias. Cercano está Jehová a los quebrantados de corazón y salva
0: a los contritos de espíritu. Y esto no tenemos más nada que decir que amén.
1: Amén.
0: Amén.
1: Qué lindo.
0: Así sea, Señor.
1: Bien. Qué linda noche para seguir disfrutando de la programación del canal RCC. No se vaya, siga con nosotros. Y por, obviamente, nosotros nos reencontramos el día de mañana con más noticias.
0: Así es, hasta mañana.
1: Chao, chao.
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0: Bienvenidos al Chaco Avanza. Hoy estamos en Filadelfia, capital del Chaco paraguayo, para conocer el Departamento de Trabajo Social de la Asociación Civil Menonita Colonia Fairheim, una organización sin fines de lucro que desde hace décadas acompaña a comunidades menonitas, indígenas y vecinos de la región en sus necesidades más urgentes: educación, salud, integración y desarrollo. Un trabajo silencioso, pero de enorme impacto en este territorio.
1: Bueno, el trabajo social es uno de los departamentos de la Asociación Fairheim, entre varios, 6, 7, 8 departamentos que la asociación tiene, y uno es el departamento social, que viene ocupándose de las necesidades más allá de todo lo que son los demás, de salud, de hogar de ancianos, lo que son los demás departamentos, como vial, para decir, mencionar algunos. Esto inició en realidad ya hace muchos años, pero vino a formalizándose más bien en los años 80 y específicamente más bien en los años 90 acá, en lo que es el trabajo social. Hablamos del año 1985-86, que esto inició, que el primer, digamos, trabajador social se contrató para tratar de responder a las necesidades de la sociedad que caen ni en la iglesia ni en otros aspectos, ¿no?
0: Detrás de cada servicio que llega a una familia, detrás de cada programa que cambia una vida, hay una estructura que lo hace posible. La Asociación Civil Menonita Colonia Fairheim no persigue ganancias, pero entiende algo fundamental: sin recursos no hay misión. Por eso su modelo de trabajo social está respaldado por un sistema sólido que garantiza su continuidad.
1: Cada socio de la Asociación Fairheim, yo como socio, yo de mis ingresos que tengo, cuales fueran, cada socio de sus ingresos aporta a partir de un 10% y puede ir aumentando un poco hasta el 15%, dependiendo de sus ingresos, aporta mensualmente a la caja de aportes. De esa caja de aportes empleamos los empleados, los colaboradores en nuestros departamentos, y con estos, con este dinero nos movemos. Con eso hacemos el trabajo acá en la oficina. Tenemos 10, 11 empleados, colaboradores de distinto tiempo de empleo. Y después tenemos varios departamentos donde trabajamos. Por ejemplo, tenemos dos residencias donde viven personas con necesidades especiales. Tenemos un taller protegido donde trabajan estas personas y otras personas que no pueden trabajar en un departamento, digamos, con un ritmo acelerado, como lo podríamos decir o describir, donde se exige mucho del empleado. Entonces tenemos un taller protegido también de la asociación, más una guardería, o hoy decimos un espacio de desarrollo infantil, donde son cuidados los niños de los empleados, principalmente de la asociación y cooperativa Fairheim, y si hay lugar que nos permite aceptar a de otros departamentos, de privados, de cualquiera, también aceptamos. Y bueno, todos estos funcionarios, estos empleados son pagados por esta caja, por la recepción de este dinero, de cada aporte de cada socio que tiene que mensualmente o anualmente, dependiendo su

0: su rubro en que trabaja aportar a esa caja.
1: Son los propios socios de la cooperativa quienes sostienen todo esto. Su aporte no es un gasto, es una inversión en la comunidad que habitan. Y el retorno no llega en forma de dividendos, sino en algo más concreto. Una sociedad más organizada, más capaz, más digna. Un círculo virtuoso donde el trabajo de muchos construye el bienestar de todos.
0: En cierta manera tiene retorno. En donde tiene retorno, eso es por los servicios que recibimos. Por ejemplo, acá el servicio, las consultas para los socios son aquí en el departamento, son gratuitas. O sea, yo algún día no trabajo acá, yo puedo volver a consultar con un consejero o con un psicólogo, un trabajador social o con otra persona, y la consulta es gratis para mí o para el socio, porque, bueno, ese es el beneficio. Es el único lugar donde es gratis acá en la colonia para el socio. ¿Por qué lo hacemos? Lo hemos definido hace algunos años. Al psicólogo, al psiquiatra, siempre se dice, nadie quiere irse porque te va a decir que sos. Entonces, no queremos que el tener que pagar también sea un impedimento para la persona, ¿sí? Que sea algo voluntario. El aporte, sí, siempre es obligatorio. Si yo soy socio, yo debo aportar a la caja para que esta sociedad, esa asociación con sus departamentos se mantenga vivo, ¿no? Entonces, yo soy obligado a pagar los impuestos. Hay un sistema cómo funciona y creemos que funciona bastante bien sobre la base de solidaridad, otra vez. O sea, nosotros pagamos y recibimos servicios. Recibimos servicios cuando algún día yo necesito el asilo o el hogar de ancianos, de adultos mayores. Mi estadía ahí va a tener una reducción bastante importante para mí en cuanto a aportes. El resto viene de la caja de aportes, otra vez, o de salud. Hay una llave, cómo funciona, que el hospital o mi seguro privado me cubre. Lógicamente, yo sigo aportando a cada consulta o los tratamientos, los medicamentos, una cierta llave, pero recibo ahí como es una retribución.
1: Cuando una comunidad decide invertir en sí mismo, los resultados no tardan en verse. El modelo de la colonia Fairhain demuestra que lo social y lo económico no son mundos separados, se sostienen mutuamente. Queda mucho por conocer de este departamento y de las personas que lo hacen posible. ¡Ya volvemos!

0: El trabajo social en Fernheim no se piensa desde la caridad, sino desde la pertenencia. No está dirigido únicamente a quienes más lo necesitan, sino a toda la comunidad, a cada socio en distintas etapas de su vida y en distintas áreas de su desarrollo. Porque una comunidad que cuida a todos sus miembros es una comunidad que crece pareja.
1: Bueno, de la escuela, como padre puedo decir que de la escuela, aunque no es mi departamento ahora, yo aporto una cierta cantidad por una llave, un tercio, por ejemplo, yo pago mensualmente también a lo que cuesta, lo que es el costo de la escolaridad de mi hijo, y el resto viene de las de dos diferentes cajas, ¿no? Que todos juntos aportamos.
0: Es quizás el departamento más sensible de todos, porque su materia de trabajo no son números ni procesos, sino personas. Personas con historias, con limitaciones, con dificultades que a veces el resto no ve. El Departamento de Trabajo Social de Fernheim parte de una convicción simple y profunda, que cada persona merece una vida digna, sin importar las circunstancias que la rodean.
1: Y bueno, yo creo que uno de los más sensibles es el departamento social por su naturaleza, porque se trata de salud mental muchas veces, o de conflictos familiares, entonces de discapacidad entre familias o hijos de socios. Entonces yo creo que es uno de los departamentos más sensibles. También, seguramente los otros colegas lo van a decir también, que sus departamentos son sensibles, pero yo creo que por la naturaleza, por ser tratarse de salud mental, de conflictos, de discapacidad, yo creo que es uno de los departamentos por lo menos más sensibles, ¿no?
0: Uno de los pilares más significativos del departamento es la atención a niños y jóvenes con capacidades diferentes. Cada uno de ellos requiere cuidados específicos, presencia constante y una red que no los abandone. En Fernheim, esa red existe, y existe porque la comunidad entera decidió que ninguno de sus miembros quedará atrás.
1: Sí, nosotros trabajamos en el aspecto de los hijos, de los chicos que están con, digamos, por problemas, sea de déficit de atención o TEA, autismo. Tratamos de aportar a las escuelas para que los maestros, las maestras reciban por lo menos un cierto aporte, un cierto apoyo de nuestra parte, y en otras distintas ocasiones hay demandas que necesitan las escuelas, los maestros, si hay de repente violencia intrafamiliar, nos consultan o nos piden consejo qué hacer. Entonces, en estos temas que trabajamos juntos, ¿verdad?
0: Pero el acompañamiento no termina en el aula. El departamento cuenta con dos espacios que marcan una diferencia real. Un taller donde personas con capacidades diferentes encuentran ocupación, propósito y pertenencia. Y una escuela para los más pequeños, que apuesta por una formación de calidad desde los primeros años. Dos pilares distintos con una misma convicción detrás.
1: Lo que tenemos es dos áreas muy importantes para nosotros, que tal vez en muchas partes no se tiene, es justamente la ocupación saludable de aquellas personas que no pueden más rendir en un departamento donde se exige mucho rendimiento o alto rendimiento, yo creo que el taller protegido es, Clefeld es una sección donde creo que respondemos a eso, que es para nosotros muy importante de hacerle visible también a aquellas personas que de repente muchas veces queremos que no sean vistos, ¿no? Tal vez por la vergüenza que tiene la familia por tener un hijo con discapacidad. Entonces, hacer visible eso no para publicar, para hacer una exposición, sino demostrar el valor que también tienen esas personas de igual manera que nosotros, solamente con otras capacidades, podría decir tal vez, pero mostrar que es una que también estas personas son imágenes de Dios. Entonces, para nosotros es muy importante. Y también la primera infancia en la guardería, en el espacio de desarrollo infantil, Bellita Feliz, donde tratamos de darle una respuesta a aquellos padres que necesitan ir a trabajar día a día, a traer su pan a la mesa, y a la par dar un espacio de desarrollo con alta calidad. Eso para nosotros es fundamental, es muy importante para que el chico no necesita estar con una, tal vez con una menor, una empleada doméstica, tal vez puesto ante el televisor, tal vez que es otro canal que RCC con buen contenido. Entonces vemos que necesitan los chicos realmente un cuidado muy protegido, donde pueden comer bien, donde están seguros, donde se les enseña valores, la convivencia intercultural y también los contenidos de la fe.
0: Una comunidad se mide por cómo trata a los suyos. Y lo que hace el Departamento de Trabajo Social de Fairhaven habla bien de esta tierra. Nadie queda olvidado. Nadie queda sin un lugar. Desde el niño que da sus primeros pasos en el aula hasta el joven que encuentra su espacio en el taller. Todos tienen cabida. Volvemos en instantes.

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0: Sostener un sistema de esta naturaleza exige algo que no siempre abunda: personal capacitado, formado para trabajar con sensibilidad y precisión en áreas que no admiten improvisación. Encontrar ese perfil es uno de los desafíos más constantes que enfrenta cualquier comunidad que apuesta en serio por el bienestar de su gente.
1: Encontrar personal capacitado es un desafío, pero gracias a Dios tenemos, hoy día tenemos un staff prácticamente en todas las secciones altamente capacitado, que se han formado. Tenemos licenciados en trabajo social, en psicología y personas que se han preparado en los institutos bíblicos. Tenemos realmente personas que se han formado en primera infancia. Yo creo que tenemos un equipo muy rico en que nos brinda el servicio, pero que siempre es un desafío, ¿no? No se queda nunca. Siempre hay movimiento en eso también, y siempre es un desafío de realmente de hacer una buena captación de empleados.
0: Fairheim no existe en soledad. La rodean comunidades indígenas, familias llegadas de distintos rincones del mundo, personas con historias y orígenes muy diversos. Y para todas ellas, el departamento tiene lugar. Cada uno contribuye según su vínculo con la colonia. Pero el acceso al servicio no se negocia ni se restringe, porque la dignidad no depende de dónde viene uno.
1: No limitamos el servicio acá en la oficina central a los socios. Sí, aquellos que no son socios necesitan aportar por la consulta, eso sí, por aquellos que no son aportantes, que no son socios. Después, justamente en la guardería, en el espacio de desarrollo infantil, nos extendemos más allá al socio, y es más el empleado que trabaja en alguna sección de la cooperativa o asociación Fairheim, tiene el derecho de solicitar la ubicación o el cuidado de su hijo en la guardería. Y cuando iniciamos el trabajo, propusimos esto al consejo, a la cooperativa en aquel entonces, y aceptó eso, gracias a Dios, que los chicos de 4 meses en adelante, cuando pueden dejar su hijo nuevamente después del nacimiento en la guardería, cuando pueden ir a trabajar hasta los 2 años, el sector o la sección se ocupa de los gastos del cuidado completo. A partir de 2 años en adelante, hoy en día nos manejamos así: la mitad aportan los padres y la mitad aporta la sección hasta los 6 años.
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